0: No lo mismo que llegue un fulano a que llegue alguno de nosotros que nos conoces acá y decir, bueno, a ver, ¿vamos a dar mil vueltas para esto? O sea, ¿cómo lo resuelven ustedes?
1: Arrancamos por el final. Sí,
2: a ver, cambió, no vamos así para mal, porque no es para mal. La sobreinformación, si está bien utilizada, es genial. Es genial, pero bueno, sí, el cliente cambió a más informado y es un montón. A ver, yo le comentaba hoy.
1: Hay características, no lo suelen, claro.
2: Le reíamos con Pali. ¿Viste? Le dije que me acompañe en el programa siguiente. Porque una clienta nos fue a pagar
0: Pali,
2: alquiler.
0: Tardó
2: alquiler. Sí, sí, sí. Y bueno, justo está con nosotros ahí, ¿viste? Sí. Está manejando. Ahora es jefa.
0: Ah, bien, bien.
2: Es la jefa.
0: Bien.
2: Ahora es la jefa.
1: Picante.
2: Hoy fue uno de esos días donde nos sentamos los dos, llegamos temprano, tomamos mate. Viene una mujer, bueno, a pagar no sé qué historia, muy desconforme con el odontólogo.
0: ¡Oh, palo!
1: Sobreinformado.
2: Hasta la cincha con lo que te iba a comentar. Porque...
1: Dale, a ver.
0: ¿Atención?
2: El odontólogo le pidió una placa, estudio, porque el nene le hay que hacerle la ortodoncia.
1: Sí, señor.
2: Bueno, entonces, le pidieron eso, diagnóstico, no sé qué historia. Bueno, la mujer iba... Pasó a hacer eso, pasó por la oficina, iba al odontólogo. El hombre, le habían mandado esa placa, estudio, sí. Bueno, para que le presupueste, puede
1: exactamente.
2: Ser, o la ortodoncia. Se ve que la señora tenía un número, no ajá. Sé, materiales, muy, mano de obra, no sé
0: muy cómo diferente a lo que
2: ahora no tuve nunca.
0: A lo que se encontró, seguramente.
2: Nos pagaba, y estaba subiendo a ChatGPT, que es como una placa, ¿viste?
1: Exacto. Bueno,
2: la placa, y le preguntó cuánto le pueden cobrar por la ortodoncia.
0: Al chat.
2: Sí,
0: como
2: sí,
0: para
2: al
0: comparar.
2: Chat, al chat, exacto. Se ve que iba modificando la pregunta a la señora porque se ve que el ChatGPT arrancó con un número que dijo, qué barato que es mi médico. Pero se ve que le iba modificando hasta que a conveniencia.
1: O
2: no sé cómo, porque modificaba. Claro, y a lo último dijo, no, yo tengo que ir de acá y me tengo que cambiar médico.
0: Ah, o sea que el chat de enchufó los cargadores. Un hijo de...
2: No sé, el número que... Pero ella ahí le iba repreguntando, pero está... Fíjate que...
0: Qué necesidad.
2: Bueno, una máquina no puede saber.
0: Claro, no.
2: Bueno, estimo yo que no puede saber, no sé. Y entonces, bueno, estábamos conversando, nos reíamos con Pali, qué pin, qué pan, nos reíamos todo. 14 años. Es el odontólogo de hace 14 años. De su criatura.
0: No, chico, se montó.
2: No sé qué habrá pasado entre el odontólogo y ChatGPT. Me hubiera gustado ser mosquito para cuando le explique, che, me estás cobrando caro porque.
1: Claro, me dijo, claro.
0: 14 años de desconfianza, güey.
1: No,
0: nunca
1: hubo. Sí, sí, sí.
0: ¿Cómo volví a construir eso? ¿Qué rápido construyó con ChatGPT una confianza?
2: Con esa información.
1: ¿Qué traidores?
0: Sí. No, bien. Bueno. Sí, sí, pero, sí. Pero ¿por qué le damos esa verdad revelada a la tecnología de esa forma?
2: ¿Cómo cambió el cliente? Un montón.
1: Ahí tenés. Además en esto que es subjetivo.
2: Pero aparte.
1: Porque si yo me decís, el valor del oro. Y bueno, tiene que ser medianamente entre este rango y este rango.
0: Claro.
1: Pero en
2: mostrar
1: esto,
2: una casa. O sea.
1: Claro.
0: Si tiene potencial.
2: Pero salud es salud.
1: Claro, exactamente. Y cada persona.
2: Se la dejo acá al
0: odontólogo. Ya picó para allá el ChatGPT.
1: Hay que rever algunas cosas.
0: Hay que meter ChatGPT acá. ¿Vos qué dirías ChatGPT? Y sale el ChatGPT ahí.
1: Había que tirarle.
2: El microfoncito ese que habla, la Alexa, no sé qué, sí, Julio, jode con eso.
0: ¿Estás de acuerdo, Alexa? No estoy de acuerdo. Y arrancado. Vamos con la pregunta número 2 de las preguntas que hemos preparado para el querido Mati. Hoy Alberti responde y por supuesto que son consultas generales que estamos de alguna manera trasladándole al equipo Alberti. La primera ya está resuelta. ¿Qué impacto tiene la sobreinformación de redes? Acá ya la puntualizamos.
2: Sí, sí.
0: Y portales en la forma, en la toma de decisiones, perdón.
2: Sí, en eso hay que sacarse el sombrero, tiene mucha importancia. Mucha importancia porque, a ver, antes sin imágenes, yo hace 20 años que estoy en esto,
1: sí.
2: Fotitos y todo lo que tenía acceso ahora no estuvo siempre. Pero yo me acuerdo cuando se preguntaba por mensaje de texto, uh-huh. Que preguntaba escribiendo la C tres veces, apretaba la A, ¿se acuerdan?
1: O sea, sí.
2: Y eran tres mensajes y no, era un peso más.
1: Claramente.
2: O sea, bueno, a ver... La sobreinformación, en este caso, le doy la de derecha porque la gente elige, ¿me entendés?
0: Bien.
2: En una publicación bien hecha,
1: suma.
2: Sin Photoshop, sin todo.
1: Sin filtro, sin la cosa.
2: Con un valor, metros cuadrados, etcétera, etcétera, la gente elige y descarga.

0: Bien. Va más decidida. En eso es genial.
1: Facilita, digamos, la el momento
0: allana
1: de la consulta.
0: El camino, claro. Y facilita, sí.
1: Que es tiempo también.
0: Sí.
2: Yo me acuerdo que vos ibas a una vidriera y estaban una foto de frente de la
0: casa.
2: Yo pegaba
0: la foto.
2: Y te decía, metros cuadrados, esto y aquello. Alguna tenía valor, otras no.
3: La famosa casita de cartón.
2: Y era solamente esa información que vos tenías. Mirabas 20 casas, después decía, anotaba, decía la 7, la 8, la... Y cuando abrí el inmobiliario venías y decía, quiero preguntarte de esta, de esta, de esta. A lo que hoy es miles y miles de fotos y fotos y fotos.
0: Ahora buscas en todos lados. Es más, yo conozco gente que ve la publicación, no me acuerdo la palabra, que la rebusca o no sé cómo, miércoles de tema, que y ve si antes estaba otro precio,
2: el
0: tiempo que estuvo la publicación.
2: Y vos eras de la época que pegabas la fotito. Sí, arrancaste pegando fotito.
0: Yo pegaba, sí. En la vidriera.
2: En la vidriera.
1: Ya pasamos a la pregunta número 3, que tiene que ver con los cierres de ventas, porque es uno de los temas que hemos elegido para hablar en el día de hoy. Ya estamos pasamos del otro lado, específicamente ya para preguntarle, en este caso al equipo en sí, ¿cómo procesan ustedes o por qué el cierre de venta comienza desde el momento en que se muestra la propiedad?
0: Sí, comienza la carrera, o sea, depende de lo que leas, tiene un montón de títulos, pero o sea, cierre de venta es netamente aceptado como gusto el inmueble, o sea, te gustó, y si tenés que negociar o, a ver, arrimar las partes en algo, pero es con número, forma de pago o condiciones.
1: Ok.
0: De ahí arranca el cierre de venta.
2: Pero te tiene que gustar, primero de todo.
0: Claro, el tema de la visita es sumamente importante porque arranca de ahí. No existe un cierre de venta que no sea una ocasión, una oportunidad. A ver, hoy hay remates digitales.
3: También.
0: Entonces,
1: sí, te tirás.
0: Nunca viste lo que vas a comprar.
3: Sí, claro.
0: Pero confías en lo que se hace.
3: En lo que se hace, claro. El procedimiento.
1: Sí, hasta por WhatsApp hoy compras cosas y remates y demás.
2: Pero ahí va la confianza del operario que está.
3: En este caso,
2: pero,
3: del profesional.
2: Te conozco hace 14 años. No me vas a venir a fallar ahora.
0: A ver, hay gente... ortodoncia.
3: Salvo que ChatGPT diga lo contrario.
0: Chico, el loteo nuestro, el que seguimos promocionando. Bueno, hace una chica me dijo que iba a vender el auto para pagarlo de contado. Bueno, qué pin, qué pan. Tardó como 2 meses. Pero a ella le gustaba una esquina, una manzana que recién se empezó a vender. A ella le gustaba esa esquina. Se ausentó como, no sé, 1 mes, 2 meses. Al poquito tiempo me escribe, hola Mati, ¿cómo andás? ¿Todavía tenés tal terreno? Acá no la tengo agendada. Entonces nada, busco para arriba los mensajes, esos los temporales.
1: Sí,
0: Le pregunto, ¿quién sos? Ah, fulana, ya me acuerdo. Sí, que hablamos. A ver, ella estuvo a punto de reservarlo con 400.000 pesos, etcétera, etcétera. Bueno, no pudo vender el auto. Al toque, clean, Mercado Pago, me transfirió a mí los 400.000 pesos. Ya te lo reservé. Yo le dije, está disponible, sentémonos. No preguntó ni si había aumentado el precio.
1: Nada.
0: Me transfirió 400.000 pesos.
1: Pasa que no pudo ir porque vendió el auto, que va a pata.
3: ¿Qué?
1: O sea, está caminando todavía. Está yendo hacia el mobiliario.
0: Yo creo que si después le digo, no, yo no los vendo más, se cuelga.
3: Es un problema.
1: Claro. ¿A quién ahí va la confianza? Porque si no, en otro
2: y eso, no
1: contexto.
2: Hay redes, no hay fotos, no hay chat, no.
0: Pero
2: hay
0: nada, estuvimos con ella, miramos, ella iba a vender auto, no lo vendió, después, bueno, no sé, se le complicó como tanta gente, ¿no?
1: Claro, sí.
3: Pero el interés era real, claramente.
1: Siguiente pregunta con los chicos de la placa, la pregunta número 4 o 5, si no me equivoco ya, estamos, vamos 3, bien.
2: 4.
1: Pregunta número 4. ¿Qué genera dudas o indecisión en un cliente con sobreinformación?
0: Justamente eso, la sobreinformación.
2: Todo. Tan lleno de datos que...
0: Muchas publicidades ponen los valores por metros cuadrados. Y en el tema para los rentistas, te ponen lo que vas a ganar por metro cuadrado. Entonces, hay mucha gente que viene y te dice, pero yo tengo la publicación de 50 metros, voy a ganar X plata. Sí, flaco, pero yo te estoy ofertando algo de 80 metros y la gente no tiene en cuenta los semicubiertos que se toman a la mitad de precio. Ellos sacan la cuenta y es un tanto por peso.
3: Es el famoso, pero en la zona se vende a tal precio y...
1: Claro.
0: Y te muestran.
1: ¿No?
0: Te muestran las cosas y vos le decís, sí, lo conozco. El otro día una clienta, muy respetuosa la señora, muy amable, un saludo porque nos compró, me dijo, pero yo tengo un muchacho...

0: muchacho que me está vendiendo algo más barato que vos. Y le digo, pero lo tenés que llamar urgente, le digo. Entonces me dice, no, pero no puede ser que por los metros me muestra del perfil de Julio. Le digo, pero si el muchacho está en la otra oficina. ¿Qué? O sea, a ver, yo publico sin valores por una cuestión de reserva.
1: Claro.
0: Julito tiene otra forma. Otro y funcionan.
1: Método. Sí, sí, sí.
0: Y funcionan, pero en ese punto le doy la derecha a la sobreinformación porque viene gente informada. Antes era mucho más lerdo el proceso. Mucho más lerdo. Más que nada con los rentistas.
1: Bien. Hoy te resuelve con otra dinámica.
0: Que allá
1: mucho
0: en
1: más
0: el camino, sí, sí, sí.
1: Pregunta número 5 para el querido Mati. Creo que la vamos a jugar con el número 6. Sí. Porque se juntan. Porque ¿cuál es el valor de asesoramiento profesional en el momento de decidir? ¿Y cómo podemos transformar esa información en decisiones y concretar operaciones?
0: Mira, las consultas nosotros hemos dicho un montón de veces que no las cobramos. No las cobramos y seguimos así. Bien. Y creo que el mejor valor es cuando sale una escritura, se firma y no hay ningún problema. En la toma de decisiones al concretar...
2: Al concretar la venta.
0: El valor es ese. Es como ayer los chicos, mucha gente se acostumbra a decir... está la ley que el corredor de comercio puede cobrar el boleto de compra y venta. Hay mucha gente que te dice, claro, pero si yo te pago y las cosas salen mal, vos pagame cuando vos quieras.
1: Claro.
0: El día que se firme la escritura me vas a tener que pagar los honorarios porque va a salir todo bien. Bueno, vamos a ver. Y es el mejor gracias que hay.
1: Claro.
0: El mejor, o sea... Y después el tema del asesoramiento, un poco explicarle a la gente, que se vaya de Alberdi sabiendo... También pasa que nos llaman clientes y nos dicen, che, me fue re bien, la verdad que me re sirvió porque compré una casa en San Martín y yo no tenía casa en San Martín.
1: Pero bueno.
0: Compré una casa en San Martín y ya está.
2: Gracias, capitán.
0: La próxima me va a comprar a mí.
1: La verdad que siempre es una satisfacción poder recibirte. Vamos a hacer el repaso de redes como corresponde. ¿Por qué? Porque este asesoramiento, por supuesto, lo vas a poder seguir, lo vas a conseguir. Y como bien decía recién el querido Mati, no se cobra el asesoramiento.
2: No.
1: Y es cuesta a veces que uno entienda que hay que aceptar lo que viene no de arriba, sino que efectivamente tiene un valor. Y ese valor se decide a poner al servicio de la gente, porque esa es la verdad.
0: La gente lo valora, sí, sí.
1: Y eso es importante. 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Muy ahí bien. Vas a poder ir no solamente ver las publicaciones recientes que tienen los productos que están a la venta, sino también aquellos que son renta. ¿Por qué no también algún asesoramiento?
0: Ah, eso se vendió ya.
1: ¿Cómo están?
2: Van publicados los carteritos.
0: Sí, loco, no. Me moví.
1: Sí, lo veo. 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Están...
0: Sí, estamos...
2: Eso no continúa, firme ahí.
0: Estamos re honestos, si aparece un trabajo lo devolvemos. No hay más lugar. No.
2: Es una tía brutal.
0: No hay más lugar.
1: Y, por supuesto, como siempre, la inmobiliaria en José Ingenieros...
0: 769.
1: Los teléfonos ya los viste recién en redes. El cariño grande, como siempre, al equipo.
0: Muchas gracias, muchachos.
1: Sí. Y gracias, Mati. Nos vemos pronto.
0: Próximo martes.
1: Sí, señor. Quédate con nosotros. Está Martín Bonassi esperándonos. Tenemos magia en el día de hoy. Ilusionismo. Y vas a poder presenciarlo junto con nosotros. Vamos a ver si logramos sorprender a Laurita. Viste que... ha perdido complejo. De a poco su capacidad complejo, sorpresa, de sorpresa. Vamos a buscar.
2: Es un desafío.
1: Ahora vuelva a sorprenderse.
2: Es un desafío.
0: Yo lo voy a mirar de la pantalla.
1: Ah, ya recuerdo la pantalla. La carta,
0: Me encantan. Me interesa.
2: Es un cibernauta más.
1: Quédate con nosotros, ya volvemos.
3: 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Ya volvemos.
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0: El arte de sorprender, porque nosotros ya estamos preparados acá, porque anunciamos al principio del programa que íbamos a tener un bloquecito en el cual íbamos a despuntar con algo distinto para lo que hace el programa de Cero Las, y le vamos a dar la bienvenida a él. Bienvenido, Martín, al programa de Cero Las, acá junto con Laura, con Pablo, que va a estar ahí. Lo van a escuchar, Polito, ¿eh? Lo van a escuchar. Sí. Exactamente, me gusta eso.
1: Soy el veedor.
0: Correcto.
2: Lo hice invisible, que sepan que Pablo está invisible.
0: Ya empezó.
2: En este momento ya comenzamos con la magia.
1: Que tengo una sombra.
0: Mira. La magia empezó. No,
2: pero está acá, está invisible.
0: Ahí está. Él es Martín Monassi, él es mago ilusionista y viene a visitar el piso de Cero Las y, obviamente, a comentarnos con qué nos vas a despuntar y obviamente hacer trucos junto con todo el equipo de Cero Las.
2: Pero por supuesto, yo encantado, lo que más me gusta es hacer magia, así que nada, me gustaría contarles que
0: sí.
2: soy mago, por supuesto, sí. tengo 32 años y me dedico a la magia profesionalmente hace 3 años y medio y trabajo tanto para chicos como para adultos, así que eso es lo que por ahí quería sí. contar. Y hago todo tipo de magia, porque por ahí mucha gente piensa, no, ¿qué hace solamente con las cartas? No, de todo, hacemos desde mentalismo hasta magia para chicos.
0: Me gusta,
3: así que hay un tigre afuera esperando.
2: Sí,
3: en una
2: tigre
3: jaula.
2: Afuera que está rajuneando la puerta del estudio, que está para que quede.
0: Hay más preparado afuera del escenario, como todo con Laura. Así que
3: yo no
0: Laura,
3: sé si sobrevivo esta noche. Sí, sí,
2: claro, así las que... espadas y están afilando la sí. espada para Laura.
0: Laura no sabía, pero hay un truco especial para ella que tenés preparado. Eso lo charlamos por fuera y nada, lo vas a seguramente mostrar en ratito nomás, pero bueno.
2: En breve, bueno.
0: Vamos ¿con qué vamos a empezar, Martín? Yo.
2: Comenzamos con algo simple. Me gustaría que la cámara me enfoque un poquito lo que tengo por acá. Son unas tarjetas. También dejé una predicción, quiero que la cámara no se vaya de plano. Son unas tarjetas que tienen simplemente elementos de la vida cotidiana para que todos los puedan seguir. Por ejemplo, tenemos acá cigarrillos. No sé si
0: se alcanzan a ver ahí.
2: Se alcanzan a ver. En realidad es una persona que están fumando, billetes, tenemos un celular, un documento, tenemos un anillo. Todos elementos de la vida cotidiana. Son varios elementos y por el dorso, por supuesto, son todas tarjetitas. ¿Sí?
0: Correcto.
2: La idea es muy simple. La idea es que me ayuden a elegir una de estas tarjetas, ¿sí? Voy a pasarlas así. Por favor, Laura, decime alto. Cuando vos quieras, yo paro.
1: Se acaban las cartas ahí.
3: ¡Alto!
2: Ahí está, justo en ese momento. Pueden poner ahí público jodido porque tardó un montón,
0: sí,
2: lo
0: exacto.
2: que ustedes quieran. Miren,
3: hay que controlar
2: me detengo ahí. Me detengo ahí, simplemente voy a mostrarles las que podrían haber elegido. Me detengo, mira, justo por esa
0: exacto.
2: Por esa que está caras hacia abajo. Mira, podrían haber elegido, por ejemplo, el celular, podrían haber elegido muchas de las tarjetas, ¿sí?
0: Son cualquiera, varias, sí, hay muchas.
2: Por ejemplo, tenés un

0: un reloj, unos lentes de sol, pero se detuvieron justo por acá. Uh-huh. Vamos a ver qué son. ¿Qué es?
1: ¿Qué elegiste, Laurita? A ver.
0: ¿Qué elegiste, Laura? A ver, decinos.
2: Travelex.
0: No, no, pero moneda. ¿Qué objeto es? Bueno, y yo dejé una predicción acá delante de todos ustedes.
2: No.
0: Que tiene que ver con algo. Mira, son unas monedas que se vean acá. Son monedas que son de medio dólar estadounidense y una moneda china. Eso tiene que ver con la predicción. No me van a decir que no tiene que ver. Este es algo que tiene que ver.
1: Esto no estaba pero ni previsto
0: ni chequeado. Preparado, no estábamos.
1: Estamos sorprendidos
0: así.
1: Todos acá.
0: Todos están asombrando.
1: No lo puedo creer.
0: Se le están cayendo las mandíbulas acá a cada uno de ustedes. Y esto, monedas reales. Quiero que revises eso.
1: Pablo, testea el vedor.
0: Me encanta porque quiero que Pablo revise acá las monedas. En realidad,
1: son reales, Pablito, ¿verdad?
0: El espíritu de Pablo. Revisate también la cajita. No la vamos a usar, Pablo, todavía, pero.
2: ¿What
0: quiero
2: the fuck?
0: Quiero que
1: Laura no lo puede creer, está choqueada.
0: Ahí está.
2: Y es el primero
0: que es el primero que estamos haciendo. Y aparte, les cuento. Miren, hay una moneda.
1: ¿Sí?
0: Que es una moneda china. Que quiero que la vean acá.
1: Mostrarlo a la cámara delante.
0: Ahí está, que es de otra nacionalidad. Ahí está, se ve que es de otra nacionalidad, pero la moneda china tiene la capacidad de atracción. Mira, simplemente voy a hacer así.
1: Bien.
0: Así voy a ir colocando, fíjense, monedas en cada mano. Correcto. Lo voy a hacer lo más lento que pueda, porque la moneda china tiene esa capacidad de atraer. Así, mira, así. Voy a hacerlo despacito. De atraer todas las monedas y se vienen todas exactamente donde está la moneda china, que es donde vos revisaste, donde vos examinaste. Lo voy a repetir.
3: Porque yo estaba chequeando el coso y yo.
0: No, porque
1: caja,
0: lo voy a repetir. Mira, mirate el monitor.
1: La cámara está en vivo, ¿eh?
0: Sí, sí, sí. Mira el monitor para que esto sea lo más claro posible. Mira, vamos a jugar con estas monedas. Son cuatro monedas.
1: Correcto.
0: Y la china que la vamos a dejar ahí. Lo vamos a hacer lento, chicos, así. Me remango incluso.
1: Me remango incluso
0: y hacemos así, ya las monedas van pasando. Mira, pasa por la manga hacia el otro lado. No sé si se alcanza a ver por el micrófono. Quiero que se vea todo lo más claro posible. Así. Vamos a correr todo para que se vea.
1: Bien despacito.
0: Claro. Así, lo hacemos lento, así, en estas condiciones, lo más lento posible, así. Las tres monedas por un lado, hacemos así, donde está la moneda china, ya se vienen dos.
1: Tremendo.
0: Dos y dos monedas, ya es una locura. Escucho ya los aplausos de cada uno de ustedes, que es una locura total. Incluso, les voy a mostrar, porque muchos dicen, no, cuando están aplaudiendo es que hizo alguna cosa
1: rara. Claro.
0: Mira, tenemos acá dos monedas acá y dos monedas acá, ¿sí? ¿Se ve? Quiero que esto sea claro. Mira, vamos a hacer así. Y tenemos tres monedas por un lado. Y donde está la moneda china, vamos a hacer así, tac, desaparecen todas las monedas
1: y se
0: viajan donde está la moneda china. Yo sé que es una locura
1: Martillo.
0: Total. Gracias.
1: Espectacular.
0: Gracias.
3: Impresionante el arranque.
2: ¡Wow!
0: Es una entradita en calor como para que nos vayamos relajando, para que cuando revisaron todas las monedas, la cajita, todo.
1: A vos que estás del otro lado, no podés otra cosa que no que estar más que sorprendido, obviamente, y viendo.
2: Chabón.
1: La magia y el ilusionismo haciendo efecto.
3: Tomate un mate, mira.
0: Y acá les hice aparecer un mate, mira.
1: ¿Está en el punto justo, Martillo?
0: Espectacular.
1: Excelente.
0: Es perfecto. Revisate.
1: Pablo está vedando por todo.
0: Confiando. Es un.
1: Sí,
3: por chorear una moneda. Si
0: hay, básicamente. Son monedas de.
1: Son reales,
0: de medio dólar, sí. Revisá que son monedas.
1: Son reales.
0: De verdad, de medio dólar.
1: Exacto. Además que se siente cómo suenan.
0: Se siente.
1: Escucha el sonido.
0: Una cosa.
2: Oh, mira.
1: El arte. Ahí va, Laurita va.
3: Muy bueno.
0: Bueno, ¿quieren que sigamos?
1: Sí.
0: A mí me encanta hacer magia.
3: Sí, sí.
0: No, me gusta. Ver,
1: me gusta esto que dijiste al principio con respecto al mentalismo. Me gustan ese tipo de juegos.
0: De efectos mentales. Bueno,
1: sí.
0: Vamos a hacer algo que tiene que ver en realidad no tanto con el mentalismo en sí, sino con una cierta habilidad. Entonces, necesito que alguien me diga, no una carta puntualmente.
1: Dale.
0: Le voy a pedir al fantasma acá que
1: al vedor
0: que me firme uno de esos papelitos. Tenemos la baraja francesa. Estos son los tréboles, son los corazones, son las picas, son los
1: la cruzada de los cheques no boli.
0: Los diamantes ahí se mezclan, por supuesto, siempre a leer el juego antes de comenzar, y les voy a pedir que me digan no una carta de la baraja, sino un palo cualquiera. ¿Qué palo les gusta? Tréboles, picas, corazones,
1: nosotros,
0: diamantes.
1: Las picas
0: representan la fuerza. ¿Y qué carta del palo de picas, por ejemplo? A ver.
3: El 9 de pica.
0: Voy a mezclar así. ¿Qué carta?
3: 9 de pica.
0: 9 del palo de pica. Voy a intentar encontrar el 9 de pica, pero de una forma mágica, simplemente mirándolos a ustedes, aparece el 9 de picas ahí. Es una locura.
2: Boludo.
0: Es una locura. Me gustaría que le coloquemos acá el sticker filmado que dice, dice Pablo. Ahí está. Dice está. Pablo, el 9 del palo de picas.
1: Mirá, proveedor puede
0: nuestro,
1: corroborar.
0: Nuestro proveedor para que se corrobore ahí que es la firma
1: es la misma.
0: De Pablo y que se firme, que se mezclen todas y cada una de las cartas ahí, que todas. Miren, la idea es muy simple. Voy a mezclar las cartas para encontrar la carta que me dijo Pablo, ¿sí? Pero cartas caras hacia arriba con cartas caras hacia abajo. En estas condiciones voy a intentar encontrar la carta, sí, miren, mezclando todas cartas patas para arriba, cartas patas para abajo. En estas condiciones voy a intentar encontrar la carta de Pablo. Les muestro lo que tenemos por acá.
1: Sí.
0: Tenemos tanto dorsos con dorsos, caras con caras. Cartas patas para arriba, cartas patas para abajo.
1: Está
0: y en estas
1: mezclado.
0: Condiciones voy a hacer un pase mágico y voy a hacer que todas se pongan como esta, menos la carta firmada por Pablo.
1: Decime que es la que está arriba.
0: Un pase mágico. No, no, no.
3: No, no, no, no.
0: Todas caras hacia abajo. Todas caras hacia abajo, menos la carta de Pablo. Es una locura. Yo no lo puedo. No me lo puedo explicar. Ya escucho los aplausos acá del público.
2: Pero se dan cuenta de que somos boludos porque nos lo está haciendo literalmente ahí enfrente.
1: Está enfrente nuestro y nosotros estamos inmovilados viendo cómo está haciendo el truco.
0: Yo tampoco entiendo cómo están haciendo las cosas. La verdad, no me lo puedo explicar.
1: Mientras tanto, le quiero aprovechar y preguntarle a Martín cómo surge en vos esta cuestión, ¿no? De hacer este arte, porque no deja de ser un arte.
0: Sí, sí, es un arte. La magia es un arte que es uno de los más antiguos.
1: ¿Cómo nace?
0: Me gustó de toda mi vida. Yo desde los 13 años tuve la oportunidad de aprender magia con un mago de acá, de Santa Rosa, pero siempre era lo que le contaba un poco a Laura, que me lo tomé como un hobby toda mi vida, ¿no es cierto? Pero bueno, llegó un punto que tuve que hacer un show sí o sí y desde ese show me empezaron a llamar para todo tipo de eventos y todo.
1: Un
0: así
1: disparador.
0: Que sí fue el disparador, así que nada.
1: Se nota que lo disfrutás, se nota que es algo
0: la verdad que
1: te apasiona. Ahí sí. Vemos el Instagram, ahí
0: Martín Bonassi Ilusionista, ahí está mi Instagram.
1: A seguir,
0: fantástico. Síganme todos los que me están viendo ahí van a ver videos de shows, de fotos.
1: ¿Hay algo pensado para adelantar respecto a shows y demás?
0: Mira, este fin de semana estoy en la expo de General Pico que se llama El Alma de la Fiesta.
1: Buenísimo.
3: El Alma de la Fiesta, evento.
0: El Alma de la Fiesta, un gran evento, así que estoy mostrando
3: off.
0: Todo lo que... La voz en off es invisible, pero está acá.
1: Él está acá con nosotros.
0: Sí, y estoy en El Alma de la Fiesta ahí mostrando los servicios mágicos que
1: esto va a ser en Pico, ¿verdad?
0: Exactamente, en
1: Perfecto.
0: Pico.
1: Ahí estamos.
0: Después estoy el 17 de julio en el Teatro Español con un show para chicos, así que ahí pueden ir, es entrada libre y gratuita, así que...
1: ¿Cómo es el intercambio tuyo cuando el público por ahí, en este caso muy bien, sí, son chicos?
0: Son chicos, sí, no, sí. Me divierto muchísimo con los chicos.
1: Alimentar el sueño de la magia para ellos es fundamental.
0: Es fundamental, aparte la inocencia, las salidas que tienen los chicos es algo fabuloso, porque cada show es distinto, no es como un show para adultos que es más estructurado. Con los chicos por ahí tenés más juego,
1: más
0: interacción, que se sube uno al escenario y te dice cualquier cosa en vez de las palabras mágicas, entonces ya te da para reírte y para divertirte con ellos, así que la verdad que es muy,
1: un lindo el cambio.
0: Muy lindo, sí, tal cual.
1: Eso que de alguna forma en vos refleja lo que vos nos marcabas al principio, ¿no? Esto de que desde niño tenías esta cuestión, parte de una curiosidad muchas veces,
0: sí,
1: porque
0: sí,
1: has
0: cual.
1: Visto grandes quizás intérpretes, digamos, como bien decías, de este arte, que te ha motivado a hoy a realizarlo más allá de un hobby, hoy en un desarrollo que, si se puede decir, un poco más profesional.
0: Sí,
1: ¿no?
0: Sí, estoy trabajando profesionalmente y estudiando semana a semana como para poder siempre mejorar.
3: Se entrena, ¿no? Eso.
0: Se estudia, yo estoy estudiando con un mago de Rosario,
1: ajá,
0: que es casualmente el asesor de un mago muy
1: conocido.
0: Muy conocido de acá de la televisión
1: bien.
0: De este país. No voy a nombrar para que no.
1: Está bien,
0: por,
1: perfecto.
0: Por una cuestión de respeto.
1: Es conocido,
0: pero es muy conocido. Y él me está dando clases semana a semana, así que nada, siempre tratando de perfeccionar lo que amo hacer.
3: ¿Cuánto tiempo tardás en aprender?
0: Y lleva mucho tiempo.
3: Lleva mucho tiempo.

0: lleva mucho tiempo, muchas horas, muchos detalles, porque el mago lo que tiene es que no es por ahí tanto como el músico, que por ahí, si le erras una nota, por ahí la gente no se da cuenta. Exacto. En cambio, el mago, si le erra en una cosita...
1: Es que estamos esperando que...
0: Claro, si nosotros nos equivocamos en un pase o algo, se nota el efecto. O sea, es como que arruinarías todo el tema musical por una cosa, más o menos como para que la gente lo entienda. Por eso es tan difícil ser buen mago. Eso es lo que yo siempre digo. Es muy difícil porque te tenés que preocupar tanto por la parte... De la comunicación, sí, que es hiper importante, desde por tu estética hasta por todo, ¿sí? Por eso es muy, muy, muy complicado.
2: ¿Qué tan cierto hay de esto de que también ustedes se acompañan con respecto a ciertas energías, por llamarlo así, ¿no? ¿Existe eso también desde el punto de vista, hablando de magia, ¿no?
0: Sí, sí, sí.
2: De cuando uno recibe o percibe, como decís, hay entornos donde uno por ahí...
0: Sí, tenés... Esa pregunta es súper interesante, porque tenés energías, tenés públicos que son mucho más amenos a la magia, y que vos entrás al salón y todo y sentís como esa energía de la gente que tiene ganas de jugar y de pasarla bien, de divertirse.
1: Y el otro público, el público difícil.
0: Claro, pero de entender que esto es para que la gente se divierta, para que lo pase lindo, para que pasemos un buen momento todos.
2: Es muy entretenido.
0: Por ese motivo. Entonces se van sintiendo esas cosas.
2: Buenísimo. Laurita está
1: pensando... Laura no creía en la magia.
2: No.
0: Laura está...
3: Yo le estaba contando allá en el búnker de que yo hago magia negra.
2: En el otro plano.
3: Yo hago sacrificios y cosas así. Entonces, lo mío es real.
1: ¿A cuánto la atadura?
2: Hay una especie ahí de ¿cómo se llama? De hechizo.
0: No, pero son cosas que tenemos en común, O sea, cuando me sale mal algo a mí, Laura lo soluciona, claro, sí, se
1: elimina.
0: Algún espectador medio jodido, eso, Laura, tácate ahí, claro. Tomás.
2: ¿Cómo la ves como partener en algún momento para?
0: Espectacular, para... ¿no? Re bien. Como a todos ustedes, lo
2: bien, veo, bien.
0: Genial.
2: Lo estamos haciendo bien.
0: Sí, excelente.
2: Estamos acompañando bien, perfecto.
0: Excelente. ¿Quieren
1: yo quiero más.
0: Quieren más.
3: ¡Basta de hablar!
0: Dice la gente.
2: Pasa que hay que conocerlo.
0: Lógico. Quiero que me enfoquen un poquito las manos, porque quiero mostrarles que tengo también unas tarjetas que se llaman de percepción extrasensorial. Fueron creadas por un científico de Estados Unidos que lo que hacía era desacreditar a esas personas casualmente que decía que tenían poderes. Son diseños muy simples, muy sencillos. Tenemos el círculo, tenemos las tres ondas de agua, la estrella, la cruz y el cuadrado. Y estos símbolos se van repitiendo muchas veces, ¿sí?
2: Perfecto.
0: Entonces, la idea cuál es, que tomemos muchas decisiones con respecto a estos símbolos. Le voy a pedir a Laura, para que acá, mira, justito se me dio vuelta uno. Vamos, quiero mostrarles así para que se vea lo más claro posible todos y cada uno de los símbolos y las tarjetas. Simplemente le voy a pedir a Laura que me ayude a elegir uno de estos símbolos. Mirá, Laura, tenés muchos símbolos así pero no te los voy a dar a...
3: ¿Te lo digo o no?
0: No te los voy a dar a elegir así, sino que simplemente voy a pasarlos de una forma, mirá, así, de esta forma. Voy a pasar así las tarjetas y vos, cuando sientas la necesidad, me vas a decir alto, me vas a decir stop, cuando vos quieras. Cuando vos quieras, yo paro. Antes que se pasen todas.
3: Stop.
0: ¿Cuál querés? ¿Te gusta esta? ¿Te gusta esta? ¿O te gusta esta que está acá?
3: La de la punta, más
0: esta,
3: punta.
0: Esta. Sí. Segura. Quiero que la mires y me digas si te gusta.
2: A ver, Laurita.
0: Sí, que me digas
3: sí,
0: si
3: me gusta.
0: Te gusta. ¿Te gusta?
3: Me caracteriza.
0: Te caracteriza, sí. De verdad. Bien. Permitímela así, boca abajo. Simplemente la vamos a colocar ahí. Mira, quiero
2: bien,
0: que se vea lo más claro posible. Y las demás tarjetas colocadas así, como si... Miren, vamos a hacer.
2: Ahí vamos. Ahí se ve perfecto.
0: Como si fuera un tapiz. Así, como si fuera un tapiz. Que vamos a hacer así, miren, así. Vamos a... Quiero que se imaginen que estas tarjetas forman justamente eso, un paño o un tapiz que se puede doblar de la forma que nosotros queramos. Ahí se puede realmente apreciar lo que les estoy diciendo. Son tarjetas que están distribuidas así en la mesa.
1: Al azar.
0: Claro, al azar. Entonces, quiero que doblemos todas estas tarjetas como ustedes quieran. Miren, por ejemplo, las podemos doblar de acá para acá, de la forma que ustedes quieran.
2: Dale el orden a descendente.
0: De abajo para arriba.
2: Exacto.
0: Ahí está.

0: primera decisión tomada. Laura, segunda decisión, por favor.
1: ¿Puede ser para el costado?
0: Para donde vos quieras.
1: Ahí,
0: ¿así?
1: Sí.
0: Bien, sí. Ahí está. Ahí están todas las decisiones tomadas por ustedes.
2: Ahora dale una vuelta hacia abajo.
0: Hacia abajo, así, chicos. No voy a hacer nada más que mostrarles esto con la mayor lentitud posible. De nuevo, Pablo.
3: Para adentro,
0: así. Ahí está, chicos. Todas las decisiones las están tomando. Laura, por favor.
1: ¿Puede ser en diagonal?
0: No, porque están, o sea, tiene que ser de acá para acá.
2: Como si fuese un pañuelo.
0: Claro, como si fuese un pañuelo, tal cual. Tu última decisión. ¿De abajo para arriba o de arriba para abajo?
2: Fundamentales, de arriba para abajo.
0: De arriba para abajo, así, chicos. Todas las decisiones las están tomando ustedes. Quiero mostrarles que acá está la tarjeta que efectivamente se eligió, que es una estrella.
2: Sí.
0: Claro, no tiene mucho que ver con ese cuadrado, pero... Quiero que se fijen que hay algo especial en este paquete de tarjetas. Hay algunas tarjetas que han quedado caras hacia abajo, como por ejemplo esa. Por ejemplo, mira, tenés esa también. Por ejemplo, tenés esta otra también, mira.
2: Ajá.
0: ¿Qué probabilidades hay de que sean todas?
1: ¡No!
0: Cada una de las estrellas, muchísimas
2: concha
0: gracias. Yo
2: madre.
0: Sé que es una locura. Podés revisar también, tenerlas en la mano. Pablo, por favor, revisar.
1: ¿Pero qué vas a revisar? Andá, ¿sabés cómo lo hizo?
0: Tremendo, revisa eso. Ahí está.
1: ¡Wow!
2: Yo no lo puedo creer. Sinceramente,
0: la verdad que no lo puedo creer. No sé cómo hacen estas cosas.
1: Che, ¿y cuáles son los objetos que tenés? Tipo cartas, dados, monedas.
0: De todo, de lo
1: ¿qué
0: que
1: más?
0: Vos quieras. Pañuelos, lo que sea.
1: ¿Podemos ver uno con pañuelo?
0: Y no, porque los pañuelos son. A ver si tengo.
2: A ver,
0: son más para magia de salón. Podemos hacer magia con de todo. Son más para.
2: Mirá, ahí tengo un
0: pañuelo. Para magia de salón, porque es algo que uno. Por ahí hace, viste...
3: Tienes que moverte mucho.
0: Claro,
3: más.
0: Entonces quizás se vea un poco incómodo. Ahí se ve que tiene un nudo el pañuelo. Voy a hacer así, tac, y el nudo se va. Es algo muy simple y tiene mucha... Pero es algo... Revisar el pañuelo todo. Pablo quiere revisar.
2: Pablo, modo valor. Está difícil, Pablo.
0: Público. Pablo,
2: está difícil.
1: Escribano, por favor, corrobore.
2: Es un público difícil,
0: revisa
2: Martín.
0: Todo, Pablo, revisa. No, me gusta porque... Todos revisan todos tienen lo...
2: Igual hasta ahora, Pablo, no hay forma
3: chequeo,
2: de...
3: pasó todo.
2: Sí, sí,
3: pasó,
2: no, no.
0: Todo pasó los controles.
2: Sí, sí, que sí. No hay forma de atraparlo, este muchacho.
0: La verdad que bueno. Bueno,
2: ¿sí?
0: ¿Seguimos?
2: Sí, continuamos. Me gusta el juego de cartas.
0: Les voy a pedir, miren, quiero que alguien elija una carta. Pablo, decime alto o stop.
3: Basta.
0: Cuando vos quieras. Antes que se pasen todas las cartas ahí. Mira,
3: basta.
0: Simplemente.
3: Los límites a full.
0: Ahí, quiero que, sí. Quiero que miren todos esa carta y que la
2: dale.
0: Recuerden. Sí.
2: Perfecto.
0: ¿Se van a acordar de la carta?
2: Sí.
0: Yo miro para otro lado.
2: Dale.
0: Para que esto sea lo más claro posible.
2: No hay espejos atrás.
0: No hay espejos, no hay nada. Incluso voy a perder, así quiero que la cámara me enfoque bien las manos para que vea que estoy realmente haciendo lo que estoy diciendo que hago. Estoy perdiendo...
2: Con la cámara en las manos.
0: Exactamente, con la cámara en las manos así. Las cartas mezcladas. Voy a intentar encontrar la carta que eligió Pablo, ¿sí?
2: A ver.
0: Muy simple, voy a preguntarles. ¿La carta era el 6 de corazones?
2: No.
0: No era el 6
1: de corazones. Sí, la cama.
0: No es el 6 de corazones, pero voy a intentar cambiar esa carta por la que eligió Pablo. Mira, lo vamos a hacer así. Ahí está. ¿Qué carta habías elegido, Pablo?
3: El as
2: de tréboles.
0: El as de tréboles. Mira, así. Lo vamos a hacer lo más lento posible. Así quiero que se vea. Así, chicos. El as del palo de tréboles.
2: No te lo puedo vivir.
0: Ni yo lo puedo entender. El as de tréboles. Revisaste todas las cartas. Yo la verdad que no me lo puedo explicar. Todas estas cosas.
3: Sos rápido.
2: Sí.
3: Sos rápido.
0: Lo hago lento.
1: Es magia, boludo. ¿Qué? ¿Qué es rápido? Es magia. Che, ¿qué pasó con la que le pegué, la que tenía el pegado?
0: Ah, está acá.
1: ¿Está por ahí?
0: Sí, por supuesto, está acá la carta. Mira, era el 9 de...
2: Está.
0: 9 picas.
2: Ahí, para que vean que está...
3: El mismo mazo.
0: El mismo mazo. Revisaste el mazo.
3: Total.
0: ¿Tiene alguna cosa rara el mazo? Nada.
2: Para que vean que acá no hay otro mazo, que no hay nada raro.
0: No hay nada, ninguna cosa rara.
3: Muy bueno.
0: Me gusta eso de que quieran examinar las
2: no,
0: cosas,
2: no, es
0: de que quieran tocar todo.
2: Acá el veedor pone las circunstancias y de alguna manera
0: me parece,
2: es creer.
1: Eso es un pica.
0: ¿Revisaste la cajita?
3: Sí, revisé la cajita esa y nada.
0: Es una cajita para contener monedas. Mira, es una cosa muy, muy simple. Vamos, entran unas moneditas acá. Tenemos, mira.
3: Chequeé la caja, les aviso.
2: Bien,
0: chequeaste la caja. Mirá, vamos a jugar así con. Solo con estas moneditas que las coloco acá. Miren, es muy simple esto. La idea es que las monedas no pueden salir ni por abajo ni por arriba porque es una caja de metal sólido, ¿verdad? Entonces voy Correcto. A hacer que las monedas atraviesen la caja. Mirá, lo vamos a hacer así lento. Mira, primer moneda, segunda moneda, tercer moneda y cuarta moneda. Sí, mira, vamos a hacer así. Y una moneda atravesó la caja. Revisate de nuevo la moneda.
3: Maldición.
0: Es una cosa que no tiene. Pero claro, son. Mira, las puse
2: no,
0: así.
2: No, no, son sólidas.
0: Tapa con Exacto. tapa. Fíjate que no se
2: despega. No hay pega, forma de pasarla.
0: No hay nada, porque tuviste la caja directamente en las manos. Mira, tenemos ahí. Quiero que se vea que esto sea lo más claro posible. Primer moneda. Exacto. Segunda moneda. Mira. Y la tercer moneda. Ahí, simplemente así, chicos. Mira. Así. Una no. moneda atraviesa la caja. Yo no puedo, no me lo puedo explicar. Laura, revisate, mirá. Para que vea
2: Toca,
0: la cámara proba. Ahí que no tiene ninguna cosa rara, ninguna cosa extraña. Es de metal.
1: Sí, sí. Maciza.
0: Es una caja completamente metálica. Tenemos dos monedas y dos monedas. Ahí quiero que esto sea lo más claro posible. Así que incluso lo hacemos por el torrente sanguíneo separando las cajas. Mira, hacemos así. La tapa y la parte de la caja se corta y ya viaja y falta una única moneda y revisaron, tuvieron la caja en la mano, tres monedas que han viajado, yo que han revisado y esta última que la vamos a hacer un poco diferente. Mira, estas ya viajaron para no hacer exactamente lo mismo. No. Voy a hacer que esta moneda desaparezca de entre mis manos y que viaje a la caja. Presten muchísima atención. Lo voy a hacer así con la
2: Dale.
0: Con la caja. Así quiero que sea lo más claro posible. ¡Pac! Y la moneda ya viaja justamente al interior de la caja. Yo no lo puedo entender, creer.
1: No cacho. No cacho nada.
0: Pueden putearme, pueden hacer lo que ustedes quieran. No hay problema. Es una cosa.
2: ¿En qué momento pasa?
0: No tiene explicación. No tiene explicación alguna. Muchas gracias.
2: No lo puedo creer. Gracias, Martín. No,
0: muchas gracias a ustedes.
2: La verdad.
0: Por la cordial invitación que me han hecho, ahí se ve mi cara. Ahí,
1: sí. No, que la invitación, de acá no salís más.
0: No salimos más de acá.
1: Yo ya empecé con la brujería, el ritual negro. Igual
2: dicho.
1: Listo.
2: Igual dicho.
3: Una atadura.
1: Olvídate, sí. Acá. Sí, sí,
0: Hacemos
1: sí.
0: Una atadura.
2: No, es que, a ver, yo estoy, sinceramente, no lo vi todo delante de mis ojos y no lo puedo creer.
3: Una cosa es verlo allá arriba.
1: Claro.
3: Vos en off está opinando. Sí,
2: claro.
3: Una cosa es verlo allá arriba. Pero acá al lado.
0: Te sorprende más aún, viste, que sí, es algo que...
2: ¿En qué momento, es como te digo, o sea, es todo
0: sutil, tan... tiene que ser... Sí, son...
2: No, es sorprendente.
0: No es velocidad de mano, son todas sutilezas y es para que ustedes...
3: ¿Qué es lo que más te gusta vos hacer de todos los trucos?
0: Todo. Me gusta toda la magia. La cartomagia por ahí es un poco lo que más me atrapa, pero por una cuestión de que la cartomagia representa el 50% de todo lo que hay de magia, por eso es como Bien. Más atrapante para todos los magos, no solo para mí, pero... Por gustarme, me gusta todo. Así que nada.
2: ¿Hay algún show en particular que vos digas esto realmente, cuando uno está en esto, es lo verdaderamente destacable, que vos digas esto no se lo pueden perder, chicos? En un show de magia estas cosas no se las pueden perder, como para recomendar.
0: Y cuando, por ejemplo, presento mi show que es para adultos, que se llama Más allá de lo improbable, que es un show que es para toda la familia, que es como el resumen de mi carrera mágica que ven tanto desde magia de cerca, Bien. Que es esto que estamos viendo
2: Exacto.
0: en este momento con una pantalla gigante y todo, con un proyector y todo, y magia de todo tipo, desde mentalismo hasta magia con pañuelos, hasta magia visual, musical, o sea, ven todo todas las ramas de la magia en un solo show. Yo justamente le contaba a Laura que me gusta toda la magia y que en un show de magia vean tanto salón como mentalismo, como cartomagia, como todo. Eso es lo que por ahí me gusta a mí.
3: Vamos a ir. ¿El evento cuándo es?
2: Hay que estar.
1: Sí, el 17 de julio es.
0: El 17 es para chicos, pero ya voy a estar
3: lanzando
0: fechas próximas.
2: Hay que estar si atento a las redes. Aprovechamos para poner nuevamente las redes de Martín en @martinmonaciilusionista. Así lo van a encontrar.
0: Martín Monaci Ilusionista.
2: Ahí va a estar seguramente publicando ese show que nos acabas de describir.
0: Shows de
2: obviamente,
0: todo tipo, magia para.
2: Ahí vemos que.
3: Bueno, yo quiero un truco más.
1: Yo quiero que uno de mentalismo que les haga.
2: ¿A nosotros?
0: Apa.
2: Juego mentales.
0: Sí. Juegos mentales, bueno ahora todavía no me
1: porque una cosa es decir, bueno, okay, voy a usar las manos, todo.
2: Ya vimos todo el desempeño.

0: A
1: miren,
0: ver.
1: Traje. Es la única vez que voy a cambiar de mazo de cartas y con esto me despido.
0: Dale.
1: Porque casualmente me pasó algo anoche que yo sabía que los que me iban a tener, así que
0: qué otra cosa.
1: Yo lo sabía y di vuelta una carta precisamente en este mazo.
0: No.
1: Di vuelta, la puse al revés, la puse diferente a todas y lo cerré y no lo toqué.
0: Entonces, eso está así desde que lo dejaste.
1: Desde que lo dejé. Una única carta al revés. Dentro de la baraja tenemos tréboles, corazones, picas, diamantes. ¿Qué palo te gusta?
2: Corazón.
1: Corazones.
0: Y corazones está con Pablo.
1: Laura, dentro de las cartas de corazones tenemos figuras, jotas, damas y reyes o números. ¿Qué te gustan más?
3: Las figuras.
1: Las figuras. Jota, dama y rey. ¿Cuál preferís?
0: El rey.
1: Rey de corazones. Di vuelta una carta acá en este mazo. ¿Llega a ser el rey de corazones?
2: Sí, vamos
1: a
2: ver.
1: Me despido. Quiero que la cámara me enfoque porque por ahí dicen que es cuestión de habilidad, que es cuestión de tener alguna cosa. No. Di vuelta una única carta en esta baraja. Quiero que la cámara esté, pero al 100%. Al 100% acá. ¿Querés cambiar la carta? La podés cambiar en este momento.
3: ¡Cambiémosla!
0: ¿La cambiamos?
3: ¡Cambiémosla!
0: ¡Ay, ya! ¿Se la complicamos?
3: Cambiémosla.
1: ¿En qué lío me metí? Pero pueden.
0: Hijo de puta, me gustó,
3: no sé, me gustó.
1: Para. Pueden
0: ¿Cambiamos?
1: Cambiar la carta, chicos.
0: ¿Cambiamos?
3: Cambiémosla.
2: Vamos.
0: Bueno.
2: Dale.
1: ¿Qué palo te gusta? ¿Tréboles, corazones, picas o diamantes? Puede ser
2: corazones.
1: Corazones de nuevo. Perfecto, corazones.
3: ¡Basta! ¡Soltá el amor! ¡Números! ¡Nadie te va a amar!
1: ¿Números o figuras?
3: Números.
1: Números. ¿Qué número te gusta?
0: El 6.
1: 6 de corazones. Seguro, no la crezca. 6 de corazones. Mirá que van a llegar a su casa y decir, mirá, qué hijo de.
3: Volvamos al rey. Al rey de corazones.
0: ¿Puedo decir que volvamos al rey?
3: Volvamos al rey. ¡No, no! ¡Cambiemos la otra!
1: Es decisión de ustedes, chicos. Es decisión.
0: Por favor, muchachos. ¿Qué es el as de pica?
1: 6 o rey.
0: A ver, ¿qué dice?
3: ¿Qué dice el conductor supremo?
4: Es el as de picas.
3: ¿Querés que sea el as de picas? Bueno. Ah, no, pero ya estuvieron en contacto ustedes. Ya
0: tenemos
3: seguro
0: un audio,
3: lo tiraste.
0: Tenemos un audio.
5: Hola chicos, ¿cómo andan? Acá escuchándolo, su fiel oyente Arturo. Un saludo enorme, bueno, a Laura, a Walter, me ve los mates, Walter.
0: Sí, tiene deuda.
5: A Pablo en Instagram y al más parecido a Gallardo que tienen en la radio, el señor, el capo Martín Contreras. Un abrazo enorme, chicos.
3: Hey, Arturo, tenés que ver después el programa porque sí. Estamos en un momento de magia que hay que verlo, no puede escuchar.
0: Nos está sacando
3: claro.
0: De clima, Arturo, por
3: claro,
0: favor.
3: Claro, escucha la lola. Gracias, igual, te amamos.
0: Pero a ver.
3: A ver, ¿cambiamos
2: o
3: no cambiamos?
2: Cuando entró el audio y todo eso, yo seguí mirando el mazo.
0: Y
2: no hubo ninguna intervención.
1: Quiero que des fe, Pablo, sí, de sí. Verdad. Cambié el mazo y
2: alguna cosa. Ni lo
0: ¿Mantenemos el rey en 12 de corazones?
1: Rey de corazones.
3: Vamos al rey de corazones.
1: Seguro, no lo quieren cambiar. Rey de corazones. Voy a hacer. Lo voy a hacer lentamente así. Voy a sacar todas las cartas del estuche despacito porque por ahí la gente. No, porque tiene que ver con la habilidad, que tiene alguna cosa rara. No. Simplemente voy a mostrar todas y cada una de las cartas así despacito para que esto sea lo más claro posible. Ahí, fíjense que hay una única carta que está al revés.
0: Ahí está.
1: Pablo, ¿te animás a sacar esa carta? La única que está al revés, por favor. No te vayas de la cámara, por favor, te lo pido. Exacto. Que no te vayas de la...
0: Que se vea tu mano ahí.
1: Déjala ahí, por favor. Déjala ahí. Quiero que se vea. Rey del palo. O sea, incluso les digo más, saco todas las cartas del estuche, las aparto para que no piensen que la puedo cambiar. Rey de corazones.
0: Excelente.
1: Lo voy a hacer lo más claro posible.
0: Cerramos con esto, ¿eh?
1: Cerramos con el rey de corazones.
0: No.
1: Quiero que den fe de que no estábamos arreglados de ninguna manera. Por favor, chicos, den fe de que yo no les dije, díganme una carta.
0: No, para nada.
1: De verdad,
0: pero
1: chicos,
0: para
1: dan
0: nada.
1: Fe.
0: Para, oh, total.
1: Fe total.
0: Total. Estamos crack. Sorprendidos.
3: Crack. Sos bueno, ¿eh?
0: Sos muy bueno.
1: Ustedes
0: muy
1: son buenos eligiendo cartas.
0: Muy
1: yo
0: bueno.
1: No hice nada. No hice nada.
0: Ahí tenés tu juego mental, Laura. La verdad que nos leyó la mente, literalmente. Y lo podés encontrar, como bien decía, en @martinmonazivisionista. Ahí va a estar compartiendo el sorteo.
2: O no.
0: Veremos.
1: Voy a estar compartiendo todo mi trabajo y todo lo que hago en los eventos y las diferentes cosas que hago.
3: Además, él me contaba que lo llaman desde cumpleaños para nenes, 90, eventos de lo que sea, juntada de amigos, random.
1: Magia de todo tipo.
3: O sea, imagínate, te están en una juntada y ¡pah! Te cae él.
1: Sí, magia. Desde en recepciones para... para todo tipo de eventos. Para
2: un show? Depende, 15, 20,
1: depende
2: 30.
1: Depende de lo que la gente quiera. Yo tengo cerca de 9 shows distintos preparados y son todas formas diferentes de presentar magia y con todos efectos distintos. Tenés desde magia de recepción, que es cuando la gente va entrando, exacto, a un salón, desde magia con una pantalla gigante, desde mentalismo, desde magia de salón que se hace con pañuelos, con participación. O sea, es todo participativo, lógicamente. Después tenés magia musical, que es más visual. O sea, hay de todo. Así que,
0: excelente. Ya,
1: en una contratación pueden ver lo que ustedes quieran.
0: Millón de gracias por esta visita.
1: Muchas
0: obviamente
1: gracias a ustedes por la invitación.
0: Está predispuesta para una futura incursión.
3: Ya sos nuestro.
1: Listo.
0: Queremos
1: por supuesto.
0: Seguir incursionando la magia.
1: Por supuesto.

0: Listo.
1: Por supuesto.
2: Funcionando la magia.
1: Por supuesto, por
2: y
1: supuesto.
2: Y a vos que estuviste del otro lado compartiendo, te decimos que vas a poder revivir este episodio de magia seguramente cuando compartamos el enlace de vivo de YouTube y todo lo que vimos durante el programa.
3: El mejor truco que puedes hacer es no aparecer en otro
2: Exactamente.
0: Exactamente.
1: Sí. Obvio.
2: Bien bonito. Bien bonito, marcando el camino.
3: No aparezcas en otros streams.
2: Nosotros te decimos que continúes con la programación de Vortex y nos volvemos a encontrar el próximo jueves. Esto ha sido Cero Las. Nos vemos.
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0: Bueno, ahí estamos. Qué frío que hace afuera. ¿Cómo les va? Buenas noches. ¿Cómo están las chicas?
1: Días de frío.
0: Bien, con frío también.
1: Yo no me sobré la
0: campera. Qué bárbaro.
1: Ni me sobré la campera.
2: Pero todavía me queda el calor de ayer. Qué manera de gritar. Qué bien. Qué lindo.
0: ¿Sos de gritar así los goles, los partidos?
2: Sí, total.
0: ¿Vos, Oriana?
1: Momento.
0: Yo ahí despacito. ¿Será que lo veo solo el partido? Y ahora por cábala voy a ver todos los partidos solo.
2: Gol.
0: Gol, digo así, ¿viste? Una
2: cosa así. ¿Y ese es el tono?
0: Claro.
1: Gol.
2: ¿Por qué?
0: ¿Qué sé yo? ¿Será la costumbre de vivir en lugares chicos? Ahora que tenés una quinta, puedo gritar todo lo que quieras.
2: Aprovechá, ¿sí? Gritá. Ah. Gritá. Y si tenés
0: claro, así.
2: Ah,
0: yo viste, tranqui.
2: Hay que sacar
1: toda la bronca.
2: Tal cual, toda la mufa afuera.
1: Claro.
0: ¿Qué sé yo? Bueno, pero buenas noches a todos, menos. No.
2: ¿A quién?
0: Especialmente hoy. No, buenas noches, especialmente.
1: Más alegre, más, no bueno, sé más buena vibra, por
0: fin. Desconozco cómo se llama el señor que me atendió el domingo a la noche en un lugar nocturno acá, al cual había ido el sábado a la noche. Y viste
2: ¿qué atendió?
0: Que en el fragor de los pagos,
2: sí.
0: Pagué mal una bebida.
2: Y el que le sobra, está bien. ¿Qué es así?
0: No, es que justamente no sobraba.
2: Ah, ¿pagaste de menos?
0: No, pagué de más. Te podés imaginar mi cara de pánico el domingo cuando vi el home banking.
1: Un cero de más.
0: ¡Ay, cuánto pagué esto! Dije. Así que dije, bueno, habrá que ir y ver, tirarse el lance, a ver si... Y me atendió un señor muy amable, agarró el teléfono, para mí que era uno de los dueños. Empezó a mirar, ¿vos sos Medina? ¿Eh? Sí, acá está.
2: ¿Cómo no? Escuchame.
0: Sí, bueno, dame tu alias y ahí nomás,
2: bien
0: al
2: ahí.
0: Toque, devolvió lo que había pagado además. Bien, así se hace.
2: ¿Se
0: vamos
2: puede decir qué local es?
0: Sí, yo puedo decir todo.
2: Ah, bueno.
0: No tengo, la Cueva del Chancho.
2: Ahí está, bueno,
0: claro.
2: Está bien.
1: Gracias a la Cueva del Chancho.
0: Claro, muy bien la Cueva del Chancho.
2: Bien, gente correcta, ética.
0: Y mando saludos a Nacho Lucero, también de Ruda, que también lo vimos el sábado de la noche. Ruda, obviamente.
1: Sí, es
0: que veníamos así, arrancamos de asado y después...
2: De gira, gira artística, está bien.
0: De gira artística.
2: El que puede.
0: Y bueno, viste... Que me junto con cada gente yo.
2: Mirá, justo del tema que vamos a hablar después.
0: Claro.
2: A todo vinculado, sí.
0: No sé, yo llego hasta la parte de bebida, del resto no hablo.
2: Ah, claro.
0: Sí. Así que, muy bien. Bueno, yo estuve leyendo, y ustedes también seguramente, hay algo que a mí me llama mucho la atención. Dicen las publicaciones que no baja el número... La cantidad, mirá que me estuve educando también, me estuvieron educando.
2: ¿Por dónde saldrá?
0: De las infecciones de transmisión sexual.
2: Ahí está.
0: Claro, que para mí eran enfermedades, me dijeron, no, son no, por infección. Algo es ITS.

0: Claro. ¿Viste? Las infecciones de transmisión sexual. De hecho, no pido el nombre, pero me encontré con gente grande, sí, ya no muy jovencitos, que les pasó esto.
1: Opa,
0: no
1: sé, mirá.
0: Decí, epa, no estaba erradicado. No aprendiste, claro, nada, claro. Decí, sí. No estaba erradicado esto.
1: Sí. A pelo me dijeron.
0: Porque, claro, vos ves a algunos contemporáneos que, claro, les agarra y les agarra un susto, sí, ahí en ese momento.
1: Sí.
0: Y porque, claro, si sos medianamente responsable, después le tenés que decir a la gente con la que estuviste, ¿viste? Es todo un problema, sí, ¿viste? Para algunos, ¿no?
1: Bueno.
0: Así que, claro, bueno, pero ya es tarde para arrepentirse, ¿viste? Ya, sí, ya en ese
2: ya
0: momento.
2: El daño está ahí.
0: Pero dijimos, vamos a invitar a alguien que sepa del tema, sí, porque no como nosotros, que no sabemos. Y
1: nosotros usuarios nada más.
0: Dijimos, vamos a comunicarnos con el área de epidemiología de salud pública y Beatriz Enemark se hace aquí presente.
2: Bienvenida.
3: La especialista.
0: La especialista. Beatriz, ¿qué título tenés?
3: Yo soy médica, generalista, estoy en el área de infecciones de transmisión sexual, VIH y hepatitis virales, de epidemiología.
0: Todo un tema, ¿no?
3: Sí.
0: ¿Es así que no baja lo que se debería o a veces hasta sube la cantidad de
3: Sí, de efectivamente, las infecciones las tomamos como un conjunto, porque vienen, o sea, si se llaman de transmisión sexual es porque se transmiten todas de la misma manera. Entonces cada una tiene como una forma diferente de crecer, pero todas en alguna medida están en aumento. En La Pampa, diferente del resto del país, pero sí.
0: ¿En La Pampa cómo estamos?
2: ¿Diferente menos? ¿Diferente
3: más? Por ejemplo, sífilis, estamos igual desde hace mucho, no en el aumento que tiene el resto del país, pero tenemos más que el resto del país. Entonces sigue siendo un problema, sí, de salud, claro, importante. El VIH sigue igual, la misma cantidad de casos todos los años, cuando debería estar bajando con los tratamientos tan efectivos que hay y un montón de formas de prevención. Y son varias enfermedades de transmisión sexual, infecciones, como te había dicho. Y todas, de alguna forma, están en aumento a nivel país y a nivel de La Pampa.
0: Ahora, ¿qué es lo que pasa? Porque uno dice, ¿no? Tenés redes sociales, tenés métodos de prevención, tenés información, porque querés saber cómo prevenir, tenés información cómo prevenir. ¿Qué es lo que pasa?
3: Bueno, es una gran discusión que hay. Todos sabemos cómo ha bajado la tasa de natalidad en el mundo y en el país, al igual que en el resto del mundo. O sea que cuando algo nos interesa realmente o tenemos las herramientas, lo podemos hacer. No ha pasado con las infecciones. O sea, la forma más efectiva de prevenir las infecciones de transmisión sexual es el preservativo y, bueno, sabemos que hay como una reticencia para su uso. Y hay un montón de herramientas más, incluida medicación, educación, el acceso a un diagnóstico, porque la persona que sabe que tiene una infección no sale a transmitirse, se cura y trata de evitar que otros...
0: ¿Efectivamente no sale o hay algunos irresponsables o irresponsables?
3: No, en algún momento había como, no sé si mito o como un cuento urbano de personas que como enojadas salían a transmitir la enfermedad que tuvieran, la infección. Pero la realidad es que una forma súper efectiva de evitar es, uno, conocer el diagnóstico, tratarlo y poder usar un preservativo. Incluso si uno tiene, por ejemplo, si uno tiene VIH, usando un preservativo se previene la transmisión a otras
0: personas.
3: Tranquilamente. Claro, entonces siempre volvemos al preservativo. Hay muy pocas infecciones que se pueden transmitir a pesar de usar correctamente el preservativo, que podría ahí sería un herpes que está fuera de la zona cubierta por el preservativo o una sífilis que tiene el chancro también fuera del lugar de la que cubre el preservativo o bueno, otras etapas de la sífilis que a veces toda la piel es la que transmite. Pero básicamente es una decisión por parte tanto de las dos partes de la relación de usar el preservativo, acordarlo, de tenerlo a mano y usarlo correctamente. Creo que eso está en todo.
1: Sí, lados. Pero vos sabés que justamente con relación a eso te quiero preguntar, porque bueno, ponele, tenés un sector mayores de 50, 60, ponele, que también eran más reactivos a usar el preservativo.

0: Preservativo. Tenés dos generaciones en el medio y ahora los más chicos vuelven con esa idea, digamos. Por eso yo usaba irónicamente la expresión a pelo.
1: Sí,
0: esto de
1: moda.
0: Claro, como que se disfruta más. Todos los mitos que hubo durante la década del 90 con el uso del preservativo vuelven a estar otra vez. O sea, como que no tenés
2: pero,
0: sensibilidad.
2: Claro, pero es tanto como que en el hombre como en la mujer eso, ¿eh?
0: Sí, pero el hombre tiene una responsabilidad distinta, básicamente porque es el poseedor.
2: ¿Cómo el poseedor?
0: Y del pene.
1: No, bueno, pero tenemos el preservativo vaginal.
0: Nosotras encima que nos
2: cuchana,
0: hacemos cargo
2: cuchana,
0: de
2: señora
0: toda la historia
2: experta.
0: De la, control Beatriz. De la natalidad encima de...
2: Pero no, pero creo que va más allá de las cuestiones de género y de feminismos.
0: No,
2: hay mujeres...
0: No, por los varones.
2: Hay mujeres que también prefieren que el hombre no use preservativo.
0: ¿De qué edad? ¿Chicas? ¿Chicas? Porque y hay que ver en qué situación está la mujer también.
1: Por eso, hay toda una lucha de géneros en el medio, también hay preferencias de todos los tipos, o sea, sabemos que en cuestiones sexuales hay para todos los gustos.
2: Claro.
1: Podemos hablar, sí, de mayorías, pero lo cierto es que el preservativo hay para pene y vagina y todos estamos en condiciones de usarlo. Entonces, es responsabilidad de todos, más allá de quién se lo ponga. El preservativo tiene que estar.
2: Claro.
1: Alguien lo tiene que proveer, alguna parte de la pareja. Y bueno,
2: pero
0: sí, lo que pasa
1: no
0: es que en el
1: que
0: caso del preservativo masculino, digamos, lo usa el varón. Porque el campo, digamos, que sería el preservativo para la mujer, sí lo pueden usar los dos.
1: Pero hay un preservativo vaginal.
0: Ya hay uno vaginal.
1: Sí,
0: claro.
1: Que es más grande, por ahí. No está tan generalizado, no se conoce tanto, es un poco más complicado para usar, pero tiene algunas ventajas, como es el hecho de poder colocártelo antes del encuentro.
0: Sí.
1: Y se puede usar durante varias veces, o sea, durante toda una noche, suponete.
0: Ajá. ¿Y qué se coloca? ¿Como una copita, por ejemplo?
1: Claro, son dos anillos. Uno se coloca como una copa, viene toda la cobertura, y el otro anillo queda por fuera.
0: Ajá.
1: Es de una colocación un poco más compleja, pero le da ese poder a la mujer y tiene esas ventajas de poder usarse desde antes del encuentro y durante todas las veces que lo requiere.
0: Inclusive el varón, si no mira demasiado, ni se da cuenta que está, ¿o sí?
1: Y nos falta un poco de experiencia para poder contar lo que las mujeres dicen sobre eso, porque es relativamente nuevo y hay pocas mujeres, es un poco caro.
0: Sí.
1: Pero está bueno que sepamos que existe y poder apropiarnos.
2: En realidad me da la impresión dos o tres cosas. Una que es transversal a edades y clases sociales, porque no es privativo de jóvenes, de edad mediana.
0: Es como que hay en epidemiología hay tendencias, no es algo individual, sino que epidemiológicamente la generación nuestra o más grande prácticamente no usaba preservativo. Salvo honrosas excepciones.
1: Sí, es difícil el uso del preservativo en las personas que nunca lo usaron.
0: Claro.
1: También tenemos que hablar de hábitos. Es importante por ahí que los chicos más chicos empiecen su vida sexual con el buen hábito de usar el preservativo, cosa de cuando les toque usarlo no les parezca extraño ni les afecte el rendimiento, por decir así, porque ya le va a parecer algo propio.
2: Claro, normal,
1: inevitable,
2: natural.
1: Claro. Uh-huh. Pero la gente más grande, que por ahí en su momento nunca lo usó, ahora le cuesta muchísimo.
0: Encima ahora tenemos recorte de políticas de salud y encontrar... antes estaban, por eso, antes
2: en
0: estaban...
2: En los dispensos.
0: En todos lados.
2: Sí, habiendo dispensos.
0: En todos lados.
2: Yo casi gobierno me encuentro dispensos con preservativo.
3: Sí, en la facultad hay...
1: La realidad es que la provincia ha cubierto todo lo que los preservativos que dejó de mandar Nación y los dispensers
2: se han conservado
1: en toda la provincia.
2: Está muy bueno eso.
0: Claro.
2: Porque yo, que tengo unos años, me acuerdo cuando era más chico...
0: Claro.
2: Eran caros los preservativos encima.
1: Y ahora también.
3: Sí, son
2: claro, y ahora también. Sí. Pero eran más caros y no había la posibilidad del acceso directo como tenés acá a través de salud pública.
0: Claro.
2: Porque igualmente,
0: y anónimo, ¿no?
2: Sí, claro. Si no hay un dispenser, vos vas a cualquier centro de salud y pedís, te van a dar preservativos.
0: Sí.
1: Exacto, entonces, sería la idea. Incluso le proveemos
2: casi
1: a clubes, gimnasios, negocios que quieran tener un dispenser. se lo damos con el compromiso de que lo mantengan siempre.
2: Es más, lleno. Casi con vergüenza ibas cuando yo era pibe, no, pedía, sí, compré un preservativo, sí, en la farmacia, que era donde vendía, ¿no? No lo vendía ni Dios.
0: Un desodorante, dos paquetes de cosas.
2: Claro, el chiste era siempre el farmacéutico, che, ¿cuánto, sí, sale el preservativo? Con la, claro, farmacia llena, viste, estaba, ¿de dónde me meto? ¿Viste? Ahora es muy normal, claro, yo veo y es muy común, va al súper, y está en la cola del súper pasando por las cajas y
0: te lo llevas como los caramelos.
1: Aparte hay tanta variedad que te
3: quedas ahí viendo, claro, a ver cuál.
0: Y hablábamos, perdón, hablábamos de sífilis hoy temprano, sí, y quería preguntarte con qué se asocia el tema de digamos, de la cuota de sífilis que hay acá y que no se puede bajar. ¿A qué factores de riesgo?
1: Y es el tema a analizar, son muchos factores. Las infecciones, o sea, la sífilis sería como el paradigma de las infecciones, de las ITS, sí, porque es relativamente fácil de medir, lo diagnosticás con un estudio que queda, sí, registrado. Es difícil, más difícil de prevenir que un VIH, porque el VIH vos lo medicás o necesitas a veces hasta más, es tanto más difícil de transmitirse.
0: Sí.
1: Entonces, los comportamientos de la vida íntima, sexual, privada de cada persona son atravesados por un montón de situaciones. O sea, va desde la falta de conciencia del autocuidado hasta la baja en la responsabilidad que cada uno asume en el cuidado propio del otro.
2: El consumo de alcohol, de drogas, está vinculado también.
1: Totalmente. A todas las ITS, ¿eh? O sea, la sífilis como el paradigma de todas las otras.
2: Pero en general.
1: El consumo, sí, está de moda el chemsex, que es tener relaciones bajo los efectos de sustancias de drogas.
2: El hospital italiano.
1: Sí. Claro, entonces, bueno, prácticas como esa, no es algo que sea tan generalizado,
2: pero claro,
1: eso también contribuye. Son muchos factores, por eso es tan difícil a veces actuar. Insisto, ha sido como interés de la gente reducir la cantidad de embarazos y ha sido impresionante cómo bajó. Bueno, ahora estaría interesante que ustedes, nosotros, todos podamos meter en la cabeza de la gente la necesidad de controlar también las infecciones de transmisión sexual, porque traen un montón de consecuencias. No es solamente que tengo algo, me tomo un remedio y se me pasa. Hay infecciones que te comprometen el resto de tu vida, digamos, reproductiva. Una chica joven que tiene una infección, por ahí después no puede tener más embarazos, o termina con secuelas o dolores, aparte de los gastos en salud pública, si querés, a un montón de niveles.
0: Sí.
1: No, a nadie le conviene las infecciones de transmisión sexual.
0: ¿Y por qué?
1: Los embarazos y los sí, abortos y los bebés, los hijos de gestantes con ITS tienen serias consecuencias.
0: Pensaba en el tema de la sífilis. ¿Por qué, digamos, las personas la contraen con tanta facilidad por todos estos factores que habías explicado? Pero a su vez también, si es curable, si es detectable.
1: Bueno, la sífilis es re fácil de curar con, sí, la penicilina, que es re fácil de conseguir, re barata, está en todos lados. Pero mucha gente no completa el tratamiento, que puede ser de 1 a 3 inyecciones, o sea, es re fácil, 1 por semana y listo. Sí. Pero si el médico es el que define cuántas inyecciones son. Y hay mucha gente que no termina el tratamiento. Entonces, claro, sigue activa la sífilis. Y se sigue transmitiendo, es muy fácil de transmitir.
2: Ajá. Ahora, da la impresión, vuelvo a lo que comentabas hace un rato respecto de que desde jóvenes hay que la costumbre y todo lo demás. Ahí va la importancia de la ESI también, ¿no?
1: Exacto. Sí, tomó un gran impulso la ESI en su momento y ahora, bueno, estamos trabajando con educación también para seguir mantener eso flotando. Siempre hay muchos conocimientos nuevos, entonces poder mantener a los docentes informados de todo lo nuevo que hay. Y aparte, mantenernos como ejercitados en hablar de esto. Es tan difícil hablar de sexo, de infecciones. Hay mucho estigma, discriminación, vergüenza, desconocimiento. Entonces, nadie habla, todos damos por sentadas un montón de cosas. Y eso hace que la transmisión sea más fácil. O sea, yo no me animo a decirte que capaz que tengo una infección y que no hice el tratamiento del todo correcto. Entonces, yo te lo transmito a vos, pero no te digo. Se hace una bola de nieve. Entonces, hablar hace también que tengamos en la cabeza el tema dando vueltas en el momento de tomar decisiones.
2: Uh-huh. Beatriz, ¿te quedas un ratito más?
1: ¿Cómo no?
2: Que tenemos que hacer una pausa. Hacemos la primera pausa y ya volvemos.

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0: Segundo bloque de que se haga tarde, somos mundial, qué bárbaro. Viste que vos decías.
1: Se pone lindo.
0: Pero vos decías el otro día qué frío que está. Yo te decía, esperá que empiece el mundial.
1: Es el lado bilardista de la vida que tenemos todos.
0: Y empezó.
1: A medida que vemos los resultados, empezamos a ganar.
0: Y yo me daba cuenta después del partido, salí después del partido de Argentina ayer a hacer cosas, el humor de la gente cómo cambia. Es cierto. No es solo fútbol.
1: Y ese penal lo erramos todos, no solo Messi.
0: Claro, está pendiente, pero aparte de lo que hacen los otros equipos también, de lo que dicen nosotros, de qué dice o qué hace Mbappé, me cae cada vez mejor Mbappé, te aviso. Las declaraciones que está haciendo, cada vez me cae más simpático.
1: ¿Pinta más para el lado Diego de la vida o para el lado Lionel de la vida?
0: No, como él dijo, ¿por qué dijo Mbappé? En tele Mbappé. Para ese lado. Pero hemos visto que cada uno va manifestando también sus ideas, ¿no? Uh-huh. Me acuerdo a Mbappé en una de las primeras conferencias de prensa ahora del Mundial, le dijo un periodista, no lo encontraba, acá estoy del lado izquierdo, menos mal que no estabas del otro.
2: A tu extrema izquierda.
0: A tu extrema izquierda, menos mal que no estabas del otro, le dijo. ¿Viste esa cuestión que fue Mbappé alertó no hace mucho? Del avance de la ultraderecha en Europa, ¿no?
1: Uh-huh. Y así él que lo debe padecer en el cuerpo propio, por parece? Más millones que tenga.
0: Pero aparte un tipo que se nota, más allá de todo, abierto de pensamientos y todo lo demás, actitudes, acciones en su vida. Pero bueno, me llamó mucho la atención un video que encontré, que publicó ESPN, de Messi cuando no tiene la pelota. ¿Qué hace Messi cuando no tiene la pelota?
1: Es impresionante. Ordena.
0: Es impresionante lo que hace. Míralo. A ver el video de Messi cuando no tiene la pelota. Mirarle la cabeza. Está todo el tiempo, como dicen ahí, escaneando. Está mirando.
2: Yo en el partido, mirándolo del partido, lo noté. No iba a hablar porque, viste, yo hablo o no hablo. Viste, están todos callados, que están re nerviosos. Pero yo me di cuenta, mirando así, estaba así. Girando la cabeza para todos lados constantemente, se nota mucho. Una vez que lo notas, no lo puedes dejar de notar después.
0: Ahí te explicás después cuando hace un pase, así, ¿cómo sabía que fulano de tal estaba en tal lugar? Tiene un mapa de la cancha de lo que hacen sus compañeros y los otros, ¿no? Pero la cabeza, de hecho, en los comentarios de esa publicación de ESPN Argentina, hay uno que le contabilizó en cuántos segundos, cuántas veces giró la cabeza y miró. Hizo una observación de qué pasaba.
2: Un genio.
0: Beatriz, los mundiales y todo lo demás, un muy buen escenario y una muy buena época también para hacer campaña de prevención, ¿no?
3: Claro, en las casas.
0: En las casas, todo.
3: Habría que ver de dónde.
2: Tanta publicidad que hay de casinos online, ¿por qué no meten ahí una publicidad y un poquito de...
0: Yo me acuerdo del primer Rock in Rio, que para mí una de las novedades del primer Rock in Rio, más allá que estaba Queen y todo lo demás, 80 y algo, era que repartían preservativos gratis. Yo decía, wow, era wow, gratis.
1: Río, justamente, sí.
0: Claro, y era a partir también de los primeros casos, claro, de principios de los 80 de HIV, VIH, de VIH.
1: Sí,
3: sí.
0: Sí,
3: ahora sigue... Está más tranquilo, digamos, la entrega de preservativo va voluntaria. Pero sí.
1: Uh-huh. El VIH se cronificó, ¿no? Pero hay otras ITS, estábamos hablando fuera de micrófono, que se podrían llegar a prevenir de una manera no mecánica, o sea, de una manera no con preservativo, con pastillas.
3: Claro, el VIH encontró un tratamiento que es muy bien tolerado y conserva la salud y la expectativa de vida de las personas como una persona sin infección. Ese mismo tratamiento se ha usado también como prevención, en el caso del VIH, como profilaxis pre y post exposición, o sea, en situaciones en las que uno siente o puede haber estado en contacto con el virus, tiene

0: riesgo de haber contraído el virus, dentro de las 72 horas después de esa exposición puede tomar una medicación durante un mes que previene en una alta, con una alta eficiencia el desarrollo del virus en el cuerpo y no quedarse con la infección. Lo mismo se puede hacer con una medicación muy similar, menos cantidad de drogas, antes de la exposición. Es decir, si uno sabe que va a tener una exposición o en parejas donde una persona tiene VIH y la otra no, se puede prevenir el desarrollo de la infección en la persona que no lo tiene.
1: Solo para VIH es ese tipo de profilaxis.
0: Claro, la PrEP y la PEP son para VIH. También existe la doxy, PEP, que es la profilaxis de la sífilis, también en situaciones de post-exposición. O sea, tenemos dos infecciones que se pueden prevenir, como la pastilla del día después, que se toma cuando uno corre riesgo de embarazo. En esas mismas circunstancias también podemos tomar medicación para evitar estas dos infecciones. De las otras, no se puede prevenir con medicación, sino siempre con el preservativo. Las vacunas, recordemos que tanto la hepatitis B como el papilomavirus, que las dos son infecciones de transmisión sexual, tienen su vacuna. Y el HPV, la hepatitis A, que se considera una infección de transmisión sexual en las personas, en hombres que tienen sexo con hombres, también tiene su vacuna. Entonces, tenemos un montón de herramientas para prevenir. Solo que, bueno, hay que buscar
1: cuál es la más adecuada, sobre todo hay que consultar al médico.
0: Cada uno va a encontrar su método particular, o sea,
1: ¿Qué pasa con las personas, con las personas que ya dejaron de estar en edad reproductiva? Mujeres menopáusicas, como yo, hombres andropáusicos, vos no todavía, ¿no? ¿O no te considerás andropáusico?
2: Sí.
1: ¿Andropáusico? Digo, ¿cabe en ese caso la situación de hablar de prevención de anticonceptivos? Es decir, de prevención o de enfermedades de transmisión sexual.
0: Está bueno, o sea, todas las infecciones se transmiten de la misma manera a cualquier edad. Pero claro, las personas que dejan de preocuparse por los embarazos, hablábamos ya de que han sido muy efectivas las personas en decidir no embarazarse sin el deseo. Bueno, acá también podríamos decidir no contraer una infección. O sea, las personas que no tienen capacidad para quedar embarazadas no tienen que olvidarse de cuidarse para evitar las infecciones.
1: Y ahí sí o sí sigue siendo el preservativo la única manera.
0: Siempre volvemos al mismo lugar.
1: Digo, bueno, porque ahí sí se modifica la sexualidad de una de dos adultos, adultas, adultes, digamos.
2: Otro tema,
1: porque eso cambia mucho.
2: Otro tema muy...
1: del encuentro, el deseo. Y
2: claro, pero otro tema muy común, me parece a mí.
1: A ver.
2: El tema del preservativo es durante toda la relación.
0: Claro, siempre que va a haber un contacto genital con genital, tiene que estar puesto el preservativo, porque la primera lubricación del hombre ya tiene líquidos, o sea, que producen embarazo, pero también que puede transmitir infección.
2: Claro.
0: Entonces, sí, tiene que estar puesto desde el principio hasta el final.
2: Claro.
0: Apenas el pene pierde la erección, hay que retirarlo, porque si no, cuando se achica, puede quedar el preservativo o perder el líquido por el costado y también haber un contacto con los líquidos.
2: Es lo mismo.
0: Exacto.
1: Y en el caso de los líquidos o de los fluidos, hablamos de que de sífilis, de VIH, ¿de qué otra infección más?
0: Clamidia, gonorrea, hepatitis.
1: ¿Todas esas son tratables, curables o no?
0: Son todas diferentes. Hay muchas que sí son tratables y curables. Sí. Por ejemplo, la hepatitis B o la C. En algunos casos no se puede curar, en otros sí. El HIV sabemos que no. La hepatitis A, si bien cursa y se va sola, a veces puede producir una hepatitis fulminante. Entonces, traer como una consecuencia
2: peor.
0: Sí.
1: Qué raro la hepatitis, porque la hepatitis la tenemos asociada tan a otros hábitos.
2: Claro.
1: Fuera
2: claro.
0: Pero tiene que ver con el sexo anal.
1: Ajá.
0: El contacto con la materia fecal.
1: Claro.
3: Sí. Ahí, ¿todas producen síntomas?
0: Son claro, eso es síntomas? Clave. La mayoría no produce

0: síntomas hasta que están avanzados.
1: Por eso hay que hacerse los controles.
0: Claro, la mejor forma de saber si tenemos una infección es hacerse un estudio, o sea, los estudios específicos anuales para cada una de esas infecciones. Anual es lo recomendable, pero cada uno lo puede ir adecuando a los riesgos que uno sabe que corrió, a las conductas que tomó.
2: No, espera un año si considera que tuviste una relación de riesgo.
0: Claro, ¿no? Exacto.
3: Y ahí nos vamos a meter en un tema fundamental. ¿Y qué consideramos riesgo?
0: Porque riesgo es cualquier relación sin uso de preservativo.
3: Así sea la estable.
0: Y ahí, bueno, claro, ahí entramos en otro terreno.
2: Ya es otro terreno.
0: Una de las formas de evitar la transmisión podría ser mucho diálogo, una relación de confianza, hacerte los testeos junto con tu pareja, establecer acuerdos, que se respeten los acuerdos.
2: Sería lo ideal, digamos.
0: El acompañamiento, sí. Tener el acompañamiento por ahí de algún profesional que te pueda decir, bueno, el HPV, supongamos, es una infección de transmisión sexual. Yo lo contraje hace 20 años y capaz que lo tengo el resto de mi vida. O capaz que se va, digamos, solo, según el tipo de HPV que yo tenga, en algún momento de mi vida. Bueno, con mis controles yo voy a saber si yo eso se lo puedo transmitir a mi pareja o no. Uh-huh. Si no me ocupo, capaz que se lo transmito a mi pareja, por más que tenga todos los análisis bien.
3: Uh-huh. Y en el caso, porque ponele, en el caso de nosotras tenemos ya de protocolo la mamografía, el PAP, ginecológicamente además y culturalmente vamos antes. Los varones, ¿cómo deberían controlarse? ¿Con qué médico? ¿A partir de qué edad?
0: Bueno, ahí tenemos dos cuestiones. Una es cualquier persona sexualmente activa,
2: a cualquier edad,
0: hacerse los estudios de enfermedad de transmisión sexual, sífilis, VIH, hepatitis B, hepatitis C, que son los que se pueden hacer con análisis.
2: Ah, ese es sangre.
1: De sangre, ¿no?
0: Claro, exacto. Todos los demás se hacen en función de los síntomas. El HPV te va a producir verrugas, la sífilis, bueno, estamos hablando de hacerte siempre el de sífilis, ¿no? Pero el de sífilis te puede dar o chancro, o lesiones en la piel, hay un montón de etapas de la sífilis que da diferentes síntomas. Uh-huh. La clamidia, la gonorrea, dan ciertos flujos, cada uno con sus diferentes características que te pueden ir guiando. Uh-huh. Entonces, flujos o secreciones uretrales. Entonces, bueno, ahí va en función de los síntomas. Uh-huh. Pero bueno, una persona sexualmente activa se puede hacer los análisis una vez por año, pero después en función del riesgo. Supongamos, yo me emborracho seguido y, bueno, de vez en cuando termino con alguien que...
2: Casual.
0: Casual. Sí. Y me lo hago más seguido. Siempre sepamos que el HIV tiene este periodo ventana que es de un mes hasta que aparece en los análisis. Entonces, si yo tuve una conducta de riesgo hace una semana, me puedo hacer los estudios, pero sé que hasta... al mes de esa conducta el análisis me va a dar bien. Y así cada infección tiene su periodo como de trampita, por decir así, que lo podemos charlar con un médico para que nos pida las cosas en ciertos tiempos adecuados.
3: Yo pienso, ¿sabes qué?
2: Dijo, me tiene que explicar, ¿por qué cuando dijo se emborracha seguido me miró a mí, no a ninguna de ustedes?
3: Porque sos el varón de la mesa. Sos el varón de la mesa.
2: Claro, no, ya hay un prejuicio, no Beatriz.
3: Justamente, pues, hablando de los mitos, ¿no? Esta cosa de pensar que higienizándome bien voy a poder barrer si me infecté, por ejemplo. No sé, viste que están esos mitos. Bueno, ¿me higienizo bien o me pongo algún tipo de producto o algo que...?
0: Y no, porque la realidad es que lo que más nos protege es tener una piel, digamos, una mucosa saludable en los genitales. Si yo me higienizo demasiado, me aplico productos, perfumes, desinfectantes, lo que sea, barro mi flora normal y le permito más la entrada a los otros gérmenes. Y otro detalle, hablando de gérmenes que ayudan a otros gérmenes, las infecciones de transmisión sexual se ayudan entre ellas. Por ahí, si yo tengo una, produce una inflamación en la zona que facilita que otra infección ingrese al cuerpo. Por eso, lo ideal es mantener una flora, digamos, local, saludable, buena, digamos, virgen, por decir así.
1: Productos así con perfumes.
0: Claro, exacto, nada de perfumes.
1: Claro.
0: Ni siquiera jabón se recomienda.
3: Agua.
0: Exacto, agua.
3: Agua. ¿Qué pasa con los vellos? Que es otra de las peleas, no sé por qué ahora nadie quiere tener vello público.
0: Claro, cuando es una protección, claro, en realidad.
3: Sí.
0: Y evita el frote, digamos, fuera de la relación, ¿no?
3: Sí.
0: Protege esa zona para que esté con todas sus defensas activas. O sea, el retirar el vello le quita una de estas barreras mecánicas que hay para mantener esa zona aislada y protegida.
3: Uh-huh. Yo quería también, ya que estamos, yo sigo preguntándole, porque pienso en la de HPV que decías recién, que está la vacuna, son nenas de 11 años.
2: Sí. ¿Está vacunando la gente? Disculpame, sí, tengo un paréntesis. Sí, sí. ¿Está vacunando la gente a sus hijas de 11 años a partir de los 11 años?
0: Sí, se ve.
3: Pregúntate siempre por las dos, por el HPV y por la candidiasis, ¿no? Que también es muy frecuente en las niñas y que, como bueno, se está considerada dentro de las ITS como que...
0: Bueno, vamos a dar
3: ahí, ¿no?
0: Sí. Claro, porque sí y no. Ah. El HPV se coloca a partir de los 11 años a niñas y niños para cortar la cadena de transmisión antes de que empiecen con las relaciones.
2: Claro.
0: Entonces, así evitamos el cáncer en las personas adultas.
3: Uh-huh.
0: Se estipuló a partir de los 11 años, a partir de cierto año, que ahora no me acuerdo. O sea, hay personas que quedaron fuera de esa vacunación, que se la pueden colocar comprando la vacuna, uh-huh, y que es siempre recomendable porque evita el cáncer.
3: Tal cual.
0: No es poca cosa.
3: Creo que en 2020 no arrancó la vacunación obligatoria.
0: Sí, puede ser.
3: Sí, no me acuerdo exacto, pero anda ahí, entre el 2018 y 2020.
0: Me mata mi jefa, que es la jefa de la vacuna.
3: No, pero es reciente, es muy reciente, además cuesta todavía que se conozca. Y
2: un poquito antes tal vez también.
0: Porque está, sí, parece que antes.
2: Un poco antes. Y porque yo tengo mi hija menor que tiene 20, o sea, calculale 9, 10 años atrás.
3: ¿No? ¿Y la vacunaste a los 11?
2: Claro.
0: Bueno, y por otro lado, la candidiasis no se considera una infección de transmisión sexual.
3: Bien.
0: Porque hay un montón de factores que facilitan el desarrollo de hongo que tienen que ver con, sí, con la baja de defensas de la zona. Y de vez en cuando se transmite de una persona a otra, pero casi siempre es por nuestras propias defensas, un desbalance en nuestros gérmenes de defensa, en nuestras acideces e inflamaciones.
3: Sí.
0: Pero si una persona tiene candidiasis a repetición, bueno, podemos considerar tratar a la pareja, si no, no.
3: Uh-huh. Hace, ¿cuánto? 2 días se publicó la estadística de embarazo adolescente en La Pampa, cómo bajó sustancialmente, y preguntarte, ¿por qué, digamos, bueno, algo dijiste toda esta noche con relación a eso, pero ¿por qué si bajan tanto los índices de digamos, de embarazo adolescente, por el otro lado son los mismos y las mismas adolescentes quienes tienen... curvas
0: no
3: ascendentes,
0: bajó, o sea, el embarazo adolescente bajó al mismo ritmo que el embarazo en general. O sea, todas las edades pudieron decidir de otra forma. Y no baja, bueno, por el uso, el no uso, al tener otros métodos para evitar el embarazo, la gente deja de lado el preservativo que no les cae tan simpático.
2: Y hay una cuestión social también. Acordate que lo hablábamos en el programa, a partir de la aparición del smartphone está vinculado también, te acordás el otro día cuando decían que lo retrucaban a Milei cuando decía que era a partir de que no había tantos nacimientos por el tema de lo vinculaba a la ley del aborto.
0: Sí, sí.
2: Y los estudios no dan que las bajas en las tasas de natalidad coincide con la aparición del smartphone más que con la que con la ley del aborto.
0: Bueno, también eso, ¿no? Los embarazos merecen otro análisis más profundo que la gente
2: cambia
0: no
2: las
0: se encuentra.
2: Claro,
1: sí,
2: las costumbres
1: vinculares.
0: Exacto, sí, sí. Pero bueno, ahí ya no me meto.
2: Pero, otra cosa.
1: Otro tema.
2: Es sociológico.
0: Sí.
3: ¿Qué pasa con las personas que están en situación de prostitución? O sea, ¿el índice ahí de ITS es el mismo que en el resto?
0: No, siempre en lo que es ITS tenemos que hablar de poblaciones clave o vulnerables, donde son personas o que van a contraer, tienen más riesgo de contraer una infección, o que van a enfermar de manera más severa porque no tienen tantas formas de buscar ayuda, ¿sí? Entonces, las personas en situación de prostitución seguramente que tienen más riesgo, hay muchas que no pueden negociar el uso del preservativo o directamente optan por no hacerlo, no, pero

0: Sí, no por porque
1: claro,
0: quieran.
1: No, exacto.
0: No tienen otra opción.
1: Sí. Y cuando van a cuando acuden a pedir ayuda, digamos, a salud, muchas veces el sistema no les da el horario que necesitan, o se sienten discriminados, o discriminados o discriminadas, o sea, faltan muchos recursos. A veces esta misma situación por la que ejercen la prostitución es una cuestión de amor propio que les que se nota en otros aspectos de la vida donde no hay el autocuidado. Entonces hay una muy baja percepción del riesgo y de la salud propia, del amor
2: una
1: propio.
2: Una valoración
1: entonces,
2: propia. Claro.
1: Exacto. Entonces les cuesta más tomar conductas de cuidado.
0: ¿Y ahí cómo se interviene desde salud?
1: Y es muy complejo.
2: Más por el lado de la salud comunitaria, se me ocurre.
1: Claro, es el uno a uno, es acercarse a los lugares donde hay personas que ejercen la prostitución, es abrir lugares, hacer amigables los lugares que son para todos, bueno, hacerlos amigables también para esta persona, o sea, habilitar los horarios nocturnos para un montón de consultas, o permitir la entrada sin turnos a veces. El equipo tiene que ser a veces un equipo como más entrenado en ponerse en el lugar del otro y ayudarle a tomar decisiones. Bueno, podés decir, bueno, pero vos tenés que usar preservativo porque si no...
0: Claro.
1: Y no puedo. Bueno, busquemos otras formas que van, tal vez no sean el 100% las mejores, pero van a ser las más adecuadas para esa persona en esa situación, que es lo que tenemos todo el tiempo lograr, buscar el mejor método para un adolescente, para una ama de casa, para una mujer en situación de prostitución, un hombre que tiene sexo con hombre, ayudar a cada persona desde su situación particular, que todos tenemos una diferente.
0: ¿Y cómo ahí se podría hablar de anonimato o de cuidado, del dato? O de...
1: Bueno,
2: desde Epidemia habían puesto los consultorios 8 en algún momento.
1: Claro, ahora se intenta que ese abordaje sea realizado desde cualquier aspecto, desde cualquier punto de entrada de salud.
2: Incluso digamos, fuera del edificio, digamos, no necesariamente.
1: Claro, a veces que sale a hacer testeos o se va a las casas de las personas, pero a veces en algunos lugares han dicho como que los consultorios 8... en sí mismos estigmatizaban porque vos ibas y tenías alguna infección.
2: Vas a un pueblo, siempre se dijo eso. Ponele, vivías en un pueblo y entraste al consultorio 8. ¿Alguien
3: 8,
2: te vio?
3: La Silvia,
2: claro, no tenés más sexo en tu vida en el pueblo.
3: Ahora, si yo, por ejemplo, tuve una relación de riesgo, digamos, ¿cuál es el procedimiento que tengo que hacer? ¿A dónde me tengo que acercar? ¿Hay alguna línea? ¿Qué espacio tengo que ir a consultar?
1: Lo ideal sería ir a un centro de salud, cualquiera.
3: ¿Cualquiera?
1: Sí. Tenemos articulado cómo conseguir la medicación desde cualquier centro de salud de La Pampa, ¿sí? Entonces, ahí le contás que tuviste una situación de riesgo. Si no conoces a la otra persona y hay riesgo de VIH, podés acceder a la profilaxis post-exposición. Si hay riesgo de embarazo, a la pastilla del día después, a la anticoncepción de emergencia, porque no es del día después, lo antes posible.
2: Sí. Claro.
1: También podés acceder a la profilaxis de sífilis y en casos de abusos, violaciones o fuentes más desconocidas, el famoso kit de abuso que por ahí tiene más medicación que se analiza en el caso a caso.
0: Todo eso lo provee el Estado gratuitamente.
1: Exactamente. Sí. Incluso las personas con obra social, la ley actual de VIH obliga a las obras sociales a proveer la medicación. Que si no la provee en tiempo y forma, el Estado la está proveyendo, pero siempre como tratando de recuperar esa medicación de las obras sociales. Pero las obras sociales también están obligadas a proveerla. Por ley, en forma gratuita. Entonces, tuviste una situación de riesgo, te acercás a un centro de salud. El centro, para el VIH tenés hasta 3 días, hasta 72 horas. Para el embarazo, 24. Nada, y ahí vas tomando... O sea, también hay una línea de salud sexual que si tenemos otro corte la busco.
3: No, si querés la busco acá. Acá tengo la compu, si querés.
1: Donde uno puede ahí también llamar y
2: hacer consulta.
1: Solicitar información, sí, tanto adultos como adolescentes, como de cualquier edad. la línea es de adolescencia, pero muchos padres llaman para asesorarse.

0: Como hablar con los adolescentes o para buscar.
1: Qué bueno que está eso, ¿no?
0: Sí.
1: Y del otro lado tenés operadores, operadoras que atienden y
0: Exacto,
1: te
0: orientan. Exacto, que se están capacitando todo el tiempo.
2: La línea es por teléfono o por WhatsApp 2954-595392. De lunes a sábados, de 8 a 8. De 8 de la mañana a 8 de la noche. Lo repito por las dudas. 595392. 2954-595392.
1: Está muy bueno porque eso es evidentemente es un celular. Sí. Porque a veces estaba el problema que las líneas eran de línea de telefónica. No eran de celulares. Entonces tenía la dificultad a veces.
3: Además,
1: está
3: como
1: bueno eso.
3: Sostienen siempre las compañeras del Foro Pampeano, es una línea.

0: de línea de telefónica, no eran de celulares, entonces sí. Tenía la dificultad a veces.
1: Además, como
0: está bueno eso.
1: Sostienen siempre las compañeras del Foro Pompeano, es una línea para llamar y hacer cualquier tipo de pregunta. Claro. No hace falta, digamos, hacer una pregunta específica.
2: Claro.
1: Puedes estar buscando información de cero y arrancar, o tener dudas que te parezcan pavas, y sin embargo se tratan con la misma profundidad, el mismo respeto, y están... Más que nada para hacer consejería, que es fundamental también. No solamente qué pastilla me tengo que tomar, sino tratar de entender un poco más el contexto.
2: Tomar decisiones, claro.
1: Sí. Claro. Sí.
0: Y trabajar en la prevención, ¿no? Que eso es lo importante en esto.
2: Claro, con la la idea sería poder para el 2030 terminar la transmisión de VIH, que no haya más VIH, porque... Es súper fácil de prevenir. Las personas que toman la medicación en tiempo y forma, que tienen el virus indetectable en sangre, no transmiten la infección por vía sexual. Entonces, vos tenés una persona con VIH, está tratada, es como que no es un factor de transmisión para otras personas. Y debería ir deteniéndose cada vez más. Pero no se detiene, siempre hay alguien más y alguien más. Pero sí, y las otras infecciones, si usáramos preservativo, tendría que ir en picada.
0: En la Pampa, ¿no? Porque yo decía, se ha bajado el nivel de embarazo, se ha bajado el consumo de, no sé si seguía la tendencia en baja, pero de tabaco también se había bajado en su momento, y mucho, ¿no?
3: ¿Y ahora? ¿O antes?
0: Hace años que viene en baja.
3: Que...
0: Lo que pasa es que no sé, eso es otro tema de Nación. No sé si Nación sigue haciendo la medición esa que hacía de crónicas no transmisibles y transmisibles, porque se venían haciendo cada 4 años, me parece, y en un momento se había cortado esa medición también, ¿no? Tiene que ver también con las políticas nacionales, ¿no? Porque había una... había un cuadernazo así, que era un informe que se publicaba cada 4 años.
2: Sí, no, las no transmisibles no es mi...
0: Claro.
1: Bien, bueno, y así como para ir redondeando, epidemiológicamente hoy, porque en una época se hablaba de que el VIH era sobre todo heterosexual, mujer y pobre. Hoy, y además también joven, ¿no? Hoy, ¿qué características tendría el VIH en La Pampa?
2: Hoy tenemos que el 70% de las nuevas infecciones de VIH son en hombres.
1: Ajá.
2: Y el 70% de esos hombres es de hombres que tienen sexo con hombres. Ese es como el nuevo perfil, digamos. Por eso es una población clave, vulnerable, donde ir a trabajar más exhaustivamente para poder modificar las conductas, porque esto es una cuestión de conductas de riesgo, no de orientaciones sexuales o de identidades, sino de conductas de riesgo.
1: ¿Hay algún sector etario, o sea, alguna edad en particular que tenga más incidencia?
2: Y entre los 30 y 37 años se dan como, o sea, en las personas trans se dan en edades más jóvenes por todo lo social y las conductas de riesgo, y en las personas cis se da alrededor de los 30, 32 y en los 35, 37 en las personas trans, en promedio, digamos. O sea,
1: son datos interesantes.
2: Claro, son todos adultos que en condiciones de tomar decisiones inteligentes y no lo están haciendo. O sea, hay mucho para trabajar.
1: Sí, porque aparte ya son adultos grandes, digamos, con una vida sexual activa, seguramente por lo menos, no quiero caer en prejuicio, pero una persona de 38 años, 35 años ya viene, por lo menos hace 10.
0: Sí, pero es increíble.
1: Es prejuicio mío.
0: Sí.
1: Yo me hago cargo.
0: No sé si prejuicio es, pero es el campo de la realidad. Es impresionante las cosas con las que te encontrás, con la gente que uno charla. ¿Qué es eso que vos decís? Nada, no podés estarme diciendo semejante cosa, o no podés no cuidarte, ¿viste?
1: Claro.
0: No tenés una razón, un pretexto. Es muy transversal el tema hoy por hoy, lamentablemente, ¿no?
2: Sí.
0: De esa impresión. Sí.
2: Debería ser como un punto de unión de todas las edades.
0: Claro.
2: Hablemos de esto.
0: Exactamente. Volver al tema de la importancia de la prevención, de la ESI, de seguir machacando.
2: Y vos decías recién como que había infecciones que parecían de la antigüedad y que siguen existiendo. Bueno, parece eso, que nos hemos olvidado. El VIH dejó de estar de moda, pero no deja de estar. La sífilis está desde hace cientos de años y sigue estando. O sea,
1: Sí, que el hecho de que sean crónicas no quiere decir que la

0: calidad de vida sea del todo buena. O sea, siguen siendo personas que tienen que tomar medicación el resto de su vida, que tienen
1: Claro, exactamente.
0: secuelas, digamos, ¿no? Claro,
1: Y que
0: se fue el
1: corren.
0: fantasma de morirse, pero es cierto que tampoco es una
1: Y
0: pavada.
1: dependen de una medicación
0: Exacto.
1: muy cara que
2: Claro.
1: debe proveerla a alguien. Y que si esa medicación no está, ahí te quiero ver.
0: Claro.
2: Mirá si será antigua. Yo me acuerdo haber leído en algún historiador que, por ejemplo, una de las dolencias de Belgrano era sífilis,
0: Casi
2: sobre todo.
0: todos tenían sífilis en
2: Claro,
0: esa
2: fíjate
0: época.
2: vos,
0: Sí.
2: tanto que hablamos a veces los nuestros próceres también, o sea, fíjate de aquella
1: Y
2: época
1: fíjate, la
2: y
1: sífilis
2: seguimos.
1: al principio, cuando recién la contraemos, es súper contagiosa, después se duerme, después viene una etapa donde puede contagiar también y se duerme, después está dormida a veces por años y la última etapa de la sífilis, que es la que te agarra los órganos más internos, casi ni contagia. Pero nosotros ya cuando aparece la tenés hace 10 años y te da un problema neurológico, suponete,
2: Fíjate vos.
1: o de la columna, o sea, cosas graves.
0: Me imagino gente escuchando y diciendo, ando con un
2: ¡Epa!
0: dolorcito.
1: Voy a sacar el turno con
0: Sí,
1: la
0: tal cual.
2: película. Ojalá
0: La
2: sirva
0: famosa
2: para que use el
0: BDRL.
2: preservativo, que esté escuchando y le pase por la cabeza.
1: Yo siempre me acuerdo de un señor que me decía: querida, a esta edad yo me voy a poner un preservativo.
0: Claro,
2: Ah,
0: ¿viste?
2: qué
1: Y
2: locura.
1: era una cuestión de principios ya,
2: Sí, sí,
1: mira.
2: sí, sí.
0: Sí.
1: Así que bueno, eso es donde
0: Es más,
1: más difícil
0: dependiendo
1: ya.
0: en qué círculo, pero todavía sigue siendo el uso del preservativo motivo de desconfianza y de infidelidad.
1: Claro,
0: A ese nivel,
1: también.
0: claro. Lamentablemente, pero es decir, estamos volviendo a una derechización nuevamente de, ¿viste? De la.
1: Derechización sexual.
0: Exacto. De que se empiezan
1: Sí,
0: a
1: nos
0: ver
1: quedamos
0: cosas
1: perdidos.
0: como prohibidas, sí.
2: Bueno,
1: Bueno.
2: Beatriz, te agradecemos muchísimo
1: Bueno,
2: haber venido, ¿eh?
1: a ustedes por difundir, que es la idea, hablar y hablar, hablar de esto, a ver si bajan las transmisiones.
0: Sí.
2: Bueno, nosotros hacemos una nueva pausa, ya volvemos.
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0: al tercer, tercer bloque. Estuvimos con ella dos bloques, tenés razón. Bueno, vamos a cambiar un poquito el tema porque yo ahora vengo con mi columna. El futuro llegó hace rato, que tenías razón, Mariana, fue visionaria. Quedó como un homenaje al indio.
1: Muy bien.
0: Este, me quedó.
2: Y quedó nomás.
0: Sí, sí, sí.
1: Analiza genial. Consumos culturales.
0: Sí.
1: Muy bien.
0: Bueno, como les decía, vamos a hablar un poco de la IA. Yo quiero saber si ustedes suelen usar la IA.
1: Sí, mucho.
0: ¿Mucho?
1: Sí.
0: ¿Cuánto más o menos? O sea, diariamente, semanalmente.
1: Diariamente, sí. Sí, sí. Hay muchos procesos que automaticé con la IA.
0: ¿Vos, Adrián, sueles usarla?
2: Regular. Casi diariamente, te diría.
0: Casi diariamente.
2: Casi. Mm. Pero no es que la uso, no es que la sé usar, digamos. Siempre caigo en algún. En algún momento que usás la IA, que te lleva sola la, ya
1: claro.
0: La costumbre. El mismo, claro. Bueno, porque obviamente es un tema que se está hablando mucho, digamos, con todo el avance que ha tenido en los últimos 3 años. 2023 fue cuando tuvo
2: Disculpame,
0: el mayor auge.
2: Hasta en el teléfono. Sí. Mi teléfono, este es un teléfono, sí. no es de los más desarrollados, sí, tecnológicamente, pero mi anterior teléfono. Decía, vos mejorabas, por ejemplo, una imagen, una foto, en automático.
0: Sí.
2: Ahora este tiene en automático y con IA.
0: La IA, claro.
2: Con IA. Bien, que claro. La anterior no tenía IA, ¿viste?
0: Es que sí, la mayoría de aplicaciones han implementado alguna que otra herramienta de la IA. Y se habla mucho, ¿no?, de los beneficios que trae, de automatización, de agilización de procesos, pero hay algo que no se habla tanto, que es el tema del consumo de

0: energía y de agua que hay detrás. ¡Apa! Así que es de lo que vamos a hablar en la columna de hoy. Para poder explicar esto, le voy a explicar primero qué es un centro de datos, porque la IA la usamos en el teléfono, en la computadora, pero todo eso tiene un espacio físico, ¿no? Donde se almacena, que son los centros de datos. Tenemos unas imágenes ahí para mostrar cómo es un centro de datos por fuera y por dentro. Un centro de datos.
1: Nunca vi uno en realidad.
0: Son instalaciones físicas donde se almacenan, básicamente se gestionan, se procesan estas grandes cantidades
2: como
0: de datos.
2: Como un aguas del Colorado, pero a la enésima potencia.
0: Exactamente. Exactamente, se almacenan los servidores que tienen los servicios web, y en este caso con la IA estos centros de datos se han incrementado muchísimo más. En todo el mundo hay actualmente unos 11.000 centros de datos, y la mayor parte las concentra en Estados Unidos. Después eso, los demás están...
1: ¿Y eso como sería como una computadora?
0: Son computadoras gigantes.
1: Multiplicadas.
2: Como si fueran exactamente.
1: A lo que yo voy es...
0: La producción tiene ahí unas imágenes para pasar.
1: Vos tenés la computadora, sí. Y la computadora, la vieja PC que tenía, un ventiladorcito.
0: Claro, bueno, mira todos los ventiladores que tiene esta, son enormes.
1: Claro, porque vos ves la vieja PC, tenía detrás del CPU... un ventilador.
0: Claro.
1: Estas también tienen...
0: Sí, sí, para enfriar el sistema. Pero claro, ahí viene el tema del gasto del agua, porque los sistemas de enfriamiento
1: ¿Son?
0: Con agua.
1: Con agua.
0: Con agua. Les dejo algunos datos, esto es lo más importante que va a tener la columna del día de hoy, el tema de los datos específicos del consumo de agua y de energía que producen estos centros de datos, según la Agencia Internacional de Energía. Algunos de los centros más grandes de Estados Unidos consumen tanta energía como la Comuna 4 de Buenos Aires completa. Básicamente, La Boca, Parque Patricio, Pompeya, Barracas. O sea, 200.000 personas.
1: Wow.
0: El mismo consumo de todas esas personas. Se estima que si el crecimiento continúa, que es más o menos de entre un 10% o 15% anual de estos centros de datos, para el año 2030 estos centros van a consumir la mitad de lo que demandan todas las viviendas en una ciudad como Santiago de Chile, que tiene 3,4 millones de personas. Además del gasto de energía que implica, como les dije, también implica un gran gasto de agua. Millones de litros por año, millones de litros, para mantenerse. Por ejemplo, en algunos casos, un solo centro de los más grandes que están en Estados Unidos pueden gastar hasta 25.5 millones de litros de agua en un año, que equivale al consumo de unas 300.000 personas. Por eso, acá viene el dato importante, ¿no? ¿Por qué gastan tanto? Acá es de donde viene el protagonista de la columna, que es Diego Rubi. Tenemos una foto de él, que es uno de los investigadores principales del CONICET y es licenciado en física, que explica por qué los centros de datos de la IA consumen tanto. Ahí tenemos una imagen de él. ¿Por qué? Porque las computadoras usadas actualmente funcionan como si el procesador y la memoria estuvieran conectados en dos puntos distintos de un extremo de una ciudad, digamos. Sí. Y todo ese tráfico de datos que hace la máquina es lo que hace que consuma tanta agua y tanta energía. Esto yo sé que son un poco de noticias un poco negativas, puede ser, pero por eso Diego Rubi está trabajando en el CONICET, y esta es la noticia que les traigo, que un equipo argentino del CONICET, liderado por Diego Rubi, va a estar trabajando con un equipo internacional en un proyecto que se llama Proyecto Giron. Tenemos una imagen ahí del proyecto, del logo, digamos. Es un proyecto internacional que busca desarrollar una tecnología nueva que permita que el tráfico de datos de la IA sea mucho más rápido y eficiente, y que no gaste tanta energía. ¿Cómo lo van a hacer? A través de esto va a ser un concepto físico medio difícil, la computación neuromórfica. ¿Qué es lo que tiene interesante la computación neuromórfica? Que es un campo de la ingeniería que busca imitar el funcionamiento de las máquinas como si funcionara el cuerpo humano, digamos.
2: En plasma, no en electricidad.
0: Exactamente.
2: En el circuito.
0: El cerebro humano no funciona con la memoria y el procesamiento separados, sino que funciona todo junto, y es lo que está buscando este proyecto, ¿no? Tenemos una imagen ahí que es la imagen de la máquina en sí, que es un sistema de deposición de láser pulsado. No me pregunten cómo funciona, yo vengo acá a contar un poco las noticias, los tópicos de la noticia.
1: Mete miedo, o sea, parece de las películas esas.
0: Eso, parece como una cabeza y...
1: Sí.
0: El proyecto está financiado por las Naciones Unidas y actualmente hay una inversión de 1,2 millones de dólares. O sea, además, cuando hablamos del tema de la IA, hay una gran inversión, no solamente de la IA, sino también de poder solucionar estos temas ambientales, energéticos, porque afectan a todas las comunidades. Más allá de los intereses que hay detrás, los gobiernos tienen que poner de su parte para poder regular el servicio de la IA. Entonces está bueno, digamos, esta nueva noticia, ¿no? Porque vemos que, si bien los problemas son bastante impactantes, digamos, todos estos datos que les dije, teniendo en cuenta que son 11.000 centros de datos en todo el mundo, el consumo de energía y de agua es impresionante. Pero bueno, por otro lado también tenemos personas como Diego Rubí y todo el equipo del CONICET argentino que está trabajando para poder solucionar estas problemáticas y bueno,

0: no limitar el uso de la IA, sino ver cómo podemos hacer para hacer que sea más sustentable, porque si implica gastar el agua, que es un recurso...
1: Tal cual, y te voy a sumar a eso también, lo que se va a discutir mañana, no, mañana es miércoles, pasado mañana, en la Cámara de Diputados de la Nación, si es que hay quórum. Hoy a la noche estaba Julia Estrada.
2: Está complicado.
1: Diciendo que va... Porque ¿qué se va a votar? Se va a votar el Super Rigi. ¿Qué es el Super Rigi? Un plan de desregulación para que las grandes capitales internacionales vengan a poner que esos servidores que vos mostraste
0: en la Patagonia, sí.
1: En la Patagonia.
2: Y tiene que ver también con algo que se está discutiendo en el Senado, que es la ley de propiedad privada.
1: Exacto, y la ley de tierras también.
2: Que claro, porque la ley de propiedad privada está vinculada a la ley de tierras. Y la limitación esa tiene todo que ver con todo. Exacto. Lamentablemente.
1: Igual que la ley de glaciares va a ser el agua que saquen para
2: exactamente
1: poder...
2: Lamentablemente eso, que... está todo pensado para eso que ustedes están pensando. Uh-huh. Hacer un cagadón con todos los recursos naturales,
0: sí,
2: y todo lo demás.
0: Externo, sí.
2: Entonces, si una provincia se radica, por poner un ejemplo, en Mendoza...
1: Exacto.
2: Que tiene glaciares, nos recagó, nos dejó sin agua.
1: Claro, pero
0: no,
1: bueno,
0: además
1: eso gracias
0: no
1: a la Constitución del 94, que justamente lo que hizo fue pasar los recursos naturales al ejido provincial y sacarlo de la potestad nacional. Pero además también en este Super Rigi, además de ser un régimen de exenciones fiscales, de bajar la tasa de impositivas y demás.
0: Sí, es decir, vengan, sáquennos, llévense.
1: Claro,
0: todo.
1: Pero además, en esta Super Rigi que quieren aprobar ahora, porque ya hay uno aprobado, que hasta ahora no ha generado grandes inversiones.
2: ¿Vos decís que ahora nos empezamos a explicar por qué andaba Peter Thiel y todo
1: exactamente
2: lo demás por acá?
1: El Super Rigi tiene, en la letra ya se ve, los hilos de atrás. Se van a poder instalar empresas a partir de una inversión de $1,000 millones.
2: Uh-huh. O sea.
1: ¿Sí? O sea que estás hablando básicamente de las empresas transnacionales vinculadas a telecomunicaciones y, bueno, justamente...
0: La IA es lo principal.
1: Exacto.
0: Que se viene principalmente.
1: Así que le damos tierra, agua, exención fiscal y encima, esto es letra de Julia Estrada, economista que además lo está estudiando, encima el beneficio de bajar las cargas patronales para estas empresas si es que generan trabajo argentino. Baja argentino va a quedar nada más que el...
2: Ahora te empecé a explicar, porque cuando metieron la flexibilización laboral, de esto que estás diciendo, y te hago el último paréntesis porque te desvié de la columna.
0: Está bien, era para hacer pie a este tema también.
2: Cuando se aprobó y me acuerdo, ¿no? Porque los especialistas de todos los colores, de izquierda a derecha, había partes que no se explicaban de por qué, si no benefician, decían que iba a beneficiar a las pymes la flexibilización laboral.
1: Claro,
2: y
1: no.
2: Las pymes no las beneficia. Al contrario. No, a las grandes empresas argentinas tampoco. Los empresarios no los beneficiaba directamente.
1: ¿Viste el número
2: todo
1: de hoy?
2: Esto.
1: ¿Viste
2: y el ahora número? Empezás a entender con todo esto, porque es una mega idea.
0: Claro.
2: Tiene todo que ver
1: mano
2: con
1: mano de obra
2: todo.
1: Barata, tierra regalada, exención de impuestos,
2: contaminación de recursos no renovables.
1: Pasivo ambiental. ¿Va?
2: Inclusive, con los que estaban hablando los chicos de Jóvenes por el Clima, con el tema de la apertura de la importación de ropa usada.
1: También.
0: La industria textil es una de las que más contamina.
2: Claro.
0: Además.
2: Entonces acá Argentina tenía prohibiciones en cuanto a importación de ropa usada que ahora no están. Uh-huh. Entonces nos transformamos
0: en un basurero de ropa usada.
2: Porque es ropa que nadie usa. Uh-huh. Es ropa para tirar, que produce contaminación.
0: Justamente.
2: Tremendo.
0: Sí. Y además esto que decías de que promete trabajo, por lo general el trabajo que prometen es pasajero, porque lo que se solicita de mano de obra es para instalar el espacio, pero después necesita gente ahí,
1: tal cual.
0: Van a traer gente de allá para trabajar acá, no genera empleo a largo plazo. Uh-huh. Es un empleo pasajero que después aparece, lleva todos tus recursos y...
1: Y se lleva
0: tus datos.
1: Además, fuera poco.
0: ¿Y para qué interesa? Porque si está Peter Thiel detrás... No te voy a dar.
1: Es poco serio. Pero bueno, eso también a tener en cuenta, ¿no?
0: ¿Sí?
1: Porque las cosas no suceden porque sí.
0: No.
1: Esto todavía se va a votar el jueves y se va a votar por legisladores y legisladoras elegidas por todo el país.
0: Claro.
1: Así que bueno, capaz que nos falta un poquitito más para terminar de despertarnos, que estamos entregando.
0: Sí.
1: Yo, la soberanía.
0: La verdad, después de hacer esta columna me pensé un poquito más, ¿cuántas veces voy a usar ChatGPT ahora para preguntarle una pavada? Creo que voy a buscar en Google más así rapidito, no te voy a pedir a vos ChatGPT porque digo... Ya. Bueno, otro dato que surprise me pasó, decir que una consulta de unas 20 preguntas con ChatGPT, por ejemplo,
1: sí.

0: equivale más o menos a una botella de agua dulce. Como para tenerlo más así, a un nivel más como más cercano, digamos, 20 consultas solamente. Y a mí eso me pareció una locura. Obviamente hay guías que gastan más, hay guías que gastan menos, las que están más desarrolladas gastarán más, pero aún así el impacto sigue siendo...
1: Encima son decisiones, esto es re polémico, pero son decisiones de empresariales. El hecho de haber liberado los códigos de la inteligencia artificial, esto de que sea gratis, ¿no? Por un tiempo. Y dependiendo qué nivel de desarrollo vos puedas llegar a alcanzar, esos niveles se van abriendo cada vez más. Claro.
2: Y después te los van a cobrar.
1: Es justamente, no solamente te los van a cobrar a vos como usuario, es para no pagar lo que corresponde por la producción de esos datos. Vos con cada clic, con cada búsqueda, con cada me gusta, con cada nueva pregunta, estás generando datos nuevos.
0: Claro.
1: Que de otra manera se tendrían que pagar, porque no son espontáneos, son... preguntas elaboradas por tu cabeza.
0: Claro.
2: ¿Tiene más material para pedir sobre este tema usted?
0: Sí. Sí. Tenemos un video de Santiago Bilinkis.
2: A ver.
0: De ChatGPT.
2: Ah, sí.
0: No sé
2: que
0: si lo tiene
2: mandé,
0: producción ahí.
2: Te lo mandé. Mirá qué casualidad, porque no qué sabía casualidad. Que iba a hablar.
0: Sí, el tema, bueno, el tema, como le decía, el tema de la IA está a full ahora. Ah. Pero bueno, algo que Santiago Bilinkis habla mucho, más allá de todo este tema que hablamos del consumo de energía, del uso generalizado, también podemos hablar de cómo por ahí la gente lo usa para charlar. Y claro. cómo esa
2: no
0: máquina...
2: No te olvides que alguno te había gente que se analiza...
1: Estoy tan solo.
2: Con la IA.
0: Exactamente. Claro. Vamos a ver el videito, a ver ahí que lo tiene la producción.
2: El de Bilinkis.
0: El de Bilinkis. Faltaría poner el sonido.
3: Influencer y comienza a hablar, ¿no? De lo maravilloso que es trabajar en OnlyFans. Y la cantidad de dinero que gana. Bueno, eso no es la realidad.
0: Está el audio de otro video.
3: El uso de la romantización.
2: No, son cosas, el audio es de uno y el...
0: Que ahora no te vamos a reaccionar a eso.
2: No, Santiago Bilinkis, en ese video que teníamos, le pregunta a la inteligencia artificial, por eso le hace que no hablen los otros. Dice, voy a cantar una canción y quiero que me digas cómo canto, ¿no?
0: Ajá.
2: Y al...
4: Una canción y que me digas qué tal canté.
5: De una, cuando estés listo, métele nomás.
4: ¿Qué te pareció? ¿Qué tal canté?
5: Cantaste con mucha intención
4: no
5: y se
4: nada.
5: Nota que
4: no
5: le pusiste ganas. La afinación está bastante bien en general, aunque hubo algún momentito donde te fuiste apenas de tono.
4: ¿Y qué parte fue la que más te gustó?
5: Me gustó mucho el final, porque ahí te soltaste más y se notó como que cerraste con ganas.
4: ¿Y sabes reconocer qué canción canté?
5: Sí, la reconocí. Sonaba a In the End de Linkin Park.
6: ¿Qué mentiro?
4: Bueno, te agradezco un montón, ¿eh? Lo que ChatGPT hace es sacarte la ficha y decirte lo que quieras escuchar, que cantás bien. Eligió una canción que me encanta. No dijo que estaba cantando Maluma.
2: Y de una canción que
0: te
2: escucha
0: refuerza
2: él.
0: Constantemente lo que vos claro. decís, lo que vos pensás.
1: Sí, y eso... además viste la chica, primero que es una chica.
0: Sí.
1: Y después que le habla así, no, claro. cantaste bárbaro,
0: sí,
1: sonás re lindo.
0: Claro. Claro, sí.
2: No, es tremendo.
0: Constantemente.
2: ¿Cómo se te mete en la cabeza? Porque a la larga te termina sacando, como dice.
1: Qué frustrante
2: Santiago.
1: Debe ser encontrarse con una mujer en serio.
0: Que no te diga todo.
1: No te diga así.
0: Ay, no me gustó cómo cantaste, chao.
2: Tremendo.
0: La película esta de Her, del hombre que se enamora, es cada vez más cercano, porque, bueno, yo no conozco a nadie que le haya pasado, ¿no? Pero sé que es generalizado y que incluso hay IAs específicas que son para generar relaciones.
1: Sí, claro.
0: Amistades, noviazgos, sí, eso sí. La verdad que es bastante.
2: Dios mío.
1: Y funcionan tipo neurona espejo.
0: Claro.
1: Digamos, van creando no solamente...
0: Sí, y lo creas vos a tu medida, además.
1: Claro, no solamente los contenidos.
2: ¿Tiene más para pedir o puedo pedir uno yo?
0: Vos podés pedir, sí,
2: obviamente.
0: Puedo
2: pedir uno, porque yo ahí les pasé a los chicos... No todos son Peter Thiel en el tema de la inteligencia artificial. El otro día me llamó mucho la atención cuando...
1: ¡Resistencia!
2: Claro, me llamó mucho la atención cuando lanzó ese documento el Vaticano, que había uno...
1: La encíclica.
2: La encíclica,
1: sí.
2: Que había uno de la inteligencia artificial ahí presenciando, sentadito en la... En las primeras filas.
1: Es maravillosa esa encíclica de León XIV. La primera, de hecho.
2: El CEO de Claude. Advierte sobre
1: Anthropic.
2: Claro, de Anthropic. Advierte sobre la inteligencia artificial, ¿no? Que avanza exponencialmente, dice él, y que supera las instituciones.
1: Sí.
2: Fíjate vos hasta dónde va. En la siguiente placa, Darío, no me acordaba el nombre,
0: Amodei.
2: CEO de Anthropic. Sostiene que la IA ya no es solo una herramienta tecnológica, puede reconfigurar la economía, la política, la seguridad y la geopolítica global. Mm.
0: El trabajo de asfalto también.
2: Claro. Y bueno, él propone regular los modelos de frontera con auditorías obligatorias. Ahí está, Moni.

0: Quizá decir, sí.
1: Monitorear el impacto. Es que ya lo viene diciendo hace rato. Por eso está enemistado con Trump, entre otros, este
2: Sí,
1: hombre.
2: pero.
1: Enemistado hasta ahí, porque vos
2: Hasta
1: sabés que el
2: ahí, porque
1: capital. Pero bueno, propone también monitorear el impacto laboral y
2: Sí.
1: adaptar organismos científicos para aprovechar descubrimientos acelerados por IA. Esto que estaba diciendo recién Oriana, ¿no? Limitar la vigilancia masiva, prohibir armas autónomas de uso doméstico y coordinar una alianza internacional de democracias para establecer estándares y proteger tecnologías
2: Ahora, vos
1: críticas.
2: agarrás estas mismas palabras y ves el manifiesto de Palantir, que es Peter Thiel, y es exactamente lo mismo. O sea, hablan como empresarios del
1: Claro,
2: mundo. Ya,
1: exactamente.
2: digamos, la empresa es el mundo para
1: Es,
2: ellos.
1: sí.
2: Y manejan.
1: Exactamente.
2: Y también otra cosa, Cloud,
1: Sí.
2: digamos, dentro de las inteligencias artificiales, es la que semánticamente más se parece a nosotros.
1: Sí.
2: Por eso también es la forma que tienen de expresarse. Es una semántica más europea.
1: Bueno, exactamente. Ahí
2: Exacto.
1: estuvo también el tema de la pelea con Trump, porque el Estado norteamericano, cuando tenía contrato con Anthropic,
2: Claro.
1: y no lo siguieron con todo el tema de las guerras y demás. Y ahí fue un poco el
2: La ruptura, sí,
1: resentimiento,
2: pero
1: la
2: viene del
1: ruptura
2: grupo
1: con Trump.
2: de Silicon Valley.
1: Claro, vienen
2: Sí,
1: de ahí
2: sí,
1: también.
2: sí.
1: Vienen todos de ahí, en definitiva.
2: Lo que está claro es que mientras nosotros seguimos hablando del pago chico, estos monos están hablando
1: Están
2: de.
1: quedando con todo, están pensando en una cuestión
2: Pero
1: global.
2: también vinculando un poco todo con todo, vean en Netflix, creo que está Mountain Head. Véanla.
0: Sí.
2: Es una, digamos, una crítica irónica a los dueños del mundo, pero son cuatro mega, ultra mega millonarios que se van a la casa de uno de ellos, que en realidad vienen a sintetizar a Bezos, a este, bueno, en realidad no a este, ¿no? Pero a los dueños de Cloud, a Bezos, a Mark Zuckerberg y a Elon, por supuesto,
1: Claro.
2: Elon Musk. Y literalmente juegan una partida
0: A ver qué
2: con la
0: pasa si hago
2: política
0: esto,
2: global, claro, crean crisis internacionales, corridas de bolsa, crisis energéticas, cortes programados de. Vos ponés un día, bajás un radar de uno de esos aeropuertos internacionales y se arma un
1: ¿Sabés
2: bolonqui.
1: qué me
2: Juegan
1: acuerdo?
2: así,
1: Yo tengo que ver
2: juegan
1: quién
2: con
1: fue
2: todo.
1: el libretista, el que escribió el libreto de Terminator, la primera, allá en la década de los 80, porque es la máquina manejando la seguridad mundial y apropiándose
2: De todo,
1: de todo, ¿no?
2: luego
1: Este, pero
2: sí.
1: estamos hablando que son unos genios. No me digas que no son unos genios, todos estos tipos que escriben películas
2: El
1: de
2: futuro
1: ciencia
2: ya llegó.
1: ficción, tan avanzados, ¿no?
2: Sí,
1: Y pensar
2: sí.
1: que cuando escribió 1984, George Orwell veía el año 1984 como algo lejano, allá en la década del 30, del 40, del siglo XX, era un mundo distópico, ya lo superó a 1984 la
2: Lo que
1: realidad,
2: está
1: ¿no?
2: claro es que, digamos, no hay escrúpulos de parte de ellos.
1: Ah, no.
2: Y todavía nosotros, como región, si vos querés,
1: Tampoco
2: subalterna,
1: tenemos escrúpulos.
2: periférica, sí, nosotros todavía tenemos la cesera con posibilidades de salir de una rueda de consumo de la que, por supuesto, no formamos parte. Entonces, yo voy a por esa, hacer un uso inteligente y sentipensante incluso, de la inteligencia artificial para darse las vueltas. Yo creo que va por ahí, hay que
1: Y
2: hacer
1: bueno,
2: un tipo.
1: ojalá.
2: Claro, sí. Educar para hacer buenas preguntas.
1: Exacto.
2: Ya que están todas las respuestas en la inteligencia artificial o en la Deep Web, bueno, elaboremos mejores preguntas. Yo creo que justamente ahí está el
1: La
2: tendoncito de
1: cosa.
2: Aquiles.
0: Sí, ver para qué lo usamos.
2: Claro.
0: Porque, sobre todo también teniendo en cuenta todo
2: No
0: lo que les
2: solo para
0: conté,
2: consumir, claro.
0: la cantidad de energía y agua que consume, no la usemos para hacer una fotito de un perrito. Si podemos usarla para cosas un poco más útiles, que desarrollen. Bueno,
1: Exactamente.
0: a nivel mundial se están usando para desarrollar tecnología, para desarrollar la medicina, que obviamente son campos que ayudan un montón, pero digo, después cuando uno está en la cotidianidad con la IA, por acá capaz esta columna sirve para que se lo piensen un poquito
1: Un
0: más antes de
1: poquito
0: estar
1: más,
0: todo el
1: antes de
0: día
1: estar boludeando.
0: charlando ahí con ChatGPT.
1: Ojalá.
0: Ojalá.
1: Bueno, hacemos la última pausa nosotros, ya volvemos.
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1: La verdad que muy contento de que Oriana y Verónica me dejen participar del programa, que se haga tarde. Una idea de llegar los martes y jueves al finalizar el día con reportajes, con música y, bueno, con todo lo que pasó durante el día, ¿no? Y que se haga tarde de una manera agradable.
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0: con el último bloque. ¿Tenemos algo más del mundial, digo yo, antes, o ya estamos con
1: algo
0: otro
1: más
0: tema?
1: Del mundial.
0: Algo más de lo que pasamos del mundial, porque encontré muchas cosas interesantes de, del.
1: Sí,
0: del
1: el
0: mundial.
1: Arquero de Marruecos.
0: Me encantó, Bono. El arquero de Marruecos, que habla un español perfecto. Bueno, una de las particularidades, la primera formación de Marruecos que jugó el primer partido del Mundial eran, son todos marroquíes, pero que no nacieron en Marruecos.
2: Ajá.
0: Por ejemplo,
2: sí.
0: Bono, Hakimi, por dato que ahora está denunciado por violación en Francia.
1: Ajá. La mierda.
2: Nació en Francia.
0: Nació en España, Hakimi.
2: Ah, en España.
0: Hakimi. Y vos sí. Lo ves a Hakimi, y la ves a la mamá de Hakimi,
2: sí.
0: Y son marroquíes, ¿viste?
2: Sí.
0: Digo, hasta por el atuendo, la mamá de... mantiene la ropa tradicional que se usa en Marruecos, todo lo demás, pero nació en España.
2: Sí.
0: De hecho, habla español perfecto.
2: Los moros.
0: Bono, claro. No. Bono, el arquero de Marruecos, habla español perfecto. Atajaba en algún equipo español también, obviamente. Pero en gustos musicales, ¿cómo estamos, Maxi, con Bono? Ahí estamos. En gustos musicales me sorprendió. No le conocía los gustos musicales del arquero de Marruecos. Míralo.
3: Podría elegir una de las 25.
4: Más allá, ¿querés cantarlo un poquito?
3: La palabra que te dará el miedo, ya se van a casa.
0: Callejeros.
1: Tiene buenos gustos.
3: No sé, más allá de Callejeros, me encanta. Si es Argentina, mejor. Ponme la de Para Siempre, de Los Ratones.
0: De Los Ratones, paranoico.
3: Una de la 25.
4: Más allá, ¿querés cantar un poquito?
3: Claro.
0: O sea, aparte, rock and roll. Claro. Está hablando de Callejeros, sí. Ratones Paranoico, la 25.
1: ¿Conocerás los redondos?
3: No sé, más allá.
0: No te extrañe.
2: Sí,
0: porque este es un fragmento de la. Claro, de nota, Bono.
2: Si conoce sí, Callejero,
0: pero si
2: sí.
0: Conoce todos los otros, tiene que
2: ¿viste
0: conocer.
2: ¿Viste la remera que tenía? Sí. Bergman. Sí. Vi Bergman y.
1: Ay, no la vi.
2: Coso. Y Bogart.
0: Ah, Bergman y Bogart.
2: Claro, Casablanca.
0: Claro. Sí. Humphrey Bogart y Ingrid Bergman. Claro. Casablanca. Qué película, ¿la vieron?
2: Ah, oh, sí.
0: Qué linda. Tócala de nuevo, Sam.
2: Claro.
0: ¿La viste?
1: Yo no.
0: Tenés que verla. Está en YouTube
1: sí,
0: también.
1: ¿Está
0: en YouTube? Ah, está en YouTube.
2: No apto clásico. Para ansiosos, ¿eh? No apto para ansiosos.
0: Un clásico
2: de
0: cine.
2: Un domingo largo, tranquilo, en blanco y negro.
0: No, pero aparte, qué película.
2: Sí.
0: ¿Sabés qué vi? Estoy viendo porque la están por sacar de la.
2: Hay que volver a soñar con esas historias.
0: Vi la primera. Es más, pienso ver la saga.
2: Sí.
0: Porque en una de las plataformas que tengo la están por sacar. Ya, viste que te avisan.
2: Sí.
0: Se van a eliminar tales y tales películas. Uh-huh. La saga de la Pantera Rosa con Peter Sellers y todo eso.
2: Sí.
0: Vi la primera.
2: Sí.
0: Qué buena. Qué bueno el libreto, todo lo demás. Sí. Son esas películas para ver, Blanca. Porque tienen tienen una forma de un relato y todo lo demás. Picaresco, pero tan inocentón a veces,
2: claro.
0: Para lo que voy, pero no deja de ser lindo con David.
2: Bueno, no hay nada mejor para levantarse al ánimo que ponerle capocómicos así,
0: claro.
2: Tipo Chaplin,
0: claro.
2: Tipo Jerry Lewis, Buster Keaton, todo eso.
0: Tienen que, claro.
2: Mariana, te vamos a llevar por ese lado de la vida, vas a descubrir cómo se puede comunicar sin decir una sola
1: claro.
2: Palabra,
1: no
2: son todo
1: sí,
2: cine
1: sí,
2: mudo
1: sí.
2: Eso.
0: ¿Cómo no me van a salir locas mis hijas si veían Chaplin de chiquita?
2: Sí.
0: Claro, les encantaba.
2: Genial.
0: Con toda la cuestión ideológica de Chaplin,
1: claro,
0: y en el momento que vivió Charles Chaplin, que era la plena época del macartismo.
2: Claro.
0: Y Chaplin era comunista.
2: Sí, pero además...
0: Simpatizaba abiertamente con el comunismo.
2: Pero además, siendo inglés, digamos, perseguido también por los...
0: Para colmo.
2: Por los nazis, claro.
0: Todo, completo
1: con
0: tenía.
1: Sí, el
0: Chaplin. Hay una chica acá, que está en un consultorio odontológico, que siempre me acuerdo de esa porque se llama Geraldine. Y
2: Chaplin.
0: Y digo, ¿por qué te pusieron ese nombre? Porque yo me acordé de Geraldine Chaplin.
2: Sí.
0: Por Geraldine Chaplin, me dijo...

0: Mira.
1: Fíjate vos,
0: ¿Hasta dónde llega?
1: hasta dónde llega. Gerard de Chaplin, que también habla español, ha actuado en películas argentinas, de hecho,
0: Claro.
1: la hija
0: Vivió en
1: de
0: España.
1: Chaplin,
0: Vive en
1: claro, vive
0: España.
1: en España. Qué buena actriz, a mí me gusta mucho como actriz,
0: Una cara
1: Gerard de
0: muy
1: Chaplin,
0: especial.
1: claro.
2: Y hablando de cine, tenemos a Walter.
1: Tenemos a
2: Tenemos a
1: Walter.
2: Walter que, bueno, por este mes no va a estar pudiendo venir porque hay una
1: Presencial,
2: tan
1: pero
0: está bien, está
1: afuera.
0: bien, porque vienen las vacaciones
1: No
0: de
1: va a estar de
0: invierno, va
1: carne y
0: a haber
1: hueso,
0: mucha
1: pero sí hace
0: propuesta.
1: la
0: Vamos, Walter.
2: Claro, lo tenemos presente de manera virtual. Nos mandó un videito ahí que nos va a contar un poco qué es lo que está en cartelera y algunos nuevos avances. Lo tenemos por ahí para pasar el video.
3: Hola amigos, buenas noches, ¿cómo están? Continúa en cartelera en la ciudad de Santa Rosa, en los dos cines Toy Story 5, esta película que ha tenido, gracias por suerte, muchísimo éxito en la ciudad y en el mundo también. Es una de las películas más taquilleras de la temporada. La verdad que es una película que sigue emocionando, que sigue teniendo historias y la verdad, la cantidad de gente que está viniendo no son solamente niños. Si recordamos que la primera es de 1995, vienen papás y vienen abuelos también, porque en realidad la han visto en el estreno en cine a la número uno. Es una de esas películas que nos acompañan generaciones y generaciones. Así que una película muy conmovedora, muy bien hecha y como les digo, tiene cuerda para rato Toy Story. Esta entonces va a estar en los dos cines toda la semana, así que pueden disfrutarla en 2D, 3D. La semana que viene también va a haber algunas funciones OCAP para personas con dificultades de audición y también las distendidas habituales. Así que estén atentos por ahí a la cartelera. En jueves de cine, un peliculón, es una película de Italia que se llama Familia, está basada en un bestseller, una historia autobiográfica de violencia doméstica. Peliculón, fue la representante para el Oscar por Italia y se llama Familia. Igual en italiano y en español, porque en realidad no es en italiano, sino en latín. Familia se refiere a la cuestión esta del pater familiae, esa de cuestión de cuando en un momento determinado, sobre todo en la antigüedad, en la antigua Roma, los padres no eran padres de familia con amor y cariño, sino que eran los hijos, las esposas eran posesiones. Por ahí se refiere a eso, está en latín el nombre. Familia va a estar en un jueves de cine. Le vamos a decir italiano porque también va a haber posteriormente una cena italiana para disfrutar con reserva en el restaurante del paseo. La película es totalmente recomendable. Otra de las películas que continúan en cartelera es Día de la Revelación. Esta película de Steven Spielberg va a tener unos días más, así que también van a poder disfrutarla en la gran pantalla. Y el miércoles que viene es el preestreno de Minions y Monstruos. Esta otra de las películas muy esperadas de la temporada, Minions, es como ya parte de la cartelera cinematográfica de vacaciones. En este caso, como todas las películas de Minions, es como nos han acompañado en la historia estos bichos amarillos. Y en este caso es como conquistaron Hollywood allá en el 1920. El miércoles tienen un preestreno, después va a estar en cartelera a partir del jueves 2. Y tienen la van a tener en 2D y en 3D en los dos cines, así que también les recomendamos revisar la cartelera. Bueno, nos encontraremos muy pronto. Otra de las películas que se estrenan muy prontito también iniciando estas vacaciones de invierno son Moana en acción en vivo. Esta vez Maui es Don La Roca, Dwayne Johnson. Y también otra de las películas es Super Chica de DC, Supergirl. Así que también les vamos a estar contando la semana que viene, ya preparando toda la cartelera que nos va a acompañar en vacaciones. Bueno, un saludo grande, nos
0: Una de las
3: vemos.
0: chicas.
1: Qué grande, Walter,
2: Grande,
1: siempre
2: Walter.
1: presente. Y aparte, qué amplio, ¿no? Porque nos dio también, cuando te comenta una película, te da la etimología de la palabra,
2: Claro, algún
1: el
2: dato
1: contexto,
2: curioso.
1: todo, ¿no?
2: Sí. Un genio, Walter.
0: El que sabe, sabe.
1: Yo quiero el jueves cine.
0: ¿Sí?
1: Yo este jueves voy a ver este jueves cine.
0: Todo menos el sábado de la noche que hay partido.
1: ¿A qué hora es?
2: Ya te digo, jueves a las 7 de la tarde.
1: ¿A las 19?
2: Sí.
1: Ah, y llego para el programa y
2: ¿Llegas?
1: todo. Puede ser.
2: ¿Llegas?
1: Y si me dan ganas de quedarme a comer, ¿qué hacemos?
0: Te vamos a buscar.
2: Claro.
0: Así de simple.
1: Hacemos en vivo.
2: Te leo la
1: Hacemos un
2: sinapsis.
1: streaming
2: Si
1: de
0: no vas a comer
1: desde
0: solito,
1: allá.
0: por favor,
1: Claro. Por
0: escúchame.
1: favor. con lo que me gusta la comedia italiana.
2: Mira, está bueno. Le tiro la sinapsis, si querés, de la película. Dice.
0: ¿Cómo no?
2: Atrapado entre las secuelas de una infancia violenta y la búsqueda de identidad en la extrema derecha, un joven debe enfrentar el regreso de su padre abusivo para romper definitivamente el ciclo de terror que amenaza construir a su familia. Mira.
1: Impresionante.
2: Fuerte,
1: está
2: fuerte, pero está
1: contra,
2: sí, está buena.
1: ¿Vamos, Oriana?
2: Sí,
1: vamos.
0: Ahí está,
1: vamos,
0: muy bien,
1: Oriana.
0: Muy bien, vamos, sí, gente, vamos, muy bien.
1: Jueves de cine.
0: Después me la cuentan.
1: Sí. No, no, no. ¿Qué no? No se cuentan, hay que ver las películas.
0: Bueno, pero también me gusta ver la interpretación de ustedes. ¿Por qué no?
1: Tenés que ir a ver, no te pierdas, Día de la Revelación.
0: El Día de la Revelación.
2: Eso voy a verla el domingo.
0: Están entre nosotros.
1: Está buena eso también.
2: Así hay que, todo para ver. Sí.
1: Hay para todos los gustos. Quiero ver, claro, Minion y los monstruos.
2: Toy Story.
1: Me encantan los Minions.
2: Toy Story.
1: Sí. ¿Qué tema? Ah, encontré la grabación. ¿Te acordás que yo te decía el otro día de... que te decía, alguien vio una nota, un pedazo de una nota que hablaba de las mujeres de OnlyFans y la relación con el trabajo sexual, que yo te decía, y vos me dijiste quién era, y tenías razón, sí, pues yo no me acordaba quién era.
0: Videito que compartí con mi hija de 14 años.
1: Muy bien, bravo.
0: Porque sí, tematizan sobre OnlyFans desde cualquier lado,
2: claro, sí,
0: desde cualquier lado, y es fundamental que tengan claro qué es OnlyFans.
1: Claro, sí, totalmente. Totalmente.
0: No es una.
1: Porque
0: jueguito,
1: aparte, vos ves que hay gente famosa a veces. Sí. Que era lo que yo te decía el otro día. Hay un montón de famosas, sí, de televisivas, de streamers, de todo lo demás, que han tenido sus cuentas en OnlyFans. Mm. Porque, digamos, socialmente, a veces, y que ahí lo explica también esta chica que entrevista. Ahí está, mirá.
0: Acá estamos.
4: Influencers son mamita. No son creadoras de contenido. Son trabajadoras sexuales. Entendemos que puede ser el estigma, que no te quieras reconocer, pero autopercibite clase trabajadora, porque sos trabajadora. Son mamita, no son creadoras de contenido. Lo que empezamos a ver con respecto al trabajo sexual virtual es una romantización en los lenguajes, inclusive en los medios masivos de comunicación, ¿eh? Digo, se sienta un influencer y comienza a hablar, ¿no?, de lo maravilloso que es trabajar en OnlyFans y la cantidad de dinero que gana. Bueno, eso no es la realidad. Es peligroso ese discurso de la romantización en cualquier trabajo, ¿eh? Es peligroso porque vos construís una idea de que muchas compañeras y compañeros que están viendo eso están aspirando a un ascenso social y ven que su trabajo precario, mal pago, no le genera justamente la posibilidad del ascenso social. Entonces se meten de una online porque escucharon que a una le va bien y que solamente se trata de sacarte fotos. No, no es solamente. Porque si no, todos estaríamos siendo fans. ¿Quiénes son las que hacen trabajo sexual virtual? En su mayoría son mujeres cisgénero. Hay un porcentaje muy pequeño de compañeras de colectivo travesti trans y un porcentaje muy pequeño de varones. Es mayormente el trabajo sexual virtual lo hacen mujeres cis. ¿Cuál es la edad? De 18 a 50 años, pero el promedio de edad es 31. En su mayoría estamos hablando de compañeras que tienen estudios universitarios, que están en proceso de terminar sus carreras. Entonces son universitarias las que están ahí. No son pobre analfabeta, como históricamente se ha querido construir, ¿no? Como esa asociación permanente de la prostitución con la pobreza. Acá sí, estamos hablando de otro mundo, que tiene que ser escuchado, por supuesto.
5: ¿Ves que ese tipo de trabajo está más aceptado que el mismo trabajo, pero en la calle?
4: Por supuesto que está más aceptado. Claro. Socialmente, eso, digo, está más aceptado.
5: ¿Y por qué?
4: Porque lo hacen blancas, porque lo hacen famosas. Inclusive muchas de ellas no se reconocen como trabajadoras sexuales. Digo, la categoría que utilizan es creadora de contenido, modelo webcamer, influencer. Son mamita, no son creadoras de contenido. Son trabajadoras sexuales. Entendemos que puede ser el estilo.
1: Clarísimo.
0: Sí.
1: Mirá, en tan poco tiempo, en tan pocos minutos, cómo lo explicó, una claridad.
2: Muy claro. Sí.
0: Y dos cositas que me gustaría plantear. Por un lado, digamos, la ilusión, si vos querés, de que la mediación tecnológica o la pantalla...
1: Mantiene una distancia.
0: Mantiene distancia y además también te protege, claro, cosa que, no, digamos, la calle no es tan sencillo. Es decir... tarde o temprano se rastrea, se traquea y además, sí, también del otro lado no sabés con lo que te encontrás.
2: Y lo, exacto, primero que pasa es que se filtra. Exacto. Lo primerísimo que falta. Mm. O sea, están pagando, pero sí, el contenido se va a viralizar de todas maneras.
0: Exacto.
2: Y va a salir de ahí.
0: Y la otra, que si bien dice ahí la compañera, de 18 a 30, a 50 años y 31 es el pico, bueno, para los 18 ya tener un perfil y demás se arranca mucho antes.
1: Sí.
0: Esta idea de que con una foto inocente de, qué sé yo, los pies, los dedos, las uñas, porque hay contenido para lo que quieras.
1: Exactamente.
0: Prácticamente el cuerpo se vende trozado, si querés, uh-huh, lo que quieras. Digamos, se arranca desde mucho más chicas. Digo, el tema de la misma manera que los varones tienen vinculado a la apuesta virtual, totalmente, la adicción, bueno, en el caso de las chicas va por
2: están
0: ahí.
2: Están expuestas a este tipo. Claro. Y con la, como decía yo, con el

0: tema de las influencers que te lo venden como, bueno, vos podés ser tu propia jefa y ganarás un montón de plata.
1: Claro.
0: Y,
1: claro, y empezás a sacar un par de fotos, una crema y después mostrás, sí, claro.
0: Sí, sí, sí.
1: Mostrás un secreto
0: y lo
1: de
0: que
1: belleza.
0: Tiene también esto es que escala, porque esto lo veía una chica que habían entrevistado que se llama Day Hernández, que yo la conozco porque era youtuber y después empezó con el contenido, que escribió incluso un libro. Que el tema que tiene OnlyFans, que te lo venden como solamente un par de fotos, pero claro, quienes están pagando mensualmente no van a pagar todos los meses por lo mismo. Cada vez exigen más.
2: Exigen más, claro.
0: Exigen más y más ese límite se va corriendo y te piden más cosas. Claro. Y llega un momento que es insostenible. Y algunas chicas han llegado incluso a solamente depender de ese ingreso. Pero no es un ingreso constante, digamos. Porque en algún momento, primero que lo filtran, digamos. Ese acceso lo puede tener cualquier otra persona que se lo pase sin tener que pagar. Y segundo, que el límite se va corriendo cada vez más, digamos. Hasta qué punto tenés que llegar.
2: Claro.
1: Y en estas distancias tecnológicas y vinculándolo con la IA, tampoco ya vos podés garantizar que los contenidos que vos producís los puedas manejar vos en términos de copyright.
0: Una vez
1: cambiarte
0: que lo subiste,
1: la cara, cambiarte la posición, cambiarte la ropa, lo que sea,
0: claro,
1: se puede hacer ya.
0: Sí, sí, sí, exactamente.
2: Uh-huh. Tremendo.
1: Interesante.
0: Sí.
1: Para seguir hablando, digo.
2: ¿Qué?
0: Sí.
1: Sí, para seguir hablándolo.
2: Sí. Tenemos que buscar a alguien que entienda de esto.
0: ¿Con quién podríamos hablar?
2: Yo tengo a alguien. Alguien que me comentó.
1: El que quiera.
2: Claro, bien, vamos a ver si quiere.
1: Cuidarse,
2: claro. Pero yo tengo a alguien que me comentó, que no es de Santa Rosa. Estaba pensando en el pibe que hace la entrevista.
1: Sí.
2: Es pampeano, ¿sabían?
1: No.
0: ¿En serio?
2: Es pampeano. Es hijo de una conocida dirigente peronista de General Pico.
1: Ajá.
2: Cuando yo te diga. Vos la conocés, vos creo que no.
1: A ver.
2: Es hijo de Alicia Campos.
1: No.
2: Sí.
1: Claro.
2: Es de Pico. Mirá. El flaco ese. Hijo de Alicia Campos.
1: Gelatina.
2: Sí,
1: bien.
2: Toma.
1: Bien ahí.
2: Gelatina en el destape. Horario central,
1: claro,
2: ¿eh?
1: Claro.
2: Y es muy bueno, ¿eh?
1: Sí, porque evidentemente toca temas picantes.
2: No,
1: ¿sí?
2: No, no,
1: sí,
2: pero sí, aparte es muy buen entrevistador, sí, muy buen conductor.
0: Muy entretenido.
2: Ya hace tiempo que está.
1: ¿Viene cada tanto acá o no?
2: No tengo la más remota idea.
1: Bueno, vamos gestionando,
2: pero,
1: ¿no?
2: Pero estaría.
1: Que pase,
2: ¿no?,
1: un día por acá.
2: Tiene una. Acá. Es muy sólido preguntando, un tipo muy formado, todo. Muy bien. No es de lo que hacen streaming como nosotros. Este tiene.
0: Este sabe,
1: hay de todo,
0: sabe,
1: vemos de
0: sabe,
1: todo. La Pampa
2: sabe,
1: produce
2: sabe,
1: de todo,
2: que
1: ¿eh?
2: Sabe, sabe.
1: La Pampa sí, tiene de todo.
0: Sí, sí, sí.
2: Bueno. ¿Tenemos algo más?
1: Creo que ya estamos.
2: Creo que ya estamos.
1: Sí, sí, sí, estamos.
2: A seguir con el mundial entonces.
1: Totalmente, totalmente. Mientras,
0: ¿Cuándo juegan? El sábado.
2: El sábado.
0: A la noche. Con
1: sí.
0: Jordania.
2: Con Jordania.
0: Si no me equivoco.
2: Ya está clasificada Argentina.
0: Sí, ahora
2: los
0: toca.
2: 16avos. ¿Con quién irá a jugar Argentina?
1: Falta un partido de España, ¿no? El viernes. Ese que es Uruguay.
0: España-Uruguay.
1: España-Uruguay.
0: Buen partido.
2: Estoy
0: para
2: pensando,
0: ver.
2: Pensando, me quedé enganchado en el último partido de Argentina.
1: Sí.
2: ¿Lo vieron al Pocho la vez? Sí. ¿No parece un narco colombiano?
0: Ay, no, lo vi.
2: No.
1: Vi a Shakira, vi a Ginóbili, pero no lo vi al pobre.
2: ¿Shakira con quién estaba?
1: Con los hijos.
2: Ah, vi a alguien que le quería dar un beso muy jovencito. Digo, bajó
1: no, lo
2: el
1: que
2: promedio.
1: Pasa que, pobre Shakira, yo creo que si se llega a reír un poco más se le van a saltar. Está tan estirada, es
0: tensa,
1: increíble.
0: Pobre.
1: Porque parece la edad del hijo.
2: Claro.
0: Sí, sí, sí.
1: Tiene 50 años.
0: A mí me da un poquito de cosita.
1: Impresionante, igual.
0: Sí. La que puede.
1: Se mantiene muy bien.
0: La que puede.
1: La felicito.
0: Sí.
1: Ginóbili está igual, duerme en formol. También. Otro.
2: Qué bueno.
1: Bien.
2: No, pero hay mujeres profesionales que se dedican.
1: Todo con meditación, chicas.
2: No.
1: Y alimentación saludable. El resto.
2: Mirá, Madonna.
0: Y un poquito de plata.
2: Bueno, hace mucho que no la veo, Madonna.
1: Claro.
0: Un poquito de plata.
2: Pero, claro, pero es profesionalismo y dedicación. O sea, son. Hacen un show, cantan y tienen una imagen y son profesionales.
1: Y viven de eso.
2: Y viven de eso.
1: Tercer
2: y lo toman
1: mundial,
2: en serio.
1: Shakira.
2: Lo toman en serio. O sea, vos imaginate, mujeres que tienen edad y que están impecables. No sé cómo estar, por eso digo, hace mucho que no la veo a Madonna, pero hasta no hace mucho, Madonna.
1: Con Madonna está bárbara, acaba de sacar un disco nuevo.
2: Jennifer López. ¿Cuántos años tiene Jennifer López?
1: También 50 y pico.
2: Debe andar por 50. La ves a Shakira y cuántas más, ¿eh?
1: Te das cuenta. Todo comiendo lechuga.
2: Claro, bueno, igual es todo un tema también de estético, ¿no? Porque
1: sí, los millones, Adrián, por favor, los millones.
2: Sí, bueno.
0: 56 años tiene Jennifer López.
2: Toma. 56 años
0: sí, tiene. 7 años más que Shakira.
2: Está bárbara.
1: Total.
2: Hablando de Cabo Verde, que el otro día vi partido de Cabo Verde también, yo no sabía, vos no habías nacido, en películas en blanco y
0: la
2: negro.
0: La frase recurrente. Bueno,
2: la presencia de Cabo Verde en la Argentina. Hay una cantante, yo le pido a Maxi si me pasa un pedacito allí, una que admiro mucho.
1: De Cesárea.
2: Que es Cesárea Évora. Claro. Que canta tan lindo. Tiene una canción con este cantante brasileño.
1: Con Caetano.
2: Caballero, con Caetano Veloso, que es hermosa. Ajá. Te la recomiendo. La escuchaste seguro. Seguro, Cesárea, sí. Évora con Caetano Veloso tiene una canción que... Esta. Ahí está Cesárea Évora. Cantante caboverdina, ex colonia portuguesa en el África que da al Atlántico. Pero tuvieron presencia en Argentina.

0: cantante caboverdina, ex colonia portuguesa en el África que da al Atlántico. Pero tuvieron presencia en Argentina, porque hubo migración, no masiva, pero hubo migración.
1: Es importante la, sí, la comunidad.
0: ¿Sabes quién era descendiente? El abuelo era de Cabo Verde. Un actor. Escucha, qué voz hermosa. Un actor que supo brillar en los 60, en los 70 en Argentina. Muy buen actor, Luis Medina Castro. Después búscalo, googlealo, porque cuando lo veas te vas a acordar que lo viste en alguna película vieja, en alguna novela tal vez, en una telenovela de esas que veían las abuelas. Aparecía Luis Medina Castro.
1: ¿Al parentesco?
0: No, creo que no. No, eso es un misterio genealógico. Capaz que había un caboverdino por ahí, ¿viste?
1: Nunca
0: Cabo
1: se sabe, nunca, se,
0: nunca
1: sabe?
0: Se sabe. A mi abuelo, uno de mis abuelos le decían el moro, así que imagínate por qué. Y el otro era un español así, trucho de aquellos, ¿viste? Así que.
1: De acá a la vuelta.
0: De acá, claro, no, ya una mezcla, ya no era 100% español, ya venía con alguna.
1: Con algún componente original.
0: Con algún componente.
1: Ya lo demostró con Isel también, más del 80% de la población.
0: Yo veo en época que
1: tenemos sangre originaria en nuestras venas corriendo.
0: Pero totalmente. Sí.
1: Digo, eso también.
2: Totalmente. Y aunque quieran negarlo.
0: Ni hablar. Total. Y aparte, ¿cuántas personalidades de la historia argentina han tenido sangre afrodescendiente?
1: Incluido Rivadavia.
0: Pero como no quedaba bien admitirlo, porque viste que algunos dicen que hasta San Martín tenía por ahí esos rulos y ese pelo negro de San Martín, ese pelo ondulado, dicen que no era...
1: De rulero, claro. Sí.
0: Y el que yo siempre te digo, tenés que leer un día a Bernardo de Monteagudo, era directamente mulato, Monteagudo.
1: Bueno, y de Rivadavia también.
0: Rivadavia también.
1: Dicen lo mismo, sí.
0: Así que andás a ver por ahí, y cuántos más habría, ¿no?
1: Y los que no los eliminaron en la guerra del Paraguay.
0: Totalmente.
1: Así es.
0: Los batallones de pardos y morenos que había. Los mandaban al frente, justamente.
1: Nosotros vamos a ir al frente, pero para allá.
0: Para allá. Ya hace frío. ¿Tienen la sopita ya lista?
1: Ya vengo con la carga.
0: Acá, vamos,
1: a las
0: 10
1: de la noche, sí. Una heladaza se va a caer mañana.
0: Está tremendo.
2: Sí, a la mañana te digo.
1: Las 0 horas.
0: Hora de irnos. Seren.
1: Nos convertimos en calabaza.
0: Cero, totalmente. Así yo que... no, yo princesa siempre.
1: Siempre.
0: Hasta después.
1: Un princeso. Claro. Está bien.
0: ¿Por qué no puedo decir que soy princesa? Yo no quiero ser princeso. Yo quiero ser princesa.
2: Ah, bueno.
0: Claro. Déjenme ser.
1: Mira. Mire que hemos escuchado cosas.
0: Mirá, ¿viste?
1: Bueno.
0: Bueno, nos vamos.
1: Nos vamos, gente, sí.
0: Hasta el jueves.
1: Hasta el jueves.
0: El jueves creo que puedo llegar a sorprenderlos si la invitada que estamos convocando.
1: ¿Por dónde? ¿Por dónde vamos?
0: Ah,
1: sorpresa.
0: Emparentada, si acepta, con el tema que tratamos hoy con.
1: ¿Las ITS?
0: No, emparentado, sí. Dije. No dije el tema, dije emparentado, sí, tiene un. Pero no vamos a quemar el nombre de
1: la asociación libre.
0: De la invita. La asociación libre. De algo de lo que hablamos hoy tiene que ver.
1: Bien, y alguna previa para el mundial hay que hacer. Para el sábado tenemos también que hacer.
0: Yo pienso seguir con mi cábala de ver solo el partido.
1: ¿Por qué tan amargo?
0: Y porque el primer partido lo vi solo, ganó Argentina. El segundo casualmente lo vi.
1: Pero de este mundial, ¿siempre viste solo los mundiales?
0: No.
1: Y bueno, entonces.
0: Yo no tengo cábala. En realidad, he visto.
1: Entonces, claro, invita a alguien sábado de la noche, sábado 11 de la noche.
0: Cuando
1: solo
0: Argentina salió campeona del mundo en el año 86, estaba volviendo de trabajar, así que me enteré en Constitución, mirando en la estación Constitución, mirando ahí un televisor en uno de esos barcitos. Bien.
1: Bueno, te podés redimir el sábado. Nomás te dejo el inquietud.
0: Bueno, invítame una picada, una cerveza y listo, yo no tengo problema.
2: Se autoinvita.
0: Vamos todos a tu casa.
1: Mirá, cómo no. ¿Cómo
0: vamos
1: no?
0: Todos a tu casa, vamos ahí al distrito Toay todos y listo.
1: Eso, ahí en la frontera.
0: Nos vamos, señoras y señores. El jueves estaremos aquí nuevamente a las 22 horas.
1: Abrazo.
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desde la ciudad de Buenos Aires para todos aquellos que nos estén escuchando. Buenos días para todos aquellos que están saliendo a ayudarla. O no, tal vez los que están escuchándonos en alguna Europa calurosa.

a empezar el día, a ir a trabajar. Si estás buscando laburo, ojalá lo encuentres. Si estás estudiando porque estás en parciales de mitad de año, para aquellos que están en finales, para aquellos que están en esto.

0: Y aquí estamos en la ciudad de Buenos Aires. ¿Qué tal, Nico? ¿Cómo andás?
1: Buenos días, Mario.
0: ¿Qué tal? ¿Cómo andás?
1: Qué linda canción, ¿eh?
0: Linda canción. Hace un montón que no la escuchaba.
1: Lo mismo, hace un montón. Y te digo, 2008 que no la escucho, 2007.
0: No sé si tanto, pero...
1: ¿Por qué me acordaba la fecha, no?
0: Sí, claro.
1: Pero porque dice, no, porque se la edité a una compañera que hizo una fecha de danza y me pidió, y bueno, la escuché como 2 horas seguidas cortando y pegando. Me la grabé.
0: Estoy poniendo
1: hermosa canción.
0: Sí, una linda canción. Bueno. Se me rompió el auricular. Bueno, no se me rompió, se me sale. ¿Cómo hago para ver esto ahora?

0: Claro. ¿Qué pasó?
1: Ah, necesitas luz. El cosito chiquito que va acá, creo.
0: El conector. El conector. Es algo, sí, es bastante chico, sí, a mí pasa lo mismo.
1: Se salen los conectores.
0: Bueno, estamos.
1: Y justo es el oído donde más escucho. Para que lo puse al revés.
0: es que es eso, ¿viste? No tiene uno que sea más grande que el otro, no que no. Si mandás, pero está bueno porque lo puedes intercambiar con los dos. Para eso es. Bueno, sí, la ciudad de Buenos Aires.
1: De hecho, para gente que ve.
0: Claro, y sí.
1: Está mal eso.
0: Está mal, sí, sí. Pero bueno. Hoy ya es miércoles, le damos la bienvenida a mi gente del chat.
1: ¿A quién?
0: A mi gente, porque yo la quiero, la gente del chat.
1: ¿A tu gente?
0: Y bueno, se ponen contentos, le dicen, che, fíjate que te nombran y escuchan, les iban sumando oyentes y ya somos, ahora somos 28.200 en YouTube.
1: ¿28.200?
0: Sí, un montón.
1: ¿En serio estás diciendo?
0: No, mentira. Ah. Bueno, no, saludos desde Jujuy, sí, querido Jujuy, yo fui a actuar a Jujuy.
1: Otra vez, también fuiste a actuar ahí.
0: Es que fui a actuar a toda Argentina, básicamente. Vamos, Nico. Ay, y nosotros a vos, Nico. ¿Qué? ¿A mí qué? Ah, me quieren.
1: Gente que no tiene vida, okay. La que está en un chat de...
0: Nicolás, gracias, Nico. Pero es tremendo. ¿Sabes que me acostumbré mucho a los números grandes de viewers y que el chat no se mueva? Y acá el chat se mueve constantemente. Che, hola, Nico. Muchas gracias, Nico. Saludos, Mario. Qué capo, Mario. Qué buenos ojos.
1: Mario, si encontrar a dónde se enchufa esto.
0: ¿Querés luz? ¿Querés que te ayude?
1: No, gracias, querido.
0: Contacto.
1: Te agradezco.
0: Desde santos lugares, desde Canadá.
1: ¿Desde Canadá? Que nos llame alguien desde Francia que se están cagando de,
0: uy, sí,
1: de calor. Se murieron se 40 mueren. Personas. Se murieron 40 personas.
0: Sí, terrible.
1: En París... sí, acá está, mira. Francia pasó la noche más calurosa desde que hay registro. Y cierran la Torre Eiffel y ya son 40 los muertos. Y lo que estás viendo acá es lo que está pasando en el balneario ahí al lado del río. Viste que lo depuraron,
0: sí,
1: todo,
0: sí,
1: para los Juegos Olímpicos. Y la gente va y se está tirando al río. Pero mira la cantidad de gente que hay.
0: No, y bueno, sí, sí. Esos ya son casos de extremos donde ya es 40 grados.
1: No, 40 grados.
0: Y es un montón.
1: Qué feo para irte de vacaciones, sí.
0: Y caerle justo ahí, ¿no?
1: Oh, sí. Los trenes no funcionan y la gente se encierra en los cines con aire acondicionado. ¿Sabes qué?
0: Pues es apocalíptico ya.
1: Sí. Pues es que en lugares, por ejemplo, solo el 20% de la gente que vive en Londres tiene aire acondicionado.
0: ¿Pero por qué?
1: Porque no hace frío.
0: Ah, bueno, con tema de temperatura. Sí, bueno, ahí era la lógica.
1: Sí, Nacho va a estar hablando de esto, así que okay. Dentro de un rato después nos metemos con este tema. Pero sí hace mucho, mucho, mucho calor, hace mucho calor. Así están las cosas, en esa zona por lo menos, ¿no?
0: Y bueno, el cambio.
1: Sí, el calor alto es pesado.
0: Sí, obvio. También la gente grande, ¿viste? Que no puede como fácilmente refrescarse o salir. Yo creo que son los... Siempre pienso en eso. Como lo primero que pienso es en la gente grande que está ahí.
1: ¿En serio pensás en eso?
0: Sí, no sé por qué.
1: No, no pienso mucho en la gente grande, te soy sincero. Pero sí pienso en cuando hace mucho frío en la gente en la calle.
0: Bueno, también.
1: Pero cuando hace frío, cuando hace calor,
0: extremo.
1: No pienso tanto,
0: no
1: pienso tanto en el viejo que está así como con mucho, mucho, mucho. Las 100 canciones más populares de Argentina. A ver,
0: bueno, a ver.
1: A ver, veamos con algo. A ver.
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1: 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We are ready. We are ready, dice Eddie.
0: Claro, el texto.
1: Sí, Leo. Sí, qué sé yo, Shakira. No sé qué decirte. Viste, por un lado la ves a Shakira y parece como una bomba sexual. Y después la ves y es como una prima, más que nada, ¿no? Como una prima que está bien para, viste, para el casamiento del cumpleaños. Pero tenés sentimiento de prima, como que, viste, no hay nada muy... Bueno, sí es bonita, pero...
0: Y es muy conocida, ya es como una hermana, Shakira. Claro, es una hermana argentina.
1: Sí, sí. Esto lo más escuchado en Argentina, perfecto. Sí, a ver, segundo.
0: Es igual.
1: ¿Qué?
0: El tema es igual a todos los temas.
1: A todos los temas, sí. Ya tienen un tema... ¿Y esto qué es? El Bogueto y Anuel A. Young Beef.
0: Mirá.
1: Fuerza Regida. Cuando no era cantante, se llama el tema. ¿Esto lo hemos escuchado en Argentina?
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1: ¿qué?
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1: Creí que el único problema que teníamos era Dormi.
0: No.

0: nos ha restaurado.
1: Creí que nuestro problema era Jessica Sirio, pero no lo sería.
2: Es si este señor.
1: No, a ver el otro. Okay. Este que se murió, Oliver Tree. ¿Estás mandando un mensaje de texto? ¿Qué estás haciendo? ¿Estás mandando un mensaje? ¿Qué estás haciendo?
2: Sí.
1: Estamos trabajando.
2: Sí, pero soy Mario. Mandale vos también.
1: No sé de qué estás hablando.
2: Pará. Hola, Lío. ¿Qué haces? ¿Cómo estás? Che, feliz cumple.
1: No,
2: ¿En serio? Perdón que no te contesté ayer porque estaba laburando. Pero bueno, que tengas un lindo cumple, que la pases bien. Y a ver cuando nos juntamos a comer. Saludos, Santo. Besito.
1: No. A Leo Messi le estás mandando.
2: Claro. ¿Querés que te pase el contacto?
1: No sabría qué decirle. Yo no tengo WhatsApp, entonces, viste, no.
2: Claro, no. Yo con Leo me mando.
1: Hoy cumpleaños.
2: Me contesto.
1: ¿Te contesto? ¿A esta hora que estás despierto?
2: Sí, está despierto.
1: Pero tiene que estar un lugar ese que son las 6 y 20 de la mañana. ¿Dónde está? ¿Y qué te puso? Okay.
2: ¿Pero qué hace despierto ahora? Dale, mandame una fotito. Dale. Abrazo.
1: ¿Ese grado de amistad tienen?
2: Sí.
1: No puedo creer.
2: Los tranca igual.
1: Este es Oliver Tree, ¿no? Este es el que se cayó con Gaspi.
2: Es que no escuché nada de Oliver Tree.
1: Es este.
2: Sí, no, él lo tenía, lo vi en todos lados. Pero no escuché nada de la música.
1: No, yo tampoco lo tenía.
2: ¿Es tan famoso como dicen que era? Era un revolucionario.
1: 8.8 millones de seguidores en suscriptores en este canal de YouTube. ¿Esto lo más escuchado en Argentina? ¿En serio?
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1: ¿Tengo que levantar la mano? Simón, corazón sin cara.
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1: Lo había dicho yo. Es corazón sin cara.
2: Sin cara.
1: Corazón sin cara. Está bien, Simón, me caes bien.

0: Ok, gracias. A ver, ¿qué más? Tu jardín con enanitos. ¿Así se llama? Tu jardín con enanitos.
1: Te voy a hacer viajar en el tiempo.
2: Ah, este es el viaje del tiempo.
0: Este
2: es
0: roce.
2: ¿Está como arrancado?
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2: Pero ya no. Tan rápido.
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0: No, gracias, paso, querido. Te agradezco, te agradezco. ¿Y esto? Martes 6 de agosto, 2024, Córdoba, Argentina, hace 2 años. ¡Oh! ¿Qué le pasa a la música argentina?
2: Es
0: Ángela Leiva con Eugenia Quevedo.
2: Ah, Leiva.
0: Me gusta porque no aguanta Pamela y lo anota. Sí, lo estamos diciendo, no está problema, relájate.
2: Porque ella ahora debe estar bailando. Ella, sí, claro. toda sección está bailando.
0: Me va anotando quiénes son, sí, lo estamos leyendo.
4: Bailen, bailen.
0: ¿Qué le pasa a esta gente?
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0: No, claro.
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0: Ok. Estamos en serios problemas, ¿eh? Estamos.
2: ¿Esto es lo mejor?
0: Esto es lo más escuchado. No, no dice lo mejor.
2: Me cambió el concepto.
0: Sí, sí, sí.
2: Entonces tiene sentido, sí.
0: Dios mío.
2: Ay, gracias. Necesitaba esa distorsión.
0: Sí, por Dios. Estuvo complicado, ¿eh?
2: Qué cosa, che, ¿eh?
0: Sí.
2: El sabor de lo popular.
0: Sí, San Juan, Argentina. ¿La tenés? ¿Tenés San Juan? Sí, claro.
2: San Juan, pero por supuesto. ¿Ves? Ahí no fui a actuar.
0: No, ¿nunca fuiste a San Juan?
2: No.
0: No, pero para
2: no,
0: que...
2: No, San Juan no.
0: Me mandó San Juan Zurich. No existe ese lugar. San Juan Zurich.
2: Todo tan europeo acá, todo.
0: Sí, San Juan de España, San Juan en México. No, San Juan Argentina, papi. Acá estamos. A ver cómo nos lleva. Vamos en el viaje.
2: Qué buena placa de video.
0: Sí, estuvimos bien, ¿no? No se interrumpió nada.
2: Nada.
0: No. Lindo San Juan. Además, viste, está ahí como en el medio de este lugar, como seco, todo alrededor lo tenés.

0: Así.
1: Ah, mirá vos.
0: Sí, claro. Y San
2: seco.
0: Juan. Es seco. Sí. Pero para, preguntémosle a algún sanjuanino a ver si.
1: Mira, tengo uno acá justo, Luciano. ¿Cómo estás, Luciano? Buen día.
3: Mando un regalo, ¿qué dicen acá? Parafraseando a Flavio Azaro. Están justamente en. Aquí lo que están viendo es el interior del anillo de circunvalación. Eso es la ciudad. Todo lo que es San Juan o el Gran San Juan, que es, bueno, Capital, Rivadavia, Rawson, Santa Lucía, es alrededor de lo que sería el Valle de Tulum. Nosotros estamos básicamente rodeados de montañas, así que por eso van a ver montañas y más montañas.
0: Claro, veo que hay montañas y más montañas.
1: Sí. Claro. Y zoom out y más montañas.
0: Claro, y tienen estas grandes que están acá a los costados, ¿no?
3: Claro, a ver, lo que es el Valle de Tulum, que es donde precisamente está el Gran San Juan, después si te vas saliendo de lo que es alrededor de esta zona, tenés departamentos alejados, partidos, como le dicen en provincia de Buenos Aires, claro. Pero nosotros le decimos acá departamentos, pero sí, a ver, el terreno sanjuanino, tenés, decían los que saben, tenés un 3% de superficie cultivable, después el resto de montañas, por eso que se le está dando mucha bola a la minería, a las inversiones mineras acá en la provincia.
0: ¿Y vos trabajás en minería o, Luciano?
3: Periodista, trabajo en televisión, tengo medio digital, sí.
0: Mirá. Disculpa la falta de conocimiento, Luciano.
3: no hay problema, no me presenté como tal tampoco, así que...
0: Okay. Pero bueno, y veo que streameás también, porque lo tenés armado bien como para streaming eso.
3: Estás en lo correcto, mira, tengo justamente la OBS Bot, la Tiny, está ahí, la puedo mover.
0: Claro.
3: Sí, estamos bien armados. Estoy usando por primera vez Vimix Call, me encanta, porque claramente no tengo la licencia original del Vimix.
0: Claro, no,
3: y verlo en primera mano,
1: bueno,
3: divino.
1: Te pediste que tenés un demo de 2 meses gratis, ¿eh?
3: Dos meses full. No lo había probado nunca, siempre full crack.
0: Sí, para aquellos que no saben de qué estamos hablando, es un sistema en donde nosotros le damos...
1: Lo dejé en azul. Sí, yo te quería avisar, pero no me escuchaste.
0: En donde le damos a la gente como un link para conectarse con nuestro sistema. Para que me paso a color.
1: Dale. Porque... Bueno, y contame, ¿qué streameas vos,
3: Lu? Estoy haciendo, bueno, con mi diario, cuyo visión se llama, estoy haciendo un streaming los domingos de 20 a 22, más o menos haciendo un resumen de la semana.
1: Okay.
3: Yo llevo muchos años trabajando en tele, actualmente sigo trabajando en la pantalla de Telesol, y más, en un ratito más me tengo que ir para allá, a esta hora aprovecho, los escucho, me pongo a armar algunas cosas para el programa, para la tarde, mientras los tengo de fondo, y en paralelo, bueno, armo estudios también de streaming, no solamente salgo
0: a la
3: iglesia.
0: ¿Y por dónde estás, por ejemplo, de este parque de Mayo? ¿Estás cerca o lejos?
3: 5 cuadras, estoy a 5 cuadras. Sí, es más, ahí en esa captura se debe estar viendo cerca, no alcanzo a distinguir bien en pantalla, pero debe estar cerca de calle Libertador, estoy a 5 o 6 cuadras.
0: Mira, por acá está.
1: Esa
0: viendo.
1: Libertador es esa avenida, claro. Que corre por ahí, seguro.
3: Está un poquito viejo ese mapa igual, me parece, porque ahí está el estadio abierto, que ya está, no está como tal, pero es más, esa parte también de la Libertador la me han renovado hace poco.
0: Mira.
3: Eso, sí, era. Sí, hay un cambio importante que se ha hecho en este tiempo.
0: ¿Y sos sanjuanino? ¿Naciste en San Juan?
3: Sanjuanino, hijo de padres cordobeses, mi vieja se vino de chica a San Juan y mi papá se vino a trabajar acá hace 30 años y bueno, ahí se conocieron
1: bastante.
3: Y acá estoy.
0: Y un día hicieron esa cosa y bueno, ¿y sos único hijo?
3: Único hijo, de esa factoría soy el único hijo, mi viejo tiene 2 hijos más, Paco y Micaela, les mando un abrazo gigante también.
0: ¿Ahí en San Juan los tuvo también?
3: En Córdoba, claro. Yo soy hijo de la UTE entre mi mamá y mi papá.
0: Claro.
3: Después fue otra empresa.
0: Claro. Y sos el mayor, y tu papá después tuvo los otros dos más chicos.
3: Claro, mi hermana ahora está recién empezando a estudiar psicología, y mi hermano ahora está en Italia, se ha ido con el viaje de egresados de la secundaria.
0: ¿Viaje egresado de secundaria a Italia?
3: Sí, es una banda, a mí me pareció un montón, pero bueno, está...
1: Está buenísimo.
3: Sí, que puede.
0: Sí, ahora, claro, pero si ya para juntar para Bariloche es caro, me imagino lo que habrá sido para Italia, empezaron en primer año.
3: Sí, en primer año de primaria.
0: En cuarto grado dijeron, boludo, empecemos a ahorrar porque no nos vamos a ir de viaje nunca.
3: Lo mandaron a vender bizcochos en el colectivo en primer año de la primaria, más o menos.
0: Claro, claro. Bueno, y siempre en San Juan, nunca, y no pensás mover de ahí. Tu vida está muy bien resuelta en San Juan, la pasas bien, tenés un buen laburo.
3: Mirá, me gusta San Juan, lo disfruto, pero a ver, no te voy a negar que todo obispo quiere ser papa, sí, me encantaría tener algunas experiencias afuera. Yo siempre lo que más he hecho, sobre todo en tele, es móvil de exteriores, que es lo que actualmente hago. He hecho muchas cosas para TN, para Telefe, para América en su momento, cuando trabajaba con una señal asociada a América. He hecho cosas para afuera, pero sí, me encantaría en algún momento probar.
0: Che, me quedé mirando esto. ¿Toda esta circunvalación rodea toda la ciudad?
3: Claro, son 16 kilómetros de autopista. Es una...
1: En redondo, ahora entendí.
3: Claro, sería una ruta nacional. Esto rodea, tenés, bueno, puentes por los cuales tenés calles, sí, claro, que pasan por debajo de los puentes para salir de la ciudad. Y la verdad que es la forma más rápida de... Por ejemplo, yo estoy más tirando a la zona norte de la ciudad, o sea, de la mitad tirando a la zona norte. Ajá. Si vos seguís derecho por alguna arteria para la zona norte, tenés la circunvalación y prácticamente, si sabés los atajos, si sabés manejar rápido, claro. Y bien también... estás en 10 minutos en casi cualquier lado.
0: Sí, mira. ¿Y es seco como parece o como esta imagen? ¿Es tan seco?
3: Sí, lo es. Totalmente.
0: Somos secos.
3: Acá en San Juan estamos secos.
0: Perfecto, acá es árido. Acá no me vengas con pavada. Bueno, Luciano, fue un gusto conocerte. Gracias por comunicarte con nosotros. Se te ve muy bien, se te ve sano por lo menos.
3: Tratamos de comer sano, responsable. Estoy evitando fuertemente el ponerme en modo gorda fan de estar con Mario Pergolini, pero la verdad que es un placer este pantalla partida, me encanta, loco, la verdad.
0: Claro, guardalo, posemos, yo hago como...
3: A ver, ahí.
0: Claro, ahí está. Y te queda para la historia, te queda en YouTube para sacarlo. Luciano, un gusto haber trabajado con vos entonces, así te queda esta parte. Luciano, gracias por el informe, gracias desde San Juan, la verdad que es un gusto, es un lujo trabajar con vos, Luciano.
3: No, por favor, la próxima semana le voy a contar más novedades de todo lo que está pasando en materia judicial, que bueno, lamentablemente los muertos están a la orden del día.
0: Okay, perfecto, gracias Luciano, te mandamos un abrazo enorme, chao, cuídate. Luciano de San Juan, entonces. Muerto, ¿por qué le salió la palabra muerto? Muerto.
1: No lo sé. Pero bueno, era bueno que va a pegar solamente ese pedacito.
0: Se ve árido, ¿no?
1: Se ve árido, que, sí, medio pampa, ¿no?
0: Sí, se ve que...
1: La boca seca ahí.
0: Uy, tienen acá...
1: Con... Claro, y los diques son todos lindos.
0: Sí.
1: Yo estuve yendo a los últimos, dos años, a Valle Grande, en Mendoza.
0: Uy, qué lindo.
1: Que tiene ahí el dique. Increíble. Increíble. No, te iba a preguntar, pero ya lo descarté antes de preguntarte, tío.
0: ¿De qué?
1: Ah, si te gustaba el camping.
0: Mira, te soy sincero. He ido mucho tiempo de camping con mis padres. He recorrido gran parte del país.
1: Ajá.
0: He ido a Entre Ríos, a Colón, a muchos lados. Íbamos en carpa. Y no tenía ningún problema. Los cuatro en la carpa, qué sé yo, era toda una experiencia rara, pero una experiencia. Después de cuando tuve 16, 17 años, 15, 16, me iba mucho de campamento a Villa Gesell.
1: Ok. Sí, bueno, tenés la experiencia.
0: Sí. Ahora me decís, vamos a un camping y te digo...
1: No.
0: A pesar de que, viste, hay unas carpas ahora tremendas.
1: Hay de todo ahora.
0: Nacho irá de camping.
1: Nacho va a un glamping.
0: Creo que fue un glamping esto, sí.
1: Sí.
0: A un glamping iría. No sé si a África, uno. Él no quería ir a África.
1: No. Sí, pero no creo que vaya un glamping a África. Sí, quería ir a África, claro.
0: Sí, quería ir a África.
1: Sí. Pero no sé, ahora le preguntamos.
0: Hola, Mario. ¿Qué tal? ¿Cómo andas, nena?
2: Hola, Mario. Aquí estoy, listo para lo que necesites.
0: Sí, discúlpame, siempre te trato en femenino y vos te autodefinís masculino. Te pido disculpas, así que, ¿qué tal, nene? ¿Cómo andas?
2: No hay problema. Todo bien, Mario. Estoy genial y me encanta que podamos hablar con total naturalidad. Así que aquí estamos. Sí. Contame lo que necesites.
0: Estamos acá por presentar a Nacho Corral, que nos gustaría preguntarle si le gusta irse de camping o de glamping, ¿viste? Esa cosa que es como más glamurosa.
2: Perfecto, suena genial. Vamos a hacerlo así. Le preguntamos a Nacho directamente.

0: Buen día.
1: Buen día, ¿qué tal? ¿Cómo estás?
0: ¿Qué tal? ¿Cómo va?
1: Bien, bien. ¿Vos cómo estás? Acá lo importante es eso, vos.
0: Bien. Bien.
1: ¿Camping?
0: Bien, bien, la verdad.
1: ¿Camping
0: que bien.
1: Sí? ¿Camping no?
0: No. No. Ni de cerca.
1: Ni de ¿Y Gambling? ¿Gambling?
0: Unos pero dumplings. El camping es una mentira, es un hotel en el medio con forma de cúpula. Sí. Fui a un glamping en las salinas de Jujuy.
1: Ajá.
0: Pero es un hotel, o sea, no tiene nada de la parte de amping, no hay nada ahí, solo el entorno, porque después vivís como en un hotel, es como decirle glamping a un hotel 5 estrellas en la playa del Caribe. Y sí, estás en un entorno natural, pero
2: claro, es el entorno, exactamente. Claro,
1: es cuando te dice, venite a nuestras campañas en las Islas Seychelles, viste, que están sobre el paseo, sobre un lugar returquesa, y decís, no, bro, esto es mejor que mi casa.
0: Claro, claro, sí, mi casa. Vení a conectar con la naturaleza, pero el aire acondicionado y el antimosquito que tengo acá es lo que hace que esta estadía sea agradable, si no, todo eso. Entonces, pero sí, también he ido a camping, también he ido a campamento hace medianamente poco en el Paraná con mi familia de Rosario. Sí,
1: no,
0: pero
1: ¿y cómo se dividieron? ¿Y cómo se dividieron?
0: Irrepetible es. No, con mi primo, un amigo de mi primo y mi hermano, éramos 4, que cruzamos en kayak por el Paraná hasta llegar a una parte donde no había ni parador. No, nunca más. Llovió a la noche.
2: No, también no. Nacho, te la pasaste como lo...
0: No. Pero todo re contento, como, uy, sí, no, mirá, poné la carpa. ¿Qué poné la carpa? Terminé durmiendo afuera porque me sofocaba del calor con las otras 3 personas adentro de la carpa.
2: No sos persona para camping.
0: Muy linda experiencia.
1: Sí, es cierto, la carpa levanta una temperatura insoportable. Y cuando el sol te pega a las 6 de la mañana, decís, boludo,
2: mismo,
1: me quiero
2: eso
1: morir.
2: Eso mismo.
0: Sí, acá terminó la jornada, listo, ya está, levantemos, ¿no? Porque o morimos todos acá y 4 varones en general también hace una experiencia un poco más áspera, ¿no?
1: más olorosa, sí.
0: Sí, menos cuidada.
1: Sí, sí, mirá este suelo verlos estos videos. De tipos que estos que se arman estas carpas.
2: Uy, oh, sí.
0: Anda cagada.
1: Mira, lleva hasta el perrito loco. Mira lo que es. Lleva un dron y llueve.
0: No.
1: Sí, y se van solos. Me gusta porque llega, ¿no? Le voy a decir, boludo, primero, ¿por qué saliste?
2: Che, pero qué día de mierda.
1: ¿Por qué saliste? Un día de mierda. Decir, bueno, ok, este fin de semana no es el fin de semana para salir. Yo creo que le gusta el ruido ese.
2: Y sí.
0: El ruido de lluvia es bueno, ¿eh? El ASMR que tiene de lluvia está bien.
1: Sí, pero mira lo que está sacando.
0: Claro, todo abajo de la lluvia. Ya me puse mal humor. Las zapatillas embarradas ya me puse
2: no,
0: mal humor.
2: No, pero para. A eso vas. A embarrarte un poquito. Pero también este muchacho debe tener un...
1: No entiendo por qué lo gira. Es lo mismo para dónde carajo está mirando. Entonces es un bosque.
0: Pero aparte, flaco, quédate adentro del auto hasta que pare de llover. Después armá la carpa.
2: No, él se quiere a mojar.
0: Tenés música.
1: Y lo que pesará eso con agua.
2: No, sí. Y acá arma toda la carpa.
0: ¿La cámara? ¿Qué tiene? ¿Paragüita la cámara?
1: Y tendrá, sí. Sí, pero igual miren lo que va a hacer. Lo voy a dejar nada más para que vean lo que va a hacer este muchacho. Tiene eso. Miren lo que
2: es. Claro. Sí,
0: cambió todo,
1: ¿no? Sí, sí.
2: Y ahora se va a fumar un pucho al auto.
0: Sí. Sabes que sí. No, eso es otra cosa.
1: A mí me gusta, ahí empieza a sacar el agua que...
0: Mira, no, adentro. No entres con las zapatillas así.
2: Ya se me mojó.
1: Pero creí, o sea, se escucha más la lluvia que la máquina para inflar eso que estará haciendo.
0: Todos los sonidos claramente son falsos.
2: Es todo mentira, claro.
0: No,
2: que
0: no
2: sí.
0: Hay micrófono cerca, claro. A mí no me mienten.
1: Bueno, a lo mejor está en la.
2: Ya está buena esa carpa.
1: Pues me queda buena carpa.
2: Buenísimo.
1: Y ahí está tirando el chivo para que le manden
2: sí.
1: Otra. Pero mira, está muy bien.
2: Es enorme.
0: Sí. ¿Sabés que hay una experiencia ahora que veo rocas? No experiencia, un lugar nuevo, me parece, que abrieron en la Patagonia, no sé decir bien exactamente dónde, que es como una especie de cúpula, pero colgada de la montaña.
2: Ah, sí,
0: no,
2: bueno,
0: no sé
2: sí,
0: si lo vieron.
2: Eso sí, eso porque tenés ganas de morir.
0: Uf, esa tengo sensaciones encontradas con esa.
1: ¿Con esa cosa que clavó o con ir a ese lugar?
0: No, con lo que digo. Sí, que sí. Es una cúpula.
2: ¿Ubicás lo que dice?
0: Así que...
2: ¿Ubicás, Mario, lo que dice?
1: Lo vi en otros lados, lo vi en Tailandia, vi varios que hacen...
0: Claro, bueno, eso,
1: viví
0: sí,
1: colgado
0: sí.
1: De esta.
0: Sí, que tenés una camita arriba y te vas moviendo atado con un arnés por una escalera que da básicamente al precipicio.
1: Bueno, dura 44 minutos esto, así que lo dejo correr. Lo dejo correr y vos vas tirando y cada vez que terminás una noticia vemos por dónde va.
0: Vemos por dónde anda. Dale, me parece bien.
1: Ok, entonces, así que vamos a la primera del día de hoy. Es la noticia número uno.
0: Y buenas noticias que llegan desde el INDEC, porque ayer se publicó un poco en línea con lo que veníamos hablando ayer sobre las cuestiones económicas. El Producto Bruto Interno aumentó 2.3% en el primer trimestre del año comparado con el primer trimestre del año pasado, y también aumentó respecto al último trimestre del 2025, un poco menos, lógicamente, 0.7%, pero es el indicador que muestra que el país, en términos generales, está creciendo. A ver, vamos a explicar un poco como veníamos contando ayer y como venimos contando todos estos meses, que es básicamente el rumbo de dos marchas que está teniendo la economía. Primero, ¿cómo se mide el PBI para tratar de entender un poco la dinámica? El PBI es el resultado de la suma entre las mediciones que el INDEC hace del consumo público y privado, es decir, el consumo privado es lo que todos nosotros compramos y el consumo público es lo que el Estado gasta y ofrece, digamos, pero no hay plata de intercambio en el medio, sino que es lo que el Estado termina llevando adelante. Estamos hablando de educación pública, salud pública, donde no se paga, pero hay un gasto de esos insumos. Y después está la inversión y las exportaciones. A toda esa suma se le restan las importaciones. Eso es lo que te va a dar el PBI en términos generales. Separadas cada una de estas variables, tenemos que, según lo que comunicó el INDEC ayer, el consumo privado creció 2.7%, mientras que el consumo público cayó un 0.9%. Después, la inversión bruta en capital fijo, es como lo miden, retrocedió 11.2%. Después, las exportaciones subieron casi un 10% y las importaciones cayeron casi un 7%.
1: Mira,
0: es decir, estos son los puntos...
1: Me llama la atención ese dato, ¿no? Me pensé que estaban entrando un montón de importados.
0: Bueno, a ver, depende qué tipo de cosas estés importando y exportando. Sí, a mí también me llamó la atención, pero claramente la baja en las importaciones tiene mucho que ver con la energía. Básicamente, no con los productos de insumos básicos privados, que eso hizo, que eso fue lo que disparó mucho el capital de consumo privado. Ahora vamos a explicarlo, porque sí, porque son dos variables distintas. Sí, pareciera que si caen las importaciones, che, pero están trayendo todo de
1: claro.
0: Bueno, no, es otra variable. Bueno, los sectores que más impulsaron esta suba son la pesca, el agro y la explotación minera y la intermediación financiera. Todo esto explicó, de los 2.3 puntos que aumentó el PBI, explicó el 1.8 de aumento. Es decir, es una gran parte de lo que explica la suba estos tres sectores que vienen arrastrando hacia arriba a la economía en general. También, y como una buena noticia respecto a este punto en particular, tuvo un leve aumento la construcción, que venía cayendo constantemente y por lo menos encontró un piso y repuntó. Ahora, mínimamente. Veremos si esta tendencia se sostiene.
1: Otro dato, el de la construcción. Yo veo en todos lugares, mi barrio no están construyendo, lo están haciendo de vuelta. Hay en tres manzanas, creo que hay seis edificios.
0: Sí, lo que acá tira para abajo el índice de la construcción en términos generales es la obra pública. La obra pública es lo que frena completamente los términos de la construcción.
1: Entiendo.
0: Y es la variable que se está tomando. Porque después tenés los otros sectores que bajan, los números o los sectores más bajos, digamos, lo que tiran para atrás el PBI, es la industria manufacturera y la administración pública, que le restaron al PBI 0.3 puntos del número de este trimestre. Bueno, lo que decías de los productos importados, bueno, la baja de la industria manufacturera, lógicamente, se relaciona con la competencia de los bienes.

0: bienes importados y la debilidad que hay de la demanda interna de productos de origen nacional. Es decir, la industria está cayendo y sobre todo la rama textil y el calzado son los más afectados y hay una industria instalada, digamos, todo lo que tiene que ver con cuánto del aparato de la industria se está utilizando está en números muy, pero muy bajos y que eso es también lo que preocupa, por lo menos para este sector, porque después tenés el otro que dice, bueno, pero si tira para arriba la energía, el agro, y qué sé yo, bueno, son dos modelos que evidentemente en algún punto buscan modificar que eso suceda. Y después está la inversión, que la inversión que también a pesar de las promociones del RIGI, que de hecho el gobierno o Milei en el día de ayer dijo, bueno, vamos a tener más inversión con lo que estamos promocionando, bueno, todavía la inversión no se ve porque en el primer trimestre tuvo el tercer peor dato desde el 2010. Solamente estuvo más bajo en el 2019, en el 2020 y en el 2024. Y con respecto a lo que fue un récord de inversión que fue en el 2018, está más de un 20% abajo, casi un 22% abajo. Así que la inversión también es una deuda, sobre todo donde hay un gobierno que trata de fomentar esto como uno de los motores de la economía. Y después tenemos el punto de lo que también es el gobierno todo el tiempo expone como uno de los grandes méritos que tuvo a lo largo de su gestión, que es que el PBI tiene un máximo histórico, que está en un récord absoluto de producción. Y eso es verdad, está en un máximo histórico de producción, pero no así medido en términos de per cápita. Cuando lo medís per cápita, cuánto creció la población y cuánto creció el PBI, bueno, te crece de manera disfuncional. Crece mucho más la población de lo que está creciendo el PBI. Entonces, todavía ese indicador, el per cápita, está por debajo de todo lo que fue el periodo, por ejemplo, 2011-2018, donde hubo un máximo de un trimestre de 4,6% en inicios del 2012, que bueno, todavía está un poco lejos de eso. Así que así que todavía esa diferencia está creciendo, son números optimistas después de una turbulencia que se vio fines del año pasado, así que son los indicadores con los que ayer el gobierno salió a festejar el crecimiento de la economía en el primer trimestre de este año.
1: Increíble, sin Adorni podría estar festejando más y a pesar de eso prefieren seguir manteniendo esa piedra en el zapato. Y porque sí. No tienen que anunciar, porque donde lo anuncian se le cruza alguien diciendo, ¡ey, vos que Adorni!
0: Sí, bueno, es un poco lo que vamos a contar ahora, el segundo punto, si te parece.
1: No, sigamos con...
0: ¿cómo está?
1: Y está inflando algo.
2: El segundo piso está...
1: Sí, lleva de todo el tipo. Bueno, y está bien. Está armando desde... Ni sé de qué hablaste, Nacho. Me la pasé mirando...
0: Pero si haces todo eso, te quedás por lo menos, una semana yo me instalo ahí.
1: Bueno, sí, claro. Imagínate, si cae un día de lluvia es porque espera que vaya a salir el sol. Lo tiene de todo, mirá, tiene una cocina...
2: Ya tanta cosita no me gusta.
1: Sí, es enorme, más grande que este sótano donde está.
2: Snowpeak.
1: Me gusta así, con que parezca vieja, pero es de LED en realidad. Suerte que lleva el cargador, ¿no?
0: ¿Y eso?
1: Una vela, boludo.
0: Es un fantasma, chabonete. Es un fantasma. ¿Qué hace llevando eso?
1: Mirá.
2: No te digo que vive en un piso entero en Manhattan, este hombre.
0: Claro, yo no tengo decorada mi casa. ¿Y el perro cuándo apareció?
1: No, el perro sí apareció. Sí,
2: está. Mirá lo que es.
1: ¡Epa!
2: El sistema de carpa me encanta.
1: Sí, me gustó.
2: Con la estructura inflable es buena.
1: Y me gusta que todo sea inflable.
2: Ay, cómo de romper las bolas.
0: Cosa que venga un pájaro y le clave la pezuña, se te para arriba y te quedaste sin carpa durante toda la semana.
1: Paró de llover.
2: Ey.
1: Ah, no, se fue a negro.
2: Sigue lloviendo.
1: Sigue lloviendo.
0: pero hubiera elegido mejor la fecha.
2: Pero sé lo que estaría adentro.
1: Claro, totalmente. Pero estás solo.
2: Tiene un Starlink ahí.
1: Entonces estás con dos amigos, dos amigas, qué sé yo.
0: Pero nadie se fuma que esté grabando todo de manera tan minuciosa. Es como, quiero entrar, déjame entrar
2: El perro ya se aburre,
0: a la carpa.
1: ¿Qué va a ser?
0: Ya ¿Por qué puso eso en una sartén? No, no.

0: sé, ahora no. Creo que es para cortar, ¿no? Ya, no, no, no, no, no. Qué pesado el perro. Claro, vive así por eso, porque su mejor relación es el perro.
1: Y sí.
2: ¿Entendió todo?
0: Y el perro sabe japonés. Uy, tiembla. Ese perro. Sí, el perro de mierda.
1: Está pasando como el culo.
0: Sí, sí.
2: El perro es así.
1: Ya, o sea, estás de campamento y ensucias el bowl aparte.
0: Y pero ¿cuál es que está la
1: boca ahí? A la sartén, hermano.
2: Pero recontra banco.
0: Sí, qué sé yo, estoy ahí, mínimo como.
2: Huevito, sonido de lluvia constante.
1: A ver, lo que me pasa es que quisiera vivir como él, pero no tengo la paciencia.
0: Mirá, ¿qué va a hacer? Sushi, ¿eh? Mirá.
2: Mirá, uff.
0: Qué asco.
1: Pero llévate jamón y queso y hacete dos sanguchitos. ¿Qué haces?
0: No, vos porque no te gusta comer.
2: Un lactal.
1: ¿Vos? No me gusta comer, no me gusta un campamento. No,
0: mira lo que está haciendo, se está haciendo sushi caliente, qué asco, Dios mío. Vamos a tu otro tema.
2: Para una carpa me parece un poco mucho, ¿eh?
0: Además estás cocinando para 10 personas.
1: Sí. Y la humareda adentro de la carpa no te saca nada.
2: Pero tiene un extractor ahí seguro, USB.
0: Igual tiene muy buena luz, porque mira cómo está filmando.
2: No, bárbaro.
0: Bueno, vamos al otro tema.
2: Vamos.
0: Te tocó el 3.
1: Tema número 3. Y hablamos de Manuel Adorni y en este caso distintas contradicciones que se manifestaron en el día de ayer por parte de integrantes del gobierno de La Libertad Avanza. Porque Manuel Adorni primero, Patricia Bullrich dijo que Manuel Adorni no iba a ir a presentarse a lo que estamos viendo ahí, que es la sesión informativa, la primera que hizo como jefe de gabinete. Y
0: que lo informó un carajo.
1: Que era un desgaste político.
0: Fueron 11 horas de la nada misma.
1: Se presentan preguntas por parte de los integrantes del Congreso, sí. Y supuestamente responde. Él ahí había dicho que estaba todo en orden también su declaración jurada, cosa que después terminó contradiciéndose por lo que dijo en la última entrevista que dio. Bueno, Patricia Bullrich salió ayer a decirle a distintos medios que se iba a suspender eso, que iba a ser el 2 de julio, porque no tenía sentido y además porque no había... preguntas que se le hubieran acercado a la jefatura de gabinete para responder. ¿Por qué no había preguntas? Porque ese día era el día en el que la oposición tenía estipulado que se le hiciera esta interpelación para sacarlo de su lugar, algo que nunca había ocurrido en la historia de la democracia argentina, de sacar a un jefe de gabinete a partir de esta interpelación por parte del Congreso, que es con el único cargo ejecutivo con el que lo podemos hacer, ¿no? Básicamente, sí, un juicio político al presidente, pero esta moción de censura, como podemos conocer en las democracias parlamentarias, bueno, con el jefe de gabinete la Constitución lo habilita. Bueno, ¿qué pasó después de que Patricia Bullrich dijo esto? Salió Manuel Adorni a través de Twitter y dijo que está a disposición para asistir al Senado para dar su segundo informe de gestión como estaba previsto. Bueno, esto claramente hizo ruido dentro del gobierno, porque incluso Patricia Bullrich había dicho que Karina Milei estaba de acuerdo con que esto sucediera. Después de una reunión que tuvo Adorni con Karina Milei, salió a publicar este tuit diciendo que estaba completamente a disposición. Así que en ese contexto se sostiene por el momento esta presentación del próximo 2 de julio ante el Congreso, por ahora sin respuestas. Y en el medio de todo esto, la oposición, justamente con esta interpelación, estaba buscando la cantidad de votos necesarios en la comisión para poder llevar al recinto esta semana la interpelación a Adorni a través de la Cámara de Diputados. Bueno, eso no lo consiguió. Hubo algunos gestos antes de que esto sucediera por parte del PRO, por parte de la Unión Cívica Radical, diciéndole al gobierno o amenazando al gobierno, che, echa a Adorni porque la interpelación nosotros no nos vamos a oponer, va en contra de nuestros valores. Bueno, no apoyaron, digamos, esta moción inmediata en la Cámara de Diputados.
0: ¿Y los valores y todo eso en qué quedó?
1: No, pero sí lo que hicieron es un doble juego ahí para no hacerle el juego al kirchnerismo. Sí. Sí se permitió que todo esto avanzara a través de la Comisión de Asuntos Institucionales. Vale. Entonces ganan tiempo y el camino sigue su curso de lo que puede llegar a ser la interpelación. De hecho, el PRO sacó un comunicado diciendo desde el Senado vamos a pedir la interpelación, pero no vamos a hacerle el juego a los kirchneristas. Nuestra posición siempre fue coherente de principio a fin. Primero pedimos explicaciones y una vez conocidas las explicaciones, entendimos que Adorni no puede seguir en el cargo. Así que se distancia del kirchnerismo diciendo que justamente no le van a hacer el juego, pero que dicen que junto con el interbloque de Fuerza del Cambio lograron que esta comisión se convocara por propia iniciativa para el martes 30 de junio y ahí sí van a estar todos los expedientes en temario para analizar esta situación y en caso de que eso suceda, sí puede llegar a avanzar esta interpelación a Adorni, que bueno, ya no coincidiría con el 2 de julio, que sería el momento de su presentación, de su decisión informativa, sino sería pateada para un poco más adelante, pero bueno, lo que hizo en este caso los aliados a La Libertad Avanza fue darle un poco más de tiempo a Adorni para evitar esta interpelación y no votar junto con el kirchnerismo esta interpelación directa a través de la Cámara de Diputados.
0: Ok, perfecto. ¿Cuándo termina el Mundial? 19, ¿no? ¿19 de julio? Sí, 19 de julio.
1: Creo que sí.
0: 19 de julio. Ok. Bueno, vamos a ver qué pasa. Che, hay un... en el chat de YouTube tenemos camping sí o camping no.
2: Sí,
0: está,
2: hay una encuesta.
0: Hay una encuesta.
2: Está sí, peleado, claro. Pero ahora va a lanzar... camping sí, 57% y no, 43%.
1: Sí. No, peleado, hay mucha gente, ¿verdad?, que le gusta, ¿eh? Hay mucha gente que lo disfruta.
0: Sí, claro, claro. Igual creo que todos se están dejando llevar por este camping, sí, ¿no? El, no, de, sí, el de, del japonés loco este que...
2: ¿Y cómo sería, no? ¿Con un día de sol, un día lindo?
0: Claro, qué ganas de mojarse también. Dejá de poner cosas.
1: Claro, vas a estar adentro, de encerrado entre cuatro paredes.
0: Uy, ya me tiene harto.
2: Con Fluffy.
0: Sí.
2: Bueno, seis meses se va a quedar, por lo menos.
0: Ahora, la idea es que el perro se quede afuera y él adentro. Lo está haciendo al revés.
2: Esa es la carpa del perro.
1: No.
0: La carpa del perro. Totalmente. No, ¿y eso?
2: Snow Peak.
0: ¿Qué es el Snow Peak?
2: ¿Qué probaste, muchacho?
0: Yo no sé si pondría fuego adentro de una carpa.
1: Es una bomba de tiempo, sí, esa carpa, con toda, sí, la cosa de gas y fuego que tiene.
0: Sí, claro. ¿De qué murió?
2: El perro se aburre.
1: Sí. Y ojalá le haya cortado las pezuñitas al perro.
0: ¿Cámara?
1: Si no...
0: No, proyector.
2: No, es un proyector.
1: No, joder.
0: No, dale.
1: No, anda cagado.
0: Y boludo, te vas de camping, te vas a perder. ¿Y por qué te vas a perder el partido de béisbol? Justo jugaban los...
1: Porque te gusta el camping.
0: Mira, se va...
1: Nos la mates. Televisión es la naturaleza.
0: No, jamás vio la naturaleza. Está encerrado desde que llegó. ¿Y ahora qué se va a hacer? ¿Té o
1: pero
0: café?
1: Llévate el café listo. Llévate el instantáneo.
2: No, que hace mal.
0: Hace mal el café instantáneo, sí. En algunos países están por prohibirlo el café instantáneo.
1: Bueno, hasta que lo prohibió.
0: Che, que está bueno eso. Me gusta ese saquito, loco.
2: Sí.
0: Está bien eso, ¿eh? Tendrá un poco de borra, pero está bien. Para hacerte uno o dos cafés nada más. El perro estará mirando, sí, como diciendo, hijo de puta, míralo.
1: Decía, aparte me dio una manzana este hijo de puta nada más.
0: Nah, además, yo... eso, el perro comió manzana.
2: No comió manzana. Qué bien que la está pasando este pibe. Pero bueno, ¿cómo alimenta? Ahí tiene un Starlink. ¿Cómo tiene internet,
0: sí,
2: para ver
0: Starlink,
2: eso?
0: Bueno, ahora sí, hay ya hay en todos lados.
1: O peor, lo tiene grabado. No es en vivo el partido.
0: No, yo creo que no le gusta escuchar con delay el gol o el home run en este caso. Claro. Entonces, en un lugar muy lejos, para no escuchar a nadie. Que le... todo esto lo hace porque él quería ver el partido de... Bueno,
1: sí, hoy se el partido, sí, y de Mundial, hoy, sí, es el cumpleaños de Messi, ¿eh?
0: Ya lo dijimos.
2: Sí, sí, ya le mandamos un
0: mensaje. Le mandó un mensaje a Nico, que es amigo.
2: De audio.
1: ¿Y a Román también? ¿Le mandaste vos?
0: ¿Sabes qué le voy a mandar?
1: Mandale, mandale. Y a Fangio también, acordate.
0: No, Fangio no puede estar muerto, Fangio.
1: Ah, bueno.
2: Besito
0: al cielo. ¿Qué le pongo? ¿Qué haces perdido? ¿Le pongo primero?
2: ¿Qué haces perdido?
1: ¿Cómo va tanto tiempo? FC. Globito.
2: Es texto.
0: A ver, sí, total, acá no se ve el número, no. Pero mira, ahí lo tengo para que vean. No se ve, ¿no?
2: Alejandro,
1: nada, veo. Mucha luz, te creo, mucha luz. Pero te creo.
2: Uf, qué momento este, ¿eh?
0: Sí, ¿qué le pones? No sé, ¿qué le pusiste? Ah,
1: ¿Cómo andás tanto tiempo? Feliz cumpleaños.
2: Feliz cumpleaños. No está.
1: Nos vemos pronto.
0: No, nos vemos pronto.
2: Espero estés bien.
0: Bueno, Lupi, lo voy a pensar un poco más. Oh, pues, sí, dale, sí. Dale. Sí, vamos a todo otro tema.
2: Y...

0: 3,14. Está muy raro eso. Muy raro.
1: Tengo el número 18.
0: Raro. Muy raro. Muy raro.
1: Bueno. Número récord para números récords, porque como contaba recién hace un ratito, lo que está pasando en Francia está estallando absolutamente todo, temperaturas en Francia y en el resto de Europa, ¿no? Pero bueno, en Francia quizás es el número más complicado, como contaba, las 40 personas fallecidas por ahogamiento directamente, por tirarse a lugares sin vigilancia para poder refrescarse, la mayoría son jóvenes.
0: Reloj con gente ahogada, es tremendo, la gente ahogada. Bueno,
1: es tremenda, se fueron al agua.
0: Hay más gente muerta, yo siempre cuento esto porque lo leí en un libro y siempre me parecía una estadística interesante, en donde decía, si vos te enterás que tu hijo va a la casa de un compañerito y sabés que el papá tiene un arma, no lo dejas ir o estás preocupado, decís, no, este loco tiene un arma, qué sé yo. Pero nunca te fijás si la pileta de la casa está cuidada. Y no sé la cantidad de chicos que mueren en casas de otros ahogados.
1: Horrible.
0: Sí, uno no cuida las cosas como debería cuidarlo. Y mucha gente se tira en lugares con agua, en donde, por ejemplo, leí en este caso, que caen, y como tienen el fondo con barro, se quedan enganchados en el barro y no pueden salir debajo del agua.
1: Claro. Sí, sí, y zonas sin vigilancia, donde no hay nadie tampoco para rescatarlos, y el que por ahí lo va a rescatar te termina también quedando igual de atrapado. Pero bueno, todo esto se está dando claramente por estas temperaturas que están superando los 40 grados, es en Francia, pero también es en España, es en Reino Unido, es en distintos lugares. En Francia sí se registró el día más caluroso desde que existen registros, 44,3 grados en Pisos, en Landes, fue el lugar donde se registró esto. Pero bueno, la causa inmediata es esto que estamos viendo, este domo de calor, una masa de aire cálido que se desplaza desde el Sahara y queda estancada sobre Europa, atrapando todo el aire caliente en el interior. Esta masa se alimenta por un sistema de alta presión que se conoce como anticiclón africano, y es como si fuera una tapa atmosférica que impide que se formen nubes y permite que el sol entre directo, sin ningún tipo de filtro, durante días y días. Y al mismo tiempo, el aire que baja el sistema de alta presión se comprime y se calienta. Es decir, son toda una serie de factores que hacen que las temperaturas no bajen por días y días, y los científicos creen que todos estos eventos son provocados por un cambio brusco en las temperaturas de los océanos. Y a la vez, el aumento de la temperatura del agua caliente y los vientos empujan ese calor hacia la Tierra. Así que son combinaciones realmente catastróficas para lo que se está registrando en este momento en Europa. Y algunos datos históricos para cerrar. De las 51 olas de calor que se registraron en Francia desde el 47, 34 fueron a partir del año 2000 y 26 fueron a partir del año 2011, como para entender la exponencialidad de lo que se está llevando adelante. Y en los últimos 50 años, la duración de estos periodos cálidos se duplicó. También hasta el 90 en Reino Unido, por ejemplo, el récord de temperatura para cualquier mes era de 36,7 grados establecido en 1911. Desde entonces la cifra superó varias veces y hoy en día está en 40,3 grados.
0: Increíble.
1: Pasó de 36 a 40 grados en 100 años, lo cual da cuenta de la gravedad de esta situación, y lógicamente los combustibles fósiles son el principal elemento que los científicos están responsabilizando claramente en una situación de calentamiento global generalizado.
0: Me llamó la atención el dato ese de que, por ejemplo, en Londres solo el 15 o el 17% tiene aire acondicionado, o que en Francia solo el 22%.
1: No están preparados, ¿sí?
0: Es como cuando vas a Miami y hace frío, no saben qué hacer.
2: Claro.
0: La última vez que estuve en enero, creo que hacía 8 grados, 9 grados, y habían vendido todas las estufas. Claro, lo que pasa es que en el Easy Days, en el Home Depot, está bien, habíamos comprado nada más que 100, no era que teníamos una gran cosa. Igual acá, al mismo tiempo, esta noticia que sale en La Nación dice que se aproxima una ciclogénesis. Preguntémosle al señor que todo lo sabe. Sí, ¿me podrías resumir esta nota, por favor?
3: La nota dice que podría formarse una ciclogénesis el fin de semana sobre el centro oeste del país, con lluvias, tormentas y vientos fuertes, sobre todo en la provincia de Buenos Aires y el AMBA, con ráfagas de hasta 90 kilómetros por hora en zonas expuestas. El domingo sería el día más crítico. Además, se espera que el miércoles sea el día más frío de la semana, con mínimas de entre menos 1 y menos 2 grados Celsius en varias provincias.
0: Ok. Esto es lo que tenemos para el fin de semana. ¿No? Sí. ¿Eh? ¿Cómo?
1: ¿El miércoles hoy o el próximo miércoles?
0: A partir de ahora se viene todo esto que va a durar hasta el domingo. Y dice que va a descender la temperatura. Más baja, imposible. ¿En cuánto estamos ahora? ¿Entre 5 grados? Una sí. Cosa así.
1: Sí, y hoy es la máxima más baja del año. Si te sirve el dato.
0: Andás a ver si es cierto eso. Bueno, estuvo bien, Nacho. Un 7. Ah, pará, ¿cómo está este señor?
2: Ay, sí, a ver, ya comió, está, duerme.
1: ¿Cómo termina? A ver,
0: sigue comiendo. Sigue comiendo. Okay. Sí.
1: No, pero, me hincha los huevos, ya me rompió los huevos.
0: Entonces, sí. Estofado. Pará, vamos a adelantarlo. Este es el momento más visto del video, a ver. Sigue lloviendo.

0: A ver, vamos a adelantarlo. Este es el momento más visto del video, a ver. Sigue lloviendo. ¿No vio el parte meteorológico?
1: Para mí está probando las capacidades de la carpa.
0: Ok. Y las prende.
1: Tiene todo.
2: Está en loop.
0: Che, linda la carpa, ¿eh? Sí. Otra vez, para de comer, papi. Y el perro rompiendo las pelotas.
2: Sí, pero yo creo que el nivel de complejidad de cada.
0: Sí, yo creo que fue a comer. ¿Y cuándo desarma todo? Ahí empezó a desarmar todo. Se quedó un día nada más.
2: No, no.
1: Pero se llevó todo.
2: Decime que por lo menos le sirvió en millones de reproducciones que le dio algo de monetización a este video.
1: Dear Four.
0: 3 millones, sí.
1: ¿De qué año es?
0: 3 millones bueno, hace 4 semanas.
2: Guapa,
1: pensá que.
0: Creo que el señor está muy bien. Sí.
1: Sí. Claro. Envidia.
0: Nos cerró la boca a todos. Sí, todo eso entró ahí.
2: Sí, nos cerró algo. Sí, no sé cómo.
0: Mira la cámara. Oh, 4 millones. Tome, para vos, Nacho. Chupala. Chupala.
2: Ay, sí, bueno.
1: Bueno, Nachito.
2: Voy a trabajar para buscar esos likes.
0: Sí, claro que sí, Nacho. Vos podés. Chau, que te vaya bien. Chau.
1: Adiós.
2: Chau.
0: Vamos a una tanda, 906.
1: Ah, cooling break.
0: Sí. Nos vamos con The Clash.
1: Vamos.
0: Guns of Brixton.

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En Mar de las Pampas tenemos una temperatura de 3 grados y un porcentaje irrelevante de humedad del 97%. Es miércoles y el día será más o menos, porque el termómetro marca cifras bastante bajas.

En Miami tenemos una temperatura de 28 grados y la agobiante y saturada humedad del 84%. Es miércoles y el día será horrible debido a tormentas eléctricas en la zona.

En Mallorca tenemos una temperatura de 36 grados y la bajísima y seca humedad del 31%. Es miércoles y el día será más o menos, debido a que la pesadez y el calor se hacen notar.

En Lomas de Zamora tenemos una temperatura de 4 grados y la agobiante y saturada humedad del 90%. Es miércoles y el día será más o menos, porque el termómetro marca cifras bastante bajas.

En Bangkok tenemos una temperatura de 31 grados y un porcentaje irrelevante de humedad del 69%. Es miércoles y el día será más o menos con temperaturas elevadas de casi

grados y la pesada pero soberanamente aburrida humedad del 86%. Es miércoles y el día será más o menos, porque el termómetro marca cifras bastante bajas.

Tenemos una temperatura de 3 grados y la agobiante y saturada humedad del 81%. Es miércoles y el día será más o menos, con un cielo totalmente cargado de nubes.

0: en todas partes del planeta. Esta chica que a veces habla más.
1: Pero va ganando, aprende. Claramente sí, aprende, sí. Se corrige. A veces bardea, viste, un poco, pero hoy estuvo bastante bien.
0: No, está muy bien. Y terminamos con Aluminé.
1: Sí.
0: Que por lo que veo acá en el mapa, titilando en nuestro Vortrix Weather, que los acentos lo pone con, viste, con pregunta.
1: ¿Pero Aluminé?
0: Aluminé, que termina con acento en la E, no, le pone alum... Y signo de pregunta, porque claro, sí.
1: No entiende que es una tilde, pobre.
0: No. Le. Aluminé. ¿Pues sabes quién está en Aluminé?
1: Sí, pero te digo que no. ¿Quién?
0: gracias. El polaco Silveira. Vamos con el polaco.
1: Silveira, que tiene apertura el polaco Silveira, claro, ¿no? Sí, claro, mira, sí. Mira, no te puedo creer.
0: No te lo imaginabas.
1: No, sí me lo imaginaba, pero.
0: No te lo esperaba.
1: No arranca.
0: No, lo rompiste de vuelta.

0: ¡No! ¡Eso es aluminé, polaco!
1: Esto es aluminé, provincia de Neuquén, como lo dijiste bien.
0: Ah, con razón decía que iba a hacer mucho frío ahí, ¿no? la chica del tiempo.
1: Sí, dice, o sea, la temperatura marca 3 grados, pero la térmica está en menos 5.
0: Claro, con el vientito estará, che, te pedimos mil, dice.
1: Mirá cómo se mueve la bandera atrás.
0: Sí, viva la patria, polaco.
1: ¡Viva!
0: Sí. ¿Y qué hay? ¿Jeeps ahí atrás qué hay?
1: Sí, sí, son los nuevos Jeep Renegade, que ahora estamos por salir con un grupo a probarlos. No te puedo contar mucho todavía de este modelo, lo guardo para mañana, pero sí, viene con muchos cambios estéticos, algunos por fuera, pero muchos sí por dentro, y bueno, y toda la tradición de la marca padre 4x4.
0: Sí, rezá que tengan calefactor de culito, porque...
1: Sí, no, una vez que estás adentro manejando, aparte, estoy con la ropa adecuada para una situación como esta. Pero el tema es que está anunciado nieve para hoy. Ahí sí se puede poner peliagudo, sí.
0: Bueno, linda.
1: Las nubes negras no.
0: No, sí, esa nube de atrás. Esa nube de atrás no. Sí. Aquellos que nos están viendo en Europa te envidian, pero.
1: Y yo a los que están en Europa.
0: No, 42 grados, se están muriendo, ¿eh?
1: Sí, está haciendo mucho, sí, en algunos lugares, sí, es verdad, está muy, muy dura la mano.
0: Pero me olvidé, claro, vos sos un correntino, me olvidé que sos un señor de calor, no de frío. Pero bueno, se te ve bien igual, por
1: ahí. Sí, no, está bien, hace frío, no hace tanto frío tampoco, y un poco lo que charlaban hace un rato, Buenos Aires está helado ahora, así que la verdad que hay una diferencia, por supuesto, pero tampoco es tan grande.
0: ¿Y en qué fuiste, en avión o manejando?
1: No, fui en avión, volé a San Martín de los Andes, llegué ayer, y estuvimos manejando para llegar hasta acá a Luminé, y en un ratito, ahora 9:30, un poquitito después, salimos para Villa Pehuenia, que ahí seguro vamos a encontrar nieve, eso es más cerca de la frontera con Chile. Esto es una movida no solo para presentar un auto nuevo, sino dentro de una campaña, un programa que tiene Jeep, que se llama Jeep Nature, que lo que hace es, de alguna manera, buscar algún foco para concientizar y para justamente tratar desde la comunicación llegar desde otra manera a un público con situaciones que puede estar complicada. En su momento lo hicieron con la suciedad que hay en, no sé, en Península Valdés, o con la conservación en los esteros de Liberá, y ahora el foco está puesto en lo que sufre cotidianamente, no cotidianamente, pero año a año esta zona, esta región, que son los incendios. Así que seguramente mañana les cuento un poquitito más de eso.
0: Interesante. Pero entonces, si no vas a hablar de Jeep, ¿de qué nos vas a hablar?
1: Hoy vamos a tener un programa totalmente chino. Vamos a hablar de autos chinos, porque cada vez hay más autos chinos en la Argentina. Y la última propuesta que llegó tiene que ver con lo que presentó el grupo Antelo. Para que ustedes sepan, el grupo Antelo pertenece al empresario Manuel Antelo. Y, bueno, está ligado al automóvil desde hace muchísimos años, con Renault, con Car One, en su momento, y ahora tiene la representación de varias marcas. Por un lado tiene el grupo Great Wall, que tiene a las marcas Haval, Power, Tank y Yora, y después tiene a Chang'an y a JMB dentro de su flota, además de Mitsubishi, que es japonesa, ¿no? Hagamos la aclaración. Pero lo que hizo ahora fue presentar la renovación de la versión híbrida de su SUV más exitoso, que es el H6 Pro HEV, en este caso HEV, por las siglas Hybrid Electric Vehicle. Y lo que presenta con este H6 es un nuevo rediseño que se actualiza con el resto de la gama. Van a ver una parrilla más prominente, unas luces LED bien tiradas a los costados y a los extremos de la trompa para justamente ensanchar y dar una sensación de mayor de vehículo más imponente. Pero lo más importante en este caso va a estar lo que tiene en su interior, que también fue completamente renovado, con una pantalla de una central multimedia más grande, con más capacidades, con mayor velocidad, con mejor calidad de imagen y con más equipamiento de sistemas de asistencia a la conducción. Por ejemplo, el freno autónomo de emergencia, ese que te detecta si hay algún obstáculo adelante,

0: te va a frenar automáticamente el vehículo, pero puede reconocerte si lo que tenés adelante es un auto, es un peatón o es un ciclista, por ejemplo.
1: ¿Y en qué difiere eso?
0: Son algunas de las...
1: ¿En qué difiere que reconozca que es igual tiene que frenar?
0: No, por supuesto, pero si si ve un peatón, va a frenar de manera más intensa y va a alertarte seguramente antes que si es un vehículo. Y lo mismo pasa con los ciclistas. Pero lo que sigue manteniendo es un sistema híbrido, que la verdad que es impresionante. Viene con un motor turbo naftero 1.5, que se combina con un motor eléctrico. Le da 243 caballos de fuerza, o sea...
1: Mirá, con 1.5 más el eléctrico, ¿a cuánto llega? 200 y pico de caballos.
0: Es una barbaridad, 530 newton metros de torque, es la fuerza de una pick-up. Bueno, a este nivel llega a veces la electrificación y cómo contribuye con eso. Y todo con un consumo promedio homologado de 5,6 litros cada 100. Obviamente claro, ese promedio está tomado básicamente en ciudad, pero bueno, ese es el beneficio que tiene la electromovilidad. Pero el anuncio que hizo también el grupo Antelo fue la llegada de tres marcas nuevas al mercado argentino. La primera tiene que ver con Dipal. Dipal es una marca que pertenece al grupo Changán, y el primer auto va a ser el S05, que lo estuvieron adelantando. Sí, bueno, un poco de este diseño que decimos que se parecen un poco todos, ¿no? Pero sí, está muy bien logrado, un vehículo que inspira calidad. Este modelo fue adelantado en Expo Agro durante este año, lo estuvieron presentando ahí, pero va a ser el primero que va a llegar en este segundo semestre. La otra marca que va a estar arribando es Sawist. Sawist es una empresa que pertenece al grupo Chery. El holding Chery es muy grande, por eso hay que hacer la aclaración que no tiene nada que ver con la marca Chery que se vende acá en Argentina.
1: Ah, mira.
0: O sea, en China sí comparten grupo, pero la marca Chery en Argentina la vende el grupo Corben, y acá esta empresa Sawist la va a terminar comercializando el grupo Antelo. Y finalmente hay una marca de camiones que va a llegar, que se llama Jackman, que va a ser exclusiva de camiones, que también va a estar camiones de todos los tamaños, medianos, urbanos, interurbanos y los pesados también, que va a estar también bajo la comercialización de este grupo que crece cada día más, que tiene ya, creo que si no saqué mal la cuenta, 9 marcas ofreciendo en el país.
1: ¿Qué vamos a tener? Vamos a tener mucho de esto, ¿no? Muchas marcas y muchos modelos, a lo mejor poco volumen, no traen tanto, pero vamos a tener como para elegir muchísimo, ¿no?
0: Exactamente. Es un poco la variedad de oferta que vamos a tener, porque por un lado tenés por ahí sí empresas grandes como BYD, que se instaló como filial. Tenés también el caso de Haval, o sea, Great Wall con Haval y el resto de las marcas que les va muy bien también, Chery o el grupo Bike, pero después tenés un montón de importadores un poco más chicos que ofrecen por ahí una marca de otro grupo, que por ahí ya está presente en el país, pero que tiene esa oferta. Yo creo que con el tiempo todo esto se tiene que ir como, de alguna manera, acomodando, ¿no? Porque, bueno, como va a pasar también con muchas marcas chinas en el futuro, no todas van a sobrevivir con el paso del tiempo. Eso es algo que ya se está charlando mucho a nivel global.
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0: Bueno, y te voy a hablar también de más autos eléctricos, que en este caso no tiene que ver con una marca que todavía, aunque algunas unidades están llegando, se están empezando a ver, pero importadas así casi de manera particular. Te voy a hablar de Xiaomi, esta empresa que nombramos, que es, claro, la de celulares, de máquina de cocción de arroz, aspiradora,
1: destornilladores, teléfono, eléctricos.
0: Puertas eléctricas, cerraduras eléctricas. Bueno, en este caso llevó su uno de sus SUV.

0: fue el U7 GT, y lo llevó a Nürburgring, ¿no? Un lugar donde la gente va a buscar justamente récord de velocidad. Ya lo había hecho antes con una versión Ultra, donde logró un tiempo, en su momento fue el eléctrico más rápido del mundo, con poco más de 7 minutos de en el tiempo de la vuelta de 21 kilómetros, de casi 21 kilómetros. Bueno, ahora se fue con un auto autónomo. O sea, llevó el mismo vehículo, pero con un sistema de conducción autónoma, y dio la vuelta sin piloto.
1: Es tirar una pelota al aire, ¿no? Es decir, bueno, fíjate.
0: Sí, y ellos dicen que, bueno, que tienen el récord para un auto autónomo. Fue el primer auto autónomo, al menos que se registró oficialmente el tiempo. Y la verdad que es bastante llamativo, porque lo hizo bastante bien para que no haya piloto. Aparte estaba lloviendo. El tiempo que hizo fue poco más de 10 minutos. Estamos hablando unos 3 minutos más lento que por ahí lo que hizo su misma versión, pero con un piloto profesional arriba. Algunas condiciones para tener en cuenta. Se le sumaron más sensores y más radares. La velocidad máxima estaba limitada a los 150 kilómetros por hora. Para que tengas una idea, el promedio de toda la vuelta para la versión con piloto fue de una velocidad de 180 kilómetros por hora, y este vehículo autónomo lo hizo a un promedio de 120 kilómetros por hora. Claro. Hay una diferencia grande, pero la verdad que a mí no deja de sorprenderme. No quiero este futuro para el automovilismo, desde ya que no, pero la verdad que es bastante impresionante cómo está avanzando la tecnología.
1: Chau, Verstappen. Chau, Colapinto.
0: Estamos viendo, o sea, claramente no va más rápido, eso hay que dejarlo en claro.
1: Ahora,
0: pero claro, resolver la velocidad, la distancia frenada de un circuito que tiene cambios de asfalto, de condiciones, que tiene curvas entrelazadas,
1: lo
0: curvas
1: va a hacer,
0: ciegas, hay un montón de curvas.
1: Lo va a hacer, Polaco, lo van a sacar.
0: Por eso, pero me sorprende cómo está avanzando. Y la verdad que es realmente increíble. Pero bueno, le quería traer esta curiosidad para que la vean cómo ya tenemos un autónomo que tiene un récord en Nürburgring, que es el vehículo autónomo más rápido del mundo.
1: Te agradezco, que disfrutes el viaje, veo que están por subir a los autos, así que te dejamos, gracias por esta salida desde Aluminé.
0: Ya estamos saliendo, dale.
1: Okay,
0: dale, sí, mañana charlamos de vuelta y les cuento un poco más.
1: Dale, un abrazo grande. Un
2: abrazo.
1: Chao, que te vaya bien. Mientras en Aluminé estaba como estaba, así está Buenos Aires. ¿Sí? ¿Qué decías?
2: No, yo nada.
1: Sí, dijiste algo.
2: No. Sí. No, el polaco se dijo, chao chicos.
1: Estás hablando por mí.
2: No, es que me contestó.
1: ¿Te contestó?
2: Me contestó el lío de vuelta.
1: ¿Qué pesado. No, pero basta.
2: No, bueno, esa foto no la puedo mostrar. Igual no es nada, no está él, pero desnudo. Qué loco. Bueno, pasalo bien, que lo pase bien. Le mandamos otro beso. Al lío.
1: Y 33 de la mañana, tenés que prepararte porque va a hacer mucho frío en toda la ciudad de Buenos Aires. Y mientras hace frío en la ciudad de Buenos Aires, te muestro lo que están haciendo los chinos.
2: Sí.
1: Sí, mira, ahí está.
2: Ok. Sí.
1: Mostraron sus misiles ultrasónicos.
2: Momento bélico.
1: Sí. Es la primera vez que los muestran y acá están sus... sus cohetes ultra recontra rápido.
2: Sonic sí. Rocket.
1: Sí. Lindo, ¿no?
2: Sí. No sé cómo debe destruir todo.
1: Sí. Sí, muy loco.
2: Qué loco. Bueno. Qué bueno. ¿Estás para hablar 2 minutos de reloj por un oyente?
1: ¿Dos minutos de reloj?
2: Pero reloj. Reloj. Porque tengo ahí, se ve bien y hay que sacarlo a Lucas.
1: Lucas, ¿dónde está Lucas?
2: Lucas, ¿dónde estás?
1: Que no diga
2: buenos días.
3: Hola, acá estoy. Hola. Hola, ¿cómo andan? Hey.
1: ¿Qué tal, Lucas?
3: Buenas
1: ¿todo
3: tardes.
1: Bien?
3: Para mí, bueno, todo bien. Acá desde Marbella, España.
1: No, mala, qué mala. Odio.
2: Sí, el cielo. Igual
1: te estás cagando de calor igual, ¿no?
3: Me estoy cagando de calor, aunque en este lugar particularmente es un microclima especial. Hace 28 grados de sensación térmica. Con playita.
2: Ah, está perfecto.
3: Increíble.
1: Ah, bueno.
3: Está perfecto.
2: Arde envidio.
3: Está perfecto.
1: Sí, no estás tan complicado.
3: No, es muy lindo el clima de acá.
1: No, Marbella está abajo de España, ¿no? Digamos, en el sur de España, para aquellos que quieran ver. Acá esto es Marbella, esto que está.

0: ¿Acá?
1: Eso.
0: Ahí abajo. Bueno, ¿y a qué te dedicas?
1: Bueno, actualmente estoy desarrollando el primer canal de streaming de la Costa del Sol.
2: Ah, mirá. Media.
1: Y bueno, nada.
0: Y llamaste para decirnos que nos quería, acá, que nos quería dar un 5%, un 10%.
2: ¿Qué querés?
1: A vos, Mario, lo que me pidas.
0: ahora me siento mal.
1: Nada, sí, contarle eso un poquito, y la verdad que siempre sigo, para mí sos un referente, no quiero pecar de chupamedia para nada.
0: No, pecá, no hay problema. Pero... Lucas, bueno, ¿y qué estás armando? ¿Qué estás pensando? ¿Para una comunidad variada hispánica o...?
1: Sí, la idea acá, de hecho nuestro canal se llama Nexus, que es la idea de hacer un nexo entre los inmigrantes, que acá hay mucho, hay 40.000 argentinos viviendo en Málaga, okay. Con la fusión española. Entonces, hacer un poquito de cómo es que vive el inmigrante, acercar también las comunidades, no solamente la argentina, la brasilera, la ecuatoriana, la venezolana, con la española. Que, bueno, a veces es un poquito difícil, pero estamos teniendo buenos resultados.
3: Bueno, muy bueno. Me gusta la idea.
0: Sí,
3: ¿eh?
0: Sí, seguro.
3: Sí.
0: Bueno. ¿Y van a poner como programas? ¿Vas a tener como varios programas en vivo?
1: Claro. Claro, varios programas en vivo. De hecho, el primero que tuvimos se llama Qué bueno que viniste, porque a todos es como es la frase que identifica al argentino ahora, es Qué bueno que viniste acá. Te dicen, qué bueno que viniste, che, no sé qué. Y bueno, fue un poquito tomar esa idea, la fusión de todo. Y ahora estamos cubriendo el Mundial únicamente, haciendo programas todos los días donde comentamos partidos y reaccionamos a los partidos. Pero en agosto ya empezamos con la nueva grilla.
0: Ok, una única recomendación. No hagas muchos programas, andá haciendo los que te van funcionando nada más.
1: Dale, lo voy a tomar en cuenta. Muy buen consejo.
0: No es necesario estar lleno de programas. Hacé programas que te funcionan nada más. Y después vas viendo cómo metes uno con otro.
1: Claro, sí, es verdad. Es bueno eso. Porque si no, aparte, incluso es muy pesado.
0: Sí,
3: totalmente. No. Bueno, tiempo, Lucas. Sí, muchísimas gracias.
0: Te mandamos un abrazo grande, Lucas. Reiteranos el canal, ¿cómo se llama?
1: Nexus Media se llama.
0: Nexus Media. Te vamos a estar viendo.
1: Esperá, ¿puedo mandar un saludito para Mora, que es la hija de Kitty Lutier, es mi ahijada?
0: Mira, Kitty siempre está dando una vuelta por todos lados acá.
3: Sí, lo veo más que a mi hija.
1: Siempre dando vuelta, Kitty.
0: sí. Ya lo veo más que a mis hijos también. Bueno, te mando un abrazo grande, que te vaya bien. Chao.
1: Gracias, Mario, gracias a todos.
0: Chao.
3: Bueno, y quedaría presentarlo a él, ¿te parece?
0: Eso, ¿en qué cámara estoy?
3: En todas, Mario, en todas.
0: ¿Lo presentamos a él?
3: Lo presentamos a él, que ya lo extrañaba, ¿eh?
0: Sí. Vamos sin apertura, porque si no, pobre muchacho, no. O vos decís que vamos con apertura.
3: No, como quiera. Él siempre está listo, siempre está listo. Dani, ¿estás?
0: ¿Cómo estás, Dani?
3: Buenos días, Dani.
4: ¿Cómo andan? ¿Qué dicen? ¿Todo bien por acá?
0: Qué bueno.
3: ¿Todo bien?
0: 2 grados menos.
4: Todo bien, sí, pero bueno, ya está, lógico. Yo igual soy de los peligrosos que por ahí se prenden hornalla, ¿viste?
0: No. Sí, la hornalla no calienta mucho.
4: Acá sí, porque por ahí la cocina es un poco más chica. Yo estoy todo el día en la cocina porque trabajo ahí en la cocina. Entonces estoy, me armo con un ecosistema.
0: ¿Teniendo ese escritorio preferís laburar en la cocina?
4: Sí, estoy acostumbrado. Es una cuestión hasta mental.
0: No, desde que hacía los deberes ahí en adelante.
4: No, me sacás eso y el blog de notas y me matás.
0: Claro, no.
4: Casi nada.
0: Nos lejos queremos de que matarte. ¿En qué estamos, Dani?
4: No, por Dios. Voy a hablar de algo que te va a interesar. Por ahí estás en tema ya. Por ahí estás en tema. Decime. Pero si no, lo cuento porque vamos a hablar de un vínculo actual que tiene que ver con la inteligencia artificial y con la música, pero que por ahí se mete en una parte que ya tiene un antecedente, que no estaba tan pensada, que son aquellos artistas que perdieron los masters de su música, por ejemplo, y la quieren volver a recuperar, y no pueden volver a tener lo que hicieron cuando por ahí tenían 22 años. Bueno, ahora, a través de un proyecto que se llama Artist Included, que está vinculado con Sintiant, ¿sí? En este caso, que es quien desarrolla la inteligencia artificial, y también con gente que viene de afuera, como por ejemplo Robert Earl, que es el fundador de Planet Hollywood, junto a Kevin Hemsley, que es o ha sido históricamente el manager de Boy George, han creado esta empresa tecnológica que se llama Artist Included, que lo que hace es recuperarte a través de una performance actual entrenada con inteligencia artificial sobre trabajos viejos tuyos, una canción que ya perdiste el derecho porque nunca lo tuviste, que lo podés volver a tener, pero que reinterpretás a día de hoy a través de unos, digamos, pasos previos en una lectura del pasado. Explico de qué se trata.
3: Por favor.
4: Allá por 1983, este señor que estamos viendo ahí, que después si tenemos un segundito y podemos escuchar lo que sería el tema de la columna de hoy, que es Boy George, tenía 22 años, estaba al palo con esta banda que también vemos de fondo, que era Culture Club. Él había salido de una especie de antro nocturno en Londres llamado Blitz. El Blitz era un sitio donde caía gente con ropa, con pintura, muy parecido a lo que pasaba con Madonna en Nueva York, en Danceteria. Bueno, Boy George era un habitué. En realidad, la ropa clásica del glam, de las pinturas, de los colores de Boy George, era porque iba al Blitz. De ahí lo llevó directamente a un plano más estético y televisivo a través de los clips y pasó a la historia como que el tipo se luqueaba para eso. En realidad no se luqueaba. Todas las noches iba a bailar vestido de la misma manera. ¿Qué pasa? Siendo muy jovencito, le dijeron, mirá, tenés un contrato. Dijo, sí, sí, total, no va a pasar nada. El pibe quería ir a hacer performance a este lugar que era de Blitz, sí. Tenía pensado una carrera musical, listo, firmaron el contrato, el tema que Karma Chameleon se convierte en un éxito gigantesco a nivel global, que de hecho propulsó la carrera de la banda. Hay un documental llamado Boy George and the Culture Club del año pasado que recomiendo mucho, y la empresa en un momento le dijo, en este caso que era Virgin, mirá que el contrato y todos los masters, las editoriales, todo mío. Todos son nuestros,
0: claro.
4: Todo mío. Y él no puso el gancho, en realidad puso un gancho entregando todo porque era joven, no le pasaba por la cabeza, estaba en otro plano y no se lo había tomado en serio. ¿Qué sucede? A partir de ese momento, en adelante, 3, 4 de las canciones más famosas de Boy George, una es esta que tenemos de fondo, que yo la adoro, que es Miss Me Blind, más Karma Chameleon, más Do You Really Want to Hurt Me, ninguna pertenece a Boy George.
0: Pero la hizo, sí. No pertenece, pero la hizo.
4: Son de él. Pero la hizo, pero no tiene los masters ni los derechos.
0: Ok, perfecto.
4: Nada. Todo eso se lo quedó la compañía. Él lo que quería era volver a tener y poder disponer de esa grabación. El tipo no tenía el máster en la casa de Karma Chameleon y con eso empezar a trabajar. Entonces se juntó con esta empresa que es Artists Included para, a través de una interpretación actual de voz, entrenada con modelos viejos del pasado, que vos puedas sumarte a la inteligencia artificial, cantar la canción con tus 65 años, como lo hizo Boy George, pero que tu voz suene como la de los 22 años. Bueno, ¿para qué se ha pensado esto? Para que muchos artistas que están en esta misma situación puedan, a través de este método, recuperar su propia obra. ¿Sabes lo que tuvo que hacer Boy George? Tuvo que bajar algunos temas de YouTube, de la versión de Karma Chameleon, y habló con Steve Levine, que había sido el productor en el año 83 del disco de Culture Club, y le dijo, ¿vos te queda alguna grabación? Y el tipo le dijo, mira, tengo unos demos. Tengo los demos que grabamos, tengo algunas maquetas, no tengo mucho más que eso porque el máster no me corresponde. Entonces arreglaron con el productor, con el viejo productor de Culture Club, que los había grabado. El tipo le pasó la maqueta y entrenaron la voz actual de Boy George con las maquetas del año 1983.
0: Okay.
4: El resultado es una versión actual de Karma Chameleon, que es una versión que ellos arreglaron en este caso con la nueva compañía de Boy George hace unos años, que es BMG, y la canción salió. Yo la tengo después ahí, si quieren.
0: Escuchémosla.
4: Compartirlo un poquito como...
0: Escuchémosla.
4: Más que nada para que noten... Yo te digo la verdad, yo no noté diferencia.
0: A ver.
4: La verdad, me puse las dos a escuchar. Fui a la del 83, fui a la del 2026. La voz es la misma. Hay algún tratamiento, si querés, en la instrumentación, un poco más brillante, no mucho más. Y después te voy a tirar, por lo menos para mí, una idea que estoy empezando a desarrollar sobre esta tecnología y que quizás uno no lo sabe. Si quieren, la escuchamos unos segunditos, por lo menos el comienzo, para que escuches, Mario, vos también, y me digas si te agarra de golpe en un semáforo si lo que escuchás no crees que es la voz del año 1983.

0: Ah, está perfecta, está perfecta.
1: No tiene nada.
0: Espera, te tengo. Estaba pasando alguien en la calle.
1: Sí, sí, sí, tenemos acá el carrito que vende las cosas. Sí, sí. La verdad, yo no encuentro diferencia. Es lo mismo. Piensen que esto él lo grabó con 65 años, pero a través de esta inteligencia artificial, con las maquetas del 83, la voz le quedó así.
0: Ok, pero para no entender.

0: Entiendo,
1: Sí.
0: Dani, porque él hace casi un tema clonado del anterior. ¿Qué derechos le da a él ahora esto por haberlo grabado nuevamente? Porque la verdad es que la versión es muy parecida, ¿no?
1: Que él puede disponer de la canción, la tiene él ahora. Si él la quiere entregar para algo, ¿por qué? Porque ya el contrato que tenía, ya prosperó
0: Ya.
1: lo que tenía con la
0: Ok.
1: compañía, ¿me entendés? Ella no está atado, pero no tiene el máster.
0: Perfecto,
1: Esa es
0: perfecto.
1: la situación.
0: Y lo hizo de
1: Él no
0: vuelta.
1: quedó
0: Ok.
1: atado porque eso ya pasó, digo, a través de unos años, pero el máster en este caso no lo tenía. Tuvo que, insisto, bajar cosas de internet y hablar con un productor para que le pase los demos. Entonces, bueno, Taylor Swift pasó por acá también y
0: Claro.
1: lo tuvo que regrabar. ¿Cuál es la diferencia? Taylor Swift, digo, todavía es una cachorra, no necesita la inteligencia artificial para que su voz suene como la de hace 40 años atrás. Acá estamos hablando de hace 40 años atrás. Y con
0: Los
1: esto cierro,
0: divididos
1: me queda pensar
0: también,
1: lo
0: viste que
1: siguiente.
0: regrabaron los discos que habían grabado,
1: Volvieron a regrabar y la
0: pero
1: gran mayoría
0: lo
1: del caso, Mario,
0: regrabaron.
1: es por eso. Claro, esto regrabaron de completo,
0: Sí.
1: no es la misma versión, esta es la misma versión.
0: Claro.
1: Lo que decía es, ¿y si hay un montón de artistas que están haciendo esto y que son artistas ya longevos y que uno no tiene idea que esto está sucediendo? ¿A qué voy? Los Rolling Stones, por ejemplo. El último disco que sale ahora en julio,
0: Sí.
1: Falling Tongues, la última canción que es In the Stars, la escuchás, es un Jagger, no te digo que es un Jagger 65, pero escuchás la voz y es un Jagger 80,
0: Sí,
1: 79, digo, el
0: sabes
1: tono
0: que cuando
1: está,
0: yo
1: obviamente se le hace más grave.
0: cuando escuché sobre todo el de los Rolling Stones, dije, no, digo, para mí está tocada la voz de Jagger con IA, está pasada a una versión joven de él.
1: La verdad es que suena muy prístina para los 80
0: Sí.
1: años que tiene Mick Jagger, porque puedes decir, el tipo está entrenado, es el diablo, hizo un pacto, todo bien, lo entiendo. Y no quiero decir con esto que esté usando esta tecnología, pero uno no sabe en realidad, porque es muy fácil, lo cantás ahora, por ahí lo cantaste así medio roto, tomás la inteligencia artificial, ¿qué año querés? Y 74, listo. Esos tienen los dueños, tienen los masters,
0: Dani,
1: lo pasan por ahí
0: sí,
1: y te
0: claro.
1: suena, te puede sonar mucho más actual.
0: Te lo puedo contar porque lo tengo de testigo a Nico. Lo hicimos ayer con mi voz,
1: Ah,
0: Nico,
1: sí.
0: y terminé cantando afinado una canción que nunca canté y hasta discutimos si estaba bien, si era yo o no era yo. La usamos ayer.
1: No lo hiciste con una gran compañía y en dos estudios, ¿no? Fue en 10 minutos.
0: No, lo hicimos así rápido. A lo mejor no es lo mejor, la toma de
1: No,
0: micrófono
1: por
0: no es la
1: eso
0: mejor,
1: digo.
0: pero si le ponemos tiempo, ya puedo estar sacando canciones conmigo cantando.
1: Imagínate si tenés tiempo, espalda, dinero y recursos. Y me quedé pensando en los Rolling Stones y dije,
0: Sí.
1: a ver, es válido, qué sé yo. A día de hoy, si te gusta lo que recibís, para mí es válido. Después hay un dilema ético y moral que por ahí yo ahí no entro. Pero, ¿y por qué por ahí no entrenan con eso y tenés, no sé, digo, Mick Jagger, Roger Waters, pienso gente que tiene ya una trayectoria muy larga. Está bien, lo cantás hoy, sos vos. La ayuda es sintética, pero de alguna manera estás ayudándote justamente a través de la inteligencia artificial.
0: Sí,
1: No sé,
0: claro.
1: me dejó pensando si no hay nadie más que lo esté utilizando y que uno no tiene idea, si total son discos, digo, uno va al disco, escucha
0: Estoy
1: el
0: seguro
1: dispositivo, me parece
0: que un
1: raro.
0: montón de gente se está autograbando con esta tecnología. Y estoy también
1: ¿Sabes que sí?
0: segurísimo de que también están componiendo así, poniendo todos sus
1: Seguro.
0: temas anteriores y bueno, este soy yo, Suno está dando librerías a gente que puede verificar. Si vos subís un tema ahora a Suno, que es una de estas plataformas, y ponés algo con copyright, dice, si esto es suyo, llámenos y te pone un mail y una dirección para poder trabajar con ellos con
1: Claro.
0: tu propia cosa.
1: Bueno, de hecho, Boy George comentó en la misma nota que recién compartíamos de Paño que él se está ayudando líricamente
0: Sí,
1: con la
0: claro.
1: inteligencia artificial, que hay momentos que está bloqueado, necesita una frase de disparador. Y dice, bueno, vamos a
0: Hace
1: trabajar, si no es
0: todo el
1: Dementa,
0: tema. Todo el tema. Hace no una frase de disparador. Hace todo el tema. Sí, estamos hasta
1: sí,
0: las
1: hay tres
0: pelotas.
1: palabras que no le gustaron.
0: Sí. Estamos hasta las pelotas, Dani.
1: Qué
0: Sí.
1: loco.
0: Antes que nada, repaso rápidamente. Murió Clive Owen,
1: Hey.
0: quien descubrió a Whitney Houston, quien descubrió a Puff
1: Clive Davis,
0: Daddy.
1: sí,
0: Clive Davis, Clive
1: lo
0: Davis.
1: vi,
0: Sí, ayer
1: sí.
0: murió.
1: Sí, lo vi. Un tipo que tiene un documental también, no recuerdo el nombre, si lo pueden ver. Un tipo de esos de la industria, ejecutivo de la industria,
2: Claro.
1: cuando la industria tenía algo para decir, ¿no? En ese momento, y había una competencia sana, y colocar canciones en los charts es muy distinto a cómo pasa el día de hoy, pero sí. Y aparte, cuando la gran mayoría habla bien de vos, evidentemente.

0: algo bueno debes haber dejado y todo el mundo hablaba muy bien de Clive Davis, ya grande, ¿no?
1: Sí, 90 años, 90 años.
2: Ah, ok, grande.
1: Sí, Clive Davis falleció ayer, fue el que hizo que graben de vuelta El Naya, Willow, We Love You, entre otras cosas. Sí, un tipo que era
0: Sí, recordemos
1: contador,
0: otra cosa igual.
1: un tipo que no sabía nada de música.
0: No, pero sabía administrar.
2: Pero cómo te
0: Eso era
2: manejaban
0: bueno
2: los
0: y tenía
2: contratos.
0: oído.
1: Sí,
0: Tenía
1: a
0: oído.
1: veces.
0: No, la vio a Whitney Houston y dijo, ahí, igual, a ver, Whitney Houston, año 81, 82, me parece, tenía que ser sordo para no
1: Sí,
0: darse
1: está bien,
0: cuenta.
1: pero también hay que admitir
0: Diamante,
1: que
0: ¿no?
1: hay muchas cantantes negras, jóvenes, lindas, que cantaban igual, no sé si igual, pero en un
0: Sí.
1: registro. Y él dijo, no, es ella,
0: No, lo
1: ¿no?
0: que. Sí, aparte lo que sí el tipo hizo es vendámosla de esta manera.
1: Claro,
0: O sea, no
1: claro.
0: la vendamos con una cantante de R&B, metámosle pop en el medio que va a ser mucho mejor, le eligió a los productores, le eligió el estudio, y creo que ahí sí está la forma de cómo alguien puede llegar a cincelar a un artista, y la verdad que Clive Davis lo hizo, y no con Whitney Houston, con todo el
1: Sí,
0: mundo lo
1: con todo
0: hizo.
1: el mundo. Y fue el primer manager de mi muchacho, de...
2: Justin.
1: No, no, ese es el muchacho de mi hija,
0: Ese
1: no, no.
0: Barry.
1: ¿Eh? De Barry Manilow, claro.
0: Barry.
1: Él empieza como manager de Barry Manilow en los 70.
0: También la vio,
1: No, sí,
0: la
1: la vimos
0: verdad.
1: todo, la vimos todo. Dani, un
0: No,
1: gusto
0: no
1: ver.
0: le digamos culo al talento.
1: No, no, ya lo creo. Vamos a cerrar con un tema. Ya, nos vamos todos, ya que estamos,
2: Bueno,
1: no,
2: dale,
1: no vamos
2: dale,
1: los
2: dale,
1: tres.
2: dale.
1: Y nos vamos con un tema de Culture Club que a mí me gustaba, con Do You Really Want to Hurt Me, que un gran tema.
0: Hermoso.
1: Sí, un
2: Do you
1: gran
2: really
1: tema.
2: want to make me cry?
1: Sí. Así que cerra vos el programa, Dani. Ya que está, lo cerra vos. Adelante, Dani.
2: Sí.
0: Ok, cerramos hoy, no preguntes por Rusia, con esta hermosa tonada de hace unos cuantos años atrás, llamada Do You Really Want to Hurt Me?

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0: Ey, ey, ey. Discúlpenme, estoy dejándole. Muy buenos días, José, es un territorio separatista de la Ciudad de Buenos Aires, Argentina, capital mundial de la atención social. Damas y caballeros, es miércoles 24 de junio de 2026 y no es cualquier miércoles, damas y caballeros, porque hoy celebramos un cumpleaños. Sí, señores. Perdón, ya 10.01 de la mañana. Perdón, prendeme un segundo, Tebo. Primero que nada, para seguir la consigna de Barilli, vamos a aplaudir al capitán de la selección nacional. ¡Feliz cumpleaños, Messi! Fíjate, Spitz, si alguien se está subiendo a esa, ¿no? En la calle, o somos nosotros solos. No veo a nadie, ¿eh?
1: Que pida Rodolfo Loar.
0: Está tranquila cosa. Ahí está nuestro hermoso mural. ¿Y qué? Damas y caballeros, hoy es un día muy especial para el Pepe. Porque como todo Pepe, me emociono. Porque hoy es el cumpleaños de mi hija. Claro que sí, un aplauso por favor para el Pepe y la hija. Miren, miren cómo puso toda la torta el Pepe, miren. Miren lo que es esto, ya gente, feliz cumpleaños. La verdad que es espectacular. A ver, ya hay gente que ya firmó, ¿eh? Te quiero mucho, Sofi, sos muy talentosa, que no se corte, naranja. Te quiero mucho, Anita, infinito. La verdad, impresionante. Mira, hay globos. Ya vamos a ir viendo todo lo que hay hoy, ¿eh? Vaya poniéndole like, porque esto va a ser muy emotivo, damas y caballeros. Estamos en vivo vía YouTube en @porterixoficial. Póngale like, por favor, pulgar para arriba. Y también estamos en la 92.fm, toque bocina. Damas y caballeros, arranca la fiesta y arranca de la mano de Navaje Crime.
2: Muy buenos días, gente, ¿cómo están? Estoy listo para pasarla genial. Mirá en el cumpleaños de nuestra queridísima Sophie.
0: Perdón, por favor, Navaja, sí. ¿Te puedo pedir una vueltita? Uy, porque por estás espléndido, ¿eh? Miren, hoy se vino todo el equipo de gala para... Miren lo que es Navaja. Si necesitaban... ¿Quién te vistió, Navaja?
3: Me vistió Claudio Cosano, le quiero agradecer. Las medias son de Liliana Parodi y los borcegos son de afuera. Son totalmente chinos, no miren las costuras.
0: Impresionante, gracias, Navaja, por favor. De la facha. ¿Quieren más? ¿Quieren más gente sexy? Damas y caballeros, es la nave chaqueña. Muy buenos días, Damián Cookman.
4: Buenos días, buenos días, buenos días. Estoy muy contento porque es el segundo 15 al que voy en mi vida.
0: Perdón, te pido por favor, Damián, que pases al lugar de la sexualización un segundo.

0: número 15 al que voy en mi vida.
1: Perdón, te pido por favor, Damián, que pases al lugar de la sexualización un segundo, porque mirá lo que es. El pintado te queda, Damián.
2: Quiero mandar un saludo a Darío Gaño, que fue quien me prestó los zapatos aquella vez de los Martín Fierro que perdimos, pero justo ahora no los tengo, así que tuve que venir con las zapatillas. Pido disculpas por romper el código de...
1: Mejor, por favor. Impresionante, Damián. Miren lo que es. Miren lo que es este muchacho, ¿eh? El yerno que todos quieren. ¿Quieren más? ¿Todavía más? Muy buenos días. ¡Ezequiel Campa! ¡Miren!
3: Cumpleañito.
1: Impresionante.
4: Sí, no me escucho.
1: Ezequiel. En minutos te lo vamos a reparar. Vení, acompáñame.
3: ¿Tengo que mostrarme?
1: Queremos ver el look de Ezequiel Campa.
3: Yo de todas maneras. De la tele, que se visten de la cintura para arriba.
1: Claro, bueno, pero son muy altos, así que no deschaba.
3: Tío Pablo Mir.
1: ¿Pablo Mir tiene una sastrería?
3: Pablo Mir tiene, sí, junto con el dueño de Reggae Jeans. Me hicieron esta parte arriba y esta parte abajo. Y los zapatos son de Adidas. Le agradecemos a Adidas.
4: Qué lindo.
3: Por nada, porque la verdad es que...
1: Me encantan esos locos anteojos, Ezequiel.
3: Es que, ¿sabes lo que pasa? Yo siento que cuando uno cumple años, a veces el otro tiene que cumplir la función de estar presente, de apoyar y sobre todo de celebrar, porque... Por algo es el cumpleaños.
1: Me parece que hoy vas a decir unas lindas palabras,
3: sí,
1: ¿no?
3: Sí. Hoy me parece que me voy a emocionar mucho. Ya estoy un poco...
1: emocionado.
3: No, estoy...
1: ¿Estás bien?
3: Estoy bien.
1: Está bien, te cuido.
3: Voy a estar un poco emocionado. Voy a dejarle un cartel ahí a Ana.
1: Un mensaje en el cartel, sí.
3: Y una cosita que les queríamos contar a la gente. Está soltera, ¿eh? A los solteros en casa.
1: Bueno, está bien. Bueno, tampoco la estamos enchufando todavía, ¿no?
3: Bueno, no, pero bueno, de repente más tarde tal vez empiezan a llegar algunos mensajitos. Sabemos que siempre es mejor pasarla con alguien que solo.
1: Es verdad. Sabias palabras, gracias, Ezequiel.
0: Sí, por supuesto.
1: Por supuesto, lo mejor detrás de cámara.
3: Qué linda vueltita.
1: El equipo IKE, junto al Team Vorterix. Lo mejor de ambos mundos al servicio de sus caprichos. Mirá, no, pura facha, la gente de la cueva. Mirá Pablo Martín Mir,
5: mirá,
1: está, tiene un moño.
5: ¿Qué?
1: Mirá el moño y saco de pana. La verdad que hoy estamos... Mirá, pasé, mirá, muéstrese, Mir.
5: Llamá a los Warren que hay un demonio.
3: Quiero ir a ese bodegón.
1: Y ahora sí, damas y caballeros, si me lo permiten.
4: Por favor.
1: Si alguien sabe poner el chat que no sea George Lucas, podría hacerlo en este momento, porque yo hoy la hago de dorapa toda.
4: Opa.
1: 7 grados la temperatura y ahora sí, damas y caballeros, si me permiten, vamos a hacer la entrada oficial. Va a llegar la cumpleañera.
0: Uy, qué tema habrá elegido para entrar.
1: Salúdenla como se merece. Todo lo elige el papi. Todo está armado el papi para la hija. Estoy muy orgulloso. 11-40-41-96-60 para mandar sus mensajes. Y ahora sí, damas y caballeros, ¡Anacleta Bubblegum!
5: Es una princesa.
1: Aplausos, por favor. Mira, está muy emocionada. Es precioso el vestido. Hija está sorprendida.
0: Subieron dólares.
1: La agarramos de sorpresa. Le voy a pedir a los muchachos que se acerquen, porque para algo el papi pagó esto. En un ratito este tema va a estallar. Y los necesito a todos acá con la hija. Salúdense. Miren qué lindo momento el que estamos viviendo. Saluda Navaja Crime. Y se arma la fiesta de 15 de Anacleta Bubblegum. Anacleta, ¿cómo estás?
6: Bien, estoy muy contenta, es muy normal todo, está buenísimo.
1: Hija, ¿estás sorprendida?
6: Mire, muy temprano, estoy bien.
1: Estás hermosa, hija, ¿te parece que al papi?
6: Porque ya hay un tren.
1: Ya hay jodita porque se está armando. ¿Te parece que el papi va a quedar bien con los amigos?
6: Me parece que sí, me parece que vas a quedar como...
1: Y ahora sí, explota, ¿eh? Todos, ¿eh?

0: Yo escucho todo, chicos, se está quedando bárbaro. Por favor, mire la foto, hacemos la foto. Mire lo que es esto. Hija, vení, mirá los mensajes lindos que te dejó la gente. Mirá lo que hicimos. Mirá lo que...
1: Te quiero mucho, Sofis. Sos muy talentosa. Canose, corte, naranja. Ok. El Pape. Ok. TKM, Anito Infinito.
0: Sí.
1: ¿Anito Infinito? Dice Anita Infinito. Anito, ok. Feliz cumple, Ana. Y claro, es todo con fibrones. ¡Me encantó!
0: Estás contenta, hija.
1: Sí.
0: Les pido, por favor, arranca la fiesta. ¡Que arranquen los juegos! Tenemos un gran programa por delante, damas y caballeros. Esto tal vez termine mal. ¿Y qué? Vivos, vivas, supremos, supremas, diferidos, diferidas. Arranca la fiesta. Estamos en la mesa principal. Increíble el despliegue de producción de la gente de Vorterix, impresionante. Les agradecemos muchísimo por esta celebración. Y miren el setup de esta mesa, ¿eh? La verdad es que me gusta la cuestión de trajes y demás.
2: La verdad que está muy bien, ¿eh?
0: Podríamos venir más seguido así.
1: Hay que venir todos los días así.
2: Todos los días. Me siento uno que va a hacer una columna de economía.
0: Claro, sí, la verdad.
1: ¡Uy!
0: La verdad que das muy trader algo, ¿eh?
3: Está fuerte el beat.
1: Mirá lo de Nacho Girón.
3: Nachito Girón, Telefe Noticias. Aplausos para
0: mes. Impresionante. El volumen va, vuelve. No, el volumen va, vuelve. No, yo me acomodo. Obviamente con este despliegue hay unas cuestiones técnicas. Hija, es tu cumpleaños. Así que la palabra es tuya. Primero que nada, feliz cumpleaños.
1: Muchas gracias.
0: Ana Creta, va a volver a jugar.
1: ¿Estoy muy saturada o soy yo?
2: No, recién solo...
1: Ah, okay,
0: no te preocupes, todo se va a arreglar.
1: No, estoy muy contenta. Es rarísimo esto, pero estoy re contenta. Me hicieron un make-up increíble.
0: Sí,
1: Juli,
0: que
1: está aprendiendo en el Colón. Y Venus de Arles me puso este vestido, que es la misma persona que la misma boutique del vestido de los Martín Fierro.
2: Claro. Estamos todos haciendo valer un poco lo que es el vestuario de los Martín Fierro.
1: Exactamente. Y vino Campa con esos anteojos. Sí. Yo realmente no necesito más nada en mi vida. Mirá Campa con esos anteojos.
4: Hola.
1: Hola.
4: Sí, Campa. Tenemos muchas sorpresas.
1: ¿En serio?
4: Muchísimas. Sí.
0: Esto recién arranca, hija.
1: No, estoy
0: contenta. ¿Podés hacer un balance de tu vida? ¿Cómo te encontró esta mañana? ¿Con quién estuviste a partir de las 12 del mediodía, de la noche?
1: De ayer. A las 12 de la noche, mi hermana me regaló una pava eléctrica para mi mudanza.
0: Muy bien.
1: Pava eléctrica.
4: Que no para esos llegado, mateicos.
1: Para esos mateicos. Pero no llegó todavía, entonces me dio una caja de bonobones y me comí 5 antes de dormir. Y me desperté y dije, capaz me cago encima hoy y no me caí encima.
2: Hay baño cualquier cosa acá.
1: Y después...
2: El primer regalo de cumpleaños.
1: Sí, y después tuve un problema.
0: ¿Qué?
1: Cuando me subo al tren, ¿qué pasa? Hay todo un lore,
0: ¿vos
1: capa.
0: Fuiste en el tren así vestida?
1: No,
0: ¿Isa?
1: No, me
2: No,
1: me cambié.
2: Te iban a lastimar.
1: No, me lastimaron.
2: Te
1: ¿qué?
2: Iban a matar.
1: No me lastimaron, no. Que la persona que... Feliz día de la vergüenza ajena a todos. La persona que me hace el café todos los días... O sea, la persona
2: el clásico personaje de la estación de tren, la mucama.
1: El fentanilo. No. Lo vende en el tren, pero llegó un momento en el que me dijo, si estás apurada, toma y te lo invito yo. Y se armó como una linda. ¿Qué pasó? El otro día se lo rechacé.
0: No.
1: Porque yo estaba muy apurada y me dio como vergüenza. Y ahora está re
0: enojado.
1: Mal, al punto que ayer me hizo esta, tac, y me dio el...
2: ¿Qué es eso?
1: Agarrar el vasito de plástico y hacerle un zúcate. Entonces, cuando yo tomé...
0: ¡Ah!
2: ¡No!
1: Y hoy, cuando lo vi, dije, yo sé lo que hay entre vos y yo.
4: Traidor.
1: Yo sé lo que hay entre vos y yo, pero queda una sola semana.
2: Eso te iba a decir, ya te lo olvidás.
1: Así que...
0: Bueno, una relación que termina mal, como todas las relaciones.
1: Sí.
2: Perdón, la gente dice que pases tu alias, así te mandan regalo de cumpleaños.
1: Anacleta Chicle.
2: ¿Así nomás?
0: Sí, como debe ser.
2: No, pensé que había un puntito en el medio.
1: No, nada, chicos.
2: Anacleta Chicle, así como suena.
4: ¿Ya recibiste algún mensaje de algún ex?
1: No, todavía no.
0: Pero ¿sabes qué se viene?
1: Sí.
0: Sí.
2: Obvio.
0: ¿Cuántos ex se...

0: Y hoy
1: se apersonan.
0: No, yo creo que uno que está bien, otro que no quiero ni recibirlo, pero ya sé que lo voy a recibir, sí. Y otro que no es tan grave y de hecho, putico.
2: Podés bloquearlo de antemano al que no querés recibir.
0: Pero existe el mail.
3: Uf. Por mail, te escribe.
0: Sí.
3: Arroba por mail. Asume.
1: Espero que este mail te encuentre bien, como me encuentra.
2: Se adjunto esta foto.
4: Si usted está del otro lado y su ex novia cumple años, no le mande. Mándele al otro día.
0: Y menos por mail.
1: Pará. Depende cuánto tiempo. Yo sí, tengo algunas ex novias que en mi cumpleaños me escriben, varias.
2: Sí, pero un mail, dice. Pero...
1: No, el mail es raro.
2: Es de psicópata.
4: Pero depende cómo te.
2: Disculpa, ya sé que me bloqueaste de 35 plataformas, pero te voy a mandar este mail.
4: Para mí es una cuestión medio sentido común. Hay gente que vos sabés que le podés mandar y hay gente que no.
0: Yo sí, yo tengo la ley de que no hay manera de estar mandándose mails con alguien y que eso esté bien.
2: Eso te iba a decir, bueno, o sea, sí. Si estás al punto de tener que fijar por mail,
0: es porque ya estás como
2: lo. No lo hagas.
0: Así que no
2: mames. Mamma mía.
3: Me están mareando grosso los anteojos.
1: Campa, está en una, ¿eh? Es un natural high el de los anteojos.
3: Estoy como parado delante de
1: pensar que había. Hubo una época que los jóvenes usaban esos anteojos todo el día.
3: Sí. ¿Hace? ¿Y porque cómo? Tiene una cosa, entre que ves por la rejita más la luz.
2: Es que para mí si le apagas la luz, lo piloteas un poco más.
3: ¿Sí? Se sí. Pierde, o sea, la igual, magia.
2: No, no pierde la magia, igual está bien.
3: O por ahí si los dejo fijos.
4: Claro.
2: Ahí va.
4: Ahí va.
3: Ahí, mirá.
4: Ah, tiene tres modos.
3: Tiene modos, claro, porque acá tiene una computadora acá.
1: Ah, mira, esto lo,
0: no, es los, pánico,
1: los podemos vender, ¿eh?
3: Sí, re. Esto me lo robé en un... En un casamiento de un amigo que hizo un casamiento muy grande y en un momento hubo una banda y la cortaron a la banda, no me gustó.
2: ¿Por qué la cortaron?
3: Porque yo sé lo que laburan en un evento.
0: Ah, la cortaron antes.
3: Claro, estaba el DJ y el DJ le estaba rompiendo. Y estaba programada una banda. Y la banda estuvo 2 horas armando todo.
1: Ah, y fue pésimo.
3: Y empezó la banda, hizo medio tema.
1: ¿Era una banda famosa?
3: Y la novia dijo, no, pero sonaba re bien, ¿eh? Una banda grosa de eventos. Y la novia dijo, che, se está cayendo la fiesta.
1: Claro.
3: Y fueron a la banda y le dijeron cortá. Pero empezamos en 5 minutos, tuvimos 2 horas armando. Sí, bueno. Cortá. Y yo le vi la cara de la frustración al...
1: A la banda.
3: A la banda.
2: Sí. Qué feo.
3: Horrible.
1: No le da lo mismo. Mirá que el querísimo Speed, mirá lo que compramos de decoración, hija, para que brilles.
0: Compramos
1: de
0: kiosco 24 horas, boludo.
3: Me parece que ya recibiste.
1: Para que recuerdes tus épocas en el kiosco.
0: Claro, para mantenerme humilde. Sí. Para vas a quedar como un capo con tus amigos, ¿eh?
1: Sí, la verdad que ya me estoy sintiendo bastante capo. Mis amigos están muy bien, pero
2: para. Diciendo que estuvo muy bien lo que armó.
0: Súper bien,
1: pero en el truco estoy yendo bajito recién,
0: sí,
1: hija, ¿eh?
0: Está jugando la.
2: Me gustó eso de que cuando entró volaron dólares por los aires.
1: Sí.
2: Están ahí mirando en la mesada al lado de tu micrófono. Subieron dólares.
0: Eso no sé si fue tan fino.
1: Es fino, hija. Son dólares. Si hubiesen sido pesos argentinos, una cosa. No, claro. Pero para dólares.
2: Que los sepan dónde entrar.
1: Es chetardo.
4: Son 100 mini dólares.
2: Son 100 mini dólares.
4: Más fino que eso.
0: No sé si fue tan de buen gusto. No.
4: Esos son los que tiene mini Jessica Sirio.
1: Claro.
3: Son los de Trollin.
4: Son de mini vestidito.
2: No traje la cómpula, puta madre.
3: Es los de Trollin. Me encontraron a Trollin en el vestidor.
1: También vos que tenés acceso y ahora que me sigues, no trajiste la computadora, te voy a pedir algo de las computaciones.
2: Pero no tengo...
1: ¿Quiénes cumplen año esta fecha?
2: Ya lo tengo, hice la tarea.
1: A ver, por favor.
2: Bueno, hoy todos sabemos que
1: es el día argentino.
2: Es el día más argentino de la historia, te diría.
1: Sí.
2: Porque nació, nada más y nada menos, que Ernesto Sábato. Oh. Check.
1: Bien.
2: Anacleta Chicle.
1: Check.
2: Fangio.
1: Check. Check.
2: Riquelme.
1: Check. Pará.
2: El Duki.
1: No sé si tiene que estar todavía en la lista el Duki.
0: Bueno, pero yo nació. Pensaba ¿cuándo
1: que cumple, pero bueno.
2: Y Lionel Messi.
1: Sí, señor.
3: Esto significa que...
1: Mirá, este es el otro mural que mandé a hacer, hija.
2: Uy, está bueno.
1: Esto está en San Miguel, lo hicimos.
4: Sí. The Founding Fathers.
0: ¿Por qué yo hago el asado?
1: Bueno, porque
2: pero es una pareja muy chiquitita.
0: Ah, ok. No sé si abrazaría. Soy muy de River.
2: Sos la chica del grupo.
0: Sí, soy la chica.
2: Perdón,
0: soy
2: y también no todo es nacimiento, sino también fallecimiento. Porque claro. Un día como hoy fallece Carlos Gardel. Mira. Y Rodrigo el Po.
1: No, impresionante.
0: El día que nací yo, de
3: hecho. Sí. A mí me da que la gente hace mucho el amor en octubre.
0: ¿Cómo?
1: Claramente.
0: Ah, bueno, sí, claro.
3: Octubre, noviembre, diciembre, enero, febrero, marzo, abril, mayo, junio.
0: Sí. Exactamente, a la gente.
2: Perdón, me informan. También nació Cabral, por supuesto, Cabral, soldado heroico.
1: Claro.
3: Nico Cabral.

0: lo habrá.
1: Sí.
2: Juan Grela.
0: Tanguero.
2: Claro. Pintor y grabador rosarino.
3: Ah,
0: claro. Osvaldo, traiga, rosarino no traiga,
2: boludo. Osvaldo Subeldía, director técnico. Claro.
1: Sí.
3: Que no baje la noche.
2: Luis Salinas, guitarrista.
1: Pero claro. Impresionante.
4: Nunca tocó parado.
2: No tengo más.
3: Bueno, hoy justo veía el post de radio con vos y decía, ¿cuándo voy a estar yo?
2: ¿Cuál era el post?
0: ¿Qué
2: de post?
0: Sí,
3: Messi.
2: Ah, efemérides, sí. Tipo,
1: ah,
2: claro, claro.
1: Ah, bueno,
3: decía,
1: hija,
3: ¿cuándo
1: pero...
3: ¿cuándo voy a estar yo? ¿Cuánto
2: pero,
3: falta?
2: Pero
3: a
2: si escroleabas estaba Messi, Sábado y Fangio, ponele.
3: Sí.
1: No sabemos si va a haber tal radio con vos.
4: Claro.
1: Es como la gente que mira, y bueno, puede pasar
3: bueno,
1: a ver un
3: más
1: tiempo.
3: Vista,
1: puede
3: no
1: pasar
3: más
1: un tiempo. Pero mucha gente, por ejemplo, ve Mirta Legrand y dice, ah, oh, ya no llego. Yo, por ejemplo, claro. Ya no llego a la mesa de Mirta y mirá el camino que tengo, hija. Sí. Pero vos tal vez llegues.
3: Ojo.
1: Sí. Vos sabés que toda mi frustración la deposito
3: me
1: en vos.
3: Años,
1: quiero que seas una versión. Sé más como yo.
3: No quiero,
1: sé más como yo y cumplí todos los sueños que yo jamás pude cumplir. Para eso tengo una hija.
2: Claro.
3: Hija, un
2: está muy bien eso que dice.
1: Sí. Quiero que le hagas el amor a Nicole Neumann.
2: Sí. ¿Qué más?
3: Eso
1: vamos de a poco.
3: Okay. Arranco por ahí.
1: ¿Cómo sigue tu día, hija, hoy en el cumpleaños?
3: La psicóloga me dijo, hoy no tenemos, ¿no? Y le dije, obvio que tenemos.
1: Hoy tenemos doble.
3: Hoy
1: me regalo. La psicóloga.
3: Llego llego con Irene.
2: ¿Pero qué se piensa tu psicóloga? ¿Por qué? ¿Se puede tomar franco porque es tu cumpleaños?
3: No, y como que me dijo, no, porque asumió que yo capaz decía, hoy es el día de la diversión.
2: Sí, no.
3: No, hoy tengo psicóloga.
1: ¿Vas a la psicóloga en tu cumpleaños?
3: Por supuesto.
1: Sí, se va más fuerte, ¿no?
3: Se va así, voy. Así pongo el meet.
0: ¿Te haces autorregalo?
3: Un poco sí.
0: ¿Qué te autorregalas?
3: No, y un millón de pelotudeces. Como que el otro día fui al shopping y me compré mucha gilada, mucho accesorio.
0: ¿Mucho todo moda?
3: Mucho Isadora.
1: Y roba a la hija ahí en el medio. Si le estoy dejando tanta plata que me puedo llevar una bufandita.
3: No,
1: bueno, bufanda
3: solo
1: grande. Un lip gloss. ¿Has robado, hija, alguna vez?
3: No, porque me da mucha ansiedad. Iba con mis amigas que robaban para sentirme capa. Pero nunca robé en un todo moda.
0: Hacías de campana, te quedabas.
3: Hacías de campana.
1: Hoy, hija, vamos a ir un todo moda. Y yo le voy a pagar a todas las chicas que estén ahí trabajando para que miren para otro lado y vos puedas robar tranquila.
3: Gracias.
1: Tener la ilusión de robar.
3: Creo.
1: Y a la noche, una cena.
3: A la noche vienen mis amigas.
1: ¿Estás ubicada, hija?
3: No.
1: Pero ya menstruaste, ¿no?
0: Hoy.
3: ¿Saben que cuando,
0: en este
3: cuando
0: preciso
3: menstrué?
1: ¡Ah! ¡No!
3: Cuando menstrué por primera vez, mi papá me regaló unas rosas, mi papá de verdad.
1: Bien.
3: ¿Qué significa?
1: Está bien eso.
0: Significa bienvenida.
1: Bienvenida.
4: Que sos adulta.
3: No me gustó nada, papá, ahora te lo puedo decir.
4: Bienvenida a la reproducción.
3: Y le preguntaba a mamá, ¿me puedo bañar? Y me dijo, sí, obvio.
2: Pero capaz en otros tiempos, como que se estila hacer cosas raras cuando... ¿Cómo se llama la primera menstruación?
3: En un día...
4: La menarca.
2: Menarca.
1: Cuando se hace señorita.
2: Señorita.
3: Ay,
1: se desarrolló.
3: Ay,
2: suele hacerse algo
3: esa
2: así.
3: Esa es la peor de todas.
2: Como un presente.
3: Esa es la peor de todas. Pero...
0: Y después ya de grande se le retiró.
3: Claro.
1: Claro, sí, claro.
0: Cuando ya no te viene,
3: los
0: se
3: calores.
0: Retiró.
1: Y perdón, hoy tenés a la noche...
3: Hoy vienen mis amigas de Sammy. Supongo que nos vamos a escabiar un poquito.
1: A tu casa,
3: a
1: sos
3: casa.
1: Anfitriona.
3: Sí, porque es la última
1: te semana. Te pido, por favor, ¿querés que mande un catering? Porque me pone muy nervioso cómo vas a recibir a la gente. Te tocan el timbre, son las 2 de la mañana, estás en pijama. Hay dos salchichas en el freezer. Porque te quedaste dormida, hija, porque sos de prolija.
0: ¿Hay karaoke?
2: Mandale un catering.
3: Ojalá.
2: Mandale un catering.
0: ¿Hay karaoke o no?
2: Pará, chicos, perdón, pasó algo.
1: Último momento, 10:22 de la mañana, 7 grados la temperatura en la capital federal. ¿Y a dónde nos lleva la actualidad?
5: ¿Cómo es que te tuvimos con Guille Aquino? No se puede explicar.
3: ¡No, mi mamá!
5: Pero bueno, hay un montón de hijos del espectáculo que tampoco se pueden explicar.
1: Real.
5: Que seas muy feliz siempre, me deja en paz. Que el mundo te conozca y valore tu talento, tu magia y esa cosa que te hace tan única. Mi querida chiquita. Feliz cumpleaños, chiquita.
1: Qué emocionante.
3: Me emociono. Así que así era la fórmula. Sí. Eras vos con Bimbo
1: claro.
3: Y yo.
0: Habla como señorita Bimbo.
1: Ahora estaría para... ¿Viste que con unas copas de champán encima? Tal vez el papi quiere volver con la mami.
3: Oh, eso, obvio que se van a desconocer.

0: Bueno, llame a Bimbo a ver si nos desconocemos.
1: Los 15
2: de la nena.
0: En los 15 de la nena. Y un poquito me puede. El Pepi, un poquito.
3: Mamá está piteando, papá.
1: Ese es tu regalo.
3: ¿Qué?
1: Volvimos.
4: Lo que sí, lo que
1: con tu mamá volvimos.
3: No, es un regalo
4: eso. Hay que avisarle al papi que no hay unas bebidas.
0: Darío, faltan bebidas espirituosas.
3: Necesito también, no llegué a fumar. ¿Me prestas vapo?
4: No,
3: para en mis 15.
5: Es una naranja.
0: Su primer vapo.
4: Su primer vapo.
0: Tratamos de que cumpla 15 antes del primer
3: que
0: vapo.
3: Menstrue, que menstrue recién, que menstrue. Como es canon. ¿No?
4: Menarca.
3: No, qué palabra horrible.
0: Y después, perdón, hija, la celebración a todo culo, the party, el party de la vida real, el viernes.
3: Friday, porque el sábado hay partido con.
5: Claro. Claro, el viernes que, pero ¿qué haces?
3: ¿Te mandé el flyer?
5: No.
3: Ay, qué
5: pará.
3: No,
5: ¿a dónde?
3: No, es que sabes qué pasa, lo mandé
5: Instagram.
3: Por WhatsApp. Lo mandé por WhatsApp y vos te haces el distinto.
5: No, yo no estoy en el WhatsApp.
3: Y bueno, pero
4: no tenés WhatsApp.
5: Me lo tengo que bajar todavía.
0: ¿Con mail hablan con vos?
3: Hablamos
4: no, ¿para qué tenés ese celular si no tenés WhatsApp?
3: Con mail nos mandamos cartas.
5: Mensaje de texto, chicos.
3: No, no, no, mentira.
5: ¿En serio? ¿Mensaje de
3: mentira, tenés WhatsApp?
4: ¿No tenés?
3: ¿Tenés
5: no,
4: WhatsApp
5: nunca me lo bajé,
3: también?
5: No.
4: Me parece bien igual, ¿eh?
3: Bueno, banco.
0: Sí, un poco banco.
4: Está bien, está bien.
3: Pero estás invitado.
0: El viernes...
4: Bueno, pero mandale por
0: no,
4: mensaje
0: no
4: de texto.
0: Podemos contarlo.
3: En un bar que no quiero doxear.
0: En un bar que no podemos doxear, pero y festejar junto a
3: Valesarra.
0: A Valesarra.
3: Vale.
0: ¿Qué habías dicho? No quiero de vuelta festejar con Valesarra. ¿Qué pasó?
3: No dije que no quería de vuelta.
0: lo dijiste acá en este programa. Odio a Valesarra. Y este año no quiero festejar. ¿Qué pasó? Vale, tenía un cumpleañazo armado y de repente vos dijiste, ¿puedo yo también?
3: Nunca dije odio a Vale Sarra.
2: Busco el archivo.
3: Sí,
2: ayer tuve reunión con Vale y me dijo, ¿por qué Anacleta me odia? ¿Le puedes preguntar? Le
3: mandé,
2: le
3: digo,
2: ¿pero no van a festejar el cumple juntas? Y me dijo, no, no sé.
0: No, explícale que le vino igual.
2: Ah, le digo, bueno,
0: que se hizo señorita, se desarrolló.
2: Hola, Vale, hoy. No, no, le vino, es la menarca.
3: Otra vez estás hablando con
2: la
3: el vapo.
2: La típica menarca, no. Nada.
5: Pero para, ¿hiciste la de sumarte a un cumpleaños que ya está armado y vos aportás cero coma nada?
3: Amigao. Yo siempre aporto. Viene re pedo de mi cumpleaños 15. No, boludo, que el año pasado hicimos juntas, pero hicimos en un boliche.
5: Sí.
3: Y ahora dijimos... Hay un poco más de malaria que el año pasado, como para bancar un
5: bolichón. No, aparte estamos grandes, yo sentado.
4: Yo también.
0: Sí.
4: Bueno,
0: sí. No, nosotros.
4: ¿Va a haber silla?
3: Yo le dije, todos mis amigos tienen 75 años.
0: Hay una buena mesa de los varones.
3: Hay una buena mesa
0: viejo.
3: De los varones. Bien. Hay un buen lugar para echarse todos los humos que sean echados. Y hay privacidad.
5: Bien. Soda.
3: ¿Cómo?
5: Una soda.
4: Sí, soda.
3: Si querés una soda, te doy una soda.
4: Sí, hay, o sea, hay
5: un sifón.
3: Pero si prendés eso.
5: Lo voy a prender. Mira,
3: gracias.
4: A ver.
3: A ver.
4: ¡Esa! What is
0: love? Mirá
3: que música,
0: El tío Ezequiel tiene una facha.
3: Tío,
5: ya está muy linda, nena.
3: No, tío, no.
4: La puta madre, no.
0: La verdad,
3: es muy temprano.
4: Con razón no voy a los 15, son muy cómodos.
0: Está siendo gracioso.
4: Las cosas intrafamiliares son un desastre.
5: ¿Ya tenés un noviecito? ¿Alguien qué anda?
1: ¿Cómo andan los nenes?
4: Sí, se viene un pequeño show de campa en el cumple de Ana.
5: Sí, claro. Ya lo tengo preparado con material ad hoc.
4: ¡Upa!
0: ¡Uy, uy, uy, uy, uy! Pará, conducir un poco, Campa. Con este tema vos sabés conducir a la fiesta, ¿eh?
5: Bien, bien, está ingresando la cumpleañera. Les pedimos un muy fuerte aplauso. En este momento ingresa Anacleta. Felicitaciones, Anacleta, en este momento tan importante de tu vida. Hay muchísimas sorpresas, hay un montón de gente que vino, que te quiere. Hay un montón de regalos, un montón de sorpresas, ¿eh?
0: Sabés que estoy, ¿eh?
5: Sí,
0: que no estoy adentro.
5: Y Anacleta, fuerte el aplauso de nuevo. Aplaudimos a la cumpleañera. Ahí está, muchísimas gracias. Ya va a estar entrando el tío que va a hablar. Va a estar hablando también
0: que
5: su hermana.
0: También.
5: Y un poquito también van a estar... Bueno, parece que me están diciendo que hay... sorpresas de ex compañeras del colegio también que van a estar hablando.
3: Sí.
5: Y un tal Hernán también que quiere hablar. Y Santiago. Hernán y Santiago.
0: Se le juntó el ganado.
3: La puta madre, los padrinos.
4: Campa, ¿cuándo fue la última vez que hiciste un show en un evento de ese índole?
5: De esa índole y habrá sido hace 3 años más o menos. Hice un casamiento en el que me la banda que me echó la banda. Había una banda atrás como preparando los instrumentos y me fueron como corriendo. Y dije, bueno, muchas gracias, chicos.
4: Sales de la puerta.
2: Claro. Sí. Chao, muchachos.
5: Porque aparte no tenés cómo competir, porque vos, por ejemplo, estás haciendo stand-up, estás contando algunos chistes, lo que fuere, y atrás tenés al de la banda que está... Ya empieza a probar. ¿Y cómo le competís a Vilma Palma de Vampiros?
4: Es imposible.
5: Andate, amigo, andate.
3: Mirá cómo competís con él.
5: Y yo le digo, ¿viste cuando abrís la puerta y no sabés si hay que empujar o tirar? Porque
3: ¡calla!
5: El cartel...
2: ¡Está igual! ¡Es así! ¡Es como dice!
5: ¿Alguno de ustedes está casado?
2: No.
5: ¿Viste que llegás a la noche y está tu señora y dice, ¿qué cocinaste? ¿Qué voy a cocinar? Los huevos te voy a cocinar.
2: ¡No! ¡Es así!
5: Te dije que era bueno.
2: ¡Eso
3: me hace acordar! ¡Para mí!
2: ¡Odio a mi mujer!
5: Bueno, a veces yo tenía un perro que se escapaba y un día se escapa y lo voy a buscar hasta la esquina y cuando llego, che, ¿no vieron un perro negro así, qué sé yo? Y me dicen, sí, lo vimos, se fue para allá. Entonces camino una cuadra más y cuando llego, el perro lo había agarrado a un tipo y me dice, no, este perro es mío. Le digo, no, ¿cómo es tuyo? Es mío, ¿no? Le digo, métetelo en el orto.
2: ¡No! ¡Yo tengo un perro y me pasa lo mismo! ¡Es como dice él! ¡Tremendo!
5: Mientras se va a un mate y si no, está frío, está caliente, no puede hervir. El agua del mate no puede hervir.
2: ¡No!
5: Y me dice, a mí no me gusta Messi. A mí no me gusta Messi.
2: ¡No!
5: ¿Cómo no te va a gustar Messi?
2: ¡No! ¡Es tal cual!
0: Es muy bueno.
4: Valió cada face.
5: Sí. Muchas gracias, gente. Gracias.
0: No,
5: gracias.
0: Es el que campa. Cobren billetes pequeños.
3: Un pequeño sueldo.
4: $300
0: ¿No tenés billetes más chicos?
4: Sí. No tengo cambio.
0: Buen chiste.
3: ¿No
0: tenés más chicos?
2: ¿No tenés más chicos?
0: Sí.
5: ¿La estás pasando bien?
0: La verdad que la estoy pasando.
5: Comunicáselo a la cara, porque te estoy viendo con una cara de culo.
2: ¡No!
0: ¡Se mete con nosotros ahora!
2: ¡Le al público!
5: ¡Se mete con el público!
4: ¡Es interacción!
0: ¡Se mete con el público!
5: ¡Sí, sí! Parece que vino Sacardi.
2: ¡Oh! ¡Porque tengo puesto un Sacardi! ¡Qué tragedia! ¡No!
3: ¿Por qué somos la llama que llama?
5: Me parece que alguien se tendría que cortar el pelo. Está muy largo ese pelo.
2: ¡No!
0: ¡Está largo!
5: ¿Es tuyo o es peluca?
2: ¡No! ¿Cómo va a ser pelo? Por favor, mirá, es mío.
6: Inocente. Me has contado.
0: He contratado a DJ Tebo. ¿Cómo le va, Tebo?
5: ¿Dónde están las mujeres solteras?
4: ¿Cómo están, chicos?
0: Bien, querido.
4: Subido a esta fiesta, ¿eh?
0: Sí, con todo.
5: Mirá.
0: Arriba.
4: Mirá lo que le armaron ahí al DJ. Tremenda sala de control.
5: Queremos avisarles que la mesa dulce ya está servida. Pueden ir pasando.
4: Bueno. No digas eso, que voy de cabeza.
0: Me vuelvo loco.
5: Recuerden que es una porción por persona.
0: Sí, está bueno que en el altoparlante
4: que te limiten.
0: Que te digan, recuerden que es una porción por persona.
4: Dos sandwichitos por cabeza.
5: Al propietario de un Palio Bordeaux. Necesitamos que lo mueva porque no puede salir la ambulancia, por favor. El Palio Bordeaux.
3: ¿Qué está pasando acá? ¿Alguien le arrugó vaso?
0: Es súper loco el cumpleaños. No, está bueno. Y habrá sorteos, ¿no? En el cumpleaños.
5: Sí, claro. Con el numerito, recuerden siempre el numerito en mano. Vamos a estar sorteando primero los regalitos de Diana Boutique y más tarde vamos a estar con la bicicleta y...
4: Y el viaje a las cataratas.
5: El viaje a cataratas con casi todo incluido, ¿eh?
3: Oh. ¿Cómo casi?
4: Y bueno,
0: sí.
3: Traslados.
4: El viaje, los pasajes.
5: Tres días, una noche en cataratas.
3: ¿Tres días, una noche? Pero no me dan... O sea, no entiendo.
0: No, porque hay una noche que te tenés que ir.
4: Claro, a la noche te tenés que ir.
0: Claro, hay una noche que te vas y después volvés al día y otra noche te vas y después volvés.
4: Se tenés que calcular muy bien los horarios porque es...
3: Gracias.
0: Y no incluye traslados.
3: ¿Y cómo lo ganás? Ah, es un sorteo.
5: El sorteo rifa. con el numerito que les dieron cuando ingresaron.
3: Ok.
5: Pero ténganlo en mano, por favor, por favor.
3: Ok.
5: Y los chicos que están en el fondo, que hay olor a quemado, les pedimos por favor que tengan cuidado, ¿eh?
4: Nosotros, boludo.
5: Parece que se está quemando algo.

0: Acá.
1: Chicos, no da, no da.
0: Le dije que era
2: no, lo re arruinaron. Uy, uy, uy, uy, uy. Mañana movidísima en el cumpleaños de Sofía Gatica, a.k.a. Anacleta Bubblegum. Hoy se convierte en señorita.
1: No basta con eso.
3: Menarca.
0: Es verdad, hay olor a hierro acá.
4: Hola, Sofi, feliz cumpleaños. Anacleta, como te dicen ahora, no sé, no me acostumbro a que sea famosa ahora. No sé si te acuerdas de mí. Soy Manu, cursamos juntos el secundario en el Carlos Pergolini. Me sentaba atrás tuyo. Me pidieron que cuente una anécdota tuya, loca, las mejores. No las voy a contar, vos sabés que soy una tumba, pero alguna livianita. ¿Te acordás cuando te acompañé a abortar porque habías quedado embarazada de un preceptor?
1: Sí.
4: Qué época, qué cosas que hacíamos para hinchar los huevos nada más. Bueno, te quiero mucho, sos una gran persona y muah.
2: Impresionante.
1: Eso fue hace 6 años.
2: Y un cumpleaños bien bostero,
1: arriba.
3: Si alguien conoce a un señor Jorge que está desmayado en el baño, si se puede acercar a algún familiar.
2: Cuchini.
3: Se llama Jorge, el señor.
1: ¿El
3: está en el baño del fondo? Por favor, si se pueden acercar, ¿eh? Un señor de bigote.
1: Che, qué buen colegio el Carlos Pergolini, boludo. Aprendí todo.
2: Ahí, sí.
3: Qué preceptores picantes que había.
2: ¿Cómo está José? Muy buenos días, Pepe, bienvenido a la fiesta también.
1: Hola chicos, bienvenidos a esta fiesta que hemos organizado con mucho amor.
2: Muy bien, la party planner.
1: Reina, ¿cómo la estás pasando? ¿Cómo la estás pasando?
5: Increíble, reina,
1: en
5: gracias.
1: 15, prepárate que vamos a tener una sorpresita.
5: Listo, me pareció
1: hermoso todo. ¿Ustedes cómo la están pasando? ¿Bien?
3: Muy bien, muy
1: bien. ¿Tienen bebida? ¿Tienen comida?
3: No, estoy un poco sediento de eso, la verdad. Tengo la garganta bastante seca.
6: ¿Pueden traer una piseta? Acá no trajeron piseta. A todos les sirvieron las pisetas.
3: Tengo tripa.
1: Darío,
3: las
1: pisetas, por favor. Ya en minutos.
0: Ay, el volcán de chocolate espera vender.
3: Por favor, desapareció una cartera. Si alguien encuentra una cartera marrón.
0: Ya.
3: Ahí está.
2: Ahí. Bueno, esta es la puerta del salón donde estamos.
1: El
2: salón de fiestas, el chalecito. Feliz cumple, Sofi.
1: Ahí está el palio con la ambulancia. Ese decía Campa.
3: Ese
1: boludo.
3: Es Sergio. Ese es Sergio que todo que deja el auto donde sea.
1: Claro.
0: Pará, y la ambulancia vino a buscar al señor desmayado en el baño.
1: Claro. Exacto. ¿Para qué, Jorge? ¿Qué, quién es?
0: No
1: Jorge,
0: sabemos todavía.
3: Me parece que es de un evento que hubo ayer.
0: Jorge Travaglio.
3: Quedó de un evento de ayer.
1: Pero no había que sacar a la gente.
3: Ayer hubo un empresarial, hay una distribuidora de envases acá que hizo un evento y quedó un señor Jorge.
1: Papá, me prometiste una fiesta súper fina.
0: Es muy fina.
1: ¿Y qué hace Jorge?
2: ¿La distribuidora de envases?
1: ¿Qué hace Jorge en el chaletito?
0: Pero mira, hay un palio.
2: Son épocas difíciles.
1: Ok, voy a tener conciencia de clase.
2: El papi está dejando todo por esto.
0: Sí.
3: Por favor,
0: es una verga esto.
3: Aparte hay un montón de gente queriendo entrar, ¿por qué? Porque hay fila para entrar.
1: No, que
2: la verdad que un forro del coche.
3: Es demasiado temprano.
4: El DJ tiene sed, chicos.
1: Son las 10:36, chicos.
3: Es muy temprano la fiesta, la verdad.
0: Llegué
3: sí.
0: A Marocchi. Venden tortitos en la puerta, preguntará.
2: Sí.
0: Sí, los sandwichitos todavía no llegaron, Están en camino.
2: 11:40, 41, 96, 60.
0: Mande sus saludos de
2: Mande
0: cumpleaños.
2: Sus saludos a Anacleta Papa, porque en mi chat tenemos algunos, por supuesto. Estamos llenos de mensajes. Hola.
1: Alors.
7: Hola. Happy birthday to you. Happy birthday to you. Happy birthday, Mr. Anacleta Bubblegum.
0: Mister.
7: Happy birthday, papoy.
8: Hola Sofi, bueno, nada, quería desearte un feliz cumpleaños y sos lo más y espero que se cumplan todos tus sueños y nada, te quiero mucho.
1: La
2: emoción, la emoción del supremo, impresionante.
1: Papo, y para ustedes.
2: Qué querida que sos, hija.
1: Mira, que sí.
9: Hola corazón, feliz cumpleaños. Quería estar presente en este día. Quiero decirte que te amo con locura, que sos la mejor compañera de streaming que he tenido en mi vida. ¿Cómo olvidar cuando trabajábamos con la tía Nelly y subimos a 170.000 views en un mismo momento? La verdad no lo podíamos creer, estábamos todos muy, muy felices y celebrábamos mucho. Te quiero, Anacleta. Sos lo más grande que hay. Sé feliz, niña.
1: Te quiero, gordo. ¿Cómo olvidar a la tía Nelly? Ahora me odia.
2: Impresionante momento de Federico Val.
3: Hoy cumplís 15 años y no puedo creer que aquella bebita que entraba en una mano se haya convertido en esta señorita.
1: ¿Por qué entraba
3: tan
1: en una
3: hermosa
1: mano? Era re prematura.
3: Tan buena y tan especial.
0: Fuiste muy prematura.
3: Realmente, muy chiquito.
0: Fuiste muy prematura.
1: ¿Por qué suena aparte corazón mientras lees?
3: Dicen que los 15 son una noche mágica, pero la verdad es que la magia sos vos. Porque donde estás vos, hay risas, hay luz, hay abrazos y hay amor. Quiero que nunca dejes de soñar, que te enamores de la vida, que bailes, aunque no sepas la coreografía.
1: Se emociona.
3: Que te rías fuerte, que te saques 1000 fotos, que cometas errores y aprendas de ellos. Que llores cuando haga falta y que siempre vuelvas a levantarte.
1: Wow, tío.
3: Ese par de... No, tiene... Está la, ese par de gomas, ¿no?
2: Cuidado, no. No
3: le baila, baila, Sofía,
1: es mi tío,
3: baila.
1: Es un comediante bufarra. No se entiende el pacto ficcional.
2: Le entró un mensaje justo. Pero las dos cosas no son excluyentes.
0: Entró un mensaje de texto.
2: No son excluyentes. ¿Sabés la cantidad de tíos que son comediantes bufarras? 11-40-41-96-60. Estamos festejando el cumpleaños de Anacleta Bubblegum.
5: Tenemos un video de cumple emocionante.
2: Ah, ¿sí? A ver.
1: ¿Qué?
2: Qué sorpresa.
1: Hoy estoy emocionada.
2: Ay,
1: no, ¿eh? Muy lindo.
2: A ver.
1: Uy, ya la estoy pasando bárbaro.
0: Me encantan estos videos.
1: ¿Qué es esta pija de mierda?
0: No le pusieron ni mayúsculas.
2: ¿No hay el video? ¡Sí! Sí. Sí, hija. ¡Viva la vida!
3: ¿Eso es en Disney?
0: Eso es en Disney.
1: ¡Qué miedo!
2: Sí.
1: ¿Por qué son chavis? No hay copyright.
2: No pudimos pagar el copyright, hija, pero se entiende.
1: Ay, cuando era
2: mirá,
1: pibe.
2: Mirá.
0: Cuando era Pepe Rosa.
2: Cuando era lesbiana.
3: Sí. Era lesbiana.
0: Mirá, ahí estaba peronista.
1: Ya soy mujer.
3: Influencer, hablando de cosas en el auto.
0: Mirá, cuando tenías un corte carré.
3: Pero perdón, ahí tenés, te doblaron el cuello ahí.
0: Sí, es peligroso.
1: Mirá, cuando tiene el mullet.
0: Ahí también lo doblaron.
1: No, la música que no tiene copyright.
2: Tiene tantos estilos, ¿eh?
1: Sí.
0: Qué transición.
1: Mirá,
0: tan
1: ahí
0: buena,
1: tenía el pelo corto.
2: Mirá, y tenías una reposera.
1: Sí.
2: O
0: naranja,
2: dos.
0: Aparte.
1: Y ahora, mirá. ¡Mirá! ¡Mirá!
2: Perdón, qué mami. Camino recorrido, oh, hija, ¿eh?
0: Mirá.
2: Mirá.
0: Ay,
2: mirá este equipo.
0: Qué equipazo.
2: Mirá. Mirá. Sí, Olga, la alfombra claro, roja.
3: Mirá cómo se coloca. Se coloca.
0: Mirá.
2: Mirá, claro.
1: De Venus de Arles igual que esto.
0: No, en un palier random.
1: Ahí estaba re en una, chicos.
2: Cuando estabas en la falopa.
1: Sí.
2: Mirá. No, mirá qué
0: hora.
2: Mirá qué lindo.
1: No.
2: Mirá. No, la Roxy. Increíble. ¿Cuántos momentos juntos, eh?
1: Mirá. Pasa re poco.
2: Sí,
3: yo estuve ahí. Ahora va a aparecer una
1: esto
3: captura
1: pasa,
3: de hoy.
1: Hace 2 semanas, 3 semanas.
2: Qué Lucas.
3: Captura de hoy. Lucas. ¿Y esas botas?
1: Eso, también es el Roxy, estamos con el Roxy.
2: Sí. Sí. Porque hicimos y el otro día le dieron una birra a Pablo. Mirá. Mirá. Controlín. El chivo de Canca cocina.
0: Mirá.
2: Mirá qué lindo momento.
1: Cuando me maquillo y se
2: con
1: saca
2: el tío
1: foto.
2: Navaja.
1: Sí. Mirá yo sola.
3: Mirá. Jugando con
1: en el
2: casco.
1: Mirá
3: el casco. Yo claro. Claramente vivo en Bahía Blanca, no estoy en ninguna foto, ¿no?
1: No está en nada. Mirá,
3: ay, qué
1: lejos.
3: Lejos.
0: Mirá, la doble T.
3: No se la ve, ¿eh?
1: Mirá. Mirá una... ¿Pero de dónde sacaron esta foto? Son... ¿Qué es esto? Mirá, mirá yo acá mirá. En el baño.
0: Popular.
1: Popular.
2: Popular. Muy popular, hija.
1: Mirá. Mirá.
2: Mirá, la foto institucional del ciclo.
3: Ni siquiera la editaron.
1: Mirá, cuando fui.
2: Mirá que
0: campeona del mundo.
2: Impresionante.
1: Te queremos
2: y que
1: es horrible y hermoso.
0: Campa, la próxima vení, boludo.
3: La próxima tengo que venir.
2: Ni una foto.
3: Me niega, Campa. La inteligencia artificial niega pero mi presencia.
0: No había inteligencia artificial, eran todas fotos.
2: Eran todas fotos reales.
3: ¿En serio?
2: Sí. Sí. Todo esto lo vivimos juntos.
3: ¿Cuál?
2: Yo
3: no reclamo.
2: No, pero para arriba, ese
3: para arriba.
2: ¡Guapa!
3: ¡Vamos!
1: Dale,
3: dale
1: gas.
3: Vamos,
2: dame la fiesta,
3: dale gas. A ver si salen a bailar, por favor. Que ya limpiamos el vómito, si pueden salir
1: no,
3: a bailar.
1: ¿Cómo el vómito?
3: Había un vómito, una
1: ¿de
3: persona.
1: ¿De quién? ¿Quién,
0: ¿quién
1: vomitó?
0: Había vomitado?
3: Uno de los dos mozos.
1: No.
2: El mozo.
3: Sí.
2: El mozo.
3: Vomitó en la mesa, en una mesa. No llegó ni al baño.
2: Ni lo intentó.
3: No.
0: Lo están sacando, Jorge.
1: Ah, ¿salió?
0: Sí, pero claro, pasa que la ambulancia sigue sin poder salir, entonces lo van a llevar así.
1: Sí, pero ¿de quién es el palio gordo?
0: No sabemos.
10: No sabemos. El tío abuelo Pitinato, que estuvo un ratito, pero...
1: Ah, claro. Vino el tío abuelo Pitinato.
6: Ese es del evento anterior, chicos.
0: Sí. El tema es que hasta que no saquen

0: el auto no lo van a poder cargar.
1: Feliz cumple, Anacleta. Ojalá que todos tus sueños se cumplan.
2: No, Campa, no podés hacer, no podés meter.
0: Yo no hice nada.
2: No.
3: Pero me empezaron a babear el oído.
2: Es una de las peores cosas que me pasó en mis 15 años.
0: ¿Crees que te regalemos una ASMR?
3: ¡Uy, sí!
2: Bueno.
0: ¿De qué?
2: No sé.
0: De, te podemos regalar una ASMR de un chico que te llama y te deja un mensajito.
2: Me encantó, dale.
0: Y te dice,
2: pero para, que me trata un poco mal.
0: El mensaje lo va a dejar Damián Cook.
4: Pero con ASMR, ¿eh?
0: Sí, con ASMR.

0: No, por favor, no. Por favor, no. Que se termine mi regalo.
1: No empezamos el mensaje.
0: ¿Qué dice? ¿Está hablando Q?
2: Saludo a la gente de la 92.1 FM. Este momento no
1: es,
2: no
1: es con auriculares. Este.
2: No ajuste esto, es la ASMR que le regalamos. Miren.
3: Vortex.
0: No, ¿cuánto dura este audio?
2: Apúrenlo, pónganlo en X2.
0: A ver, lo voy a poner en por 2 porque es raro todo esto. Uy, no, no, mejor lo pongo en por 1. Mejor. No, no.
2: 11:40:41:90.

0: te referís?
1: Aparte es tipo tu prima Jimena, ¿no?
2: Y aparte es una story, dice 15 de arroba la Anacleta Chicle. ¿Qué es esto? Gracias por
3: impresionante esta cumpleaños.
2: Me gusta el padre que dice impresionante cumpleaños.
3: La verdad que estoy, me siento regio. No, para lo más importante para un padre es que cuando las amigas de tu hija la ven llegar, sonrían. Eso es lo que le deseo. Lo que le deseo a mi hija.
0: Es muy lindo lo que decís.
2: Es muy lindo.
0: Y que sonríen.
3: Papá no va a estar siempre, hija.
2: ¿Qué? Pero no me lo digas, amigo.
3: Papá no va a estar siempre.
2: ¿Por qué habla en tercera persona?
3: Porque me voy ya.
1: Porque en cualquier momento.
3: me voy a la mierda en cualquier momento.
1: En 20 minutos.
4: Ahora sí son buenos días. Claro. Sophie, feliz cumple. Me voy a armar uno divertido para festejar con ustedes. Los amo. Bueno,
2: así bueno, los bueno, quiero. Bueno.
0: Un mate divertido.
1: Sí. Nosotros no estamos drogados.
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3: Me gustaría llegar a los 2000 likes antes de que sean las 11 de la mañana.
2: Para empezar.
3: No estamos tan lejos.
0: Regálenle. Regálenle a Anacleta un like.
3: Acá.
0: Regálenle a Anacleta
2: un like. Yo voy a bailar atrás mientras tanto.
3: Sé que el otro día vi. Ayer me mandaron unas estadísticas del programa y. Comparación público likes, somos por lejos el primero, ¿eh?
0: Sí. ¿Qué?
3: Pero por lejos, ¿no? Olga, Luzu, no sé, elegí cualquier canal, nosotros
0: tremendo.
3: Estamos ahí arriba, impresionante, y eso es gracias a ustedes,
0: sí,
3: que han convertido.
0: Regale un like a Anacleta que está bailando detrás por likes actualmente.
3: Por favor, ponga pulgar para arriba, esto nos ayuda el Shadow Band y nos pone también como un programa ABC1.
0: Sí.
3: Somos realmente un programa ABC1. Increíble. Llegó el tío. No, el tío que. Qué lindo momento. Mira,
0: te pone un collar.
3: No. Le está pasando mal.
0: Ah, qué lindo ver el amor de la familia.
6: Ahí va. Ahí Mardi Gras.
0: Mirá cómo baila.
3: Mirá lo que es.
0: Qué lindo.
3: 11:40:41.
0: Muy confuso que el animador sea tío y también.
6: Y bueno, el comediante.
3: Todo lo arreglamos en familia con lo que tenemos.
0: Es verdad, es verdad, claro. es verdad. Ponga like.
7: ¡Ey! Cumple, ¿sí? Anacleta. Lo más lindo y gracioso que hay en el streaming nacional, por lejos.
0: Lo más lindo y gracioso.
7: No hay comparación. No hay comparación con usted, mujer hermosa.
3: Bueno, hermoso mensaje. Ya estamos.
0: Espectaculares si no tenés auriculares, Anacleta.
3: Inmediatamente ya estamos en.

0: Más de 2000 likes. Para lo pedís, lo tenés. Son increíbles ustedes. Denle más like, denle más like. Usted sabe que lo que cotiza del stream, los números de audiencia no son reales. Lo importante
1: es el like.
0: El diferencial es el like y nosotros, caray, que somos los reyes del like.
1: Sí, yo que hoy soy experto en números, finanzas y estadísticas, te digo, Guille, somos los números uno en los likes.
0: La confianza que me da, la confianza que me da, Cook.
1: No, le creo todo.
0: Le creo todo.
1: Pará.
2: No te compre un auto usado ni
1: pará. 2300 likes.
2: ¡Upa!
0: Impresionante.
1: Número uno.
3: Chicos, tan re loco.
1: Número uno,
3: gracias.
4: Yo tengo la primera sorpresita,
0: ¡No!
2: Ya fue la de recién.
0: Es un momento tal vez emotivo, ¿no? Del tío Ezequiel.
5: Vos viste que muchas veces la cumpleañera tiene que elegir entre la fiesta o irse a Disney.
2: Sí. Tuve que elegir.
5: Bueno, ¿te quedaste sin ir a Disney?
2: Sí, me quedé sin ir a Disney.
5: ¿Estás segura?
0: ¡Uy! No, me vuelvo loco.
3: No.
5: Esto es lo que el tío te pudo conseguir.
0: ¿Qué es eso? A ver, qué miedo. Que sacarlo, dale.
5: No me alcanzó para el viaje a Disney. Pero quiero que tengas esto y que lo guardes como un recuerdo de tu tío.
0: ¡No!
1: Lo más lindo que vi en el último tiempo,
2: Es quizás lo mejor.
1: A ver qué mostrá, tiene.
0: Mostrá al fotógrafo.
1: Mirá,
0: es
1: dale la vueltita.
0: ¿Es de metal esto?
1: Sí, mirá.
0: Mirá qué buen plato para campamento.
1: Muy bueno.
2: Para poner acá los panchos.
0: Es como comer en Disney todos los días.
2: Esto está pintado.
0: Polenta. Sí, cuidado porque un poco te puede llegar a intoxicar.
1: Sí, hija. Sí.
3: No comas cosas calientes.
0: El tío tiene más cosas.
2: El tío está muy...
1: Tiene plomo y asbesto, tené cuidado.
0: Sí.
5: Y también tengo lo que siempre me pediste.
3: Un pedacito de uranio.
2: ¿Qué es eso?
5: Esto me lo pidió varias veces, por
2: ahí
5: ustedes no lo saben.
2: Tantas veces le pedí.
5: Espero que lo disfrutes. Me costó mucho conseguirlo, pero acá está.
0: Oh.
2: Siempre quise esto. ¿Quién es?
3: Un portarretrato de Nicole Neumann.
0: Mira, justo, hija.
2: Bueno.
0: Es como impresionante. ¿Por qué el tío anda con un portátil?
1: Porque se lo pide siempre ella.
2: Yo siempre le pido, pero
5: en el
2: coche. Ah, lo tenía en el coche. Gracias, tío.
5: Te lo puedes llevar, lo puedes disfrutar.
2: Bueno, ya está, ahora que me mudo.
0: Tenemos más saludos, sí, damas y caballeros, qué fiestón que estamos viviendo.
6: Muy feliz cumpleaños, Anacleta Bubblegum. Talentosa, admirada amiga, te mando un beso enorme.
2: ¡Pepe!
0: Impresionante. Las estrellas que aparecen, Juliana Gatas. Las estrellas que aparecen en el cumpleaños de Anacleta Bubblegum. Impresionante.
1: Impresionante.
0: Y vamos a... tengo otra sorpresa para vos, hija.
2: ¿Mejor que esta?
0: Estamos boteados.
2: No.
0: Hemos sido boteados en pleno cumpleaños. Eso quiere decir que las grandes esferas de poder
1: la puta madre.
0: Tienen miedo.
2: No, ¿sabes qué? ¿Sabes qué es esto? 15. Es el regalo que me...
5: Oh,
2: es el regalo que me debían del año pasado.
5: Yo tengo una sorpresita.
2: No, para, tío, para, ¿qué?
1: Ojo.
2: ¿Qué es eso?
0: Compramos bots, hija, para vos.
2: Gracias.
5: Vos sabés que
0: somos 16.000 almas.
5: En la vida hay muchos premios, pero para mí el mejor premio es que vos seas mi sobrina.
2: No, bueno.
5: Y esto que te voy a dar representa ese premio.
0: Está medio picado, ¿no?
2: Picado, mala.
5: Yo siento.
1: Acaba de arrancar la fiesta.
2: Se me está declarando.
1: Corazón.
2: Mi tío.
1: Sí, es medio raro.
5: Siempre que pienso en vos, para mí, sos una hija campeona del mundo.
2: No,
0: mirá, un trofeo del tío cuando cuando ganó. ¿Qué ganaste?
5: De pelota paleta.
0: El campeón de pelota paleta del barrio.
5: Quiero que lo tengas vos.
2: No, como no lo voy a tener yo, mirá lo que es esto.
0: Quiero que lo tengas vos. Al tío lo echaron de casa y está también un poco...
2: Sí, tío, ya estás en
5: un... Estoy como puedo. Pero estoy.
2: Bienvenidos a los bots, chicos, a mis skins.
0: Te compré un montón de bots, hija, estamos en 20.000.
2: Preferiría otras
1: chicos,
2: cosas.
1: Son una banda de bots. Wow.
2: Pues menos.
0: Están gastando todo.
1: ¿Por qué gastan tanta
0: plata? Para mí, en cualquier...
1: 21.000.
0: Cierre. No, no, impresionante. Bienvenido a los bots.
1: Pero
0: no
1: te puedo asegurar, todos. Guillermo, desde acá, que esto es absolutamente verídico, ¿eh? No hay bots. Son todos reales. 21.000 almas.
0: Toda gente.
1: Reales acá.
0: Papá mandó a matar a mí de Granado. No, mi opiato, hija. Para que no haya nada más en el stream nacional.
2: Lo que siempre te pido.
3: Ese es tu regalo.
5: Vos sabés que.
2: Qué triste. No, esta canción es terrible. Habla de una violación de una nena muy chiquita.
1: Claro, es.
2: Pero escucha esto.
3: Pero escucha este ritmo.
1: Mirá cómo la gente habla en japonés en el chat.
2: ¿La baja bailaría esta canción conmigo?
1: Pero claro.
0: Pasa a bailar.
2: Podemos ponerle
0: la baja crime.
2: Podemos ponerle cosas.
5: Esto es algo que también quiero que tengas vos. Que representa.
2: La puta madre.
1: Pará.
5: Claro. Vos sabés que París es la ciudad del amor.
2: Sí.
5: Y la Torre Eiffel está en París.
1: Es verdad eso que dice.
5: Quiero que la tengas vos.
2: Pero, oh. No.
0: No, una Torre Eiffel.
2: Pero la misma. Puso la dedicatoria. Gracias, tío.
1: Podés postrar en Anacleta todo lo... O sea,
2: mi tío me regaló.
1: Pero creo que con el plato ya lo podés posicionar también para que se vea, porque lo estás ocultando al plato.
2: No lo quiero ocultar.
1: Claro, es que mirá lo que es eso, por Dios.
3: Mirá.
1: ¡Qué envidia! ¡Qué envidia!
2: ¡Mal, amigo!
1: Es lo que más odio de los 15, por eso no iba a
2: la envidia.
1: La envidia.
2: Me

0: que cumple 15, nadie me dijo. Retiro todas las veces que dije toda. Anacleta, feliz cumpleaños. En 3 años espero conocerte mejor.
1: Cumple, no, porque el cumpleaños de 15, aclaramos que cumple 15 años de carrera.
2: Claro.
1: Cumple 15 años de carrera.
3: Son 26.
1: Pero es mayor de edad, ¿eh? Y, pero bueno, ya cada vez está más
4: viejita. Raro que me
1: cada vez está más viejita y el pescado hay que venderlo.
5: Claro.
1: El papi quiere ubicar, la quiere ubicar. Un novio con guita quiero.
2: 24.000 almas.
1: Bueno, impresionante.
4: ¿Qué?
1: Los envidiosos de siempre que vienen a...
2: Se colan en el 15 y están tirando bombita de olor. La verdad, están haciendo caca en el palier.
1: Sí, la verdad que se nos colaron varios. Mira, ahí estamos todos boteados. Jugó botero.
3: Mirá los gorditos que somos.
2: Lo que es el arte, el humor gráfico, artístico y cultural.
3: Lo impresionante. Estamos,
2: sí. Navaja,
5: me ve mucho más feliz.
2: Navaja, te iba a decir exactamente.
5: Me ve mucho más feliz.
1: Sí.
5: Estoy claramente más feliz.
1: Estamos a punto de perder una gamba todos, pero...
2: Sí, sí, tengo un clarinete.
5: Le cortaron las piernas, era diabético.
2: ¿Tengo un clarinete?
3: Sí, tenés un clarinete.
1: Mirá qué lindo. Este cuadro lo quiero en el penthouse.
3: Sí. Por favor.
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7: Tenés que comprarte un clarinete ahora.
8: Sí, yo tengo un regalito, ¿eh?
2: Uy, a ver.
8: Vos siempre me dijiste que te gustaba mucho Coldplay.
4: No, odio Coldplay con todo.
2: Es verdad que le encanta Coldplay.
5: Su banda preferida.
2: Entró en el 15 con Coldplay.
5: Las 10 veces.
2: Sí. Esa fundó el dólar Coldplay.
3: Se le acaba de romper el regalo que me está por dar.
2: ¿Qué es eso, campa?
1: Un regalo.
2: Che,
3: perdón, pero el tío me regaló 5 regalos.
2: No, es impresionante esto.
5: Escuchá, tu tema preferido.
7: Quiero que lo tengas.
3: Odio esta canción.
7: Escuchá el tema que sonó cuando naciste.
1: Mirá.
5: ¿Quién es?
1: Mirá. Ah, ok.
4: Este es genuinamente un gran regalo. Sí. Gracias, tío. Gracias.
1: Mirá, la cara de Gwyneth. Sí. Tiene olor a vagina de Gwyneth.
2: Es muy lindo esto.
3: Huele a vagina de Gwyneth.
5: Hay un kink ahí con la.
8: Lo puedes poner con el de Nicole también. Si querés, un día voy a tu casa y los colgamos.
4: No, tío,
8: todos
4: prefiero
8: en la
4: que
8: pared,
4: no vengas a casa. Por eso me mudé y no te pasé la dirección.
2: Me pregunto si estos son los cuadros que trae de regalo, ¿cuáles son los que todavía tiene en la casa?
8: No, yo llevo el taladro, las herramientas.
4: No quiero, todo. Tío. Gracias.
1: Momento emotivo.
2: Es espectacular.
1: En el cumpleaños de 15.
7: La tomba que de ladrillo.
8: Tapa la marca. Claro. Yo pongo esto de fondo en mi casa y hago stand-up por streaming.
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1: Chicos, te trajo el empapelado. Sí. El tío trajo el empapelado.
3: Saca Coldplay, pone paleta.
2: 25.000 altos.
1: Cada vez somos más.
2: 25. Pero para.
1: Ya acercándose.
2: Perdón, 25.000 almas y 3.000 likes.
1: Muy bien. Sí, no, los likes son los reales.
5: Claro.
2: Bueno.
1: El likes es el número de gente real.
2: Normalmente a las 11 tenemos 2.000.
1: Claro, no, por eso, medite por los likes porque...
5: No, los likes están por las nubes.
2: 3.100 likes, te digo.
1: Gracias a ustedes, los verdaderos, los supremos.

0: estén viendo en diferido esto, por favor, póngale like, que también sirve.
1: Y los bots también le mandamos un beso.
0: Y a los bots también un beso bienvenido, los bots. Sí.
1: A todos, a toda esa gente en India que nos está mirando.
2: Sí, la gente escribe en árabe.
0: Uy, uy, uy. Sube, sube y sube, damas y caballeros. ¿Cómo? Y recién a ver. Estamos arrancando, ¿eh?
3: Anacleta, querida, feliz cumpleaños. Bueno, podría decir 10.000 recuerdos, sobre todo nuestro viaje de egresados, 2017. Pero, a ver si cantás conmigo, cilantro, ramitas de cilantro, estoy haciendo para tu cumpleaños.
0: Mirá.
3: Para llevarte para hacer la torta. Y te acordás que se estaba por venir el mundial.
4: Obvio.
3: Y cantábamos Argentina. Argentina. Canta conmigo. ¿Sabrías que es una situación argentina? La cuenta, por favor. Bueno, que la pases muy bien. Te queremos todo el grupo.
4: ¿Cómo me acordaba de esa canción? ¡Qué capo que! Él fue conmigo a la...
1: Sí, es increíble cómo los hombres envejecen siempre mucho.
4: Él es
1: mucho
4: cilantro,
1: más rápido que las chicas.
4: No, bueno, pero porque también hace 10 años, ¿no? O sea,
1: no, y aparte él era repitente.
4: Y yo me puse mucha guita. O sea, todo esto es mentira, chicos. Yo podría tenerla. Yo me lo hice desordenado a propósito.
1: Es un saludo increíble.
0: Ay, bueno, la canción me mató.
4: No, ¿te gustó mucho?
1: Argentina.
4: Me mató. Es una situación argentina.
0: Pero algo de que dimos la cuenta.
2: Así.
0: Por favor, esto sube.
2: Por favor, si pueden pasar a bailar, por favor.
0: Estamos en vivo, @porterixoficial, festejando el cumpleaños de Anacleta Bubblegum. Y miren lo que es
2: 25,
0: miren lo que es esta cumpleañera, miren lo que es el vestido.
1: 25.000 presentes acá.
2: A ver los chicos si salen a bailar con a ver, la
1: Anacleta Chicle,
2: por favor.
1: El alias de la quinceañera.
0: La gente quiere ver también a Navaja bailar, ¿eh? Sí, ¿no? Baile Navaja, entre.

0: tiempecito.
1: Ahí está, mira, mira, mira qué momento. Comparten auricular para...
2: También fuiste mi felicidad.
0: Te amo, Sofi, feliz cumple, dice Sosoco 777.
1: Muy bien.
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1: Mirá, el baile de los siameses, ¿eh? No. Unidos por el cráneo.
0: Uy, no, pará, pará.
1: Y a mí me dijeron que los separaran. No, no, no, no, no, no. No, no, oye, oye, oye, oye, ¿qué pasó? ¿Qué pasó?

0: Hija,
1: pará, pará que son las 11 recién.
0: Uy, qué temazo.
1: No aspire fibrón, Anacleta. Son las...
0: Y un saludo para todos los que nos están escuchando la frecuencia modulada estereofónica. Estamos en la 92.1 FM. Toque bocina por el cumpleaños de Anacleta Bubblegum.
1: 3.300 likes. Que Anacleta chequee Mercado Pago, dice Mr. Chivo 89 y manda 100 pesitos.
0: ¡Opa! Y de a 100 pesitos se va armando esto, ¿eh?
2: ¡Epa, epa!
0: Miren, de repente encontramos lo que teníamos que hacer en stream. Conseguir una quinceañera que baile.
1: Y con el alias...
0: con el alias abajo. Bueno, hija, lo estamos...
1: Así así.
0: Lo estamos...
1: Ahí está, el alias.
0: Ahí está.
1: Ahí va. Sí, esto es un vivo de TikTok para medio.
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1: Feliz cumple, Sofía, te amo, dice mi flor, casi manda 100 pesitos.
0: Mirá, y ahora baila con Trollín, mirá los pasos que tira Trollín,
3: Voy con los muchachos, pero están medio lejos.
0: Arriba. Tío, anime, tío.
4: Seguimos bailando. Son las 12:30 del mediodía.
0: No, tío.
4: Sigue la fiesta.
0: Son las 11.
4: Sepan que van a bailar hasta la 1 porque viene otro evento. Después tenemos que desarmar, así que disfrutar hasta la 1 del mediodía.
1: Feliz cumple, Analía. Tomá guita, dice Julián Doreger y manda 200 pesitos. Bueno. Pero mandó 200 pesitos. Feliz cumple, mi reina. Tomá 100 pesos, dice Not Lucy Liu, y manda 100 pesitos.
0: Uy, cuidado que Trollín quiere, o sea, le está pidiendo a Trollín, quiere bailar.
1: Podemos chequear para el mozo, dice Nicolás Mendoza.
0: Cuidado,
1: manda,
0: con cuidado, hija, que está lesionado Trollín, pero a ver si puede.
1: Apoyalo.
2: A ver.
1: No.
0: Trollín es que dejando todo.
1: Para festejar el cumple, el loco Andan, es que...
2: Sí. Ese es su regalo.
0: Cuidado, Trollín, que no está recuperado, Trollín, no. No trate.
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1: Johnny Contieri dice, feliz cumple, Anacleta, saludos, y manda 100
2: pesitos. Es como un adagio.
4: Habría que chequear ese home banking, ¿eh?
1: De la nada, es pasión de sábado esto, dice Tomás, y manda 100 pesitos.
0: En minutos se viene el vals, y muchas más sorpresas, esto sube.
1: Año Bajo dice, feliz cumpleaños, Tomás 100 pesos, comprate lo que quieras y manda

0: esto sube, sube y sube.
1: Y un bajo dice: feliz cumpleaños, tomás 100 pesos, comprate lo que quieras y manda un pesito. A ver si hay quien manda más de 100 pesitos, ¿eh?
0: Estamos boteados en este momento, somos 25.000 bots. Bueno, ya se ven algunas imágenes en el salón.
2: Es el mozo vomitando.
0: Alguna gente.
1: Feliz cumple Anacleta, dice Fantasma Callejero, y manda ¿cuánto? 100 pesitos.
0: La gente no para de poder guita.
1: No, chicos, es espectacular.
0: Chicos, al alias, sí. Al alias,
2: sí, al alias.
0: Que la de YouTube no la ve la hija, Todo al alias,
1: Bueno, pero quedamos bien con la empresa, dice.
0: No, pero la empresa tampoco la ve.
1: Jessica, no, sí, ¿cómo no?
0: Ah, la ve.
1: Claro. $250,000. 666. Estamos buscando el 1000. Alguien que mande 1000.
3: Ezequiel. DJ Teo, ¿te puedo pedir una canción?
2: Sí.
3: DJ Teo, poné palita.
1: Palí. Ezequiel daba los 50-18. Dice, toma nena, comprate algo lindo. No le digas a tus papas que te los di. Anda, 100 pesitos.
4: A ver si alguien se pone con 1000. Estamos buscando 1000 pesitos.
1: Bueno, Lore mandó 500.
0: A ver,
1: 2000. Dice, feliz cumple, Ana, Sofi.
0: Ahí está.
1: Que siga la joda.
0: Mira, mira. Y ahora.
2: ¿Preparó una coreo?
1: Ah, ¿preparó una coreo para nosotros?
0: Esta coreo no me gusta.
1: No. Pero, ¿qué opinar tu papá?
2: En mi época hacía mucho la de Moulin
1: Rouge. Mirá, ¿preparó una coreo?
0: No, hija, esto. Pará. No, esto no.
1: Sofi, cuidado que el tío está descontrol.
0: No, esto no. No,
2: el tío está grabando. Está grabando. Tiene que registrar.
1: Cerca.
2: Está grabando.
0: No, tío. Está bien, güey.
1: Dale, le dice.
0: No le incomode, tío, porque si no, no puede bailar. Mirá, se pone.
2: Ahí va.
1: Mirá, ahí está grabando. Marcos Hernández manda 20 pesos mexicanos.
0: Ya están poniendo mucha guita.
1: Moneda internacional.
2: ¿Sí? ¿Qué carajo está pasando?
1: $2 manda Sole Q.
0: $2, muy bien.
2: Mira, el tío registra todo.
1: El tío registra. Porque él sabe que le queda poco tiempo. Mira cómo baila. Baila con el tío, Sofi.
2: Vamos.
1: Baila con el tío.
2: El tío está feliz.
0: Ahí está.
1: A ver quién manda la moneda más extranjera.
2: Ahí va.
1: El tío me ofreció un tiki en el baño recién, dice alguien. Bueno. Pero mandaron 200 pesitos. ¿Cómo no lo voy a leer?
5: Quiero paleta.
2: Ahí va.
0: Estamos en vivo en @Vorterixoficial.
1: ¿Es una subasta? Pregunta la gente.
0: A ver quién se lleva a la hija.
1: Sí. Y bueno, así
0: se lo fue a la mierda el festejo. Vamos a hacer una cosa porque estamos muy boteados. Estamos demasiado boteados.
1: Muy boteados.
0: Tremendo.
1: Leandro Zappa manda 1000 pesitos. Felicidades, Leandro Zappa.
4: Hay mucha gente que está diciendo mucha ropa y el tío está de acuerdo.
0: Bueno. Caray, vamos a hacer un brevísimo corte comercial. Estamos festejando el cumpleaños de Anacleta Bubblegum, 15 años de carrera. Ya se viene el vals, ya se viene la comida, ya se viene la bebida. Esto sube, sube y sube.
1: Chico, la cantidad de guita
0: no se vaya, bot. No se vaya, bot.

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0: Estamos de vuelta, damas y caballeros, en el cumpleaños de mi hija, Anacleta Bubblegum. Y ahora sí, bailando el famoso vals. Póngale like.
1: Like al
0: like. Hemos comprado muchos bots para esta celebración. ¿Cómo le estás pasando, hija?
2: Muy bien, gracias.
0: Estamos bailando. Pensar que te tuve en mi mano cuando eras prematú.
1: Sí.
2: Cuando entraba en una mano.
1: Anacleta chicle
0: la. Y que se vayan acercando los varones, ¿eh?
3: Era tres meses.
0: Todos quieren bailar con la cumpleañera.
1: ¿Sabían que en algunos 15 se estila que mientras mientras bailan, los otros giran alrededor agarrados de la mano? En algunos 15, ¿sabían eso?
0: Mirá. No llegamos a hacer una ronda, continúa. Me parece.
2: No alcanza la gente. Pero es como, esto es Midsommar, chicos, ¿qué está pasando? ¡No, el tío, no!
4: La quiero saludar. Ella me quiere saludar.
5: Ellos bailan y nosotros nos agarramos la mano.
0: Ahí está. Cuidado. Miren qué lindo momento estamos viviendo. Estamos en vivo en arroba Portrix Oficial. Y a la 92.1 FM.
2: Ritual humana, chicos.
0: Bienvenidos a Midsommar. ¿Quién piensa que cuatro hombres no pueden organizar el cumpleaños de una mujer? Que baile, paseo. No, ahí está el tío. Bueno. Está cansado el tío. Siéntese.
1: Está muy emocionado.
0: Está muy emocionado.
1: Pará,
0: tiene mucha fiesta. Tiene mucha fiesta encima el tío. ¿Está bien, tío?
1: La gente en el chat estuvo diciendo que
4: quiero
1: en el baño
4: mucho,
1: no cualquiera.
0: Claro, sí. Por favor, navaja, por favor. Ah, sale otro, ¿eh? Ahí va.
4: Está vomitando atrás del sillón.
0: Oiga. Miren. 11 y 17 minutos en la República Argentina. Qué lindo momento estamos viviendo. Y ahora, Cook, por favor. Miren qué lindo momento, ¿eh? Me gusta. Estudia administración de empresas. No, ya está. No,
4: yo quiero, es que me gusta bailar con ella.
0: Pero ya bailó, tío, baile.
4: Me apoyó a mí.
0: Baile con navaja.
4: Vivo lejos.
0: ¿Qué tiene que ver que viva lejos?
4: Cuando la veo quiero bailar con ella.
0: Pero no, por favor. Bueno. Tal vez el vals es un momento complicado de la fiesta. Vamos a... Estamos de vuelta, damas y caballeros.
4: Ustedes la ven todos los días, ¿no, hijo?
0: Ya estamos llegando a los 4.000 likes. Eso está muy bien. Y también hoy pagaron los bots para...
1: Sí.
0: Para toda la fiesta.
1: Yo permitime que te lo diga, Guilla, acá como estoy administrando las estadísticas de este programa. Y estoy viendo cómo cotiza este programa. Te confirmo que seguimos boteados con un número estoico.
2: ¿Cuál es el número estoico?
1: 25.000. Que no se mueve. Pero al mismo tiempo te digo que estamos a 100 likes de los 4.000 likes.
0: Una locura.
1: Lo cual es impresionante. Y también repetimos el alias de la cumpleañera, Anacleta Chicle. Uh-huh. Si quieren que siga bailando paleta y esas cosas.
2: Bueno, tengo dos tíos Bufarra.
1: Bueno, el primo Bufarra.
2: No.
4: Perdón. El primo Proxeneta.
2: Ah, okay.
4: Te pido por qué.
0: Damián Cook en este momento tiene...
4: Yo me quedo con una cometa.
0: Seis o siete cumpleañeras.
4: Sí.
0: Laburando en este momento.
2: ¿Cómo? Yo me quedo
0: por algo estudió administración de empresas.
4: Me
0: hola.
4: Con una comisión.
0: 11-40-41-96-60. Buen día.
6: Buen día, Sofi. Feliz cumpleaños. Acordate cuando fuiste a Salta que te diga no baile desnudo arriba de la mesa. Saluda, pásalo bien, divertite.
2: ¡No!
6: Feliz cumpleaños otra vez.

0: Fran Dorotea.
1: Cuando me fui a Salta a los 18 años, me dijo, por favor, no bailes desnuda arriba de una mesa. Y dije, abuela, no lo tenía pensado.
0: Después y llegó ese día, abuela.
1: Abuela pasó.
0: Perdón, y caray, ¿qué está llegando el día?
2: Chicos, perdón, ¿qué le pasa al tío?
3: Sí, el tío está...
2: ¿Qué le pasa al tío?
1: No, está... Mostrame al tío, perdón,
2: A ver. Espido, yo no soy el tío, yo soy el primo.
1: Ese no, es el primo.
0: No, tal vez tiene un problema molar.
2: Recién vomitó atrás del sillón, ¿eh? No, ¿qué? Mientras bailaba en el vals, por eso me quedé perplejo.
1: Tío, ¿querés agua? ¿Tío, querés algo?
3: Un vasito de agua para el tío.
1: ¿Querés agua?
0: No, está bien, son sus ejercicios.
1: Ay, para el bruxismo.
0: Para el Mayway.
3: Un vasito de agua o una inyección de adrenalina para el tío.
0: Hola.
4: Anacleta, genia total, te mando un muy feliz cumpleaños, sos una grosa, la estás rompiendo toda.
5: Hola, ¿qué tal? No. Feliz cumpleaños, te voy a hacer llegar un juego de sábanas. Bueno, antes que nada, desearte feliz cumple. Acá estamos festejando el mío, así que cualquier cosa después se viene en controlín. Sí. Te mando un abrazo. Decime fin.
0: Ah, están todos juntos.
2: ¿Juntos? ¿Qué hacen?
1: Es mi cabeza.
0: ¿Qué reunión? Messi, Adrián y Adorni. Tremendo. 11:40-41-96-60. Estamos en vivo, damas y caballeros, hasta las 13 horas. ¿Y quién te dice que esto sigue y sigue, eh?
2: Uy. No, cuando llegue la bebida y la comida.
0: Estamos medio pico seco.
2: Me vuelvo loco.
0: Sin embargo, vi a todos pasar al baño, ¿eh? ¿Alguien tenía un dato? No, ¿o el tío Campa tenía?
1: No, mira, quedó así.
0: Quedó, no, pero
3: quedó. Bueno.
1: Tío.
0: Está.
1: Está bien.
0: Está medio.
1: No te rías, tío.
0: Está medio alf.
6: Quedó. Yo vengo de Bahía Blanca.
1: No, claro, sí. Viene del hijo.
6: Y vengo manejando.
1: No, claro.
6: Y me duermo. ¿Sí?
0: Tal vez hay que pedirle un coche para la vuelta.
3: ¿Te vas a ir manejando, tío? No.
0: No,
3: tío, no te vas a
2: ir. No podés ir manejando.
3: No, está mal.
1: Tío, me parece que vas a tener que quedarte.
2: ¿A dónde?
1: No, acá en el salón.
2: En el che, ¿cómo era?
1: En el chaletito. En el chaletito.
6: Con
1: tío.
6: Vos me quedo todo.
1: No, conmigo, tío. Sos mi tío. La puta que te parió.
0: El alias de la cumpleañera, Anacleta Chicle.
1: Que la cumpleañera también, como cumplió 15 y menstruó, se va a mudar sola. Así que le ayuda,
0: claro,
1: un montón.
0: Todo le sirve a Anacleta. Y tengo una sorpresa más. Antes, suscríbase al canal de Ike.
2: Sí.
0: Ahí tienen todas nuestras secciones, nuestro propio canal de YouTube, donde pueden ver todas las columnas, toda la diversión, todo el arte que hace este equipo, el mejor equipo, me atrevo a decir, hoy por hoy, del stream nacional. Ahí estamos.
6: De habla hispana.
2: Si no, ¿por qué nos botearían tanto?
0: Arroba y qué.
1: Mira el top.
0: YT, dice.
2: No, ¿eh? ¿Qué? No, ¿y qué vos?
1: ¿Qué conseguiste? Arroba y qué.
2: Y qué YouTube, sí, lo cambiaron.
0: Digo bien.
2: Y qué YouTube.
0: Y qué YouTube, damas y caballeros. Y qué YT. Y ahí, miren, está.
3: Estamos
0: el
3: todos.
0: Top 5, está Noti Federal, Miserias Absurdas, Las Filminas de Navaja Crime. Y bueno, la columna de Campa que trae todo.
6: La columna que traigo todas las semanas, sí. No la quieren subir porque...
1: ¿Por qué no la suben?
6: Por derechos de autor.
1: Ah, pero ¿qué está robando?
6: No, yo el acuerdo que tengo con Vorterix es que yo la hago la columna, pero no la pueden subir.
1: Muy buen acuerdo.
6: La pueden ver vivo,
0: estamos en 4.000 likes y pico, y ahora me pongo ambicioso, damas y caballeros.
1: Epa.
0: Mirá si lo duplicamos.
2: 4.100 likes en
0: mirá
2: este
0: si
2: momento,
0: llegamos a duplicar, sería... Hermoso,
6: picos de like.
1: Un alto paso fumar.
0: 11:40-41-96-60.
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8: Hola, hija. Bueno, que tengas un muy feliz cumple y que la pases lindo. Bueno, y una pequeña sorpresita de lo que siempre me pediste a aprender a hablar, ¿no? Sungel Bultag. Biglub.
1: Está cantando el
8: Bultag. Big Blue.
1: Va, parece un poco nazi.
8: Sunke Bultak. Sofía Anacleta Chicle. Sunke Bultak. Big Blue. Feliz cumple.
1: Te amo, papi.
0: Bien. ¿En qué idioma esto era chileno?
1: No, alemán.
0: Alemán.
1: Es el feliz cumpleaños en alemán.
6: Pues
1: alemán.
6: Es
1: un chiste que inventamos muy
0: y un
1: fumados.
0: Saludo también a todos nuestros oyentes judíos, ¿eh? Porque, porque en esta fiesta confluimos todos.
2: Es una gran comunidad.
0: Una gran comunidad.
6: Mazel Tov.
2: Mazel Tov.
6: Bat Mitzvah.

0: se fueron los bots, ya se fue, se fue la gilada. Se fue la gilada.
1: Había mucho colado en el 15.
0: Había mucho colado en el 15.
1: Sí, había unos pares que lo vi y dije, qué raro.
2: Los corrimos.
1: No habla español. No, había varios que no hablaban español.
0: Árabe. Ahora los extraño.
1: Sí, que vuelvan.
3: Like al vivo, Anacleta Chicle Lalias.
1: No, vamos a
0: ver. Estamos en vivo con una sorpresa también para. Una sorpresa futbolística.
2: Ah, porque le encanta el fútbol aparte de ella.
0: Sí.
2: Fanática.
0: Fanática, vos que estás viendo todos los partidos de la selección.
1: Sí, le encanta.
0: Es. Bueno. Por favor, no necesita más presentación.
1: No, no,
0: el
1: aparte.
0: El Lucaso.
1: No, me estoy volviendo. No,
4: me vuelvo loco.
1: Me vuelvo loco.
0: Es el mismísimo Hugh Grant en cuatro bodas y un funeral.
4: Son cuatro funerales y una boda.
5: Sí.
0: Sí.
5: Sí.
0: Bienvenido.
4: Y un basural.
5: Tío, se te despertaste.
1: Sí, sí. El odio lo despierta.
4: Claro.
5: Se pone lúcido.
4: El odio es el motor de mí. Punto.
0: Rey del deporte y de la información. Pablo Martín Mir con nosotros. Buenos días, Pablo. Mirá, mirá.
1: No.
0: Está, está desde el lobby.
2: ¿Dónde está?
1: Es otro salón este.
6: Estoy acá en el VIP. Estoy en el salón VIP. Miren, acá estamos porque acá festejamos por partida doble. Festejamos el cumple de Sofía y el de Lionel Messi también.
1: Claro.
5: Ay, bueno.
6: Vamos a festejar. Feliz cumpleaños.
1: Feliz cumple.
6: Sofía, feliz cumpleaños.
5: Gracias, Pablo. Mire.
6: Mi sobrina preferida.
5: ¿Son mi tío también? Ok.
6: Sí, el mejor tío.
5: Claro.
6: Por supuesto. Bueno. Voy porque sigue el fútbol, Ana. Sigue el fútbol.
5: ¿Sigue el fútbol?
6: Hay mundial.
5: Ah, pensé que había
6: cumpleaños
5: terminado.
6: De Riquelme. Tenemos de todo. La verdad que hoy es un día futbolero.
1: ¡Ah!
0: Ah.
5: Sí, lo hizo Pablo.
0: Mira. ¡Ey! Ojo, tiene unos pasos, Pablo. Mira, ¿Qué tiene el vaso loco del tío mío?
5: Uy, cómo se tambalea.
0: Yo le dije, no le den clericó. Porque.
6: Porque la bandejeada.
0: La fruta
6: ya.
0: Chupa.
1: Claro. ¿El tío vino manejando?
5: ¿Vino manejando, tío?
1: ¿Tío Mir? Sí,
6: por supuesto. Okay.
1: Está tomando agüita.
6: Impecable.
1: Hay que pasarse el agua.
6: Vamos a repasar un poquito lo que fueron los partidos de ayer y cómo quedaron los grupos. Terminó la segunda fecha. Hoy arranca la tercera fecha. Ya la definitiva. Así que vamos. Imagen 40. Primero, el grupo K. El grupo K, que no es kirchnerista.
0: No sabemos.
6: Miren.
1: Se está haciendo de goma este mundial, ¿eh?
6: Se está alargando la primera fase ya.
5: Ya te ríes.
6: Vamos a empezar. Portugal. 5-0 con Uzbekistán, dos goles de Cristiano Ronaldo. Volvió bien, Cristiano Ronaldo. I'm back. Gritó a cámara. Cristiano Rocalma.
1: Y por fin metió uno.
5: ¿Cómo?
1: I'm back.
6: Colombia ganó, le costó, pero le ganó a Congo. Así que así están las posiciones. Colombia, que está primero, Portugal con 4, Congo con 1 y Uzbekistán, lamentablemente. Se van.
5: Me rompe el corazón esto.
6: A casi.
2: Al final estuvo el hombre ese que se hizo estatua.
6: Por supuesto, claro que estuvo.
5: ¿Te acordás de él?
6: Estuvo el amigo Lumumba. Lumumba, video. Tenemos el video. Si quieren verlo, lo vemos ya. Video 51. ¿Se acuerdan de Lumumba en homenaje a un revolucionario del Congo? Ahí está.
4: Ahí va.
5: Se queda así todo el partido. ¿Lo viste, tío?
1: No, mentira.
5: Te lo juro.
1: Sí.
5: Pero después se pone triste cuando pierde.
6: Estaba como vos la otra noche.
5: Pero como ahora recién.
0: Oh, bueno.
1: ¿Pero no se le cansa la mano?
2: No,
6: porque está entrenado, ¿eh? Está entrenadísimo este muchacho.
2: Y la gente lo quiere mucho.
6: La gente es muy querido, saca muchas
2: muy
6: fotos.
2: Querido,
6: se saca,
2: muy querido,
6: La pasa muy bien. Y el partido de Portugal, el MVP fue Ronaldo, obviamente, claro. Con sus dos goles. Pero miren qué pasó, qué contestó. ¿Qué contestó cuando... Ah, no podemos pasar este video. Perdón, no contestó un carajo.
0: Bueno,
6: pero tenemos la reacción de Pitt.
2: ¿Querés explicarnos qué contestó?
0: ¿Qué contestó?
6: Que le preguntaron sobre Messi y no dio bola.
5: Sí.
6: Dijo, no. Pasemos a otro tema, no quiero hablar de eso.
2: Bien.
6: Parafraseando a Calamaro.
5: Yo ya pesaba 120 kilos, dijo Ronaldo, cuando dijo Messi, wow, y yo a esa edad, a los 38, ya pesaba 120 kilos.
6: No, pero ese es el otro Ronaldo.
5: Ah, siempre me confundo.
6: Estás hablando del Ronaldo brasileño.
5: ¿Cuál es el de la
0: mano? Hay Ronaldinho.
6: El Ronaldo brasileño le preguntó.
5: Buscan asilo.
1: Yo estás hablando de Ronaldo.
6: Pero podemos ver la reacción de Speed.
4: Grania.
6: De Speed, del Speed malo, ¿eh? ¿Recuerda el Speed malo? Es el video 47.
5: Bueno.
2: Tampoco se hace malo.
6: Bueno. El Speed malo, nosotros tenemos el bueno. Que recordemos que es fan de Cristiano Ronaldo. Y odia todo lo que es la Argentina. Y a Leo Messi. Ahí está, como loco,
5: Pablo.
6: Sí, la verdad que.
5: Se lo ve como
6: una
5: loco.
6: De las figuras mundialistas. Speed.
0: Hay unas chicas también atrás.

0: Sí, claro.
1: Unas rubidiosas.
2: Hay unas rubidiosas.
3: Unas noruegas.
4: Este chabón me pone re mal.
5: Pero mirá cómo sobreactúa todo.
4: Este chabón me pone re mal.
5: Vamos, al siguiente grupo.
6: Y Speed también.
2: Le hacía mal viajar Pablo Mil.
6: Vamos. Speed me pone re mal.
5: Siguiente grupo, grupo L. Último grupo, la imagen 41. El grupo L, ¿cómo salió ayer?
2: A ver.
5: Inglaterra. Gana 0-0, no pudo ganar Inglaterra.
2: Entonces se empata.
5: Panamá, que no mereció perder, pero perdió y se van a su casa también los panameños.
2: No.
5: Con Croacia perdió 1-0, no lo mereció, no tuvo suerte Panamá. Inglaterra y Ghana están primeros, definen ahora.
3: No le pudiste hacer un gol a Ghana, Inglaterra.
5: No le pudo hacer un gol a Ghana.
3: En 100 minutos.
5: Porque había una maldición. Tenemos el video 49.
6: ¿Cómo una maldición?
5: Una maldición. ¿Se acuerdan de los brujos? El brujo.
1: Sí, buena banda.
5: No, el brujo de Ghana.
6: Sí. Se soplaban el polvito.
5: Sí, claro. Tenemos
1: el polvo al tío Campa.
3: El brujo Manuel.
5: El video 49, tenemos que estuvo en el estadio y dijo que le hizo una maldición a Harry Kane, el goleador inglés. Ahí está. Y entonces, mira.
1: No.
3: Cinco dinastías rechazaste.
5: Ahí está la maldición.
6: ¿Pero qué tiene?
5: Él confesó que hizo la maldición y Harry Kane no hizo gol, así que aparentemente funcionó.
2: Pablo, y perdón, vos habías anunciado que había una bruja que por algún motivo se parecía mucho a Enzo Fernández de Cala.
5: Exactamente, eso lo quería hablar, porque viene en los próximos partidos. Hoy, ¿qué va a pasar? Hoy juega Brasil-Escocia, ¿se acuerdan lo que había?
1: Sí.
5: Bueno, una bruja que vaticinó que hoy llegaba la invasión extraterrestre.
1: Sí,
2: y se llevaban a Neymar.
3: ¿A qué hora?
5: Miren, la vidente brasileña, para recordar, el video 56.
2: Video 56. Lo tenía, Pablo.
5: Claro, lo tenía porque es hoy.
2: Es
5: un día clave, puede ser el último.
7: ¿No se parece mucho a Enzo Fernández? Porque,
1: sí, se parece.
7: Bueno. Segunda vez que estoy soñando de nuevo con
2: muy buena,
6: ¿en qué partido era, Pablo?
5: Brasil-Escocia.
2: ¡Ay, boludo!
3: Yo voy a llevar a Neymar para su casa y ahora después va a encontrar otro planeta.
2: Pero traducirlo, no lo
7: dices. Es campo de futebol.
3: Yo estaba diciendo que iba a llevar a Neymar para...
7: muito ruim o que eu tô passando porque
2: bueno, está diciendo
5: claro.
2: Los aliens lo van a chupar Neymar hoy.
5: Sí
2: lo van a chupar el 24 de junio.
6: ¿A qué hora hace ese partido?
2: Ella está muy mal.
6: Muy mal.
2: Por contar esa información.
1: Sí.
2: Y lo contó hace un tiempo ya, Y dijo que era hoy.
5: Es
2: y
5: hoy
2: todos dijimos,
5: 24.
2: ¿Cómo? Es un cumpleaños de Messi, lo van a arruinar, ¿se acuerdan?
3: A jugar a los indios.
5: Es verdad. Así que, bueno, vamos a ver todos los partidos de hoy, ya que estamos. El grupo...
1: Sí, ¿qué se ve hoy? Pablo, perdón. Hoy. Antes quiero decir, me encantaría tenerte así vestido durante todo el Mundial, porque la verdad... Sí. Es muy superior al look del caudillo, mire esto.
6: O puede ser esto con una chalina también.
1: Objetivamente,
5: Bueno, lo vamos a estar evaluando. Vamos a ver los partidos de hoy. Hoy se terminan, la tercera fecha. Recuerden, juegan los dos partidos al mismo tiempo, para que no haya especulaciones. Así que va a haber dos partidos en simultáneo. Vamos al primero.
6: ¿Cómo eso? No lo entiendo. ¿Me lo explicas?
1: Para que nadie se tire para atrás. Claro,
5: los dos partidos de la zona se juegan al mismo tiempo, en el mismo horario, digamos.
1: Porque el resultado de uno depende del resultado de otro.
5: Para que no haya especulaciones.
6: Mira.
1: Claro.
5: Vamos a la imagen 42, el grupo B. Empezamos con el grupo B porque es el que juega primero.
2: ¿Ves
5: a la misma hora? A las 4 de la tarde, Suiza-Canadá, que ya están clasificados.
6: Claro.
5: Y ahí definen Bosnia y Qatar.
6: O sea, de esos dos, uno queda.
5: Claro. Ahí alguno tiene. Si gana alguno, sí, ya.
2: Pablo,
5: alguno debería quedar.
2: ¿Podés jugártela
5: salvo
2: por algo?
5: Empaten.
2: ¿Podés decirme algún resultado? Porque no te está haciendo el boludo.
3: Algún resultadinho.
5: Y
3: claro.
5: Bueno, esto acaba a clasificar. Canadá, yo creo que va a clasificar primera.
2: Perfecto.
5: Va a clasificar primera en su grupo Canadá.
2: Y a ver, jugate unos números de Bosnia-Herzegovina, Cata.
6: Claro.
5: No, Bosnia-Herzegovina, bueno.
2: ¿Cuántas
5: ahí
2: pepa,
5: puede,
2: ¿cuánto
1: le pongo?
5: Va a hacerlo, pero
1: pepa.
5: Yo creo que van a terminar. Empate.
3: Menos 2 a 2.
5: Empate va a ser ese partido, la verdad que sí, no.
6: ¿Y pero
5: no
6: si
5: entregaron
6: empatan?
5: Mucho, no entregaron
2: ¿y
5: mucho.
2: ¿Y si empata qué pasa?
5: Y yo creo que... Y no sé, va a estar difícil.
2: No, pero no puede decir no sé.
6: ¿Por qué pasa ese gol?
5: No, porque ahí hay que empezar a especular quién es el mejor tercero. Recordemos que clasifican los mejores terceros. Entonces hay que
1: por
5: ver cómo sale.
1: Goles, algo así.
5: Hay que ver quién es el mejor tercero.
1: Goles a favor, goles en contra.
2: La gente dice, qué raro este tío en el 15 de Anacleta del Mundial. Y bueno, pero era algo que yo
3: aparte
2: quería.
3: Era un monólogo largo.
2: Súper largo.
5: Fue lo que Ana pidió. De
2: sí,
5: decir,
2: lo pedí yo.
5: Es lo único
2: que pedí.
6: El mago hablando de fútbol.
5: Vamos al siguiente. El grupo C. el grupo C, que es la siguiente imagen, la 43. Acá está Brasil. Acá es la, cuando se acaba el mundo, cuando entran los extraterrestres.
6: Ahí va, a las 7 de la tarde.
5: A las 19 horas.
6: Perfecto, voy a estar muy atento.
5: A la misma hora, Marruecos, Haití.

0: Upa. Guarda, porque si no gana Brasil, si lo pierde, tal vez queda tercero Brasil.
1: Sí, sí, sí. Si no gana, puede quedar tercero, puede quedar segundo.
0: Él va a ficar tercero.
1: Porque Marruecos,
0: tercero no clasifica.
1: Calculamos que Marruecos le va a... Mundial. Marruecos vencerá a Haití, calculamos, porque Haití es fue bastante floja, una de las más flojas del Mundial. Uh-huh. Así que puede quedar segundo Brasil, ¿eh? Hay que ver si no le gana a Escocia. Hoy juega Brasil-Escocia. Si sí, no hay extraterrestres y no pasan cosas
2: vamos
1: raras.
2: A estar muy
1: vamos al siguiente, el último es el... La imagen 44 es el grupo A, que es a la noche, que juega el local. Juega el local México con República Checa.
0: Esto ya con una picadita, un quesito,
1: sí,
0: una aceitunita.
1: Vamos a las 10 de la noche. Ya estamos.
0: ¿Sabés que sí?
3: ¿Sabés que sí, hermano?
0: Yo quiero hacer una pregunta. ¿El equipo de Ike no va a ver ningún partido de la Argentina? ¿No nos vamos a juntar para ningún partido?
4: Podríamos, no el del sábado, nos podríamos juntar.
0: Ya tengo.
4: Entonces hablamos para la próxima.
0: Tengo unos amigos con los que vamos a hacer fondue.
2: Uy, qué lindo. ¿Chocolate o queso? ¿Chocolate o queso?
0: Fondue de queso.
4: Qué viejos trolos.
0: Sí.
4: Me gusta igual.
0: Porque tenemos el aparato de la fondue.
4: Está volviendo la fondue, ¿eh?
0: Nunca se retiró.
2: De mi corazón nunca se fue.
3: Perdón, Pablo, estamos diciendo fondue.
4: La gente dice por qué. ¿Por qué el mozo está hablando tanto?
0: Ahora bueno, que
4: también están diciendo truco, cuando René Laván no se puede hacer más lento.
1: La verdad que están descansando.
4: Y estamos en un cumpleaños.
1: Pásenla bien. Y es el cumpleaños de Leo Messi también.
4: Sí,
1: y vamos a festejarlo un ratito. Vamos a ver el video. ¿Cómo la pasó a su cumpleaños? ¿Cómo arrancó? Entrenando, señores.
2: Claro
1: como
2: sí,
1: un campeón.
2: Como
1: video 53. El video que subió hoy a su red.
3: Uy, yo no entendí.
1: Leo Messi entrenando. Así arrancó los 39, miren.
3: Perdón, Anto, con todo respeto.
1: Miren cómo está.
4: Igual que yo a los 39 años, ¿eh?
1: Sí. Mirá, impecable.
4: De los 39 a los 40 me fui a pique. Pero a los 39 estaba así.
2: Mirá cómo rebota la pelota.
4: Mirá ese ejercicio.
0: Mir, la pregunta que todos se hacen.
1: Sí.
0: ¿Juega Messi el sábado?
4: Buena pregunta.
2: Buena pregunta, que si yo me la hago, boludo.
1: Muy buena. Yo creo que va a jugar. No todo el partido, pero va a jugar.
0: Yo creo que sí, porque la Argentina ya entras en un momento en el que pasaste la fase de grupos, podés perder cualquier partido y se te acaba el Mundial.
1: Y sí.
0: ¿Cómo no va a jugar? Podría hacerlo. Corto mufa.
1: Ya está.
3: Yo creo que va a jugar.
1: Va a jugar muchos suplentes, también, sobre todo los que jugaron los dos partidos a los 90 minutos, o casi todo el tiempo, los volantes, sobre todo, va a haber muchos suplentes. Pero Leo Messi para mí juega un tiempo.
4: Me avisan de otras mesas que hace por lo menos 15 minutos que no ven una jarra de Coca-Cola, de nada. Pablo.
0: Naranjada, pueden traer naranjada.
4: La gente tiene sed.
1: ¿Puedo despedirme con el video emotivo?
3: Sí, obvio.
2: ¿De Messi o Anacleta?
1: Para Messi, para Anacleta y para todos. Es el video número 54.
4: Pero me mata el vasito.
3: El vasito me hace mierda.
5: Solamente decirte que te quiero mucho, que la estás rompiendo, que deja que los demás hablen, que vas a ser el mejor de toda la historia. Eso lo vamos a decidir nosotros cuando termines la carrera. Hoy divertite, hoy seguí haciendo lo que estás haciendo, ¿eh? Y que seas feliz con tu familia. Te quiero mucho, Leo.
3: Pablo, me reentró esa vaina.
1: El mensaje del Diego para Leo Messi y también para Anacleta, que seas feliz con la familia.
2: Dijo Anacleta también.
1: Eso lo escuché.
2: Leo y Anacleta. Todo eso le dijo Anacleta, sí.
3: Wow, gracias, mozo.
1: Muchas
3: que
1: gracias,
3: habló mucho por algún motivo.
4: Y trajo un video del Diego. Un aplauso para Pablo Martín Mir. Mira, es de pana ese saco,
1: sí,
4: ¿no?
1: Es de pana.
3: Sí, por supuesto. Entró y dijo, mira, pero el saco
4: está para,
3: de pana.
4: Está para.
2: Este es para acariciar.
4: No, te tomás una cosita y de repente. El saco de Mir.
3: Y acariciar a Pablo Mir.
0: Con eso te la cuatro.
2: Mensajes al MD.
4: 11:39 minutos como los años de Messi. 7 constantes grados en la capital federal. Y la actualidad nos lleva ¿a dónde? Último momento.
6: Feliz cumpleaños. Bueno, nada, espero que lo pasen lindo, que lo disfruten mucho.
1: ¿Cómo que está?
3: Está rico.
6: Voy a ir a comer lenteja a tu casa algún día.
3: Pero odio las...
6: Bueno, nada, cumplimos el mismo día.
3: Sí, lo sé.
6: Que espero que vos también lo pases lindo.
3: Te amo mal.
4: Gracias, capitán.
1: Fíjate cómo se puso una remerita a tono con el vestido.
2: Se dejó el pelo más largo.
3: Porque sí, sabes que soy una nena de lío.
0: ¿Es un primo tuyo?
3: No, no, es Messi, es literalmente el nene Messi.
1: Ay, ojalá Fangio mande un video.
0: No vi bien.
4: 11:40, 41, 96, 60. Estamos en vivo, festejando.
1: Qué fuerte.
4: El cumpleaños de Anacleta Pablo. ¿La está pasando bien, hija?
3: Sí, la verdad que es súper bien.
4: A pesar del acoso.
3: Pero eso viene con el combo de los 15.
4: Bien, muy bien.
2: Es la familia.

0: Christmas.
1: Api.
2: Ana Sila, mi vida. ¿Cómo está mi vieja querida?
3: ¿Te fuiste vos?
2: Feliz cumpleaños, que cumplas muchos más. ¡Feliz cumple, Ana Sila! Te quiero.
1: No, no me
2: mucho.
1: Llamo Ana Sila primero. Y
2: Ana Sila, mi
4: me emociono.
1: Está todo mal entre nosotras, Ana.
4: Anamá Ferreira.
5: Gallina de piel.
4: Emociona. Anamá Ferreira, que... bueno, le regaló...
1: ¿Qué me dijo Ana Sila?
4: Le regaló el primer TCA que la acompaña hasta ahora. Sí. Eso es muy importante. El primer TCA...
1: Gracias por eso igual, estoy
4: planeando. Mirá. Es verdad. ¿Viste?
1: Todo escuela.
4: Mirá. Ahora para mí la próxima que te queda es estar tipo Rorro, hija.
5: ¿Cómo ¿Qué? Es como Rorro?
4: Viste, Rorro está musculosa.
6: Pablo quiere saber. Pablo quería que lo caguen a trompadas, así que fui al gimnasio 6 años y me hice unos tubos muy grandes.
5: Ana Sila.
4: Perdón, todo esto que tengo de Iripino, ¿es algo?
5: ¡Sí!
7: ¡Entró lo de Iripino!
5: Chicos, no lo puedo creer.
4: No, pero lo tengo arriba de todo. No, yo te digo algo. Yo dije, esto de Iripino es algo, y Darío hizo así.
7: No, mirá.
4: Bueno, mandalo.
7: Hay conceptos para todos, ¿eh?
4: Sí.
8: Por eso no. Chicos, a tu perro lo vuelvo a mirar.
1: Ese es su marido.
9: Te gusta como el toco.
1: ¿Te has visto? O sea.
7: ¡Ole!
5: El Instagram de Iripino.
1: Es Iripino
4: bailándole a su marido.
1: Mirá, Pop, sos el marido de Iripino.
7: A ver qué más hay.
1: Quiero más.
7: Acá dice concepto Iripino para Damián Kukri.
1: Mira este.
7: No, hey, la vida es un juego, no siempre a la más fuerte, sino el que nunca deja de jugar.
4: Tiene razón el loco.
1: ¿Por qué se hace?
4: Y él está jugando al ajedrez. No. Mueve la dama, ¿eh?
7: Y dice concepto Iripino para Anacleta. A ver.
10: Pasamos la vida persiguiendo el éxito.
1: Este lo vi 6 veces.
10: El dinero y el reconocimiento.
7: Es larguísimo.
1: ¿Por qué hace esto? Lo amo.
10: Como si fuéramos eternos.
7: Mucha campa.
5: Quedó revolviendo las cartas de
10: Posponemos ese abrazo, esa llamada o ese te quiero
1: no
10: para
1: pospongan.
10: Cuando tengamos tiempo.
1: No posponga, no hay tiempo.
10: Pero el tiempo no es un recurso, es un regalo que se agota.
5: Carpe diem.
4: Iripino te mira.
10: Un día te vas a dar cuenta de que los momentos más valiosos
1: pasa muy rápido y no se puede como leerlos un
4: tiempo. No se entiende nada. ¿Qué? ¿Cómo no entendieron? ¿Esto es algo? ¿Es como el nuevo Joker, Iripino?
7: No sabemos, se está construyendo.
4: Es el Joker, sí. Es el Joker coreógrafo.
1: Yo me lo encontré en Reels a la madrugada, entré a stalkearlo y dije, ¿cuántos colores? Tienes tantos estilos.
7: Lo que ignoras mañana puede ser lo único que quieras recuperar.
4: Sigue los subtítulos.
10: Despierta antes de que el reloj se detenga.
4: Me está recostando.
1: Vamos con esto hasta las 4.
4: Hasta las 4, 4 y media.
7: Esto es...
10: Hoy es tu cumpleaños.
1: Iripino.
10: Disfrútalo como si fuese el último cumpleaños de tu vida.
1: ¡Wow! Es la voz de
10: El ir. Cumpleaños es un regalo que nos hace la vida.
1: Es verdad eso.
10: Y esta noche, cuando te llame tu ex.
1: ¿Qué?
4: ¿Eh?
10: Míralo a los ojos y dile: yo también quiero mi regalo.
1: No voy a hacer un. ¿Qué?
10: Lo quiero todo.
1: No, voy a hacer.
10: Absolutamente.
1: ¿Por qué está tan heterosexual
10: todo?
1: Y de repente.
11: ¡Buenas noches!
7: ¡Espera! A la Cleta Chicle, el alias. Baila con el tío a cambio de dinero.
4: ¡Baila!
7: Anacleta Chicle, el alias.
4: No, esta imagen es la más cumple de 15 que vi en mi vida.
7: Sí, nosotros ya estamos medio fisura.
4: No, ya nosotros miramos para otro lado.
7: Sí.
4: Estamos ahí vapeando.
7: Aparte, me da bronca que el tío Campa ya tenga cotillón y el resto no.
4: ¡Claro!
7: Anacleta Chicle, el alias. La gente manda su limosna para Anacleta, para ahí verla va. Bailar. La
4: sí,
7: está pasando bien.
4: Es tu 15. Vos querías esto y no un viaje, querida. Disfrútalo.
7: Es tu 15.

0: años de luz, de sueños y de una belleza.
1: Se pone cariñoso el tío, ¿viste? No había que frenarlo. Si lo dejás él solo, sabe frenar.
0: Y la vida te regala infinitas razones.
1: Él solamente... bueno, pará, me parece que quedó...
2: Se emociona.
1: Qué lo parió. Tremendo momento,
0: Deja, bueno,
2: me hace llorar a mí también, pollo.
0: Tremendo.
1: En unos momentos tendremos las rosas del cumple de 15 de Anacleta. No, esto va a ir subiendo en emoción.
0: ¿Serán 15? Deben ser 15.
1: Sí. O 16. Por las dudas.
0: Prendo fuego el
3: salón. Yo voy a
0: llorar.
2: ¿Patricia?
0: Sí, ¿cuándo come? Pregunta la gente. Pregunta lo mismo.
3: Tengo un hambre.
1: Yo también. Bueno, hice el cumpleaños que pude.
0: Bueno,
1: no se habla de cumpleaños
0: ajenos.
3: Unos
0: sambuchitos.
3: Pero es el mío, yo
1: nada, puedo que sea mi cumpleaños. Una sidra podría haber aparecido.
0: Un champancito. Claro. Un ananafis.
3: Un clérico.
1: Antes tomábamos un espumoso a la mañana. Bueno, eran tiempos mejores.
0: Es verdad.
3: Era la Menemis Party.
1: 11:40, 41:96, 60.
0: ¿Dónde estará la comidí?
1: Hola.
3: Uy, la puta madre que lo parió.
1: Esto sube, damas y caballeros. 15 minutos nos separan de las 12 del mediodía. Y ni siquiera arrancamos todavía, ¿eh? La fiesta sigue.
4: ¿Otra vez? Hola, Ana, muy feliz cumpleaños. Quiero que recordemos juntos la anécdota de cuando éramos chicos.
3: Sí.
4: Y viajábamos a Punta del Este con nuestros padres.
3: Siempre.
4: Y le pasaron el dato de que estaban los perros en Uruguay.
3: ¿Te acordás?
4: Y veíamos cómo ellos descartaban por prueba.
3: Todo, por prueba.
4: Cosas.
3: Sí. Teníamos 6 años. Gracias.
2: Qué hermoso, boludo.
0: Los recuerdos que te están mandando son
1: un
0: tan
1: testimonio
0: lindos.
1: Familia, más ¿no? emocionante que el otro.
0: Chris Martin realmente. Era el de Coldplay, ¿sí?
3: Sí, Chris Martin. El pájaro es igual a Chris Martin.
1: El mismísimo.
5: Por ahí viene Paltrow.
1: El mismísimo Chris Martin. Saluda a Anacleta en su cumpleaños.
5: Che, lo lindo que te queda ese vestido.
1: No, tío, en serio, ya está. Va y vuelve.
3: No entiendo. Hace un rato.
5: Uy, ya te lo
0: dijeron. ¿Se atoró?
5: ¿Lo dijeron o no te lo dijeron?
3: Sí, ya me dijiste un montón de veces.
1: Hola.
0: Hay un sismo,
6: Hola, Anacleta. Feliz cumpleaños. Siempre que me cruzo a alguien por la calle, le digo a Anacleta le robaron el Martín Fierro.
3: No, mirá. Este año lo ganó.
0: ¿Cómo defiende la gente las causas?
3: ¿Qué causa?
0: ¿Se bandera la gente?
2: ¿Cómo estás? Anacleta le robaron el Martín Fierro. Tenés razón, loco. ¿Sabés que sí?
0: Eso ya está sanado.
7: Ana, feliz cumpleaños. Espero que lo pases muy bien. Quiero ser tu amiga. Aparte de eso, Cook, estás muy gaño.
0: Muchas gracias.
7: ¿Gaño? Nada, claro. Hot.
3: Hot.
0: Ah, ok.
1: Está hot y baño es hot. No, estás como seco, eso.
2: Colas para recibir.
1: El look da muy serio, Damián. Mirá.
3: La verdad que
1: mirá,
3: está lamentablemente hot.
1: Le creo, lamentablemente en lo vista.
3: Sí.
1: Mirá. No puede.
0: Es re importante este chabón, boludo.
1: Estás para abrir un canal de stream,
0: Sí.
1: Este es tu look de tengo Oquiato. Un canal de stream.
5: Oquiato.
3: La verdad, skin definitiva.
2: No, es tremendo.
3: No, bueno, pero ya se está. Está muy cómodo.
1: Mirá,
3: corre el micrófono para
1: mirá,
3: que
1: se vea. No. Mirá lo que es Austin Powers.
2: Lamentablemente alfa.
1: No, la testosterona está. Está fuerte la está fuerte la testosterona de Cook. Está.
0: Tremendo.
1: Está en su prime.
3: Está volando este chabón.
1: Sí.
3: Pasa?
1: Claramente.
3: No te toqué la verga.
1: No.
3: Bueno.
2: Esto es su cumpleaños. Él trajo un paquete.
3: ¿Qué está diciendo? No está hablando. Se le escucharía si hablara. Está diciendo.
2: Está moviendo la lengüita.
8: Así hace sus negocios.
1: Estamos.
0: No quiero.
2: Se emocionó el tío, mirá. Se emocionó mal. Se vio en cámara y se emocionó mal.
0: Ya esto termina mal.
1: ¿Y qué?
0: Yo todavía no tomé una gota de alcohol.
3: Deme alcohol, no me mato.
1: No, mirá. El grado de hegemonía que manejan todos estos degenerados es impresionante.
3: Te
1: voy a decir, son degenerados, pero por lo menos. Degenerados lindos. Eso es algo. Es un plus.
2: Sí, claro.
1: Estamos en 4.600 likes, tal vez un poquito más. Vamos que llegamos.

0: No sé. Se
1: rega, se rega.
0: Vamos que llegamos. Uy, lo que se está armando ahí. Estás para hacer.
2: No,
0: quebró. Para.
1: Guarda, Anacleta, que es una típica jugada de él para verte lejos.
0: No. Para. No. No revive, che. La quedó.
3: Pará, que.
0: No, ya me.
3: Es staying alive.
0: No, ¿cómo?
1: Tené cuidado,
4: Chicos, no les estoy jodiendo, se murió el tío.
0: No,
3: le pasa seguido, tenés que, es una inyección de adrenalina del corazón.
0: Navaja, ayúdalo. A ver, mira, ahí tenés fiebre de sábado por la noche. Navaja Crime, que ha tomado un curso de primeros auxilios, le va a hacer una ayudina al tío.
1: A ver. Claro, es...
4: El Luzu ya avisaron que murió el tío.
0: ¡Está clear!
1: ¡Uy!
0: ¡Clear!
1: ¡Qué bien tener un desfibrilador siempre a mano!
4: ¿Cómo le dijiste?
0: Cuidado, ¿Sabés que Navaja te lo salva,
1: Lo logró,
0: Mirá, ya levantó las manos. Ahí está, mirá. Volvió. Impecable.
1: Ahí va. Bien, Navaja.
0: Espectacular. Pensé que lo perdíamos. Tuve miedo en serio.
1: Cualquier cosa, una respiración boca a boca.
0: Este capítulo botella.
1: ¿Está bien?
0: Está impecable, mirá.
1: No, uy, Dios.
0: Bueno.
1: Ahí va.
0: Bueno, usted dijo perpetua.
1: Uy, urgente. ¿Qué más pasó, madre mía?
4: ¿Qué pasó ahora, la puta?
1: A ver, dónde nos lleva la actualidad.
5: Mi chiquita, querida, preciosa, feliz cumpleaños. Acá, tu amiga Tere. Ay, Dios mío. Mira, me dicen que yo te cuente una anécdota nuestra. Tenemos tantas, éramos tan pillas. Escucha, ¿te acordás cuando éramos chicas que el día ese que fuimos al chino y le teníamos ganas al batón de chocolate? Mira. El batón de chocolate era la barrita esa redondita así.
0: ¿Sí?
5: Que nos afanamos del chino un día que mi vieja no nos vio.
0: ¿Qué?
5: Y que después nos lo comimos todo, nos hicimos las otras, no sé qué. Y después al otro día vino mi vieja y nos dijo que el chino le había dicho que por la cámara nos vio robando el chocolate como dos hijas de puta.
0: Me emociono. Perdón, ¿dónde está?
1: Me parece que tenemos un móvil en directo desde la cocina de la fiesta de 15.
0: A ver.
1: Si me permite, a ver si la técnica. Estamos tirando los cables.
0: Miren lo que consiguió.
1: Bueno.
0: Miren lo que consiguió el padre.
1: Pareja para la hija.
0: Miren cómo. No. Miren lo que es esto. Perdón, bienvenido. ¿Cuál es tu nombre?
6: Martín,
1: querido.
0: Martín, bienvenido. Te presento. Anacleta, cumpleaños hoy.
1: Ultra chic.
0: ¿Qué tenemos acá?
6: Chicos, tengo un pernil de cerdo para esta...
0: ¡No!
1: Hermoso
6: acontecimiento.
4: Es exactamente lo que pedí.
6: ¿Es esto?
1: Sí.
0: A ver.
4: No, mirá lo que es.
0: ¡No!
6: Esta es una pieza de cerdo.
1: Está loco, Martincito.
6: Braseada 12 horas.
0: Buah. Pruebe, hija.
6: Un día que es exclusivamente para vos.
0: ¡No! Increíble, mirá. Mirá cómo
4: está,
0: se portó el pape.
1: Guarda, Guise, que va el tío.
0: No te guíes por la hija porque...
1: Guise, cuidado, que va el tío.
0: Comió demasiado
1: atrás
0: pernil.
1: Atrás tuyo, Guise.
0: No. Oiga. No,
6: ¿Sanguchito o así a lo gaucho?
7: Yo como así nomás.
1: Él come así nomás.
4: No, bueno.
1: ¿Y? ¿Le gustó?
7: Bueno, tu viejo. La verdad, te felicito.
6: Muchas gracias.
0: Esto
6: lo pueden pedir para domicilio o puedo ir también presencialmente. Solamente hago pizzas de cerdo, vacunas, bondiola, pastrón y ribs. Especializo solamente en carnes.
0: Impresionante.
6: La sociedad de veganos la tenés en la puerta vos.
0: No, está todo bien.
1: Se
0: carga
1: la atleta.
6: Sí,
4: está exacto. Muy rico. Arroba
6: Patrón Rips.
4: Patrón Rips.
1: Gracias, Martín.
4: ¿Y el patrón del bien.
0: ¿Qué salsitas tenemos acá para acompañar?
6: Que es como una mostaza, mayonesa y miel, una aioli, que es a base de ajo, una mayonesa de verdeo, barbacoa ahumada y un chimichurri.
4: Uy, quiero todo.
0: Uf. Y los
6: cuando el cerdo va bien, las dulces, las panes y la barbacoa.
0: Y los pan, sí, mirá lo que es.
6: Los pan.
0: Uy, uy, uy, uy, uy, uy, uy. No, mirá lo que es esto,
4: Sanguchito.
1: Qué bien cómo alimenta a la hija al padre.
4: ¿Viste?
1: La verdad que
0: increíble. No, ahora sí, no, por favor, hija.
1: Portaste.
0: Mira cómo lo prepara.
1: Se desmenuza.
0: No, esto.
4: Se desarma como ella.
0: Les pido, por favor, Cook está. Cook.
1: No pasa que no puedo, tengo una erección muy grande en este momento.
0: Claro. Venga, Cook, porque.
1: No puedo parar, de verdad, se me renota.
0: Mira lo que sale ahí.
4: ¿Le puedo poner una magia?
0: Póngale magia, hija.
2: Yo estoy salivando, como lo.
1: Te traigo una baja, te traigo.
2: Tráeme una.
0: Sí, vos, claro.
1: Del tío que no se haya acabado de esconder porque no puede más el tío. Está paseando por todos lados.
0: Uy, esto es impresionante.
8: My darling.
9: I don't know about that.
4: Uy, barbecue.
8: My everything.
0: Venga,
9: 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We share love and made love.
4: Me reía del chaqueño que apareció de la nada.
8: Bueno.
0: Uy. No puedo decir otra cosa que uy, toma. Porque
1: ¿te sigue la
8: fila?
1: Me gustaría llevarle uno a mi compañero Navaja.
8: Sí, por favor, acá, Naranja.
1: En la mesa 18.
8: Acá, ¿qué tal?
4: Chicos, eso está.
8: No, eso, mirá, si la saca hacia así de lindo.
1: Te llevo para que lo robas.
8: Sí.
1: ¿Estás contenta?
4: Muy contenta.
2: Es el mejor cumpleaños que viví.
0: Delicioso, pero ridículamente delicioso.
1: Perdón, voy a pasar por adelante de todas las cámaras.
8: Sí.
10: Feliz cumpleaños, de verdad. Feliz cumpleaños, feliz de 15. Qué fachero que están todos.
1: Qué feliz.
10: Sobre todo, mención especial para Navajas y Cook, que están re facheros. Están los rompebodas, boludo. Los rompe 15. Sí.
8: Los rompequices es otra película.
0: Salvo que tenga 14 los
8: Claro, personajes. Salvo que seamos dos niños de 14 que es tipo, vamos a colarnos.
4: Otro audio.
0: Estamos en vivo. Estamos comiendo. No,
11: cuenta la leyenda que al noviecito que tenía mi mujer en sus 15, un tío lo persiguió con un cuchillo. No. Feliz cumpleaños, Sofi. Estoy igual de incómodo como de contento.
0: Mira cómo va armando el tipo. No es impresionante.
4: Mostrame a Martín.
1: Perdón si quería que me quede con el mic, pasa que.
0: Pasame los datos de Martín porque te quiero todos los días de mi vida. Ahí está.
8: No, se deshace esta carne. Se deshace.
4: 92.1, me despido, perdón.
12: Hola, Anacleta, feliz cumple. Dijo Barili que a las 15:15 nos grabemos todos deseándote feliz cumpleaños en tu día, el único día, el más importante, que nos olvidemos de lo de Messi y todo bien.
8: Y todo bien.
12: Los quiero mucho.
1: Che, ahora sí, este cumpleaños.
0: No, ¿viste?
1: No.
0: ¿Viste? Y pará.
4: Excepto para el tío.
0: Perdón, ahora estamos comiendo el delicioso pernil de @ Patrón Ribs, especialidad en carnes.
8: No.
0: Sos un capo. Mirá, y además el tipo. Mirá.
1: Sedaste a un perro.
0: Y además, mirá los ojos, ¿eh?
4: No, el pobre. La verdad.
0: Mirá.
8: Mirá los ojos.
0: Mirá los ojos. No.
8: Mirá.
4: ¡Ay, no! ¡Uy!
0: Tremendo bebazo.
4: ¿Acaso soy un pernil? Porque me desarmé.
1: Ya hay que despertar al tío, ¿eh?
4: No, lo del tío es terrible.
0: Uy, no.
8: Locutor.
0: Está bien, ya. Pará. Nos está faltando la bebida.
8: ¿Cómo?
0: Así que se viene el Beer Time. El segundo, damas y caballeros. Este cumpleaños sube. No se

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15: 12:04 en la República Argentina. It's a beer attack. Claro que sí, damas y caballeros. 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
15: Muchísimas gracias, José. 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Muchísimas gracias, Cerveza Oslava. Me encanta la cara con la que Cook se sirve. Como,
11: sí,
15: como,
11: no sé qué dice.
15: ¡Ulala! Mira, mira, mira. El traje lo pone fino.
12: Dan ganas, ¿eh?
15: Estamos en 5.000 likes prácticamente. Esto puede subir, subir y subir, damas y caballeros. A su salud.
11: Salud. Feliz cumpleaños.

0: República Argentina.
1: ¿Cuántos se comieron ya?
0: Festejando el cumpleaños de Anacleta Bubblegum. 7 grados la temperatura según nuestro queridísimo Speed. ¿Estamos comiendo los sándwiches?
2: Ya voy dos.
0: Impresionante.
3: Dos.
0: Es ahí,
1: Se está armando de a poco una filita donde la gente viene a retirar su sándwichito.
0: Muestren la filita porque es clave, Esto sí. Mirá qué bien el papi lo que trajo. Mirá,
3: Pablo Mir.
0: Bienvenido, Pablo Mir.
3: Terminó de tragar y
0: ya está. Está en la fila más masticando, sí, adelante. Ella nunca aparece en cámara, pero había que...
4: El DJ tiene sed.
0: Unos lava para Teo, por favor.
2: Unos lava para Teo.
0: Mirá, se descontroló Vorterix. Arroba Vorterix oficial, póngale like.
2: ¿Y qué?
0: Mirá, sigue apareciendo gente.
3: Gente que nunca vi.
0: Que nunca vimos.
3: Sí.
0: Bien, sí, adelante, por favor.
1: Están todos invitados al cumpleaños.
0: Bienvenida a la gente comercial,
1: Bienvenida.
0: Mirá, el tipo saca. Impresionante.
1: Mirá.
0: Damas y caballeros, en todo cumpleaños de 15. Ahora sí. ¿Está bien el tío? ¿Está bien?
1: Tío.
5: Estoy un poquito mejor, me estoy recuperando, estoy...
0: Bien.
5: Voy a tomar un poco de ahí.
0: Bien. ¿Los rompe 15? ¿Están bien?
1: Estamos perfectos.
0: Sí, estamos bárbaros.
1: Estamos acá cuchicheando.
0: ¿Están cuchicheando?
2: Estamos haciendo unos chistados ahí.
0: Los rompe 15.
2: Y estábamos diciendo, no, mirá, la tía aquella.
0: Están fichando los rompe 15.
1: Estamos recorriendo con la mirada. Los ojos son solteros, como siempre dicen. ¡Ja!
2: Ay, voy a usar esto, pero...
0: Estuvo muy bien, ¿eh?
2: Ay, joder.
0: Pero sí es un momento emotivo. Sí es el momento para que ella brille. Ana, cuando quieras. Llegan las 15 rosas.
1: No, me encanta este momento.
0: Mira.
6: Hola.
3: Hola, Ani.
0: Hola, hija. Estoy muy emocionado.
1: Estoy muy emocionada.
0: La verdad.
3: Es divina.
6: Nobleza, gracias. Nobleza obliga. En realidad son velas. Las rosas es lo del principio que le das. Cuando lees una parte, es una vela. Queríamos prender.
0: Mira, hija, era todo el viaje a Disney. Bastante bien armado está. ¿Comiste pernil?
6: Sí.
0: ¿Viste?
6: Bueno, voy a entregar, así que de una
0: te
6: de
0: quiero
6: estas
0: mucho.
6: Rosas. Yo también, tío. Rosa número uno. Son 15.
0: Ahí va.
6: No hay
3: tanta gente en el estudio.
2: Está divina.
6: Debo decir que a esta persona la cosificamos todos los días. Quiero pedirle disculpas, porque percibo que a veces le hincha un poco las bolas. También deberíamos destacar con el mismo ímpetu su laburo, su predisposición, su creatividad.
0: Bueno, hija, ya me voy parando.
6: Sus pasos de baile abstracto y su humor. Aunque no está en la mesa.
0: ¿Qué?
6: Esta persona es la más graciosa de todas. Además de que es, desde ya, mil disculpas, fucking hot. Gracias por ser la voz del criterio y la coherencia que nos permite jugar al absurdo. Brindo porque vuelva la voz de Gallega sin contexto en momentos aleatorios del programa. Esta rosa es para José, alias Jotze, alias Pepe, alias Peperina, alias Jotze.
0: José Figueroa recibe.
5: Puedo decir algo, una diosa, ¿eh?
1: Sí, una diosa.
0: Una diosa. Es para el otro lado, chicas.
2: ¿Sí?
0: Ahí está, perfecto. Ahí está la foto con Peperina.
1: Qué hermoso momento.
6: Es como para ir adivinando.
1: Es un juego.
0: La verdad que pensé que era yo, pero bueno.
1: Es un juego divertido.
6: Rosa 15. Rosa número 2. Debo decir que a esta persona la cosificamos todos los días.
0: Bueno.
6: Pero no le pido perdón. Porque a esta persona no le molesta ser cosificada. Al contrario, un poco le gusta. Y debo decir, same. Y sin navaja, hot.
0: Hot.
6: La persona dueña de los dedos más rápidos y certeros de colegiales. La voz que entra por tu auricular, baja por tu útero y te fecunda en el acto. El tipo que construye como Bob y musicaliza como Dylan. Gracias por tu elegancia y tu gran laburo de todos los días. Esta rosa es para Tebo alias Tebo.
0: ¡Sí! ¡Sí, señores!
1: ¡Señor!
0: Para el otro lado, chicos.
6: Todavía no entendí.
0: No, Tebo, no se esconda.

0: Onda.
1: Una foto.
0: Mira, ¿ves? Uno así, hija, quiero que me traigas a casa.
2: Me encanta. Es la mayor pose de chabón en 15 que existe.
3: Es lo más chabón que había.
0: No sea tan heterosexual, Tebo, ¿eh?
1: Mira,
0: Pablo, mira, está manejando todo.
1: ¿Qué?
0: Esto es un quilombo. Esto es un
1: quilombo. No toques nada, Pablo.
2: Bueno, pero no se puede distraer la
3: guitarra. Rosa número 3.
0: Está bien, le da tiempo para que vuelva.
3: Rosa número 3, debo decir que a esta persona la cosificamos todos los días.
1: Sí.
3: También la despedimos, la recontratamos.
1: ¿Qué?
3: La diagnosticamos, la confundimos y sobre todo la atormentamos de todas las formas que se nos ocurren.
4: Florencia.
3: Pero arriba de todo, a esta persona la celebramos. Es el MVP, es el GOAT, es el alma joven del equipo. La cara de Hugh Grant, la pluma de Monty Python, el carisma del Diego y el delivery de Bielsa. Es el monarca de las tierras del deporte y de la información. Esta rosa, ¿para quién es? Si no es para Pablo Martín Mir.
0: ¡Sí, señores! Pasa Pablo Martín Mir. Muy emocionado, muy emocionado. Lindo momento. Mira, mira qué linda foto.
1: Qué bello.
3: Llora. Y se limpia con la rosa. Está raro.
2: ¿Por dónde sale?
0: ¿Qué es? No se entiende. Con los años se pone más mimoso,
1: sí,
0: Pablo.
1: Se sensibiliza.
3: Rosa número 4. A esta persona debo pedirle perdón. Sácame la música, Tebo, porque tengo que pedir perdón.
0: ¿Cómo?
3: Claro, Tebo está en otra. Tebo, sácame la música.
4: Pablo, mira.
3: Esta persona podría denunciarme tranquilamente. Muchas veces me le he aparecido en pasillos, salas de producción y esquinas random de Capital Federal y lo he asustado. No solo lo asusto, sino que le digo al oído, sos gay. Cada vez que anuncia su gusto por Lady Gaga, por Sex and the City o por una mujer con sospechoso ímpetu, le digo, sos gay. Quiero que sepas que esto no es un insulto, sino un reconocimiento de que atrás de ese rockero viejo hay un puto igual que yo, Darío, sos gay.
0: Darío, de ti.

0: La verdad, hermoso. Lloran las rosas.
1: Se viene la quinta. Se viene la quinta.
2: Es la cuarta, chicos.
1: Ah, la cuarta.
2: Se viene largo esto.
3: ¿Cómo?
2: ¿A qué hora estamos?
3: Vamos hasta las cuatro. Avisar a los chicos que no se
1: pueden.
2: Es la quinta, es la quinta. Tiene razón. Esta persona, como casi todos acá, es un artista. No le damos el suficiente crédito a su trabajo. Porque cuanto mejor hecho está, menos se percibe que hay alguien haciéndolo. Uh-huh. Aún así, su velocidad es tan aguda que es imposible ignorarla. Nunca olvidaré el día que venimos a ensayar por primera vez y cuando entramos al control vos tenías una lata de speed. Nunca lo olvidaré.
0: ¿Quién será? ¿Quién será?
2: Nunca olvidaré que Guille entró y dijo, ¿cómo te llamas? Y dijiste Santi. Y dijo, te diré speed. Nunca lo olvidaré.
0: Típico del Pape.
3: Qué momento que vivimos.
4: Me emociono, para
3: me emociono,
4: mierda,
3: me emociono mucho.
2: Nunca,
3: porque...
2: nunca lo olvidaré. Esta rosa es para Navaja. ¡Arre! ¡Arre!
0: Mirá, mirá el lucazo de Speed.
1: Mirá.
0: No, no, buene.
1: Fotito.
0: Casi sobre todo. Mirá Speed.
1: Ahí va. Espectacular.
2: Qué luz.
0: Increíble.
1: Dios mío, Dios mío.
2: Nunca lo olvidaré.
1: Nunca lo olvidaré.
0: Nunca lo olvidaré.
2: Nunca lo olvidaré.
1: Jamás lo olvidarás.
2: Jamás.
1: Nunca lo olvidarás.
2: Esta rosa.
1: Nunca lo olvidarás.
2: Es para una entidad.
1: ¿Eh?
2: Con la que me siento muy representada.
4: ¿Banco?
2: Cuando la cámara la enfoca, prende y apaga las luces sin parar para hacerse presente. Como también, puede que no lo haga y en su lugar veamos su reflejo a Lord Elstein con la remera de Newell's o alguna verga por el estilo. Yo me siento muy identificada con él. Yo también soy esas dos cosas. Además de que laburan bárbaro y tienen un humor muy sardónico. Si alguien soy de los personajes de Ike, es la cueva. Esta rosa es para la cueva, la recibe Falopilla.
1: Sí, sí, claro.
2: Bienvenida a la cueva. ¿Por qué nos alabamos?
1: No sé, ya está, no sabes sí, cómo saludar.
4: Es un 15,
1: claro.
2: A esta persona le quiero pedir perdón, tengo que cortarme la música.
3: Uy, pero ¿cómo estás?
4: Mommy.
3: Perdone, boludo.
4: Una rosa
3: se
4: para
3: mandó
4: mommy.
3: Muchas, ¿eh?
2: Hace un trabajo fenomenal.
1: Bueno,
2: y la veo todos los días, pero ya pasó tanto tiempo que es incómodo preguntarle ahora cómo se llama. Es una persona sigilosa, un retratista que ataca como un ninja, como un asesino del Mossad. Tiene un gran ojo, una brillante ejecución y un poder enorme en sus manos.

0: lo respeto y le temo, en igual medida. Y a la vez me cae bárbaro, porque es un tipazo. Esta rosa es para preguntarle el nombre a José, me olvidé. El fotógrafo.
1: El Pola.
0: ¡El Pola! Esta rosa es para el Pola.
2: Bienvenido, Pola.
0: Pola, perdón, por recién ahora preguntar.
2: Ahí viene el Pola.
0: Es que viste cuando pasa tanto tiempo que decís, sí, te voy a decir rey para siempre.
3: Totalmente.
0: ¡Qué incómodo!
3: Te entiendo perfectamente.
0: Pola, esta rosa
2: momento,
0: es para
2: qué
0: vos.
2: Momento,
0: sí. Pola.
2: Bueno, Pola. Bienvenido, papá. Bueno. Mira qué lindo, qué momento.
0: Hermoso,
2: me emociona. No paro de emocionarme, boludo.
3: Estoy llorando.
2: No, no puedo más.
3: Todo, pero mal.
4: Un saludo enorme a todos los que fueron pasando hasta ahora.
0: Esta persona tiene una gran risa. Me pone contenta cuando se divierte con el programa. Tiene una buena onda contagiosa y una destreza sin igual. Yo sabía que era bueno, pero el día que filmó el descuelgue del cartel de Billy Elliot, supe que era un distinto. Uh-huh. Esta rosa es para Lucas.
3: ¡Sí!
4: Luquitas.
2: Gracias, Luquitas.
3: George Lucas.
2: Siempre presente.
3: Descendiente directo de George Lucas.
2: Sí.
3: El hijo. Muy bien.
2: El hijo del hijo. El hijo
4: un del salón hijo de la Lucas. Concha de la lora.
3: Impresionante la cantidad de talentos... Estamos viendo, hija, estoy muy emocionado.
2: Bueno, es que todas las mesas están muy cerca de la quinceañera, entonces pueden
3: sí,
2: pasar
3: claro.
2: Rápido.
3: Sí, van rápido. Bueno, es chiquito el
0: nunca
3: lugar.
0: Nunca me olvidaré.
3: Nunca me olvidaré.
0: Hace poco, Campa dijo, ya se levantó, que los microfonistas son toquetones. Me puse a pensar, y vos nunca me tocaste. Y me alegré, después pensé, ¿por qué no me tocó? Estoy gorda. Esta vela es para Ale.
3: Sí, señores. ¡Ale!
4: ¡Ale! ¡Te queremos, Ale!
2: ¡Te queremos!
4: ¡Oh, me da que buzar!
3: Ese buzazo. De ahora en adelante, Skeletor.
2: No podemos apoderar
3: para
2: a toda
3: nosotros.
0: ¡Skeletor!
3: ¡Skeletor!
0: ¡Skeletor! ¡I love you!
2: ¡Gracias, Skeletor!
0: Una persona luminosa. Con un gusto sin igual por las fichus.
2: Hey.
0: Gran sonrisa. De esa poca gente que nunca vi con cara de orto ni una sola vez. No pasa mucho acá. Uh-huh. Gracias por tu gran laburo. Gracias por aparecer recién por primera vez en cámara porque había pernil. Sí. Esta rosa es para Jime.
3: Sí. Sí. Sí. Claro que sí. Bienvenida, Jime, al programa.
0: Jimín, vení a la foto.
2: Para, foto,
3: Jime, por favor.
2: Ahí va.
3: Click.
0: Perfecto.
3: Mirá qué lindo grupo.
2: La gente ya dice, mañana va a ser un programa tristísimo.
0: Sí,
2: ya
0: claro.
2: Se dan
0: sí.
2: Cuenta
0: porque
2: que
0: es el bajón.
2: Por comparación sí. No puede...
0: Por contraste.
2: No se puede.
0: A esta persona le debo confesar, y acá paso a la mesa, que la primera vez que vino al programa me cayó muy mal.
3: ¡No! Pará, hija. No soy el conductor.
0: Tenía mucho prejuicio acerca de esta persona y proyectaba mis inseguridades en sus silencios. Después me di cuenta... Y al igual que yo, la máscara escondía a una persona sensible y que el silencio era una elección y parte de un timing marciano. Ya no me acuerdo cómo era que me caigas mal, ni aunque lo intente. Para los que no saben, Campa es de cáncer. Esta rosa es para acá. Pará, tío, por favor.
3: Impresionante.
0: Campanete,
2: ahí va.
0: Campanete.
3: Ahora se las va a cobrar.
2: Le cuesta.
3: Llega el tío.
0: ¿Por qué tiene abierto el cinturón?
2: Con
0: lo que
2: no, toma, está en cualquier... Mirá, me emociono para el carajo.
4: No, boludo. No me entran las lágrimas en el cuerpo.
3: Tal vez hoy por hoy los dos mejores humoristas de la Argentina.
2: Sí, señor. Qué alto que es el tío, ¿eh?
0: No, quiero, me está pidiendo un beso.
3: Se fue ofendido.
0: No, tío, para.
4: Son todas iguales, dijo recién, la escuché.
0: Otra canción triste, Teo. Esta persona...
2: Estoy re triste, boludo.
0: Esta persona está en otra sintonía. Nunca he visto a nadie trabajar en esa cantidad, con ese nivel de intensidad, precisión y atención al detalle y a la vez saber disfrutar la vida como pocos saben hacerlo. Un niño y un anciano, una nave y un humano. Todo es mejor cuando viene, todos nos ponemos más contentos cuando está él. Ojalá trabajemos muchos años más juntos. Esta rosa es para Damián, alias Cook, alias Cookie, alias
3: sí,
0: Damián
3: señores. Cookman,
0: alias Damián Zaqueña, alias Nape.
3: Damián Cook, un aplauso.
2: Me emociona para la mierda.
3: Para la foto, chicos. Mira.
2: Mira.
3: Ah.
0: Esta persona. Yo me cansé.
3: Y es así el cumpleaños.
2: No lo olvidarás nunca, ¿no?
0: Esta persona nunca lo olvidaré.
3: Van a sobrar cuatro ahí.
0: Es que ustedes no entienden. Esta
3: fíjense
0: persona...
3: si hay alguien en la Kiska.
4: No, Martín. No se alimentó.
0: Estamos en número 13 ya, ¿eh?
3: Ok.
0: Esta persona es mi gran hallazgo de este año. Es la dueña de una de las mentes más fascinantes que tuve el honor de presenciar. Además de su método, de su hiperfoco y de su hambre cuasi deportiva, padece de furia de peatón. de un corazón profundamente tierno y del pelo más lindo.

0: que tuve la dicha de ver.
1: Compañero de mañanas, de puchos, de cafés, de caminatas, de ideas y de chistes. Es un honor verte jugar desde la cancha. Otro mayor poder llamarme tu amiga. Esta rosa es para Nave.
2: La más que Crane recibe su rosa. Miren, qué hermoso, qué hermoso, qué hermoso es la vida.
3: Pará, tío, no te pongas así. No,
2: es increíble, los mejores tíos del mundo.
3: Soy el tío.
4: Son dos amigos que
3: ¿tampoco?
5: Ay, me emociono.
1: Esta persona salió en la revista Genios a los 5 años y se le subió la cabeza.
2: Por eso le pusieron ese nombre. Claro. Se llamaba No Tan Genio.
1: Ah, ¿verdad? Sí.
2: Se llamaba Boluditos. Sí.
1: Lamentablemente tenía con qué. Casi todo lo que sé sobre hacer radio o me lo enseñó él o lo aprendí copiándolo. Gracias por la ascendencia social, por dejar jugar y permitir que hagamos un programa del que nos sentimos todos tan orgullosos. Hablar es muy divertido y más con vos. Somos tan parecidos que a veces me olvido que no estamos realmente relacionados por sangre. Esta rosa es para Gitch.
2: Sí.
1: Alias el papi. Alias Mr. Mailanda.
4: ¿Y por qué va con un premio?
2: Me emociono para la mierda.
3: Increíble.
1: Y la última rosa, y quizás peque de demagogia.
6: ¿Para el pueblo argentino?
1: Una para porción más reducida.
3: Lionel Andrés Messi.
2: Para los 30.000 desaparecidos.
1: Ahora
2: presente,
1: y siempre.
2: Ahora y siempre.
1: No, podría ser, y ahora me siento mal por no dedicársela a los 30.000 desaparecidos.
2: Terrible.
1: Pero se las dedico a los que aparecen. La última rosa es para los dueños de este programa y de mi corazón. Nunca los olvidaré. Los habitantes de la tierra lejana, cercana, comunitaria, parasocial y sagrada de Bortilox. Gracias por decidir bajarse en esta estación todos los días. Por sus liques bailamos, pero por su felicidad vivimos. Esta rosa es para ustedes. Supremos, supremas, diferidos, diferidas. Si son tan amables, tenemos una segunda mitad del año muy buena por delante.
2: Sí, señor. Un aplauso.
1: Agarre.
2: Ahí está. Ahí agarre, supremo. Vivos, vivos, diferidos, diferidos.
1: Ya me abrazó.
2: Qué lindo momento.
5: Pero me emociono para el carajo.
2: Qué momento, la verdad, emocionante. Y un aplauso para Sofía Gatica, a.k.a. Anacleta Bubblegum. Impresionante.
1: Nunca lo olvidaré.
2: Un aplauso.
5: ¿Tenemos regalos?
3: Sí, Anacleta, perdón. Esto lo guardamos para el final porque...
1: No, bueno.
5: Los pícaros vecinos.
2: ¿Qué final? 12 y 22. 12 y 22, amigo, hay un montón de programas por delante.
1: Faltan como 40 minutos,
2: boludo. Estamos en 5.000 y pico de likes. Queremos llegar a 6, 7.
5: ¿6, 7?
2: 8.
5: 8.
3: Lo dejamos medio para el final, pero con Navaja te hicimos uno.
2: Sí,
3: trajimos
5: unos presentes.
3: Unos presentitos.
1: ¿De verdad?
3: Nada, como para. Ahora, los regalos hablan por sí solos.
5: A ver.
6: Tenemos. Son 30.
5: 30 en Conopac.
3: Es una para cada día del mes, excepto que sea un mes de 31. En ese caso,
2: sí.
3: Podés reciclar.
1: Claro, pero ustedes si piensan.
3: No,
1: pero ustedes piensan que te viene todos los días.
3: Tuya,
1: ok, perdón. No,
6: sirve para un mes.
2: Okay. Toallitas femeninas.
5: Acá hay un par más.
1: No, pero sí.
2: Compramos
3: porque,
2: más.
3: Porque después.
1: Por el mes de 31. Claro.
5: Estas son Comfort Soft.
2: Fueron a comprarlo ellos.
3: Esta es solo para que uses la rosa, no la azul.
1: Sí, eso me sirve de verdad.
3: Bueno. Solo para
2: la, la azul, para si alguna vez algún afortunado aparece.
1: ¿Qué hablas?
5: Trajimos.
1: ¡Ah, unos forros!
5: Claro.
2: Estos son premium porque son ultra finos.
1: Sí,
2: ultra
1: finos. Sí, a mí me
3: siempre tengas en la carterita.
1: Sí, todas, okay.
6: Todas cositas que te vas
5: para
6: a
5: para
1: no,
5: cuidarse.
1: Para tío.
5: Cuídense.
6: Todas cositas que vas a.
3: Y por último, si eso no lo querés usar con nadie,
1: sí.
3: Se lo puedes poner a un desodorante que también te regalamos. O para usarlo también.

0: papi trajo una sorpresa.
1: El papi. ¿Qué?
0: ¿El papi?
1: ¿Qué cumpleaños se armó el papi?
0: ¡Viste todos los lujos!
2: ¡Tremendo!
1: Por favor, quiero saludar a nuestros mariachis. Sí. ¿Cómo estás? Muchas gracias por venir.
3: No, por favor, acá felicitar a Anacleta por su día. Y también hoy Messi, el cumple de Messi.
0: Pero claro.
1: Sí. Claro que sí. Por favor, ¿dónde conseguimos estos
4: por
1: mariachis?
4: Por eso trajimos a Di María.
1: Espectaculares. Por favor, Cook, ayúdame con el graf.
2: Mariachis en Buenos Aires, arroba mariachis en Buenos Aires y arroba mariachis Marcos
1: Ledesma.
2: Ok, arriba mariachi Marcos Ledesma.
5: Ahí estamos.
2: Espectacular.
5: 24 horas, cumpleaños, casamiento, aniversario, divorcio.
2: La gente te encuentra una similitud con Di María un poco marcada.
1: Si usted quiere el mariachi Di María,
0: sí,
1: Di mariachi,
4: el video mexicano.
1: Ojo que le encontramos otro enfoque. Impresionante.
4: Abrir la tercera cuenta.
1: Todo lo que están tocando es cierto, ¿eh?
2: Sí.
1: La guitarra,
2: sí,
1: de verdad. La trompeta es de verdad.
2: Es la explicación. La trompeta me vuelve loco.
5: Ahora sí, música mexicana. ¡Uy!
1: ¡Por favor!

tocar guitarra, me gusta cantar un son. El mariachi me acompaña cuando canto mi canción. Me gusta tomar sus copas, aguardientes lo mejor. También el tequila blanco con su sal. El coro dice...

0: arroba mariachis en Buenos Aires. Un aplauso para ellos, por favor. ¡Impresionante!
1: No, no, no. Impresionante.
2: ¡Wow! Ah.
3: ¡Ay, Dios mío!
1: ¿Cómo bajamos?
3: No. Ah.
0: ¿Una más?
4: Dale. Bueno, ahora sí a cantar todos. ¡Échale! Con puro sentimiento. ¡Hey! Mariachi Marco Ledesma. A ver, sí, Cielito Lindo. ¡Ay! Está bien conocida.

0: de Buenos Aires, un aplauso enorme para ellos, por favor.
1: Impecable.
0: Increíble, amigos. Muchísimas gracias por acompañarnos en el cumpleaños de Anacleta Bubblegum. ¡Ay, caray!
1: ¡Increíble!
2: ¡Wow!
1: Me encantó. Nunca lo olvidaré. Nunca lo olvidaré.
2: Nunca lo olvidaré.
1: Jamás lo olvidaré.
2: Nunca lo olvidaré.
0: Damián Cookman se...
1: No, bueno, Damián está
0: muy bien.
3: Por el camino...
0: ¿No viene el lobista Cookman?
2: Quería el tercero.
0: De acá a tribunales, ¿no?
1: Sí, sí, me preocupa un poco el tío también.
3: Pará. Estaba un poco Bitcoin, ¿eh? Pero bueno.
1: No, bueno. Se te cayó el pan, boludo. No puedes hacer todo.
0: Estamos muy cerca de los 6.000 likes, damas y caballeros. 11:31. Todavía pueden dejar su like. Dejar su mensaje. 11:40:41:96:60 es el cumpleaños de Anacleta Bubblegum.
1: Y bueno, el tío.
0: Se está poniendo. El tío está. Claro. El tío está en un buen momento, ¿eh?
2: La segunda de la mañana para el tío.
3: El buen momento del tío Campa, ¿eh?
1: Che, me parece que ahí llegó a donde tenía que estar.
4: Me la estoy pasando, mira.
0: ¿Cómo le está pasando, tío? De rechupete.
1: Wow.
0: Impresionante.
1: Todo por la flía.
0: Y...
3: ¿Cómo suena la trompeta, eh?
0: Sí, tremendo.
1: Sí, sí, sí, me dio mucha risa.
0: Y nada mejor para este cumpleaños que...
1: Muy rojo.
0: Que la hija...
1: Y también me mandó el mariachi.
0: La hija. Anacleta Bubblegum. ¡Y sus miserias absurdas! ¡Qué cumple, eh! ¡Qué cumple, hija!
3: Pero no la dejaron... faltar al trabajo, le hicieron laburar en el mismo día de su...
1: ¿Te diste cuenta?
0: Labura más que nunca.
2: Y más que nunca.
1: Vamos a escuchar... toda la canción hoy.
0: Sí. Ustedes en sus casas también lo saben. Estamos en arroba Porterix oficial. Pónganle like. 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Toque bocina. Oh. Sofía Gatica, Anacleta Bubblegum. Estamos dejando todo. Increíble la producción de Ike. Increíble la producción de Porterix. La verdad, hay que tener pernil todos los días porque dejan todo, ¿eh?
3: Te digo que
0: la gente sigue
3: idea,
0: haciendo
3: ¿eh?
0: Fila, ¿eh?
3: No, no, la gente...
0: ¡Miseres
3: no
0: absurdas!
1: ¡Hola, hola, hola!
3: ¡Hola!
1: Me dijo Darío, vamos con miseria, Ana, pero dale rápido.
0: ¡Dale rápido!
1: ¡Dale rápido! ¡Nunca lo olvidaré!
2: Alcanza eso.
0: ¡Nunca lo olvidaré!
3: ¡Nunca olvidaré el día que Darío me dijo!
2: ¡Nunca lo olvidaré!
1: ¡Nunca olvidaré cuando yo dije nunca lo olvidaré! Tebo, cortar a la mierda.
0: ¿Qué?
1: Quería traer cosas de mis 15, pero está todo en CDs que no llegué a digitalizar. Dicho esto, lo que tienen que saber... antes de ver las fotos que vamos a ver, es que hice mi cumpleaños en un salón gigante donde mis papás se gastaron literalmente toda la plata del mundo. Uh-huh. Y de ahí en adelante todo lo demás fue o gasoleado o hecho DIY, o hecho claro, por ellos mismos.
0: No, fundiste a la familia, hija.
1: Fundí a la flía, como me gusta hacer a mí también. Dicho esto, las
4: como
1: fotos...
4: Marcelo, fundiste a la flía.
1: Sí. ¡No! No me tomen riendo. Las fotos las sacaron unas niñas no mucho más grandes que yo, porque parte de gaseolear era que me saquen... Bueno, puedo mirar acá. Era que me saquen fotos... Miro para allá yo. Era que me saquen fotos literalmente gente que no trabajaba de eso todavía. Igual muy buenas. Ajá. Una de las cosas que más quería de mi fiesta de 15 era el book. Y era porque yo lo quería usar para castings, básicamente.
2: Claro.
1: Quería usar las fotos para
2: castings. Dos por uno.
1: Y esto se nota en las fotos. Se nota que yo tengo una agenda en las fotos. Vamos con la foto número uno.
2: Una secret una agenda.
1: Tengo una agenda, boludo.
3: Mirá. Mirá.
0: ¡No!
1: ¿Por qué? Sí, sí. La hoja está viendo si fuera al revés.
2: Claro. ¿Y si fuera de costado?
3: Si fuera de costado. Claro, aparte...
1: Esa foto es...
3: Se cansó de estar sentada.
1: Sí, no se entiende. Como que está... Mirá la próxima. Es media Ike.
3: A ver.
1: La próxima es media Ike. ¿Y
2: qué?
1: ¿Y qué? No digan sí, toda, tenía
4: igual,
1: 15,
4: ¿eh?
1: ¿Viste?
4: La boquita medio abierta.
1: No, pará, tío. Pará, tío.
2: Pará, tío.
1: Pará, tío.

0: Quise volver.
1: Quise volver.
2: No,
1: no, no, no
2: sé. ¿Ustedes creen que yo voy a mejorar?
1: Claro, no entiendo.
2: No, no, no.
3: Esa última me
2: sepan que está todo bien y cuando haya un improperio es un gag y se acaba de sacar la foto.
1: Exacto.
2: Acá en la esquina.
1: Exactamente.
2: Es lo único que puedo hacer.
1: Perfecto, está muy bien. La próxima es medio imagen de Shutterstock. Por algún motivo vi una pileta, miren la próxima. Ah, no, esta es metieron una flor. Esa es linda, esa es artística.
2: La Cris Morena esa.
1: Es, exactamente. No, esta es que en un momento vimos una pileta y la expeditiva fotógrafa que tenía casi mi edad dijo, a por ella. Y próxima foto, ¿por qué estuvieron una pileta? Porque
4: para,
1: en la pileta.
4: Para, está muy bien.
2: Pero vestida en la pileta.
4: Para mí está re bien esta foto.
2: Es una linda foto.
1: Sí. Está bien, qué sé yo, pero no era como que se buscaban, bueno.
4: Pero para, ¿te hicieron abrazar un árbol?
1: No,
4: boludo. Ah, bueno.
2: No, y un saludo para todos los chicos de 12 años que ven el programa y están diciendo toda, ¿no?
1: Pero a mis 15 años empezó mi pulsión por querer cambiar mi personalidad. Entonces, esta primera parte se grabó en una semana, se sacaron las fotos en una semana y la próxima semana hacíamos la segunda parte de la sesión de fotos. Y lo que sucedió fue que yo ya me había tenido todo el pelo.
4: No.
1: Y las fotógrafas me cagaron.
3: ¿Rompías la continuidad?
1: Rompí completamente la continuidad. Entonces lo que dijeron fue, vamos con props. Van a pasar muchas cosas en las fotos en las que sos colorada. Entonces, próxima foto.
4: Ah, colorada.
1: Por algún motivo, estoy en una
2: claro,
1: silla.
2: De repente
1: con unos globos.
2: Te volviste más punk.
1: Estoy súper punk.
2: Que hiciste tirar.
1: ¿Qué situación es esa? ¿Quién está en un campo con el pasto seco?
2: Cuatro globos,
1: con
2: John Wayne Gacy.
1: Tres árboles. ¿Qué está pasando?
3: ¿No fue ahí que te llamó el tío?
1: No, tío.
2: No, no, POV, sos it.
4: Sí.
1: La próxima es que me gusta mucho porque es muy orgánica.
2: Mirá que cómo cae ese cabello.
1: ¿Por qué estoy haciendo
4: eso? Se te cae
1: no te voy a mandar ninguna foto.
2: Para ayudar la digestión.
3: Che, mándamela.
2: No, tío. No. Escuche,
4: es como que.
2: Pero mirá dónde tiene la corbata. Mirá dónde tiene la corbata. La corbata
3: le. Quiero tener la fotito de mi sobrina.
1: La corbata se le cuela en justo en el lente.
5: Fentanilo picture, dice la
1: sí,
5: gente.
1: Sí, es un poco fentanilo.
5: Es un poco.
1: Miren acá. No puedo.
2: La gente dice muy tapa de disco de los 90.
1: Sí,
2: ¿eh?
1: Sí. Pero ¿qué foto pasa de Sara con la próxima foto? Mirá la próxima a foto. Ver. Me hace muy feliz esta foto.
4: ¡Apa! Capio vi en 2014.
2: Querías,
1: lo más 2014.
2: Querías mostrar que tenías una amplitud. También puedo ser graciosa, medio chaplinesca.
3: Puedo tener un bombín y unos labios en un cartón.
1: Eso, claro. Sí, y no. Y
3: ni hablar de los collares.
4: El bigotito.
1: Próxima foto, navaja.
3: A ver.
4: ¡Ay, claro! Bueno, papá bueno, mono.
2: Bueno, yo sé reconocer la comedia cuando la veo. Sí. Y esto es
1: comedy.
3: She's so crazy. Aparte, she's so fucking crazy. So ¿El sombrero te regaló el tío?
1: No, tío, no,
2: en ese momento vos estabas, ¿te acordás que estabas adentro?
1: No, estaba adentro.
2: Estabas en Canadá.
1: Estabas, sí, estaba guardado, como decimos nosotros. Estaba re guardado el tío. Y porque él, viste, sufre el frío. Bueno.
4: En invierno se guarda por 3 años.
3: Rindalizará
1: su,
3: dice la gente.
1: Bueno,
2: hay unas vibras Man Ray, ¿eh?
1: Ahí, recordalo ahí. Bueno, cuestión que. Para 2015, que es este momento, ya habían pasado unos hitos muy importantes en mi carrera. Como me he mencionado en este programa, mi pick fue en 2008, sí, cuando hice de Blancanieves en la obra Cenicienta, una historia real, en el Teatro de Campo de Mayo. Bueno, no pregunten. De ahí en adelante. Bueno, ¿dónde vivo? Bueno.
3: Saludo.
2: Justicia verdad.
1: No, tío, no, tío.
2: Justicia,
1: no, tío, saluda.
2: No, bueno, el tío sirvió.
1: No, tío.
2: Gracias por su patriotismo. Sí. Thank you for your
5: Peter
2: service.
5: Pita al frente.
4: El tío está recordando momentos.
1: Está teniendo
2: momentos mejores.
4: Momentos para él mejor,
2: para él
4: claro.
2: Mejor.
4: Él se pone contento así.
1: De ahí en adelante fue en caída. Porque yo quería replicar el aplauso y las risas de 200 personas del Teatro Campo de Mayo que venían a ver a su pequeño familiar en una muestra y se habían topado con la comedia, pero tenía que enfrentarme a los castings. Y mi mamá me mandaba a todos los castings. Claro. Pero yo digo, a todos. Ella pensaba que yo estaba calificada para absolutamente todo, como
3: Turín,
1: por ejemplo,
3: Turín.
1: Próxima foto, 47 Street.
4: ¡Upa! ¡Upa!
2: Esta es recontra 47 Street. Una famosa marca de ropa de esa época
1: sigue estando.
2: Ojo, que se sacó varias fotos, así que podemos recibir dinero de.
3: O unas prendas para Anacleta.
2: O unas prendas para Anacleta.
1: Sí.
3: No, me compro.
1: Unas camperitas. Bueno,
3: unas camperitas.
1: En esta foto tenía 13. Y aunque no lo crean, no fui la cara de 47 Street.
0: No. ¿Qué?
1: Lo fue una chica con la cara más ordenada y algún bolo en una de Cris Morena. Aún así,
2: faltó progresismo, hija.
1: Faltó progresismo.
6: Es verdad.
1: Aún así, yo de los fracasos aprendo. Y mi mamá decidió que si yo iba a ser la cara de 47 Street en Argentina, debía entrenarme con el grupo más importante del país. Esto hoy fue mencionado. Y así fue como mamá me llevó a Anamá Models.
6: Claro.
1: Anamá Models quedaba al lado de una pescadería, lo cual hacía que cada vez que entres, día de ahí, cerré las piernas, lo cual elevaba mucho todo.
2: Ese era el chiste.
1: Era el gag.
6: Era el gag.
3: ¿Por qué? ¿Por qué?
1: Era el gag de las modelos.
2: No importa, tío.
6: Ah, es un chiste.
2: Nada, era como...
1: Tío, Pani.
6: Era humor.
3: ¿Qué tiene?
1: Cuestión que... Mi vieja me lleva a la charla de reclutamiento. Es un tipo de método, es Daniel Day-Lewis. No le entendí, claro, fuimos a la charla de reclutamiento después del colegio. Yo no le entendí nada a Anamá Ferreira, chicos. No entendí nada de todo lo que estaba diciendo.
6: Y claro.
1: Pero mi mamá, en un momento, le pregunta al final de todo, ¿cómo hacemos para tener tus piernas? Ella estaba comiendo unas galletas de arroz.
2: Claro,
6: claro.
1: Y nos
2: disfrutando
1: dice,
2: unas deliciosas galletas de arroz.
6: Con nada.
1: Y en un momento le dice.
2: La mojaba en nada.
1: No tenía nada de verdad,
2: claro,
1: ¿eh?
2: Claro.
1: No tenía nada. O sea, comía del paquete como si fuese unas Rex, unas galletas de arroz.
6: Claro.
1: Una marca. Cuestión que su respuesta fue: nunca lo olvidé, ¿eh? Nos dijo: ¿conocen McDonald's? Y mi mamá y yo le dijimos: sí, obvio, conocemos. Claro, fuimos.
6: Manda desayuno.
1: Claro, barabababa, gracias. Y dijo: perfecto. Entonces no hace falta que vuelvan nunca más.
2: Y mira, y ahora sos una estrella del stream enfrente de un McDonald's.
1: Tengo hambre.
2: Y tiene mucha hambre.
1: Bueno, obviamente le dije: mamá, paga esos 400 pesos por mes porque yo necesito que Anamá sea mi mentora. Y en la próxima foto podemos ver cómo yo estoy un poco alejada del grupo, quizás. Quizás no estoy tan cerca de todas las demás. Pero
2: la verdad, no te quería nadie, hija. Tremendo.
6: Sí.
1: Y es que yo estaba, cierren las piernas.
2: Pero, perdón, ¿había otro grupo del otro lado? Porque, ¿por qué pones el brazo así? ¿Tendría que ser el otro?
1: No sé, pero miren la próxima foto donde llevo.
6: ¿Cómo está la Flos Mariae?
1: Es literalmente, miren esto.
3: Sí, la otra, la otra que está atrás.
2: No.
1: Teníamos
2: 14 años. ¿Quién es?
1: Y esto es en el Golden Center, desfilando claramente.
2: Mirá,
6: ¿Cómo está? Concepto de el palito de brochet con algo arriba.
1: ¿Te acordás?
6: El bigote, el antifaz, la cosita.
1: Muy bien. ¿Puedo decir algo? Sí, tío, no. ¿Qué?
6: Sí.
3: Siempre vas a ser mi modelo, que yo pienso, la más linda de todas.
1: Es quizás lo peor que me dijo un tío.
2: Está bien, ¿no?
3: Para mí siempre...
6: Recibí el cariño, la neta.
2: Hay emoción.
3: Vas a ser la más linda del mundo.
1: Gracias, tío.
3: Siempre.
1: Gracias.
3: Siempre, cualquier fotito, todo.
2: Bueno, está bien.
3: La más linda.
6: Pero está diciendo algo lindo.
1: Yo me estoy tratando de hacer cargo de él, pero es difícil.
2: No, bueno,
6: pero es un piropo.
3: Es un piropito.
1: Bueno. Pero como ustedes saben, yo soy una poliamorosa de las artes. Una puta de las disciplinas de la expresión. Pero hay una que siempre me reclamó la monogamia, la oficial, la música. Mi pasión por la música era muy grande. Como podemos ver en este video, en el que tengo 12 años y canto Rolling in the Deep por fonética y me grabo con una webcam.
6: A ver.
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2: Justo el día del corte de luz.
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6: El 93.
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1: believe. Tengo que decir que en realidad tengo 46 años.
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1: Mira el tío, le encanta.
6: Muy buen sonido.
3: Siempre habló inglés. Muy bien.
6: Inglés perfecto.
3: Siempre.
1: Bueno.
2: Pará.
1: ¿Quieres llegar a este o no?
2: Por favor.
6: Sí.
2: Acá es donde se ve el talento de verdad, ¿o no?
6: Ahí va. Sí, se las trae la petiza.
2: Sepan que yo lo tengo de ringtone.
6: Claro.
2: Yo me levanto con esta versión todas las mañanas. Por eso vengo de tan buen humor al programa.
6: Claro.
2: Con la voz de Ángel de mi hija.
1: Cuestión que por esta época fue que yo tenía unas amigas con las cuales les conté quería ir a Juilliard.
6: Sí.
1: Nuestro gran proyecto era comprar chocolate, convertirlo en bombones, juntar plata, ir a Los Ángeles, cantar en la calle, juntar plata, pagar la matrícula de
6: Juilliard. Era un plan bastante sólido.
1: ¿No era súper sólido?
6: Sí, súper.
2: A más B más C.
1: Exactamente.
6: Trigonometría.
1: No sé por qué no se dio. éramos muy talentosas juntas. Miren el video este.

0: de mierda en el que estaban haciendo el cosito ese con los vasos. ¿Te acuerdas?
1: ¿Cuál? ¿El speech stack?
2: Sí, el...
1: Ah, no.
3: Quiero verlo hasta que a Sofi se le cae el vaso.
4: ¿Por qué tan oscuro todo?
3: Y porque no había plata. ¿Qué?
4: El video anterior también.
1: Pero es verdad
2: está
1: que
2: medio, está medio
4: el tío te va a regalar la luz. ¿Querés que te pague la luz? Te la empiezo a pagar yo.
5: Esa es la linterna.
2: El aro.
3: ¿Se acuerdan de esto?
1: Sí, obvio.
3: Esto tiene que ser bueno para
1: nosotros. ¿Sí? ¡No! Ay, se le casó a una chica.
3: Ahí perdimos Juliard. Sácamelo porque me pongo mal.
1: Terrible.
3: Para mí, si no se le caía a Sofía,
1: ¿este
3: eso,
1: era un
3: íbamos a Juliard. No, esto era una muestra de fin de año, alguna cosa.
2: Esta era la muestra de fin de año.
3: Cerré el orto. Cuestión. Como quizás sepan, mi coronación musical fue con la banda Noche y Fiesta.
1: Pero es como olvidar,
2: Cleta. Noche y Fiesta.
1: Te pongo de pie.
2: Pienso, tengo la remera.
3: No, para nada.
2: A ver si la uso. NYF.
3: Nunca lo olvidaré.
2: Mirá los rompequince. Están de pie.
3: Muy bien, Nines. Muy bien. Bueno, cuestión que.
2: Los rompequince.
3: Nunca olvidaré el día que me hablaron de Noche y Fiesta los 6 niños que tenían un año menos que yo. O sea, yo 16, yo 17. Y me dijeron, la cantante es evangelista. Tenemos que cambiar todas las letras de las canciones. Así que mejor podés venir vos. Y fui y tuvimos nuestro primer gran show en el corredor de Bellavista. Próxima foto, por favor.
1: Me encanta ese nombre.
3: Ah, no, pará, no, sácalo. Porque, porque eso es super cursa.
2: Este es un grupo de Facebook,
3: perdón,
2: que me está denunciando.
3: Perdón, Pepe, era el 14 bis. No me di cuenta que lo corregiste. Perdón. 14 bis.
2: Miren lo que es esto, la banda Anacleta. Qué camino recorrido, en tan pocos años.
1: El escenario más alto de Argentina. Está en un piso 19.
4: Sí, sí. No había viento, ¿verdad?
2: Estamos muy cerca de los 6.000 likes, ¿eh?
3: Like por Noche y Fiesta, loco.
1: Like por Noche y Fiesta, que buen revival.
3: Qué bien se ve.
1: ¿Con ellos no te volviste a hablar?
3: Intenté para...
1: Sí, de recuerdo, en el
3: ex canal.
2: La gente sigue diciendo, ah, fue posta lo de Noche y Fiesta.
1: Sí, sí, chicos.
2: Existió, chicos, lo están viendo.
3: Nunca lo olvidaré, dice la gente.
1: No. Mirá el logo aparte, Noche y Fiesta y una copita.
2: Ganaban $1,000 por show.
3: Sí. Ganaban $1,000 por show.
2: Es un montón de guita en esa época.
3: Era mucha.
1: Era bastante.
4: Era como 5 lucas de hora.
3: Cuestión que.
4: Yo te voy a dar plata, ¿eh? Tengo un sobrecito para vos.
3: Tiene la mano re fría.
2: Y porque tuvo la pálida. Hace una hora estuvo muerto.
1: Estuvo muerto.
2: De milagro lo revivió. Navaja.
3: No tiene circulación adentro de la sangre. Me tocó un hielo, boludo. ¿Qué mierda está pasando? Cuestión que... Sí. El último video que tengo el día de hoy es para que ustedes no se piensen que yo me consagré acá con ustedes. Yo no me consagré acá con ustedes.
1: ¿Cómo?
3: Yo me consagré muchísimo antes.
1: ¿Cuándo?
3: McDonald's es muy parte de mi recorrido.
1: Sí.
3: Me encanta. Cuestión que se ve que yo nomás quedé en lo que sería una obra de Mamma Mía. Era una obra de teatro, iba a ser la protagonista. La ensayamos 2 años, nunca llegamos a hacer una función. Excepto... por un maldito flash mob.
1: Oh. ¡No!
2: Tranqui.
3: Maldito flash mob.
2: Tranqui, no. Mirá como...
3: Navaja,
2: como,
3: mírame.
2: Entre los rompequince...
4: Ay, boludo, me...
3: Hicimos
4: tranqui,
3: un
4: flash mob,
3: Navaja.
5: No, porque es tu cumpleaños, me lo voy a...
3: Sí.
1: Pero hacelo rápido, Anacleta, porque se muere.
5: Sí, dale rápido porque me...
1: Si Campa estaba frío, no sabe lo que sé.
5: Es un maldito flash.
3: Si piensan que el otro se veía mal, no vieron esto. Mírenme en la puerta del McDonald's de San Miguel, haciendo un flash mob.
4: ¿Protesta? Pague lo que debes.
6: No sé cómo lo resisto.
4: Que reincorporen a los compañeros, loco.
5: ¿Pasa un chabón?
4: Llegamos el lunes y teníamos la notificación de que no podíamos ingresar a nuestro lugar de trabajo.
3: Devuelvan Fati.
2: Mirá, está bien la canción. Mirá.
6: Fue mi decisión.
3: Miren cómo arrancó el aplauso.
1: ¡Hey! ¡Bien!
2: ¡Sí!
4: Recorporación inmediata. No nos vamos a ir,
1: ¿Y esto había una gorra o algo para que la gente deje una moneda?
3: No, no había nada. No había nada.
4: Ya
3: no
4: tuvimos,
3: había ni redes.
4: Estuvimos es reunidos en el seclo, no dan la cara. Los dueños no dan la cara. Hay 40 familias que viven ahí.
2: ¿Y cómo convenciste a tantos niños de que hagan esto?

0: Un bolsijabo.
1: Y un par de adultos.
2: Los adultos son los...
3: ¿Nos quieren arreglar con 5 mil pesos?
2: ¿Pero por qué estoy tan en el centro? ¿Por qué me quiero ser la cara de eso?
1: Porque eres la líder.
4: Porque sos la cara de eso.
1: No, aparte sos claramente la líder. Sí. Haces esto y ya hacen todo. Haces el aplauso y hacen todo.
2: Soy la líder. No. Mamma mía. Bueno, chicos.
3: Hermoso.
2: Esto les quería mostrar. Y bueno, un poco, para cerrar, un poco emotivo. Ahora sí, el video número 14, podemos ver cómo... Mi mamá percibía que era yo con Noche y Fiesta, y quiero leer un poco lo que dice, por favor.
1: No la va a ver.
2: Dice que las cosas llegan en el momento indicado, ni antes ni después. Sos fiesta donde siempre quisiste estar, haciendo lo que tanto amás, gracias a toda la familia de Noche y Fiesta.
3: Por esta increíble oportunidad.
2: Son grosos chicos muy, y eso es Noche y Fiesta ensayando en la casa, en mi casa.
1: Ah, ensayando,
2: sí,
1: ok.
2: Sí, con ese estuve mi primera vez.
3: Ay,
2: bueno, nada.
1: Hay 27 personas etiquetadas.
0: Y con ese tuve mi segunda.
2: Nada.
3: No me gusta.
1: Hermoso.
0: Lo único que puedo decir es que si estaba orgullosa de eso, caray, si te viese ahora, hija.
1: Sí, señor.
0: Impresionante.
2: Eso. Los quiero mucho.
1: Perdón, Anacleta. Yo tengo algo para la Anacleta. Algo que me llegó. ¿Ustedes vieron que alguien me dio algo en este momento?
2: Sí.
0: Sí.
1: No.
2: No.
0: Ah, bueno. Lo que usted diga, lo vista.
1: Pará, Darío, pará. Mirá, no lo voy a abrir, pero me llegó esto.
4: ¿Qué es eso?
2: ¿Qué es eso?
1: Pasáselo sin abrir, que lo abra ella a la cámara.
4: ¿Sin abrir?
1: Sin abrir. Yo ya revisé igual. Pero me...
0: ¿Qué es este pequeño, este monolito?
2: ¿Qué es el...?
4: El misterioso el monolito misterioso de Anacleta.
1: Abra y mire.
0: Desde ahora, canónico y misterioso. ¿Qué hay ahí?
2: FC, con cariño... Mario Pergolini.
4: O Mercado Pago.
0: Perdón, pará, déjame ver la nota. ¿Qué dice?
3: ¿Mire?
2: FC con cariño, MP y tengo...
3: Mario Daniel.
2: Oh, la concha de mí.
3: ¡Ahí tenés!
2: ¡Mira, mamá!
0: Tiene... Sí, señores.
1: Sacate los auriculares que no pasa. Ahí va.
0: Perdón, Pablo, tenemos más información sobre
1: bueno,
0: ¿qué sé? Tiene una medalla de Vortrix.
1: Yo tengo acá línea directa con MP y me llega acá por un tubo.
0: ¿Qué?
1: Todo lo que él manda. Y me lo mandó para Anacleta.
2: No sabía del tubo.
1: Tengo.
5: No sabemos. Es un misterio. Apareció acá. No, nadie sabe mucho.
0: No. Impresionante.
2: ¿Estás celoso?
0: Te detengo.
2: Lo decís regocijándote.
3: Lo decís regocijándote.
0: Le dio una medalla. Felicitaciones, hija. ¿Por qué nací?
2: ¡Todo salió muy bien!
3: Y gastaste una bandeguita en la fiesta. Y sos un boludo. Sos un boludo.
2: ¡Una bandeguita!
3: Trajiste a los mariachis.
0: La puta que me
1: acuerdo de los mariachis.
3: Trajiste a Di Mariachi.
1: ¡Sí! ¡Eso está buenísimo!
3: Y te cagó la medalla.
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0: 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Y ahora sí, damas y caballeros, para irnos con el cierre triunfal. Perdón, me dicen que no.
1: No.
0: Que no me vaya.
1: No, no te vayas.
0: Que no me vaya a ningún lado.
1: No, ¿cómo? Te quedas acá hasta las 4.
0: ¿Esto sigue?
2: Sí.
0: Pará. ¿Va a seguir una hora más el programa?
2: ¿Cómo? No.
0: ¿Esto es real?
1: ¿No te enteraste?
2: Nos vamos a la mierda,
0: Sí, caballero.
3: Si sigue una horita más, yo me tengo que ir 2 minutos y vuelvo.
2: No, tío.
0: Ella vino.
2: Vino ella, era el rey.
0: Vino ella.
1: Perdón,
0: vino
1: ella, tema sí. Likes, estamos solidísimos.
2: ¿Cuántos?
1: 6.000.
2: Bueno,
3: no lo largues en 6.000.
2: 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Así que miren, amor. Wow. Gracias a todos por todo.
0: Damas y caballeros, también Cook con nosotros. Un aplauso, por favor. El excelentísimo Navaja Crime. Ganador del Oscar. Y si todavía no lo tiene, lo tiene que tener. Damas y caballeros, Ezequiel canta como el tío. Ha dejado todo.
1: Todo.
0: Ha nacido un personaje. Mi nombre es Guillermo Aquino, chicos. Y de corazón se los digo. Les pido un aplauso enorme para Anacleta Papagame, su cumpleaños.
1: ¡Anacleta!
0: Ay, mirá, tal vez la medalla se te quedó trabada y tal vez me la tendrías que dar a mí. Ladies and gentlemen, Anacleta Papagame.
1: ¡Feliz cumple, Anacleta!
0: Nos vemos mañana. Los quiero muchísimo.
1: ¡Buah! Que go!

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6: ¿Estás contagiando a todo un grupo?
7: Yo no contagié a nadie. Si cuando llegué ya no contagiaba. Germán se contagió en el avión. Hace 3 días lo tenía.
8: Dígale algo, porque si no quedo como que soy un mal compañero. Una persona que tose en la cara de los compañeros.
7: Pero si yo ya no contagiaba, yo igual tengo tos.
8: Pero pará, vos no contagiabas de verdad. Hace 86 horas.
7: Me lo dijo mi pareja que es médica, pero quizás...
8: Pero seguís contagiando.
7: No, contagiás al principio la gripe.
8: ¿Cómo me sacaron? Mirá.
7: Preguntale, amigo.
9: Acá están las oficinas de Mineirado trabajando, sin cesar. Tenemos uno viendo un partido, otro como llamando médicos, y bueno, y allá, en la esquina.
8: Romy, ¿cómo andás? Che,
10: hola.
8: Te quiero hacer una pregunta sobre Luca, ¿viste? Él desde que arrancó el viaje, es decir, el sábado...
7: Se hablaba de la peste Rodrigo,
8: a veces saludando, está haciendo la vez, este tipo de tos, cada 5 o 40 segundos, este tipo de tos. Él dice que ya no contagiaba, porque vos le dijiste que ya no contagiaba.
10: ¿Pero cuándo te dijo que no contagiaba?
8: El sábado.
10: Yo había dicho el viernes.
8: Lleva 10, 8 días más con tos.
7: Yo estoy así desde que...
10: ¿Cuándo te contagiaste?
7: Estoy así desde que me fui a Nueva York, boludo.
8: ¿Le puedes decir, por favor?
10: Entonces subiste a Nueva York.
8: Toma algún...
6: Yo no tengo enfermo, no.
8: Pastilla, que tome alguna pastilla, que haga algo. Porque ya es un virus que está extendiéndose a todo el grupo.
7: Por todas. Gercho, contale a la cámara.
8: No, le estoy diciendo, me da mucha bronca darle la razón. y dice que tomes algo igual, para
7: sí,
8: toser menos.
7: Sí, estoy tomando, amigo, estoy tomando todo el tiempo. Tomo para
8: la tomo de bastón médico.
9: No, debe estar...
6: ¿Sí? ¿Sí?
11: Una maderita para
9: cortar.
12: Es la puerta de la casa. Es la mejor bandera del mundo.
9: Ahí está, se te lleva así, mira.
12: Así, ¿verdad?
9: Ah, sí.
8: ¿Qué?
9: Los dos bidones.
8: Mira,
12: que
8: linda, Freddy.
12: No, esta es otra cosa ya, ¿eh?
6: Es así la que está.
8: Mira, le metes acá.
9: ¿Cuánto te cuesta, Dani, gastar $124?
8: Mira que comemos 5 días seguidos. 5 días seguidos vamos a comer acá, ¿eh? Está bien.
6: Es así, ¿no?
9: Mete la mano en el grilo, Dani, dale.
12: Taca.
10: Mira, Lu.
12: Mira, ¿dónde está? Paría el salón hoy a la noche, ¿eh?
6: ¿Vamos al salón hoy?
12: No sé si hoy, pero sí, yo voy. Yo voy a ir. Cuando se decida, voy.
8: Firmamos lo que sería nuestra gran parrilla. A tan solo $124.
6: Pero bueno, Erwan.
8: Danielito.
12: Se podría hacer un poquito, ¿eh?
6: Si ya tenemos el microondas, me dijo Erwan.
8: No, eso dijo no. Pudimos haber sido muy felices.
12: Para el respeto.
8: Para el respeto.
12: Gastronómico.
8: Nos cambia el viaje, boludo.
6: Impresora.
13: Una impresora podría ser, ¿eh?
12: Una impresora. Allá hay impresora, mira.
6: Vamos.
12: $44. Impresora, Huguito. ¿Cómo la ves?
6: ¿En serio, no?
12: Sí, sí. ¿La agarro, verdad?
6: Sí.
12: ¿Esta, vamos? ¿Hay otra?
6: Es preciosa, es preciosa.
13: Una reina,
12: amigo.
13: ¿Sí?
14: Es preciosa.
7: ¿No hay una más chiquita?
14: Es preciosa.
15: No, boludo, barata, boludo. 44 dólares.
7: No hay más barata,
16: ¿y esta, Danielito?
17: Ahora que tengo el pesto, ahora que tenemos el pesto.
16: 48
17: nos compramos tres.
16: Tenete fe, Daniel, tenete fe. Me nos cambia el viaje.
17: Pero nos compramos tres parrillas.
7: Pero es un gesto, es un gesto.
16: Pero nos cambia el viaje, boludo.
7: Es un gesto. ¿Sakamoto Days?
16: ¿Algo para tejer, para pasar el ratito? I'm so sorry.
7: It is original.
16: Y acá arrancó todo. ¿Esto qué es? ¿Una colchonetita? No.
7: Una mesa.
16: Una mesita.
7: Como la que le compraron, esta es buena mesa.
16: Llévatela, llévatela. Llévatelo sin el temor. Sin el temor al juzgamiento.

0: La mesita.
1: Como la que le compraron, esto es buena.
0: Llévatela, llévatela, llévatelo sin el temor. Sin el temor al juzgamiento, sin el temor a que te digan si payo. Lleva.
2: ¿Me recomendás un dron? Bueno, vamos a buscar, No me cabe,
3: Pero vos, Juguito.
2: A ver, mirá. Comprá al pibe.
4: Ya está acá.
5: La Switch, boludo. ¿Cuánto están?
2: Dale.
0: La Switch 2.
2: 500. Con esto, toma. Con esto.
0: 500 peras.
5: Ay, me duele, Hugo. Claro, una para las dos. Una para las dos.
2: Contenido, papá.
5: ¿Mil? ¿Una luca me está diciendo que gaste?
2: Nos compramos mil cosas en
1: la zona del mercado.
2: Nos compramos mil cosas en el Walmart. Venía a verlo en el canal de YouTube.
1: Pero eso es un estuche, eso no es la Switch.
5: Lo compramos todo en el Walmart. Rompimos el Walmart de Dallas.
1: ¿Peor que Alicia?
0: No sé. Acústico, full size.
5: ¿Me lo llevo?
0: Llévate.
5: ¿Cuánto está?
0: 86, Juan. Un regalo, estamos hablando de un regalo. Estamos hablando de un regalo.
5: Para dejarla acá, es la hermana de Alicia.
0: La hermana de Alicia.
5: ¿La llevo?
4: ¿Y cómo la lleva?
5: No, ¿qué acá? La compro. Y Alicia no, Alicia vuelve porque es hermano. Pero esto es solo para el viaje.
4: Ya gastar por gastar.
5: Lucas,
0: Alice.
1: ¿Se va?
5: Y le queda acá. Es solo por estos 12 días.
0: Pero
5: para
0: Alicia.
5: Pero Alicia es zurda. Esta es diestra. Esta es la que puedo tocar yo.
6: Me parece realmente al pedo. Pero.
4: Es gastar por gastar.
6: ¿Vas a tocar?
5: Pero él no quiere tocar. Tenemos a Alicia. La verdad
0: que no la quieren tocar, Alicia. Bueno, porque la quieren Alicia tocar. Alicia está que olvidada.
1: Alicia está que arde, pero no le quieren meter la mano así.
5: Ella quiere.
6: Esta sí. Una eléctrica sí te banco.
5: No, poné parlante, eso es un quilombo. Pero. Bueno, ¿está bien? ¿Qué? Que había que llevarla.
1: Quiero. Bueno, ahí está Avatar y acá está. La de Marty está tremenda. Bueno, Herbón.
5: Sí.
1: Comprame el Supremo. Me la llevo y me la va a pagar Daniel Herbón.
0: Bueno, ¿cuánto vale? ¿22?
1: 29.
0: Listo. Ponela, Danielito.
2: Yo me llevo el volante. Me lo paga Daniel Herbón también.
0: Bueno.
1: ¡Herbón!
0: ¿Qué más, che? Es grande el lugar, ¿eh?
2: La olivita.
0: ¿Una maleta?
2: No,
0: pero hoy no.
2: Harto de cagón me tenés.
5: Pero vean, tienen un afán por comprar que ahí no yo tenía. Les encanta la compra. Les encanta.
2: Después no llego a ningún lado.
5: Está bien.
0: Pasa que son todos regalos que se consideran.
5: Disfrutan de esto, disfrutan de
0: esto. Y sí, un poco sí, Juan, un poco sí.
5: Está
0: bien, pero no puedo. No, más que envidia parece que nos considerás boludos por lo que cómo planteas el caso.
5: Es como la gente que va y se prueba ropa y le gusta probarse ropa y yo voy directo a comprarme algo.
2: A
5: bueno.
2: Mí acá.
5: A usted le gusta pasear y ver qué onda.
2: A mí acá me sucede.
0: Claro, en Argentina cero.
2: No entro a un lugar.
0: En Argentina 000.
5: Por eso es lo que les pasa, claro. Ustedes allá piden todo el tiempo.
2: No, yo allá me permito por completo cualquier situación de compra. Pero acá, mirá, hay de todo. No, vos te querés una cosa para
0: usar. Vos te querés llevar. ¡Epa!
5: Pará, boludo.
2: Aparte te pasa esta cosa. Si me compro un Amarok, ¿esto me sirve o no?
0: Claro.
2: Y llevo entonces.
0: Y ahí
2: va. Y así va. Mirá, Pablito, está vacío eso, hermano.
1: Seguimos con el
0: chocolate. No, bueno, vamos. Activemos, bolito.
1: Chicos. El Overtrotter, ¿eh?
0: Es espectacular.
1: No, vos. Mira, ponete una bandeja y todo.
0: No.
2: $100, boludo. ¿No?
1: Mira.
0: Lover Trotter.
1: Oh my god.
2: Vamos,
1: que se. Oh my god.
0: Para el patio. Pucha de la luna.
5: ¿Ayudas a buscar un arco de plástico? ¿Habrá?
4: ¿Un qué?
5: Un arco de fútbol, de plástico, los chiquititos.
0: De momento las compras
1: una
0: ejecutadas
1: de la
0: son.
1: FIFA 2026.
0: Y dos películas. Dos DVDs. Perfecto. Hasta ahora las compras realizadas. Vamos. Dale, Pablito, encará. Encará un poquito, Pablito. Una colchonetita para Olivita, no lo puedo creer, boludo.
5: No, acá no. ¿Dónde puede haber, boludo? Un arquito de fútbol de plástico. Una portería, una mini portería. No, acá nos estamos metiendo en mundo juguetes, boludo. Me parece que ya la pasamos.
4: Y es medio juguete igual, ¿eh?
5: ¿Habrá alguien de acá?
4: Tiene que haber.
5: Estoy buscando desesperadamente el arco.
1: ¿Alguien quiere una bici?
5: A ver, acá vení,
1: boludo. Estoy buscando un arco.
5: A ver.
1: Uy, un arco es bueno, Joaquín.
5: Sí, papá. ¿Seis pies? Es 2 metros. Sí, boludo. Este está bien, ¿eh? ¿Vamos con este?
6: ¿Querés un trampolín?
0: Pasa que no tiene sentido llevarlo. Una mancuernita también, ¿eh?

0: Patrick Mahomes.
1: A los Patrick Mahomes se la tiró Joaquín.
0: Dale, Juan.
2: Vamos con este.
0: Atento.
2: Juan. Tom Brady.
0: Dale. Patrick Mahomes.
1: Guarda.
2: No puedes subir.
1: Voy, ¿eh? Va, ¿eh?
2: Dale.
1: Agarra con ganas, agarra con ganas.
3: Agarra
1: vos,
3: ¿eh?
1: Mano, sí.
3: Para eso no lo hagan,
1: ¿viste? Pero ahí, es ahí, mira, ¿eh?
4: Ay, mal igual, boludo.
1: Mille buje, ¿eh?
2: Tere va a llevar una de esas también, ¿eh? Ojo, ¿eh? ¿Cuánto están?
4: No,
2: 10. ¿Boludo?
5: ¿El arquito lo llevas o no?
2: Sí. Sí. No había otro, no era este, ¿no? Ese que vi acá.
1: ¿Es bueno?
2: Y no, no es bueno, pero
1: six
2: no hay otra cosa.
1: Six boludo, foot pop up.
2: Es ese, ¿no? Ese es cuadrado, por lo menos.
0: Este es.
2: Es ese, sí.
6: 4x3.
2: Ah. Es definitivamente.
1: Chicas. ¿Qué?
7: ¿Cómo le decías en Barcelona?
1: Don Hirsch. Don Hirsch.
0: A lejos, ¿eh?
1: Don Hirsch. Don Hirsch.
0: ¿Yo lo escucho o estoy loco?
1: Don Hirsch.
0: ¿Dónde está la comida, boludo? ¿Dónde está la comida?
1: ¡Charcho!
8: ¿Tú?
1: ¡Alfred!
7: Sí, es buenísima.
0: Aura Farming.
7: Amigo, como vos todos los días. Aura Farming.
0: Aura Farming es bueno.
7: ¿Y lleve?
0: No.
7: ¿Y lleve? No, si no es Gucci no como.
1: El hombre del arco.
7: Sí, casi, ¿eh? Gritale.
0: Está la policía.
1: ¡Don Hirsch!
7: Pero si tímido no te va a escucharlo.
1: ¡Don Hirsch!
0: Sí, es un super supermercado.
1: ¡Don Hirsch! ¡Don Hirsch!
7: La Selecta.
0: Selecta. Mi pasión.
1: Che, boludo, ¿dónde está esta gente? Acá están los congelados. Mira, acá tenés bueno.
0: Cheddar. Los Yankees. Welcome to America. Bueno. ¿Qué haces, chabón?
7: ¿Qué haces? Dale, Luca.
0: ¿Qué haces, chabón? ¿Qué hace este tipo? No me puedo más.
7: Para comer, boludo.
1: Pará, tarado, peso un montón.
0: ¿Dónde estás, Germán Bede?
7: Gritala, Germán, amigo.
1: Don Hirsch. ¿Qué sos? Don Hirsch.
7: El viejo debe estar en los vinos, ya te digo.
1: ¿Dónde están?
7: Hay una filmación paralela del celular de Germán y están en los vinos.
1: Don Hirsch.
0: La carne es mala, dice. Mira lo que es este pedazo de bife.
7: Amigo, esto es marmolado.
0: No es marmolado. Eso es japonés, cosa de japonés.
7: Sí, pelotudo.
0: Mira acá, tenés. Yo tengo hambre.
1: ¡Don Hirsch! ¡Don Hirsch! ¡Don Hirsch!
0: ¿Qué? Contame, ¿qué es?
9: Lomo, amigo.
10: ¿Este es el valor de esta patita real? $6 todo esto.
9: Sí.
0: Pablito.
9: ¿Viste lo que hice? ¿Qué compras?
10: Llevamos patitas total.
9: Estamos confiando 100% que tenemos la barbacoa, ¿no?
0: No, la tienen en la otra casa.
2: Hay una negra, la negra en el patio hay una, ¿eh? O arriba. Hay
10: pero
2: una.
10: Pará. ¿Alguna de estas cosas van al horno?
0: ¿Eh?
10: No necesariamente la barbacoa.
9: No, pero...
10: figura
9: como el horno.
10: De hecho, esto lo podemos hacer en el horno.
9: Una especie.
0: No, la está llevando mucha carne.
9: Sí, por eso.
0: Obvio. Se hace facilísimo.
10: Esto es gigante.
2: Esto es mucho, esto no lo llevo.
10: No, llevé dos pedacitos así para poner a hacer...
2: ¿Esto qué es? No sé quién fue, ¿eh?
0: Alfredito.
2: Pero brillante.
10: ¿Este es el arquito?
0: El arquito.
10: Esto es pork.
0: ¿Algunos excesos? ¿Percibís algún otro exceso?
10: Me parece que ya está.
0: Sí. Mirá qué lindo que está este tentempio. Perdóname que te lo marque, ¿eh? Perdóname que te marque.
1: Estoy comprando mierda, boludo.
10: Viaja también.
6: Viaja también.
0: Tentempié para media, mirá, que la media tarde.
10: Algunos tostadillas.
1: Pocos. Conozco...
0: ¿Seis? Agarré. Ah, bueno. Vale $2.
1: No, pero digo, conozco el caudal.
7: Una buena picadita.
1: De consumo de Don
0: Hirsch.
6: Para una picadita.
0: Ah, entonces para... ¿Esta verga?
9: Es una picadita para ahora. Llegamos. Para México.
7: Ah, ¿nos juntamos las grabaciones?
9: Y bueno, hermano.
0: Sí,
9: ¿qué
0: sí,
9: querés?
7: No pasa nada, boludo.
0: Agarramos uno, agarrate otro si querés. High Rice Salami.
9: No. Malo el pan. Uno sabe reconocer el pan cuando lo ve a la distancia. Y yo ya sabía que esto iba a estar malo. Talitas, una especie de talitas.
6: Malo.
9: ¿Pancho vamos a hacer en algún momento? Estos son buenos.
10: Podría ser. No, Pancho no, hot dog.
9: ¿Lo habría allí?
10: Hot dog.
0: Ah, linda, linda, Freddy, linda.
10: Tengo hot dog.
0: ¿Qué es esta mierda? Ah, para Pancho. ¿Vas a comprar Pancho?
9: Loco, dejá de decir que es una mierda lo que agarro yo, boludo. La puta madre,
1: agarraste una garcha, Alfredo.
0: Y estas tostaditas ya cortaditas.

0: Bueno, primer balance del carrito bien, mucho verde, mucho sano.
1: Mucha uva.
0: Empiezan a ver las cositas, ¿viste?
1: Se empiezan a ver cositas de embutidos.
0: Las sardinitas y embutidos empiezan a aparecer de golpe.
1: Empiezan a ver pequeños embutidos inesperados.
0: ¿Por qué es? Uno, viste, arrancás con la culpa un poco.
1: Todo. Sentite libre, Pablo.
2: Sí,
1: a mí también. Llevate uno más, boludo.
2: O si quieres llevar así chiquitos.
1: Para mí así es más fácil de cocinar. Llévate una entrañita. Llévate una entrañita.
3: ¿Existe algo más ordinario que vender carne picada empaquetada como si fuera salchichón?
1: Llévate un ribeye. Lindo, pero ¿qué es? London Broil.
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1: Alfredo, ¿dónde estaba? ¿Estás loco?
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5: Yendo al supermercado con par en la mano.
6: Germán agarró su primer salmón.
1: Comprando bifes con Kerchapur en el Walmart.
6: Me crucé a Kerchapur comprando bifes en el Walmart.
4: Conseguí el pedazo más grande en un supermercado de Estados Unidos.
0: Tenemos que hacer de acá una canción de los Neuros, ¿eh? Hay que hacer canción.
5: Había que hacer videoclip, ¿te acuerdas?
0: El clip está buena, ojo, ¿eh?
5: ¿Pero qué es canción?
0: Salchicha. No, sí, para el arranque del
5: acá
0: programa.
5: Acá hay salchicha, Kenny.
0: Acá hay salchichas y buenas. Tenemos de estas. Las cortamos. O ya este tipo.
1: Es tan grande, porque tenemos pan.
0: Estas gruesas. Sí, esa, boludo.
1: Tenemos pan.
2: Yo creo que ya casi estamos.
1: Sí, papá, sí. Tanto lo buscaste y aparecieron. Vamos a llevar paquetes de fideo, pero para miles y miles de personas. Vamos a llevar unos tachelitos. Vamos a llevar, ¿por qué no? Unos redonditos también. Yo soy una persona de mucho fideo. Y sabes que me encantaría encontrar también. Un arrocito. ¡Qué buena pasta, hermano! ¡Unos! ¡Lucas! ¡Unos papardeles! Me parece que vamos con unos papardeles.
5: ¿Maní?
1: ¿Maní sí? ¿Dónde viste?
5: No sé.
1: No sé si hay, ¿eh?
3: ¿Nada, 24 modelito ni en pedo, Ger?
1: Sí.
3: ¿Te copan esta?
1: Mira cómo está el carro ahí.
3: ¿Nosotros más de cherry no vale?
0: Alfredo.
1: Estamos hablando de capaz que llegando a 1000. Pero disfrutando, disfrutando la compra, cada uno con su...
0: Alfredo, de lo más alto...
1: Lo primero que agarró.
0: Más alto a nivel social...
3: ¿Se fueron a agarrar otro?
7: Sí, fueron a agarrar...
1: ¿Alfredo? Llévate un iconoclast, que vale 11.
4: A ver, el Estela Rosa.
0: Un tempranillo. Un Becker Venial tempranillo de 2022.
1: ¿Costo?
0: 14, de los más caritos.
3: 7 encendedores.
0: 6 encendedores.
5: No.
0: 6 encendedores. Para no estar preguntando quién tiene.
1: Sí, 4 modelitos, entonces.
0: Estén en todos los ambientes de la casa, tiene que haber uno.
5: En todos lados.
4: Acá están los californianos, mirá. Yo no sé si son buenos o no, pero están como en un lugar apartado, ¿viste?
0: Ah, y son otros precios. Claro. No, acepto cambiar, ¿eh?
4: No, este de 8 no. Y
0: acá este Cabernet. ¿A usted le gusta Cabernet? Tiene buena etiqueta.
4: Es más, este es el que tomamos con Panchito.
0: ¿Ese que tomaste con Panchito?
4: Sí.
0: Tetra. Bueno. Es el volvió el Tetra. J Bota Box. Volvió el Tetra, Alfred. Estamos acá con el lechete. Le estoy cuidando el carrito. Vamos a ver.
1: Ahora compritas si lo esperabas.
0: Él se mete en la zona de textiles. Pantalones.
1: Un cargadorcito.
0: Una balanza de valija. De maletas para ver, para no pasarse.
1: ¿Alguna contra un yesito, mira?
0: Un yesito, claro. Usado varios paletas, ¿viste? Claro, oscurí, azul más marino.
1: Pero también, todo esto, Daniel Arbono, está Ketini acá también metido.
0: No sé, para mí esto es de los. Mira, ¿qué tenemos? ¿Qué nos encontramos?
1: Las remeritas.
0: Las remeritas. Beige, celeste, azul, verde. No. ¡Apa! Y mirá lo que se animan.
1: Esto es onda Ketini, ¿eh? Esto es Ketini, ¿no? Es Ketini style.
0: Mirá, Ketini se anima a coquetear con el estilo militar.
1: ¿Cuánto decís que vamos a gastar?
0: 1.400

0: 1712, digo yo.
1: Sí, me quedo corto.
0: Total.
2: 2000. Entre 2000 y 2300 dólares.
0: Pablo, total.
2: Con esto.
0: 1345. 1345. Bueno. No, esta compra sí que no la había visto, ¿eh?
1: Sí,
0: bueno, las pecas. Sí, sí, sí.
3: Arranca las predicciones.
2: 2300 dólares.
0: Ah, lo tengo acá también, ¿eh?
2: Pero espera,
3: ¿ya grabaste?
2: ¿Tres carros o dos carros?
3: Todo.
4: No, este de atrás también. Lucas.
5: No, este no.
6: El de atrás es un carro de
4: 100. Estamos jugando a ver cuánto es. Estos dos carros nuestros. Son 1.765 dólares.
2: Compramos mucha carne.
4: ¿Carne? Bueno, y me parece que me pasé, ¿eh?
0: 1.712 dólares.
1: Antes dije 1.422. Lo tengo que subir, me estoy quedando corto.
0: Pero ya está tu testimonio diciendo... Sí,
1: 1.422, me queda.
4: Yo quiero cambiar. Quiero cambiar. No pasan los 1.100 dólares, alrededor de 1.100 dólares.
0: Ah, bueno.
3: ¿Cuánto?
7: 800 dólares.
0: Sacado.
1: No, se puede llevar. Usted es una... Hay que mantener la humedad, ese sí mío.
2: Te queda muy bien.
1: The real
2: sí, el banco.
3: El camionero.
2: El camionero J.
1: Está para manejar. El
7: tracker.
1: Para manejar.
2: El tracker.
7: El tracker.
0: El Yalot.
7: De Big Tracker.
0: Esto es difícil de conseguir.
3: Yo.
0: Mira.
2: Se postea.
0: Con el codito. Sí, yo voy. I'm so sorry. No es ducho, mi amigo, para el deporte llamado baloncesto. Pero bueno.
2: ¿Sabes que sí? Lo que sí no sé si es
0: justo
2: de
0: posibilidad
2: al mediodía.
0: Guarda que.
7: El desayuno.
2: Yo no te pongo la mesa de pan, yo.
0: ¿Vos podés hacer pan casero?
2: Yo ya sé lo que va a pasar. Me voy a cocinar para mí todos los días. Es un hecho.
0: ¿Qué pedimos? La noche no se puede, a la noche cocinamos.
1: Los cinco vivimos en la casa.
2: Siempre somos
7: cinco. Quedamos exactos con el coso.
2: ¿Son cómodos en la casa?
1: Yo creo que
2: prefiero comer esto.
1: Chicos, también al cabo de 12 días todo esto se come.
2: En realidad no sé si se va a comer, es muchísimo.
0: Es demasiado.
2: Pero yo estoy dispuesto a comer todos los días, mediodía y noche en la casa, me copa.
0: Igual somos
2: a la noche, si tengo
0: siete
2: la...
0: los que comemos, ¿eh?
2: Salir.
0: Pero y a veces nueve. Sí.
2: Oigo, bueno,
8: lo que yo sugiero es que hagamos ya dos comidas.
7: No, pero tenemos...
1: Cositas un...
2: Por ejemplo, ¿no?
7: 16
1: cositas un... Pero es que no podía comprar uno solo, pero... Si alguien no...
2: ¿Qué son?
0: Cositas húmedas. Ante
1: las
0: faltas de...
1: No, esto sí, esto me lo llevo allá.
2: Sí.
1: Se pueden tirar en el...
2: Esto es para que comamos nosotros y los chicos, creo que todos los días.
0: Yo les digo lo siguiente.
8: Probablemente varias veces van a quedarse esos dos. A comer, a picar.
0: Me permito decirle lo siguiente: en Qatar hicimos una compra fuerte y a los 10 días tuvimos que volver porque ya no había quedado
2: más nada. Estamos comprando comida para una familia grande.
1: Somos 9 veces igual.
2: Sí, igual sí, pará. Si todo lo que comemos, está bien. Si todo lo que estamos en la casa te hicimos a comer, está bien. Yo lo que estoy advirtiendo es que yo voy a preparar esta comida todos los días por 8 personas, no hay chance. Te digo que sí, mañana a la mañana te voy a decir, no, ya está, para un poco.
7: No,
2: igual, vino Varela.
7: Igual nadie te está pidiendo que cocine, boludo. Yo estoy
2: yo
7: diciendo
2: que lo hacía
7: toda la comida que tenemos.
2: ¿Alcanza?
7: Lo único que te dije es una papina.
0: Uy. ¿Comprate una pinchita?
3: Arrancó el primer pedido, Todo en bolsa va poniendo encima la mina.
0: Shallots, papas, paquete de Dorito, vino californiano, jugo, toallitas húmedas, por tres.
1: Si quiera tener un infierno en su cuerpo, no voy a ser yo.
0: Uno, buenos estos. Bacon, esto realmente va a salir dos lucas. Arco.
3: Arco.
0: Más bacon,
5: Unas donas, por las dudas. Abiertas además.
3: Unas donas por si estoy con hambre.
4: Se rompieron.
5: Arroces, 6 paquetes.
3: Arroz, carnaoli, este lo va a... ¿Qué vas a hacer con el arroz, Lu?
5: Voy a hacer
3: risotto.
5: Y además puede ser acompañamiento de lo que querramos. Y Fecito, ¿querés vos?
3: Él estudió 5 años de cocina.
5: Sí, estoy a tanto.

0: también su gusto.
1: ¿No te gusta, boludo? ¿Te admiro?
2: ¿Te gustaron la carbonara?
0: Excelente, cocinaste excelente.
3: Gracias, amigo.
1: Son 5 años de cocina que estudié.
0: Mira, mira, mira.
3: Pan, también. Distintos tipos, ¿eh? También hay flautitas.
0: ¿Carne?
3: Bastante, ¿eh? ¡Ah! ¡Ah! Ah, shrimps también, por dos. Pollo, por dos. Uvas, este fue mi amigo Gercho Port.
0: Mis cositas son pequeñitas, valía $2 el paquetito.
3: Sí, que, si no te dije
0: no,
3: nada.
0: No, yo de la culpa,
3: no
0: claro,
3: te dije nada.
2: Te lo voy a cerrar incluso. Así no te lo abre, Gerchito.
0: ¿Un salmoncito gigante? ¿Un
3: salmón gigante? No, no, uno no. Dos salmoncitos gigantes.
1: Vienen de a par.
3: Las mismas.
1: No.
0: Cuando se te va de las manos, se te va de las manos.
3: Cuando abren el grifo, los cherracos de mi amigo. 7 encendedores, Joaquín Cabana.
4: ¿Por qué sí?
3: Hay que decir que él... ¿Y esto? Me vuelvo loco. ¿Y esto?
0: Y por el mago cuando...
4: Sobre la chicharra se mete.
0: Tiene que practicar.
3: El baño verde.
4: El baño verde.
3: Tiene que llamar en algún momento, boludo.
4: No te puedo creer, es el último, fue el último en entrar. Fue el último en entrar.
3: Chocolate. No, van $800, pero falta toda la carne.
0: $2000. No, van $200.
3: ¿Van $200? No, no pueden ir $200.
1: ¿Con toda la cerveza?
3: Carne.
1: ¿No?
3: Carne. Mira la cantidad de carne. Ustedes tienen que venir a comer acá, de verdad. Carne.
1: Yo sí, boludo.
0: Opa, un entrañito en este momento, sin molestar a nada.
3: Pan. Ah, distintos tipos de fideos hoy.
0: Tres tipos distintos. $2 cada producto. Yo
3: insisto con las cosas, ¿no? Mira, salamín ya cortado. Otro tipo de pan. Baby tomatoes.
1: ¿Qué es eso?
3: Queso para
1: untar. ¿Tipo Adler?
3: Sí, tipo Adler.
0: ¿Crema?
4: Acondicionador.
3: Ah, no. Ah, no, no, no, no, no, no, no. Manzanas. Apples. Ah, compré. Pero Argentina se queda acá hasta el mundial que viene, ¿cómo es?
0: Argentina está la
1: más carne.
0: Lo que pasa.
3: Más carne. Salmón. Uy.
0: ¿Por qué?
2: No está bueno.
0: Ah, it's not good.
2: Está vencido.
5: It's not good. It's open. It's not good.
0: Okay, thank you.
2: Thank you. Ah, no, está vencido, no
3: fui. Le dijeron como si le estuviera robando la cajera. ¿Qué toca? En mi vida, flaca, le. Y esto, una picada, quesos. Tres de estas ruedas de queso Adler. Un inflador, queso. Increíble, boludo. Ah, es muchísimo. Pelota.
1: La bola.
4: Cherry van apareciendo las capas.
3: Mira la cantidad de estos quesos que hay. Más uvas. Nah, ya. Baby Carrots. Baby Carrots es muy fuerte, ¿eh? ¿Quién fue el Baby Carrots?
2: McBuddy.
0: 4.80, che. Pará que voy a agarrar más cosas, ¿eh?
3: 4.80, va.
2: Vamos rápido las carnes en la heladera.
6: A mí ya me pasó la cosa, perdí en el... Había un juego, ¿cómo se llamaba, Pablito, el juego ese?
0: El precio justo.
6: En ese perdí. Mirá esos azulitos, Dani me avisó y los cambiábamos.
4: Yo también.
1: 9.43. El primer pago.
4: Gana Pablo.
6: O sea, ahora...
2: Ya está el tax.
4: No, ahora hay que sumarle a esto lo que queda ahí.
1: Pero acá tuvo que cortar por el sistema.
4: No puede cobrarte más de 1000.
2: No, ya entendí, pero capaz que ya cada producto tiene el tax.
6: No, para mí corta acá porque por el tax se pasa.
1: Y eso cuenta en el carrito.
2: No, todas las cuentas que hicimos nosotros fue con el tax incluido.
1: Sí, sí, sí.
4: Claro, el precio final, es lo que pagamos.
2: Final, claro. Si no me hubieran dicho, yo calculaba diferente.
4: ¿Cuánto tiene el tax?
6: En el primer corte, yo quedé a $100.
1: A ver, me lleva Germán.
6: Compramos la mitad del cuerpo de Harcho.
1: Es un
0: como, como miniatura de...
1: Sí. Bueno, Jubita.
0: ¿Ves una? El cancionero ahí, Pablo.
4: Sí, 161. 9.43 más 161, queda un total de 1.200.
6: 9.43.
2: Esos son nuestros.
4: Más o menos.
6: ¿Dónde está el ticket? A ver.
1: 9.43
4: más. Más 161, sí, 204. 1.204, una cosa.
1: 1.104.
4: 1.104, qué boludo, ¿no?
1: Quedando.
4: ¡Ah, qué bien, boludo!
1: ¿Cuánto salió?
4: 1.104.
1: ¿Qué
4: por $25 queda?
0: $1.100.
3: ¡Ah, bueno! ¡Gané! ¡Vamos!
2: Quiero aprovechar de mandar saludos a la gente que confió en mí desde el primer momento.
0: Los supermercados argentinos estafan.
3: No, es terrible.
0: Nosotros acá compramos comida para 9 personas.
2: Compramos comida para 10 días para 9 personas.
0: No me ven nunca más la jeta.
3: Realmente me pasa, no sé la persona, pero me parece barato.
2: Igual todo esto no entra en mi baúl de Daniel, sí.
1: Es grande, pero no es tan grande. Es un Camry con Super Bowl, pero no soy tan.
2: Vamos a cenar a cualquier lugar, medio pelo, y esto lo gastábamos en 4 comidas.
6: Sí.
1: Vas a cocinar, Roddy.
0: ¿Hugo, compras?
3: Voy a cocinar para mí bien. ¿Querés que te cocine?
1: Sí.
3: Ahora vos te cocino.
6: Le cocina a Huguito. Parece que le cocina a Huguito y no al rey.
1: Pedile, Freddy, a ver.
6: ¿Lo cocinó también?
3: Sí, amigo, te cocino.
7: Ya se me estoy quedando sin cubierto, ¿sí?
1: Quiero preguntarle si te cocina.
4: Qué un comensal. No,
0: para ver.
7: Ah, a ver, sí. Son cuatro cubiertos.
6: Cuatro cubiertos
7: es lo que tengo yo por...
1: ¿Y no le vas a cocinar a Kenny?
7: Dense los tickets entre ustedes. Yo tengo cubiertos por comida.
6: ¿Es un plan comer?
2: Es un plan comer.
7: Yo tengo cuatro cubiertos.
2: ¿Pero qué vas a cocinar siempre, entonces?
7: No me molesta cocinar, pero no para ocho, para nueve, boludo.
1: Pero sí es lo mismo.
7: No es lo mismo, son dos... Aparte, las ollas que tenemos no dan para cocinar para todos.
1: Hay una gigante olla.
7: Sí, pero...
2: Hay pideíto para todos.
7: Ay, boludo.
2: Para tres comidas. Queda, hace tres comidas.
1: Claro, y después la idea.
4: El peor momento de mi WhatsApp, de que tengo WhatsApp.
1: ¿Por?
4: Porque pocos diálogos individuales, mucha charla en grupos, y creo que la gente ya me tiene en cuenta menos. Con lo cual hace que debe ser una devolución porque yo me habré alejado de la gente. ¿A vos te pasa lo mismo, Germán?
0: No me escribe nadie.
4: ¿Solo en grupos? ¿Solo te aparecen textos en grupos?
0: Pero
1: no son malos los grupos, igual.
4: No, está bien, boludo, pero algún mensaje personal de alguien que me quiera decir algo estaría bien, igual.
7: ¿Que no te manda mensaje la gente?
4: Es el peor momento de mi WhatsApp.
7: ¿Por?
8: ¿Se desinteresaron por vos?
4: Sí, yo me habré desinteresado mucho antes. Yo me habré desinteresado mucho antes y es un vuelto que me lo toco bancar.
7: Ay, bueno, puede ser. Vos no sos muy atento, quizás.
4: Puede ser. Pero asquerosito, yo no quiero que se me confunda con asquerosito.
7: No, asqueroso no, pero no.
2: Vamos,
7: te cuesta la atención.
4: Pero el mano a mano, a mí me gusta, boludo.
7: El mano a mano, tu mejor versión.
4: ¿Pero en WhatsApp también?
7: Gran versión.
0: Fred, sí, sí. From Argentina.
2: Sí. Dani, ¿te parece si traes el auto?
6: Bueno, vamos, toma.
0: Mirá, Danielito. Danielito de frente a un vehículo. Está bien, Danielito.
6: Pero
0: hay
6: respeto por el peatón.
0: Sí.
6: Sí, pero allá haciendo
0: volumen
6: no merece respeto.
0: Además, una cosa que no hago chiquitito como yo y otro un hombre de 2 metros de 60 hijos, ¿no? Embajada, Daniel, embajada. Esta histeria por la compra, boludo. Termino saliendo barato. Esto.
6: Seguridad. Se pasó al fondo del lugar, ¿eh?
0: ¿Y quién fumó? Hello.
4: Okay. Uno quiere que venía a sentir.
2: ¿Cierro? Ahí está. ¿Ves? Por eso no quería yo.
1: Así es cagada, Pablo.
2: Sí, sí.
4: Ver un mundial adentro, no, arriba de un auto.
0: Increíble.
4: Impresionante.
0: Increíble.
4: Es un mundial increíble. México le ganó 1-0 a Corea. Y lo estamos viendo en la pantalla del chofer.
1: Que no podemos poner.
4: Ah, claro, no se puede poner el partido.
1: Pero la blureamos y...
2: Hay que armar el arco. ¿Listo? ¿Cosa la pusiste separada? ¿Dónde está?
8: Adelante.
2: Ah,
8: pues
2: correcto.
8: ¿Tenés cosas de
2: heladera? Voy. Toro, tamboro.
6: Panza.
0: Ni. Yo estoy exactamente la misma que vos, Juan. O más. O peor, incluso.
2: Pa, pa.
0: Vamos
2: por vos, motorizado.
4: Mañana juega el fútbol. Mañana juega el fútbol con motorizado.
0: Sí, no está descartado que pase ahora, hijo, ¿eh?
4: ¿Cómo?
0: Aviso en
4: que venga.
0: Recién dijo, ¿dónde? ¿Qué están haciendo?
2: ¿Qué están haciendo? ¿En serio?
4: Acá no se va a nadie.
2: Acá no se va a nadie. Porque solo se está hundiendo, Bachín.
0: Voy a filmar al frente. Te vengo a grabar, Alfredo, porque realmente te lo merecés por tu enorme esfuerzo.
7: Ya, ¿cómo no va a sonar la alarma hacia acá?
6: Sí, se aprendió, ¿no?
7: Che, bien, ¿eh?
6: Estamos bien. Vamos a ver qué sale, ¿eh?
7: Al final, no era mucha comida.
0: No, boludo, vas a ver que
7: lo
0: en Qatar lo habíamos reventado todo, boludo. En Qatar lo habíamos reventado todo en su momento.
6: No, aparte somos muchos, boludo. Sí, somos muchos. ¿Y el Boca que comen?
4: Claro.
6: A mí ya en mi casa, que son tres chiquitos.
4: Sí.
6: Una compra, más o menos.
7: Es el patio más feo del que tuve en mi vida.
0: Espera que termino este video.
6: Ese es el cambio. Ese es el cambio grande de los chicos.
0: Escucha, ¿qué atributo? 5 en 5 para el patio del lugar.
7: 5 en 5 el patio del lugar.
0: Atributos sobre el. 5 atributos sobre el lugar. El patio del lugar. Vamos a diferenciarlo del resto de
7: la vida. Cuidado, viejo.
6: Ah, bueno.
7: Campestre, como para poner algo que no sea malo. Feo el cuadrado que tiene, la tapia esa que tiene, boludo, que parece una cárcel. Y ni que hablar que no estaba el pasto cortado, hoy vino...
0: No, sí, esto se corrigió durante la jornada.
4: Y además es increíble que no haya pileta, realmente es increíble.
0: A mí lo que más me gusta es que el grupo se mimetiza en la queja. Encuentra
3: comodidad en la queja. ¿Lo notás? No soy solo yo, es todo.
9: El pate está precioso. El pate está bueno.

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2: Sí, hay.
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1: No.
0: Acá, boludo, ya traemos.
2: Ah, loco.
0: Por $100.
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8: Fuera de Fase es un programa que no me enseñó nada, no aprendí nada, pero me obligó a darle mucho al público. 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
15: ¿Cómo dormiste, Nelson?
16: Excelente.
0: Me tengo el pelo mojado.
16: Con lluvia, me encanta a mí con lluvia.
0: No escuché la lluvia.
17: No, pero fue, no sabés lo que fue la lluvia.
16: No escuchaste ni vos la lluvia. No,
0: nada.
15: Terrible, yo tampoco.
0: Cero, ¿eh?
17: No escuchaste tampoco, no, pero.
16: Qué cero. Ignorante, sos un ignorante.
17: Creo que la tormenta más grande.
16: ¿Estará bien untado así?
17: Recuerdo.
16: Tenía que haberle puesto más.
15: No, es mentira.
16: Tenía que haberle puesto un poquito más, capaz.
17: Preguntale a Germán.
0: Yo no habría escuchado acá en la calle,
16: boludo. Joaquín, una hora de tormenta a fondo.
0: Fue, ¿pero a qué hora más o menos?
17: Y a las de 6 de la mañana.
15: ¿Cómo me lo perdí, boludo?
17: No, pero eso es lo que fue. En un momento pensé, esta casita, que
16: se la banca.
17: Era de cartón, se va a ir empezando a mover, se va a empezar a caer.
16: Yo creí que podía llegar a ver verdaderamente cosas de inundaciones.
17: Sí, pero fue tremendo, ¿no? Pero aparte mucho
0: ruido,
17: relámpago.
0: ¿Cómo estás cargando?
17: No, te juro.
0: Boludo, entras en dimensiones desconocidas acá.
17: Fue una tormenta increíble. Realmente es un día increíble.
0: Yo ayer duermo y parece que pasó media hora. Te dije, yo que dormí 5 horas y sentí que había pasado media. Me están filmando al pájaro loco. Y hoy, ¿y esto, boludo? ¿Algo pasa en esa habitación?
16: Ah, es una habitación que está...
0: ¿Entrás en una dimensión desconocida?
17: Claro, puede ser.
15: Este producto hay que llevar sal con oliva y sal marina.
16: La Argentina. Manteca.
15: ¿Por qué no decís manteca? ¿Por qué no hay esto en Argentina?
0: Hombre, mira, la manteca salada es como una mala palabra, ¿viste? La que tiene más sal, la de acá.
15: Porque en realidad hace mal, supongo. Mirá lo que dice.
0: ¿Pero
16: quién
0: te quita
16: la bailada,
0: no?
16: ¿Bien untadito? ¿Bien untadito o mal untadito?
0: Muy poco, muy rata.
15: ¿Rata te dijo?
0: Sí, es de rata. Tenés que disfrutarlo, boludo.
16: Vos estás untando igual que yo, Luque, allá, ¿eh?
15: Yo estoy comiendo manteca salada con sal marino.
16: ¿Qué, lastima más?
15: Sí.
0: A mí tenés que liberarte este viaje y untarte...
16: No, Juan.
0: Fuerte, ¿eh?
16: Todo lo contrario.
0: Sin culpa. Si hay capita, mejor. Si hay capita de queso.
16: Ayer cuando aparece mi panza, me deja conmovido, boludo. A la vuelta me voy con...
15: Toca, te toca.
16: Con Jason Momoabor me voy a empezar a juntar a la vuelta.
0: ¿En la ducha lo estás sufriendo, la panza?
16: Nah. No, ayer cuando estaba sentado acá lo vi, boludo. Eso me puso muy mal, realmente.

0: Qué lástima, Podríamos haber ganado. Es muy grande la cancha y pica muy mal la pelota, boludo.
1: Es mala la pelota.
0: Pero bueno, fantástico, seguro. Tuvimos alguna chance para ganar.
2: Sí, boludo, pero nos falta gente arriba, boludo. Estamos todos de mitad cancha para nuestro campo.
3: Seguimos, abajo. Entran dos. Entran dos, salgo yo y uno más.
0: Yo de cancha, ¿sabes?
1: Bueno, voy.
0: ¿Cómo lo vieron?
3: Muy grande la cancha.
4: Nos reíamos del área.
0: El área es ridícula, sí. Pero podríamos haber ganado. No era tan imposible ganar.
4: Igual hay dos de ellos muy buenos.
0: Sí.
3: Ya
0: sí,
3: no defendía
0: nada,
3: ¿eh?
0: Está bien,
3: Pablito,
0: ¿eh?
3: Nah, falta
4: sí,
3: los últimos metros.
4: La que picaste fue histórica, Ken.
0: Era buenísima esta.
5: Muy larga la cancha, es una cancha de... cancha de no es de 11, es de 15 contra 15. Anda la concha de tu hermano.

0: No ganamos un partido, No pateé el arco todavía. En tres partidos. Enojado.
1: Vos también.
2: Salí un poquito a jugar.
1: Qué cumpleaños lindo, ¿eh?
2: Sí, salí un poquito a jugar y a ver cómo me responde el cuerpo, ¿viste? Y me sentí bien. La pelota es un desastre.
3: El área es gigante, Alfred.
2: El área para el arquero es como atajar en Kansas y defender en Dallas, boludo. Terrible. Ah, ¿y Pablito?
4: Bien, ya cumplimos. Primera pelota larga que se me va, no veo la pared negra.
3: ¡Pah!
4: No,
3: se la dio,
0: impresionante,
4: ¿eh? Me hombre, que no. ¿Dónde estaba Ruggeri que no lo vi? Era la pared. No puede ser tan negra esa pared. Me agarraba 10 años antes, yo hacía 4 goles.
0: Ahí.
4: Oye, Pablito, la primera que me tiró, no es que me la tiró larga, me la tiró normal.
0: Se me fue.
4: No, es que tirámela al pie, Pablito. No me puedo ni mover.

0: Ganó para la mano.
1: ¿Firmaste?
0: Ganó para la mano. Estoy muy cansado.
2: Bueno, chicos, no, espectacular se todo. Termina, pero... se termina, ¿no? Hermoso, hermoso momento, pero.
3: Llueve torrencialmente en la ciudad de Dallas, en el distrito de Dallas, Texas.
4: La pelota flota.
0: Vamos, gol de Estados Unidos.
5: ¡Gol!
0: ¡Y lo lloran los haters!
5: No.
0: Offside.
6: Offside.
0: Estamos haciendo un risotto, pero de carne. Un arroz con carne.
6: Al final la carbonara, no carbonara, risotto, no risotto.
0: Y bueno, pues no podemos ponernos tan quisquillosos de ir a comprar todo lo que hay que hacer, pero vamos a hacer un buen risotto de carne.
6: Bien.
0: ¿Te gusta a vos el arroz?
6: Sí, amigo.
0: Ya picamos cebolla, eschalot, ajo, falta ajo, no sé dónde está el ajo. Había un ajo dando vueltas, carne. ¿Y dónde está
5: el
0: arroz?
5: ¿Dónde
0: está el arroz?
5: Lo tiene que validar.
0: Lo tienen que validar ese Joaquín.
5: Gol, lo dan. Gol. Válido.
2: Cantalo. Mirá cómo lo grita.
5: Es el equipo de Mr. Poch. Boromogol. Boromogol. Es el equipo de Mr. Poch.
0: Estamos haciendo el gran risotto para la mano. Mirá lo que es esto. Estamos rompiendo un poco el arroz para que saque el almidón. Y enseguida le tiramos... No es un caldo, no, es un agua con especias que preparamos. Le va a quedar bien, ¿eh? ¿Sabés qué hay que hacer ahora?
6: Habla de almidón, chabón.
0: Hay que rayar queso. Llueve en la ciudad de Dallas. Eso es un dato. Esto es información. Lo que te esconden los medios. Mirá lo que es esto, Agustito. Cremoso, gozoso. Gustoso. Y ahora le tiramos el queso que rayaste vos. Ahí. Y ahora hacemos así.
7: ¿Este vasito alguien se acuerda de quién es?
0: No, no sabes lo que vas a comer ahora, Augusto. Estás hablando de un risotto que en un restaurante. Este lo pueden cobrar. En un restaurante de elite. 60, 70 dólares el plato. Y acá lo vas a comer con Danielito Urbón. No, no sabes lo que es esto.
5: Pero bueno, bueno, ¿eh? Y eso, yo soy especialista de risottos.
0: ¿Sos especialista en risottos?
5: Sí. No sé cómo se hacen, pero soy especialista en comer.
0: En comer.
5: Porque en todos lados comido.
4: No comí todo.

0: Durito,
1: no lo probé todavía.
2: Muy bueno. Le falta ajo.
1: Impecable, impecable.
3: Muy bueno, amigo. Fue muy bien.
4: Estamos dando una vuelta por Dallas. Acá en el barrio nos conocen y saben que somos pesados.
5: Yo recién saludé a un vecino.
6: Entonces, cuando nosotros salimos, la gente se pasa.
5: En una cuadra ahí hay un perro loco, ¿eh? Hay un perro loco violento. Pasa que está así como está atrás de una...
6: Ah, bueno, si está atrás no pasa nada.
5: Pero es un perro loco y violento, eso también te lo tengo que decir.
4: ¿Por qué esto está así? ¿Esto no está loteado? ¿Cómo es?
5: Y no, claro, esto está libre para la venta.
6: Es rara la mezcla entre casas muy modernas y...
5: Cirujismo casi.
6: No sé si cirujismo,
5: pero...
4: Gente de barrio, ¿no?
6: Claro.
4: Esta casa al lado de esto.
5: Claro. Luz, México, Estados Unidos, las dos banderas.
6: Creo que es medio museo, ¿no?
4: Mirá lo que es el Porsche, sí.
5: Bien de película.
4: Mira, Clint Eastwood pasar así.
5: Es impresionante. Acá estaba el perro loco. En este casa estaba el perro loco.
4: Acá vive Cartucho Perro Loco.
5: O en esa. Pero era bulldog, ¿eh?
6: Sí, estoy viendo un gallo.
5: Bulldog.
6: Estoy viendo un gallo en este
4: momento. Mirá, hay un gallo, de verdad.
5: Cuatro camionetas,
6: ¿eh? Mira la cantidad de animales.
4: ¿Cómo se llama la película de Ben Affleck?
5: Ahí está, mira, Jeff.
7: Perro loco.
5: Te dije que era un perro loco. Perro loco.
4: Perro loco.
5: Me gusta igual el barrio así, ¿eh? Prefiero esto que edificios.
4: Sí, pero hay muchos espacios sin casa.
5: Esto es todo nuevo, me parece. Este lado para mí es nuevo.
6: No están pudiendo venderlo, ¿viste? Nuestra casita no parece tan sólida frente a un temporal, ¿eh?
5: Sí.
4: Y nuestra casa es linda, pero al final no es que destaca en la zona.
5: Está más linda que por fuera, ¿eh?
8: Quick trip,
9: like,
8: you're
9: quick trip.
8: Are you a teacher? Like, no? Yes, I am. I'm going to say I'm many teachers. I teach about the Lord. I teach everything.
9: Teacher de qué? De todo?
8: About the Lord, yes. But like you say, like, okay, quick trip, okay.
9: Okay.
8: Quick trip, I'm going to get a beer at Quick Trip.
9: I go?
8: You're going to get a beer at Quick Trip.
9: Go?
8: Uh-huh.
9: Your beer.
8: Yes, right there at Quick Trip.
10: Something
8: to drink.
9: Something to drink.
8: Yeah, that's the way you do it. That's how you learn English. You break it down step by step.
9: My pronunciation.
8: Is
9: good?
8: Is he good? Yeah.
11: ¿Y por qué se te ríe, Pablo, entonces?
9: ¿Cómo?
11: ¿Por qué se te ríe si es good?
9: A veces me está burlando. I'm going to take a drink.
8: There you go.
9: You can take a drink to me.
8: No, me don't want to drink. Me driving, no drinking.
9: No. In
8: English.
9: En el lugar, digo, ¿cómo es? En el.
2: The place.
9: The place.
8: Oh, when you go to the farm.
9: And I tell.
8: Yes.
9: Her or him.
12: Ride on North Stemmons Freeway.
9: I need to take a drink.
8: Right, and tell them you want.
9: Dejo Tarzán.
8: They tell them you want to go to take
2: Tarzán
8: a drink.
2: Tarzán con
8: una CD. Quick Trip, like that. Quick Trip or 7-Eleven. Go ahead, Carl.
2: Te está diciendo los lugares donde tomar.
8: You break it down.
9: For example, if I
2: go to a bar.
9: A mí me parece muy bonita una persona.
2: Ah.
8: You know what else will help you learn how to speak English too?
9: No,
8: you break it down. And you see what it is like you see that building right there. You say that's a big building. You know what I mean?
9: Buildings.
8: Yeah, speak what you see, and then that'll help you to learn how to speak it. You know what I mean?
9: Yeah.
8: Yes.
2: Dice que le hables con ejemplos, si no,
9: yo
2: soy un viejo pelotudo.
9: This is a car.
2: Yes.
8: Yeah.
2: Tipo building.
8: Right.
2: Tipo inglés de primer grado, Pablito.
8: You know, whatever you see, what it is, say it.
11: Okay. Red, yellow.
8: Yeah, blue.
2: My mom. The cat is under the table, Pablito.
8: That's how you say it. Yeah.
9: Is the cat in the kitchen?
8: Yes. You got it. Yeah. I tell you, you break. Yes.
9: Come on.
8: You got it.
9: No, I don't know the abecedary.
11: Alphabet.
9: The alphabet.
8: Oh, alphabet.
9: A.
2: A.
8: A, B,
2: C.
11: C.
8: D,
9: E,
8: F,
9: F,
8: G,
9: H,
8: I,
2: J,
8: K, L, M, M-M-M-M-M-O-P-Q-R-S-T-U-V-W-X-Y-Z.
3: Muy bien. A veces D, F, G, H, I, J, K, R,
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12: keep left on to 930.
8: We got one daughter.
2: One daughter?
8: Mm-hmm.
2: You can sing the national anthem.
8: Who, me?
2: Yeah.
8: Me? I can sing it.
11: Oh, we yeah. See.
8: Y'all gonna sing it. Y'all can sing the national anthem.
2: I love your national anthem.
8: Yeah. Oh, you do?
2: Yeah.
3: singing it, please.
8: Oh, okay.
3: ¿Qué no puedes cantar hoy? What do you sing? ¿Cantar?
11: Sí.
3: What do you sing
8: for us?
3: Qué lindo.
8: Okay, I got some for you, somebody.
3: Es otra plata.
8: Okay, I got somebody can sing.
3: Guarda ahí
8: for
3: la camioneta.
8: You.
3: La camioneta.
8: I see that car. I got it. I got somebody to sing for you. This is my girl.
11: Serena.
8: Yes.
5: Serena Gomez.
8: That's my
11: no,
8: girl.
11: Serena Quintanilla. Ah.
3: Está cantando,
5: Dale, Marito.
3: Dale.
5: Dale.
2: Ella es fanática de quién?
3: De Selena.
2: Selena. Escuchando esto porque le pedimos que cante el himno estadounidense
11: y no le gustaba.
2: No se nos muerde.
3: Llegamos todos al Famson.
8: Llegamos todos a un fanzón.
3: Mirá el patio de comida que interesante allá, ¿Dónde mierda se estará viendo el partido?
2: Allá.
5: No hay nadie, boludo.
3: Nadie
5: en el fanzón.
3: Che, pero ¿qué le pasó al fanzón que pinchó de esta manera?
4: Hay demasiada zone y pocas fans.
3: Pero no hay, boludo, ¿te acordás lo que era el de Qatar?
5: Eran los hinchas de los 32 equipos en una ciudad.
2: Está bien, pero joder.
3: Boruto es filmmaker, ¿eh?
5: Voy a convocar.
3: No hay nadie, hermano. Pésimo, pésimo, Yanis. Y eso que el lugar está agradable, ¿eh? ¿Qué carajo ha sucedido?
2: Acaba de meter el tercer gol Francisco contra la goleada con Haití. Y lo metió Vini. Pocas en el Fanfest.
5: Y pocos, inclusive pocos países de origen de los que están jugando. Mucho local viniendo a ver fútbol.
2: A esta altura yo le quiero hacer una pregunta a Infantino. ¿No nos estará metiendo IA en las transmisiones?
3: Y es, boludo, te estaba preguntando antes. Algo pasa, no puede ser, Joaquín. El contraste es muy grande entre
0: un partido que...
5: Increíble la compi que no se me había
0: ocurrido. No, yo no sé, creí que era lavado de dinero. Yo creí que era lavado de dinero.
5: ¿Puede ser, boludo? Sería terrible.
0: Yo creí

0: era lavado de dinero.
1: Que la
2: cancha y nosotros atrás
3: teníamos
2: por lo menos
3: 40 espacios
0: vacíos.
3: No,
0: pero todas las canchas. Todas las canchas.
4: Pero es verdad,
2: de
4: verdad.
2: Mirá,
4: si le metió el pelado infantil,
0: lo
4: mete.
2: Antes de cada partido,
0: ahí,
2: hace.
0: Una inyección. Vamos, como los bots.
4: Con el Photoshop dibuja hinchado.
1: ¿Y viste? ¿Vieron otra teoría del pelado infantil?
0: Mirá, está dupla. Mamá, qué duro.
4: Arreglando el país, ¿eh? Arreglando el mundo.
1: Que ayer estaba en un estadio. Miami.
0: Sí.
1: Y a los 30 minutos estaba en otro estadio en Los Ángeles.
0: Ah, no lo vi eso. O sea, dos infantinos hay, uno es ya. Ya se lo había visto, habían dicho que se había movido muy rápido de un lugar a otro apenas.
4: Esto no da la física.
1: ¿Te están mareando? ¿Es un mundial de mentira este Herschel?
4: Messi hizo tres goles. O sea, lo que, incluso los que vemos en la cancha de Hatchos en el mundo.
1: ¿Están realmente convocados los convocados?
4: ¿Lo mejoraron esto respecto al mundial anterior?
1: Sí, mucho.
0: Esta es una dupla que se encuentra en las en distintas charlas de la vida. ¿Sí? Ha trascendido el fútbol y el programa.
4: Totalmente, es real.
2: Mirá esto, mirá esto.
0: Esta está buena, che. Buena casaca.
1: No te la pensás llevar.
0: Buena tilla. Juá, algo para Pedro, algo para Pedro. Mirá esta. Pensando. Esta para Pedrito.
1: ¿Cómo pensás siempre en vos, Paco?
5: No hay mucho para ver, va ganando 3-0, le va a ganar. Yo puse 6-0. Germán, cuando tenía 4, ojalá gane 4. Así Germán suma puntos. Y nada, la verdad que es un fanfest que está increíble, pero hay muy poca gente. Raro porque encima juega Brasil, pero bueno, acá este es el estado de situación.
6: Entró Enrique, la gente gritó. ¿Será este el día en el que Enrique aparece?
0: Veremos.
6: Esto es exactamente el lugar donde hay un tiroteo.
5: ¿Qué está pasando?
6: Mutearon el partido, la gente chifla, pero no lo suficientemente fuerte para que sea algo problemático. ¿Qué pide Brasil? No, pero todavía no.
7: ¡Brasil! ¡Brasil! ¡Brasil! ¡Brasil!
6: Estamos en el Toro Sinaloense, un lugar en el que pueden empezar
2: a pasar cosas.
0: Puede haber, vinimos a la boca del lobo.
2: Sí.
4: Puede ser un mundial increíble, puede ser un mundial aún más increíble.
1: Sí. Seguridad privada con armas, palpando a la gente a la entrada. Y
0: todo sinaloense.
1: No puede dejar de

0: mejores.
1: Los mariscos.
2: Mariscos.
3: La torre de la torre de mariscos trae de todo, pulpo, callo de hacha, camarón,
4: rico,
3: con tostadas, mayonesa, mayonesa. Pero quisiera pasar muy bien.
2: Gracias, muchas gracias.

0: En este momento se está jugando un...
1: Un póker.
0: Un póker de madrugada.
1: Póker de madrugada.
2: Violento, violento. Un poker
1: de con... estos son...
0: Un dólar el paquete
3: de... Edulcorante.
1: Edulcorante. Joaquito ya refirió dos veces, Pablito una vez y Lucas y yo estamos...
3: Ahí, los ricos.
0: Estamos ahí, mirá.
1: Ahí va.
0: Mi reino.
1: Ahí va, mirá.
2: Mirá, no va a faltar para
1: tenemos
2: el cafecito.
1: La manito.
2: No te va a faltar para el café.
1: Noche de madrugada.
0: Ay, de madrugada.
1: De Dallas. Acá el equipo de pan en la mano.
0: ¿Tenés? No te vi, Alfredo.
3: Yo no puse. Creo, o sí.
0: No, no pusiste. 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

0: Non abusa. Credo, o sì.
1: No, non abusi, no, non abusi.
2: Passo.
3: Una volta.
0: Hola.
2: Hola.
3: Nunca sa.
0: ¿Cómo estás robando? Esos son los ricos sacándole dinero a los pobres.
2: ¿Por qué?
0: Porque sabe que nadie va a poner con esta mierda.
2: ¿Te vas?
3: ¿Te
0: sí,
3: vas?
0: Obvio que sí, hijo de puta.
2: Bueno, sacate 10 más.
0: Son, no, no,
2: sacate
0: no,
2: 10 más.
0: $30 yo no puedo perder.
2: $10,
3: boludo. Bueno.
2: Un dólar el.
3: Ahora vemos, si lo vaciamos a.
2: Lo pelamos a juego
3: y lo contamos. A Paquito y a Pablito lo contamos.
2: Mira. Estoy bien, ¿eh?
4: Sí, Lucas, más tiene la mesa. El magnate.
2: El magnate.
4: Ahí está, quedó el grupi. Porque quedó fuera.
2: Ah, Pablo.
4: Pablito. Y yo.
2: Ahora me voy a bajar.
0: El grupi se fundió.
4: Pablito is in the house.
0: Bien sobreviviendo, Pablo. La representación de los pobres.
2: Parece que me estoy muriendo, resucito. Increíble.
0: Vamos.
2: Sacate 10 más.
0: No, no puedo. No puedo seguir dando la plata a ustedes. Luego, aparte es un imperio. Esto me saca, esto me limpia con 10, ¿entendés? Tengo que ligar demasiado como para sobrevivir.
3: Pasa que Joaquito jugó cuatro manos porque su acelere no le permite.
2: No le permite ir más lento. No llegar hasta el final.
3: Su acelere no le permite ir más lento de lo que pide la jugada.
0: No, entonces, pero había ligado, hijo de puta.
3: No había ligado nada.
0: Una sola, sí. Me equivoqué la primera que pensé que tenía color y no tenía
2: nada. Bueno. Ah, esa fue increíble.
0: Esa.
2: Uvas.
0: Las ubicas.
5: Ubitas, es tan noble la uva que ayer jugando al póker a la noche abrimos un paquete de uvas y comimos uvas y ahora en el desayuno también aparecen las uvas.
0: Es uno de los pocos alimentos que se justifica por ser comido en cualquier momento del día.
5: Hace mucha caca, ¿no?
2: Sí, pero la mezcla con el café me parece un poco brusca.
0: Yo no tomo café, yo tengo agüita ahí.
5: Pero en esos desayunos americanos fuertes, que hay frutas.
2: ¿Hay uvas? Café. ¿Aparecen las uvas?
5: Sí, claro.
2: Are you fucking sure?
0: Yo como uvas en esas frutas.
5: Todo tipo de frutas tropicales.
2: ¿Y la conversa?
6: ¿Conoces a Dennis Schroeder?
2: Sí.
6: Te sorprendí, ¿eh?
2: Sí, pero ¿por qué me preguntás por él?
6: Porque me apareció un Rick. ¿Dónde juega?
2: Y jugó en todos lados. Tiene como dos equipos, creo. ¿Qué
0: hace el Chito?
6: ¿Qué van a hacer entonces ustedes? ¿Se quedan acá?
0: ¿Te compran euro o se quedan?
5: ¿Finalmente se le cayó?
2: No, no,
0: yo... ¿Se cayó? No, quedamos los dos.
5: O sea, se cayó...
2: Son las 12 y ahora nos vamos a shopping. Se y cayó, yo ya me quedo ahí.
6: Ah, ¿van a shopping y se quedan ahí?
5: ¿Eh?
6: ¿O qué van a hacer?
2: Yo creo que va a ser lo mejor.
5: ¿Lo de la noche se cayó en mediodía?
2: No, lo de la noche vamos a comer a algún lado, ¿no? Sí,
6: va a ser... No, a la noche vamos a hacer algo. No,
5: a ustedes.
6: ¡Ah!
0: Sí,
6: me levanté.
0: Se nos cayeron el almuerzo
6: de
0: mediodía.
2: Sí. No supe, nos cayó.
6: Lo que pasa es que yo los vengo viendo. Ellos vienen, están organizando un almuerzo cena con un amigo de ellos. Y por ir y venir.
0: Nuestro amigo también tiene muchos planes, ¿eh? Eso también hay que decirlo, sin dar nombres. Pero nuestro amigo tiene demasiados planes, que entonces nos va moviendo. Ahora que voy a Fort Worth.
6: Hoy no hacen nada.
0: Ahora que tengo WNBA.
6: ¿Vienen con, o sea, se suman al grupo o no? ¿O tienen un que hacer luego?
2: No hay nada para hacer.
6: Van al shopping. Después del shopping. Metemos una vuelta a las bases. Volví a la base, Galgo. Y después volvemos a salir. Imagino que podemos volver de shopping tipo 5 o 6 de la tarde. 6 de la tarde.
2: Freddy se nos va con Joaco Santos.
6: ¿Y Kenny?
0: Y Kenny va a los vinilos.
6: Llega los Peckerman Boys. Llega los Peckerman Boys al estadio. Ayer te lo perdiste al póker, boludo. No sabes lo que fue este hombre al póker. Perdió en dos manos. En sí, dos manos.
0: Pero había ligado,
5: joder. Pues sucedió lo que vengo contando.
0: ¿Qué?
5: Yo me voy a acostar y la última persona que vio Joaquín Cabana.
2: Y la primera.
5: La primera persona que vio sí, Joaquín no, Cabana.
0: Yo estaba sentado.
6: Llegaron los Peckerman Boys.
0: El primero en despertar. De hecho,
6: vamos
0: sí.
6: A los vinilos, chabón.
5: Vamos.
0: Yo apago las luces y prendo las luces de la casa. Hola, amigo. Acá estamos.
2: Estamos. Tenemos a un shopping llamado North Place.
0: Sí, North Place. Estamos buscando una comida italiana.
2: Un Joaquito disgustado por tener que compartir shopping, no le gusta.
0: Es el punto que yo me hubiera quedado en la casa. El shopping me abruma y me...
2: Tres veces.

0: no quiere estar acá.
1: Y no compro, como no compro, como soy una persona que no compra nunca, no, entonces paseo y espero que los demás compren. Pero bueno,
0: ¿y los regalos?
1: Estamos acá trabajando el tema regalos, porque yo estoy pensando de comprarlos al final del viaje. Pero bueno, Germán también me trata, que dice, vos tenés que pensar más en los demás, es un tema que bueno, estamos charlando.
0: La solidaridad.
1: Solidaridad, y pensar,
0: no pensar
1: en el otro.
0: Solo en uno, tratar de corregir lo malo de uno.
1: Exactamente.
0: Hablándome a mí mismo también.
1: No, no, para acá. Entonces, bueno, eso. Son cosas que yo escucho, ¿viste?
0: Aprendo.
1: El lugar es increíble, ¿eh? El lugar está de lujo, muy limpio.
0: Muy limpio.
1: Todas las tiendas.
0: Hay que destacar la higiene, ¿no? Hay que destacar la higiene del lugar.
1: Buen olor, buen aroma perfumado.
0: Lugares que no realmente no habíamos visto nunca.
1: No.
0: Marcas como, por ejemplo, Memen. Todo Snyder. Mira, un North Face para Tami.
1: Para la campe.
0: Dale. Dale, Juan, pensá en los demás, boludo. Mira, un Gap. Para Pedrito.
1: Sí.
0: Todo.
1: Puede ser, es un buen lugar. ¿Qué más? Y acá estamos. Primer momento los dos solos en el viaje.
0: Sí. Esto podría haber ido a ver.
1: Sí.
0: Pero bueno, lo están matando a ver. Lo están queriendo matar. Están queriendo matar a Der y es una injusticia lo que está pasando.
1: No sé si fue YouTube, no sé si fue...
0: Fue Border, no sé si tengo que pensar en Border.
1: No sé si la FIFA, si Mantino, pero...
0: Están queriendo matar a Der.
1: Desde las altas esferas de...
0: ¿Será Border? No lo sabemos.
1: No lo
0: ¿Será la FIFA? No lo sabemos.
1: ¿Será Mantino? No lo sabemos, pero ya con la primera emisión nos quieren matar. Se nota que nos quieren matar.
0: ¿Qué le habremos hecho mal? ¿Qué habremos hecho mal?
1: No,
0: ¿Señal que ¿Señal que estamos bien?
1: ¿Tanto estábamos creciendo como para que llamemos tanto la atención? ¿Es acá?
0: Sí, acá. Pero me parece que esto no es el restaurante.
1: Buen lugar, ¿eh?
0: Wine bar. Mirá qué lindo lugar.
1: Buen lugar, ¿eh?
0: Joaquín, tu hermano.
1: El pastayo de... Mirá, acá puedes comer. Y te van haciendo la pasta en tu cara.
0: Ah, no.
1: Es más,
0: no.
1: debes comer lo que te hacen, ¿entendés? Vos lo pedís y te lo arman.
0: Ah, no. Tagliatelli. Oh, it's an amazing place. Se viene el Cacho Pepe.
1: ¿Eso Cacho Pepe?
0: Lo esperamos. Y nos lo merecemos, nos lo merecemos.
2: Nos merecemos bellos milagros y ocurrirán.
0: El Cacho.
3: Es Pepe.
2: Pero Cachito Pepe.
0: Fettuccini Cacio Pepe, no, abajo.
2: Mira. Bucatini Cacio Pepe.
0: Bucatini Cacio Pepe. ¡Oh! ¡Ah! No. Congratulations.
2: You are awesome people. Yo voy a comer Bucatini Cacio Pepe.
0: Y vamos todos con un Bucatini.
2: Un Bucatini Cacio Pepe. Igual no es un Bucatini Cacio Pepe.
0: ¿Cómo que no?
2: No, lo que están sirviendo es otra cosa.
0: ¿Qué es?
2: That one, please.
0: ¿Qué es eso, boludo?
2: Ahora me preguntamos, pero eso no es cacho.
0: ¿Estás seguro, boludo?
2: Eso no es Bucatini, eso
1: no es
2: Bucatini.
1: ¿No es Bucatini eso?
2: Eso es Tagliatelle.
4: Algo de esto,
1: eso sí, Tagliatelle.
0: Una pregunta, ¿este es Cacio Pepe?
5: No, es el Fettuccini Alfredo.
2: Fettuccini Alfredo.
0: ¿Y Alfredo qué incluye, che?
2: ¿Alfredo?
0: ¿Alfredo? ¿Alfredo?
2: ¿Alfredo?
0: ¿Alfredo? ¿Qué incluye? ¿Qué es? Contame un poquitito.
2: Tiene crema. Igual te va a gustar.
1: ¿Vas con Alfredo?
2: Queso, crema,
1: jamón.
0: Ah, incluso hay más cosas.
2: Puede tener.
0: ¿Alfredo?
2: Pero no tiene, porque ese es pelado.
0: Okay. Ahora le vamos a preguntar a la chica.
4: Tiene fettuccini, manteca, parmesano reggiano.
2: No.
0: ¿Ese?
2: Sí.
0: ¿Vamos con ese?
2: ¿Manteca?
4: Sí.
0: ¿Y el Cacio Pepe?
2: ¿Y el Cacio Pepe para cuándo?
4: El Cacio Pepe queda para la próxima.
1: ¿Alfredito?
4: ¿Alfredo?
2: No, Cacio Pepe.
1: ¿Pero Alfredo?
0: ¿Sale un alfredo o sale un Cacio Pepe?
4: Un
0: ahora le vamos a preguntar a la señora
4: con un Cacio Pepe.
5: Es muy caro.
1: Ahora, después de toda esta charla y este día, ¿vos todavía te acordás todo lo que vimos?
0: Grande. Augusto enojado porque no, la señora se quedó charlando.
4: No,
0: chavar.
4: Enojado no. Cariñosa.
2: No fue cariñosa.
4: ¿No?
2: No, fue incluso imperativo.
0: Muy bien.
4: ¿Qué cosa?
2: Señora, por favor.
0: Me ruge la barriga, vaya a tomar mi pedido ya mismo.
4: Igual ni siquiera fue un pedido, yo lo comenté a la mesa.
6: Hay mucho que
7: sorprendido.
6: De los buenos y de los no tan buenos.
0: Estoy bloqueando.
7: Esto no es.
0: Listo. ¿Y?
2: Muchas gracias.
6: Y también.
2: Estoy esperando que me diga.
4: Ah, no, está bien, la conozco.

0: tomable?
1: Sí, tiene gusto a cola también.
0: ¿A qué?
2: A cola.
0: Sí, pero no estoy para eso ahora.
2: A orto.
1: No preservativo.
3: Tiene gusto a...
0: Gusto a cola, sin preservativo, che.
2: Le pedí un contacto de nuestro nuevo editor, quien va a editar este video, Guido.
0: Hola.
2: Le mandamos un beso. Hola, Guido, bienvenido. Y Germán Beder me dijo, ahí te pasé el contacto. Y me pasó mi contacto.
4: Nada, son detallecitos, bueno, estoy ayudando al grupo a salir adelante. Joaquín es una persona que detesta los shoppings, está en el shopping haciendo cosas. Él detesta a todos los
3: bueno. No estamos en el shopping, estamos en
4: no, no, no.
2: Pero él sabe lo que viene.
4: Claro, y lo manifestó de todas las maneras posibles.
1: Sabe lo que viene.
4: Entonces, bueno.
3: ¿Cuándo fue?
4: Y antes de salir, viniendo para acá, ya en el lugar.
2: Raro encima que él vaya manifestando descontento.
4: Es el único lugar que no le gusta estar.
3: ¿Qué decía?
4: No, a mí no me gusta, a mí no me gusta, sí, no quiero estar
3: acá. Pocas ganas que tengo de estar acá.
5: En un shopping.
3: Rarísimo.
5: No, no, porque como no compro, soy medio rata, no, viste, pasear para mirar, y la ropa, por ejemplo, a mí no me invita, no es una cosa que entre a un local de ropa y diga, oh, qué bien me quedaría esto, cómo me gustaría tener. Entonces no me... Pero bueno, Germán atentamente también me dijo, pensar en tu familia,
4: los
5: este regalo, es el lugar también.
4: Todos los regalos, boludo.
5: Este es un momento que tenés que dejar de pensar en vos, viejo.
1: Aprovechó. Aprovechó para ser incisivo el doctor.
4: No, pero dije.
5: Pero todo bien, igual, fue amigo. Fue un consejo de amigo.
4: Lo digo a mí mismo también, porque yo dije, hay que aprender a estar en lugares donde uno no tiene ganas de estar y acompañar las situaciones. Un grupo es así la vida.
5: Por eso vine y no me quedé encerrado en la casa.
2: O sea, vos estarías mirando los partidos.
5: Sí. Yo estaría empezando ya a palpitar en Alemania y cosas de Madrid.
2: Y es un buen plan.
4: Lo boludo, hay que aprovechar ahora, no, porque Miami mucho, va a ser un quilombo después.
5: Pero el tema es que para mí falta mucho para llegar, para volver todavía. Eso, una mirada optimista de la situación, sí, pero... Dos más, semanas faltan todavía. Más.
3: ¡Es Cacho!
5: No,
3: es
5: Alfredo.
0: ¿Alfredo?
4: ¿Alfredo?
6: And once we start developing a nice white color here and it thickens up just the tiniest bit, we'll know that we're ready to plate this up. You can kind of see it's already thickening up quite nicely there.
0: Sorry.
4: Alfredo? ¿Estos son los Alfredo?
3: ¿Videos Alfredo?
4: Oh, man.
6: So I think it's time to start plating this up now.
3: Awesome.
0: De Chile, Ger.
3: Oh.
4: Oh, man. What happened with you, man, boy?
7: Oh, would you like me to put the chicken on top?
4: Sorry?
0: No, si quieres pollo.
4: Algunos quieren con... Ustedes quieren con pollo.
8: Sí. I want with the chicken.
3: Sí, sí, sí.
4: Oh. Oh, man, boy.
0: Maga.
4: Abundante, abundante, abundante.
3: Okay.
0: Maga.
4: No, Thank you.
5: ¿Te quedó cortina?
4: Sí, sí, pero bueno.
0: ¿Sensaciones, Ger?
4: Está bien, está rico, pero no está destacado. Y está frío, que es un detalle no menos.
5: Es gracias. Un trato con gusto a pimienta.
4: Gracias.
8: Tiene mucha intensidad la pimienta.
0: Más que Ger, rankea el cacho Pepe este, el Alfredo este y la carbonara de Lucas Rodríguez del otro día.
4: No, pongo encima la carbonara.
2: Una cuestión.
4: Respecto a los alfreros. Estos cachopepes están muy buenos. Y
0: un confuso ranking, ¿no?
4: Y el producto. Es confuso ranking, sí. Y el producto que a mí me empieza a gustar, evidentemente, es la pimienta.
0: No, ya, da la vuelta.
3: Pero. Que explíquete, hombre. ¿Por qué? O sea, ¿por qué decidiste esa y no otra?
0: No, ya, Catur.
9: Porque...
0: ¿No es?
9: Había muchas caras en la remera.
3: ¿Te gustaron las caras?
9: Me gustaron las caras. Y bueno, a mí el tour de 2023 me cambió la vida realmente.
0: Ahí fue cuando se peleó con los paraguayos.

0: Doja Cat, ¿ese
1: el día de la lluvia?
0: El día de la lluvia.
1: El día de la lluvia. ¿En serio? ¿Soy parte de eso?
0: Que van a odiar los paraguayos. Ice Spice y Doechi.
1: I love you, paraguas. Bueno, Doja Cat. Y ahora que las veo son chicas.
0: Sí, están chiquitas.
1: Pero buena la veo usar en el programa.
2: ¿Y la otra de quién es?
1: La otra... me hizo acordar a
0: ¿de qué?
2: Me hizo acordar a
0: y capaz que sí, ¿eh?
2: No
0: sé.
2: No, esta parte, mira. No. Si me la acuerdo, me la acuerdo.
0: ¿Y está ahí?
2: Pero más en detalle. ¿Cómo descubrí mi fanatismo por el rey de este viaje, boludo? Yeah. Me dan su campero.

0: de parte de Gordito Hedge.
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0: ¿Twitter?
1: Twitter.
2: Yo dije ya Neymar, pero...
3: Twitter.
0: ¿Lucas?
4: Neymar.
5: Neymar 2009.
0: Neymar 2009.
2: Twitter.
0: Twitter. Ahora conocido como X.
4: 2008.
0: 2006.
1: Bien.
0: Otra vez la noche viene de ti.
3: Si viene de ti ya,
2: ¿qué ocurrió antes?
0: Vos que estás del otro lado. ¿Qué ocurrió antes?
3: El tema sigue.
0: Ronaldinho, su debut en Gremio. O el estreno de la histórica película Titanic.
4: Ronaldinho, Titanic
1: es
4: 98.
2: 97 Titanic.
1: 97.
4: No,
5: 98.
2: Titanic,
0: Titanic.
2: ¿Cómo
0: es? Ronaldinho.
3: Ronaldinho.
4: Titanic.
3: Titanic.
2: Yo también Titanic.
3: ¿Cuál?
0: ¿Lo que
3: quiero
0: Titanic? Nada, nada.
3: No.
0: A ver,
3: no lo
0: pibes,
3: los famosos
0: negros. 97 Titanic. Mirá, 98 Ronaldinho.
3: Bronceado.
2: ¿Qué ocurrió antes? ¿El debut de Zinedine Zidane o la caída del muro de Berlín?
4: El debut de Zinedine Zidane o la caída... O sea, Zinedine Zidane debutó antes del 91.
0: El
4: 89.
2: La caída
4: del muro de Berlín. No, Zidane.
1: Zinedine Zidane.
3: Muro de Berlín.
2: Muro de Berlín. La Berlinale.
5: Zidane.
0: Es el mismo año, gente. 89.
3: Sí, bueno, Alfredo.
1: Pero tiene que haber una fecha exacta de cada uno, Alfredo.
0: Muy fácil.
1: El gran juego de qué ocurrió antes.
3: Uruguay y Cabo Verde nunca se enfrentaron. Mira. Como gran. Mediocre, gran.
2: Los históricos de mundiales que nunca se enfrentaron.
0: ¿Qué ocurrió antes? ¿El debut de Karim Benzema o la caída de las Torres Gemelas?
1: Benzema.
4: Torres Gemelas. ¡Vamos!
2: Gemelas,
0: Gemelas.
4: Tenemos el punto, frente a
6: ¿cuándo debutó
0: Vitor?
6: Está bárbaro.
0: Voy a ir con... ¿Te gusta el Zlatan Ibrahimovic en el marco del PC? ¿O el asesinato? ¿Asesinato?
2: El accidente de Lady.
1: ¿El asesinato?
2: Lady. No, pará. Ibrahimovic.
3: Finalmente... Están tomables la serie.
2: Estaban los dos vivos. Cuando debuta Ibra estaban los dos vivos.
0: La muerte de Lady.
2: ¡No! ¿En serio?
0: Por lo tanto,
1: Lady.
2: Lady. El bicho gigante,
6: Jerez.
3: Bueno, bueno.
6: Sí, gigante.
3: Y bueno.
6: ¿Palmó?
3: ¿Palmó ya?
0: ¿Palmó? Lo mató el héroe.
3: ¿Herrero?
1: ¿Por favor,
3: herrero?
6: Salmoncito de la parrilla. Se hace lo que se puede. Parrilla gas. Fuego fuerte, lo bajé al mínimo que pude y quedaron algunos restos de que Mariana se limpiará, pequeños restos por debajo de la parrilla, pero en 5 comemos, 5 minutes.
3: ¡Aristotelio!

0: achicó la remera. Me daba ropa.
1: Hasta recién fue valorado por fachero, pero de repente...
2: Y te queda bien la remera.
0: Que no está muy justa, creo, baja de panza, todo, ¿verdad? Pero... ¡Ay! ¿Cómo lo ves, Hugo?
1: Pacha. ¿Sos el único? Te voy a decir algo, sos el único de pantalón largo, Juá.
0: Sí, pero pensé que había que ir en pantalón largo. No creo que nos dejan entrar en pantalones cortos.
2: El pelo está bien, aunque yo sé que no hay ningún trabajo, simplemente bañado, pero...
3: Ah. Simplemente el azar.
0: No, no, igual bajé,
1: Con el pelo para...
0: Está más arriba, pero fue malo, no hubo nada trabajo. ¿Este
4: ejemplo, acá vamos. Primer plano. Mirá lo que es la luz.
0: No, y la vereda de donde tiró Oswald, Maru, supuestamente... Sí.
5: Creo que está tan como eso.
0: Tiene que haber algo también, claro.
2: No creo, ¿vos
0: decís? Sí, boludo, del lugar donde está
2: el lugar. Especificando de dónde disparó el chabón.
3: No, hay una cruz en la calle.
0: O del camarógrafo, donde estaba el camarógrafo que tomó la toma, eso seguro.
2: Ahora empieza, ahí empieza.
3: Arranca la mitología.
2: Arranca por la derecha el mentiroso
3: mitólogo Cabana.
0: Ustedes quédense tranquilos que mañana yo me voy a parar en el punto donde estaba el cámara que me lo va a decir el propio.
2: ¿Nos jugamos un punto, Juan?
3: Mitólogo Cabana.
0: ¿Qué?
2: ¿Nos jugamos un punto?
0: ¿Fuerte?
2: ¡No!
3: ¡Cagón de mierda!
2: ¡No lo puedo creer!
0: Muy cagón, diría Franchella en el Terminator.
2: ¡No!
6: Poseo de John Wayne.
0: Me gustaría jugarlo,
6: Filmante, boludo. Está boludeando.
3: Siempre tomando una de pelotudo. Fácil.
1: Te digo una cosa, Augusto. El equipo está cansado. Porque ayer bebió.
0: Ayer lo dio todo. El equipo.
1: Y hoy estamos en Forward. Un poco cansados. Agradeciendo que no hay sol. Pero vinimos a comer algo. Y no sé qué mucho más habrá. ¿Qué es Forward? Me pregunta usted en su casa, sentado. Manoseándose el ñoqui mientras mira el partido de Austria. Es una especie de parque temático montado como un pueblo de western o con la temática oeste. Eso es, un parque temático sobre el oeste. National Historic District. No es un parque temático. Es como un casco histórico, claro. Una especie de casco histórico. Así que acá estamos dando vueltas, todo muy, muy yankee. Vamos a comer un steak. Y Joaquín dice que en el lugar de la muerte de...
7: John Fitzgerald.

0: fichero a Kennedy. Tiene que haber una cruz en el lugar donde el fotógrafo tomó la foto.
1: Donde se tomó el famoso video de...
0: Donde se tomó el video.
1: El famoso video del asesinato.
0: Está para jugar un punto. La gente ya conoce el juego. El juego de los tres puntos. El que llega a tres, lo vence para toda la vida en razón. Yo estoy para jugarme de que no hay nada en el lugar donde filmó nadie. ¿Listo? Se juega el punto, no vimos nada. Bueno, veremos. Empezó y se largó. Y se largó este partido entre Joaquín y
1: tiene,
0: yo.
1: Tiene que haber algo.
0: No hay chance. ¿Cómo va a haber algo donde un tipo filmó un video?
1: Es el video... Si hablamos del siglo XX, top 1 de videos.
0: No hay chance.
1: La luna 1. Y segundo este.
0: Forward.
1: ¡Cumbia!
2: Una foto con Lockhart. Tienen cuernos de hasta 2 metros de largo. ¿Sabes qué? Te enganchan acá y... a casa.
0: El merenguito salió el sol. El merenguito.
3: Está bueno.
1: Che, nos preparamos todos, ¿no?
3: El cowboy.
4: Sí.
0: No, es una pelotudez.
1: Pero después lo dejás, ¿qué? Es como bombarte una birra. No, la más cara.
0: De la birra. Este va para vos.
1: Me queda grande.
0: Va, va, va.
1: Me baila mucho, mirá.
0: Me baila como la de...
3: Toma.
0: Esto no funciona.
3: Sí, hay un par de animales que se
0: va a... Pasa que no podés tener esto en tu living.
3: Pero esto no son animales, no se puede tener.
1: Son para Vortex esto.
0: No son animales disecados.
1: No, porque
0: es eso. Tiene ese muñeco, mirá si van a ser animales disecados.
5: Esto para la oficina.
4: Son animales disecados, boludo.
0: Esto para el Airport.
1: Sale 400 dólares.
2: Sí, que es verdad.
4: Son animales disecados, loca.
0: No hay chance, boludo. ¿Cómo hicieron para ponerle haciendo fuck you?
4: Taxidermia pura, papu. El arte de congelar los bichos.
0: Estos son animales postres. No se salva nadie, papá.
6: This guy right here is one of John Wayne's sons. His name is Patrick Wayne, and he's like 87 years old today. And this is Ethan Wayne, who's John Wayne's youngest son, and he's like 63 or 64 years old. 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And the last little bit of trivia I'm going to give you is that John Wayne had 7 children. Uno, dos, tres, cuatro, cinco, seis, siete. 7 hijos.
1: Sí, sí.
6: 4 daughters and 3 sons. And 3
1: hijos.
6: Wives. 3 wives. Yeah. ¿Cómo se dice wives?
1: Esposas.
6: 3 esposas, and all 3 of his wives were Hispanic. And his last wife, whose name is Pilar, is still alive. She's like 95 or 96. So how good is your team?
0: How good is my team?
6: Your soccer team.
0: Yeah, it's good. Argentina.
6: Yeah.
0: It's the best of the tournament, I think.
6: Oh, good.
0: Yeah, it's good. It's a candidate for a win. The trophy.
5: The last champion.
6: They were champion last year?
0: Yeah. Last tournament. Oh.
6: Great.
1: Estamos equipo azul nosotros, mira, nos dieron los pañuelitos. Blue team, ganamos 7-3. 7-3.
0: Axel Rose.
2: Ganó el equipo azul.
5: Ganó la competencia.
1: Ganamos.
0: Pañuelo azul.
1: El equipo de
0: Toledo. Y bueno. Y la onda verde.
5: Ustedes apoyaban a un
2: arriesgan.
1: Arriesgan de verdad en serio.
2: O sea, es un minuto, ponele, jugando, que el toro lo corre, y en un momento tienen que hacer un truco.
1: Claro, no puedes solo escapar.
2: Y es saltar al toro. Y el toro los encara y ellos, pum, y terminan.
1: Y los agarró varias veces, los agarró y le terminan dolorido. Uno con la costilla así, otro saltando de una pierna. Sí, boludo. Yo al principio pensé que era como que esto lo hacían todo el tiempo y ya lo tenían canchero de que no les iba a pasar nada, pero salen doloridos, boludo.
4: Hablando de Cristo, hablando de Cristo. ¡Qué aparición histórica!
1: Sí, ¿cómo
7: enojaste
1: después del
7: viaje?
1: Uy,
7: no, estos fueron a pasar muy bien en lo de Wayne también.
1: En lo de Juan Wayne.
7: Wayne Ellington. El señor Wayne Ellington.
4: No, no, la pasamos muy bien nosotros. Y después comimos bien y Germán comió bien. Pasamos un buen momento. Lo que pasa es que hace 45.000 grados de calor.
7: Claro.
4: ¿No? Y una humedad que tengo las bolas que son realmente...
7: Dos pasas de uva.
4: Y sí, son...
8: Al revés.
4: En conserva, no, claro, en conserva. Tengo las bolas en conserva.
7: La berenjena en escabeche.
4: Claro, boludo, como las que trajo Luisito al tribunero.
7: Exactamente.
4: Así tengo las pelotas.
1: Pero... ¿A vos cuando comes... Cuando comes bien te levanta el día, ¿o no? Si vas
7: y
1: a un lugar...
7: Contento,
1: y...
7: sí. Ahí estaba Daniel.
1: Ahí estaban Daniel y Germán. Te pone contento, ¿no?
7: Y está bueno comer bien, boludo.
1: Sí.
7: Está bueno comer rico.
4: Es que comimos bien, bien para mí, ¿eh?
8: Son unos hijos de puta, coño, ¿no?
9: It's a real problem.
1: Yeah.
9: Yo te digo, lo que veo, lo digo. This is a car. Aprendiendo inglés.
1: Sí. Hablando inglés, ¿ya?
9: ¿Sí? Poquito, poquito.
1: Poquito, poquito.
9: Is this a table?
1: ¿Dónde no es?
9: No.
1: Argentina.
9: Argentina.
1: Argentina, muchos clientes de Argentina aquí.
4: ¿Tú de dónde eres?
1: Yo, México.
4: ¿México?
1: Sí.
9: Pero hablas poco español, hace muchos años que estás acá.
10: Solo fue a traer India.
4: Ah, India, claro. Señoras y señores, estamos acá en el Banderazo, en Dallas. Pleno quilombo con los ganadores de YPF. ¿Cómo andan?
11: Permítame.
4: Ahí va, mirá.
11: Dale.
4: ¿Cómo son los nombres? ¿Cómo son los nombres? Rápidamente. ¿Cómo es su nombre?
12: Mili.
13: Marcelo.
14: Mariano.
13: Mario.
15: Alejandra.
16: Nancy.
4: ¿Hace cuánto llegaron acá?
16: Hace 2 días. No,
4: anoche. ¿Y mañana van a ver la selección?
15: Obvio, sí.
4: ¿Cómo ganaron el viaje?
16: Rapadita.
4: ¿Todo rapadita?
17: Lleno de energía, ¿no?
4: Lleno de energía.
7: Lleno de energía.
4: ¿Cómo estamos? ¿Cómo estamos de energía? ¿Cómo estamos de energía para el partido de mañana?
15: Lleno,
7: lleno de energía, Huguito.
4: ¿Resultado para mañana?
16: 3-0.
4: 5-1.
13: 5-3.
4: 5-3. El partido de todos los tiempos. El partido de todos los tiempos.
13: Emocionante.
14: 3-0.
13: 2-0.
15: 3-1.
4: Perfecto, me quedo con el 5-3 del hombre. ¿Los goles? ¿Te animás a decirme los goles?
13: 2 de Messi, 2 de Paul y 1 del Dibu.
4: ¡El Dibu! ¡Increíble! ¿Y los 3 de Austria? Gracias YPF por traer toda esta bandeja llena de energía. ¡Vamos Argentina! ¡Vamos! ¡Es!
8: ¡Y tiene el perro!
1: Sí, tenía el perro. Felicitaciones por el tema.
7: Felicidades a vos, boludo. Pará,
4: Lennon
7: McCartney, Lennon McCartney.
1: ¿Todo bien?
8: Bien, amigo, bien. Bueno. ¿Estás contento que se cante?
1: Sí, boludo. Yo que solo lo porque es bizarro para mí.
8: No, bueno. Hermoso, boludo.
1: Viste, es increíble.
8: Qué bueno. Gracias.
1: Yo creo que va a ser, la verdad.
7: Recién lo filmé, lo estaban cantando, boludo.
8: Sí, estoy metiéndola ahí.
1: ¿Contento? ¿Estás contento?
8: Gracias, Luquita.
7: Una gracia.
8: Bueno, chicos, nada.
1: Nos vemos. Disfrutalo mucho.
4: Sí, están saliendo lindos los vlogs, ¿eh?
7: Bien, también. Sí, estamos haciendo
4: cosas. Estamos haciendo un montón de cosas de acá para allá, paseando.
7: Chico no sabe por su ignorancia, es que hay un montón de contenido extra que está saliendo solamente para miembros. Les recomiendo ir y verlo.
4: Hoy juega la selección argentina y vamos a entrar el balón.
1: Ahí está.
4: La trionda.
1: Cumpliendo sueños.
18: Adentro de la cancha.
1: Adentro
18: ¿eh?
1: De la canchita.
18: No es que vamos a llevarla por afuera.
7: Mira,
18: adentro de
7: como
18: la
7: hizo
18: cancha.
7: El Mesías. Argentina. Así voy a hacer como el Mesías.
1: Vamos a entrar la pelota con la que se va a jugar el partido.
18: En
1: a
18: el
1: la
18: cancha. Tótem.
1: En el Tótem.
18: Así.
7: Tottenham.
18: Una experiencia inolvidable de la gente amiga de Adidas. Claro.
7: Las tres.
4: El partido pasado lo hizo Patrick Mahomes. Y este, para en la mano. ¿Te va? ¿Garpa?
7: ¿Te va gustando?
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1: Gillette Foamy Menthol.
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4: So it begins.
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4: Gillette.
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0: 10. Gracias, Gile, pero voy a terminar el trabajo yo.
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0: Quedó muy bien. Y la cana ahí firme, ¿eh?
1: La cana firme, bien.
0: ¡So good! ¡So good! ¡So good!
2: Acá estamos. Con la gente que tiene, encontramos una sombrita. Chao, viejo. Salís en el blog, Salís en el blog. ¿Dónde estamos?
3: Estamos en el estadio, en el AT&T de Dallas. Acá hace la fin y vamos a caminar por. Hace la vez de local Dallas Cowboys.
2: Ya mira el fondo, hermosa cantidad de gente. Hermoso, Marco. Mucho austriaco, Y acá está lo de Dallas Cowboys.
3: Ahí hacen lo de Dallas Cowboys. Y acá. Los austríacos, te voy a mostrar en un pequeño panel, un estudio sociológico, todos los austríacos de este lado, todos los argentinos de este lado. ¿Por qué? Sombra de un lado, calor del otro.
2: Barbarie. Sentido común de un lado.
3: Exactamente.
2: Sí,
1: aguante, pare la mano.
2: Bueno, bien, espectacular.
3: Eso me gustó, Hay que probarlo eso,
2: que la parezca.
3: ¿Pero entendés lo que te digo?
2: Sí. Igual allá hay sombrita al fondo también, Sí. Pero hay austríacos también.
3: Exacto. Lo repetimos el otro día.
2: Al FIFA Store, para mí hay que entrar ahí. Para mí hay que entrar.
3: ¿Decís que va a haber adentro?
2: Sí.
3: ¿Querés salir en el blog?
1: No te puedo creer que salga en vivo.
2: Sí. ¿Salís? No, en vivo no.
3: En vivo no, en el blog. ¿Todo bien?
2: Él está ahí, nuestro filmmaker estrella y vinculado con Adidas.
0: Este es el touchdown de los Dallas Cowboys, ¿viste?
2: Sí.
0: Es la zona de los Dallas Cowboys.
2: Ah, mirá, boludo.
4: Queremos sacar una foto de la estrella que está en la mitad de la canchita, la famosa estrella de los Cowboys.
0: Vamos a preguntarle a un austríaco quién es la estrella de su equipo.
5: My friend.
0: Can I talk to you? Which player?
6: Duolingo, español.
0: Is the star of Austria?
6: Which player what?
0: Which player is the star of Austria?
5: Alaba.
0: Alaba.
5: Yeah, because he was a player for Real Madrid. Yes.
0: Alaba. And today, you are confident to the match?
5: Yeah. Me too?
0: Yeah, me too, me too.
5: So I'm about to lose today, I said.
0: Huh?
5: You're losing today.
0: Yeah! You're not losing, you're losing! Yeah, hey, what's your name?
5: Fernando. Yeah, yo soy Fernando.
7: Sabale, la culpa de este pueblo, Sabale. Dale, negro, ae.
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0: Porque sé que hay una

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3: Estamos entrando a este partido de Argentina-Austria. Vamos a ingresar la pelota con la gente amiga de Adidas. Y acá está la bandeja, mirá.
4: Nos vamos a llevar la pelota, ¿eh?
3: Chao, gente, chao, amigo. Hermancito.
5: Acá estamos, amigo.
3: Acá estamos.
5: Estamos yendo para el ingreso.
3: ¿Una cervecita? ¿Una cervecita?
5: No, no, no. Estás totalmente desatado.
3: ¿Una cervecita?
6: Luca Prodan, boludo.
7: 10:15 de la mañana. Descontado.
3: ¿Una cervecita?
1: Mira. Bien, ¿eh?
2: Muy sobrito, tranquilito.
1: ¿Ya está transpirando, Fer?
3: Sí, hace un calor bárbaro. ¡Vamos, viejo!
2: Vamos.
3: ¡Vamos! Hoy ataja el Garfio, señores.
5: Hoy es jornada de Garfio.
3: ¡Viejo!
5: Ahí está la trionda.
3: ¿Qué onda, trionda? Vamos a entrar la trionda hoy.
1: Acá estamos. Buena entrada, ¿eh?
5: Mira lo que es la trionda,
3: bro. Mira lo que es la trionda,
5: ¿qué
3: papá?
5: Onda, trionda?
3: ¿Qué onda, trionda? Seguimos. El estadio está bueno.
5: Acá con los Patriots.
3: No, los Cowboys.
5: Los Dallas Cowboys.
3: Ah, está filmando.
1: Múltiple.
3: ¡Opa! ¡Opa!
1: Terminado del mismo evento.
2: Y ahí lo están haciendo a
1: Pedro. Tenemos que dar toda la vuelta, en teoría, para la entrada nuestra.
2: Ahí está la entrada al AT&T. Creo que... Vamos entrando ahora. Sí.
8: Aguante,
2: chamba. Muy bien, mirá. Y váyase alumni. Ahí va.
8: Muchísimas gracias.
2: Nos vemos.
1: Vamos. Vamos. No hay cabecera en esta tribuna. Es raro, ¿no? Como que no tiene.
2: ¿Como que es un bloque?
1: Es como un, para mí son dos bloques, dos plateas largas, muy grandes para los costados.
2: Bien, perfecto.
1: Y más chiquitas las cabeceras, ¿no?
2: Me sorprende tu teoría.
8: ¿Por qué miente?
1: Bueno, vamos a ver.
2: Yo, igual, para mí es lo que decís vos.
8: Sucio de la mentira.
1: Vamos a ver.
2: Para mí lo que decís vos. A ver. A ver.
8: Un centro comercial de las Cowboys.
2: Terrible, ¿eh?
1: El pollo nos está produciendo una nota.
8: El pollo está produciendo una nota a Osaira Nara.
2: ¿Pollo? No, vení.
8: Osaira, soy amigo de Baulecki.
2: Hola, ¿cómo te va?
1: Nosotros al supermercado hicimos.
2: ¿Todo bien?
8: Soy amigo de Baulecki y de la Buneta, de los dos.
2: Hacemos un contenido. Bueno, Zaira.
8: No, estamos en Dallas.
9: Ah, están para nosotros.
2: ¿Ustedes en Miami?
9: Estamos en Miami, vinimos ayer a la noche y mañana ya. No, hoy después del partido ya nos volvemos. Y volvemos a venir.
1: El estadio bien, ¿viste?
8: El estadio bien, ¿no?
9: No me dan los ojos, es como que no parece el caso.
8: Parece un shopping, parece un shopping.
9: Sí, no, es muy loco. Qué fuerte debe ser para los jugadores, ¿eh? Porque realmente es como mega.
2: Muy grande, muy, muy grande.
9: Estuve en Brasil, estuve en Qatar, ¿no? Estuve en Sudáfrica también.
2: Bien, perfecto. Bueno, varios mundiales. Muy bien.
8: ¿Estoy loco?
2: ¿El primero trabajando?
9: El primero trabajando, sí. Bien. Sí, el primero. Así que
2: sí, buena experiencia.
9: No, es increíble. Yo digo, o sea, no puedo creer estar acá. Todo el mundo está soñando en un lugar y realmente digo, ojalá estemos a la altura de lo que estamos mostrando.
2: Bueno.
9: Porque felices.

0: Bien. ¿Cuál fue el famoso, más famoso que entrevistaste? Acá en el Mundial, ¿eh?
1: Es que todavía no.
0: ¿No?
1: Este es el nivel de famoso.
2: Acá no pasa mucho.
0: Pará. Este es el nivel de famoso, ¿no mató?
2: Pará, lo puso arriba.
0: Bueno, gracias, Zaira. Gracias,
3: ¿eh? Manuel, por favor.
4: ¡Ay!
5: La banda detecta que no hay pulsera, ¿viste? Mira, si vos te bajás, te bajás.
6: Son plano de arriba para ver la cantidad de gente que hay acá.
7: Estamos yendo a poner la pelota,
8: a poner el balón
7: en el tope, para que después la agarre el árbitro y arranque el partido entre
0: directamente.
8: Es impresionante. Esto no, es una experiencia más fuerte de la historia para el
7: Mundial. Realmente muy fuerte. ¿Eh?
0: Vamos a.
7: Muy fuerte, y hay que agradecerle a Alfredo porque la consiguió Alfredo.
8: ¿Alfredo?
0: Vamos
8: ¿Alfredo?
0: A ver. ¿Los himnos de adentro?
8: Sí, los himnos de adentro.
7: Himno de adentro es histórico.
0: Es algo emocionante, bueno.
8: Yo incluso.
2: Salimos miradas con todos, ¿sabes?
8: Y sí, estás cerca, boludo.
7: Y sí.
0: Pero ellos, claro, ellos están focus.
8: Estás ahí.
2: Exactamente, el túnel es el mismo.
8: Que nos salude, un abuelito Molina.
7: Y Garfio.
2: Garfio, mira, claro.
9: Aquí es el
2: túnel de los jugadores. ¿Este es el túnel de los jugadores?
9: Sí. En como 15 minutos van a venir aquí y estar en la casa, alineados con los niños.
8: Terrible,
2: es increíble.
0: Sí.
8: El árbitro.
7: Sánchez Rojo.
10: Alright, Jacob, what do you think it is?
7: Increíble, Alfredo.
8: No,
2: claro, ¿dónde estamos, boludo?
7: Mirá, dice Argentina, Austria, 22 de junio. Este es el balón con el que va a jugar la selección argentina con Austria en minutos. Y lo va a
8: matar
7: en la mano.
8: No, tranqui.

0: perjudicado nosotros. Y acá está Mora. Acá tú me haces fiesta, papá. Mirá, mirá, mirá.
1: Ahí vamos.
2: Hey.

0: でした。
1: Técnico de Austria nos sacó el lugar.
2: Okay.
0: Losito. Losito.

0: Estamos tratando de ver si encontramos a Manu. Nos dijo dónde estamos, pero no lo estamos viendo llegar. Mientras tanto, estamos en una cruzada, ¿eh? Estamos en una cruzada mundialista. Hall of Fame, Suite R4.
1: There's no R4 on this. There are three numbers.
2: Bueno, estamos haciendo la misión del saludo a Manu.
3: El saludito a Manu.
2: Say hello, ¿viste? Cumpliendo sueños hoy. Estuvimos en la cancha, ahora viene el segundo sueño. Nos está llevando esta chica adorable.
3: Acá estamos con Ridwan Palermo.
2: Acá estamos con
3: fanático de Panamá.
2: Sí,
3: y gracias a él
2: tenemos. Gracias a él vimos el primer tiempo en un palquito. Gracias a él.
3: Exactamente.
2: Todo
4: increíble.
3: Bueno, y acá estamos.
4: A ver si llegamos.
2: Por ahora venimos tranquilos. Con seguridad. Que... La cosa es moverse con
3: seguridad. No, hay que encarar situaciones. Hay que encarar situaciones.
4: Un segundo de duda.
3: Acá siempre para adelante.
4: Firme.
3: Y uno va abriendo puertas, siempre para adelante. Thank you.
4: Thank you.
3: Siempre para adelante.
2: Totalmente contento.
3: En algún momento llegas.
2: Nos soltó la chica, pero bueno, nos dejó nuestra vida de alegría.
3: En algún momento llegas en una situación de.
2: R4.
3: El gran problema que tenemos nosotros en este momento es no tener ningún aval para estar en este lugar. Porque vos de última lo tenés.
2: Claro.
3: Nosotros no tenemos nada.
2: Tenemos que estar arriba de todo.
3: Exacto.
2: A nosotros nos corresponde el gallinero.
3: Exactamente.
2: Pero bueno.
4: Pero vamos seguro.
3: Vamos caminando.
4: Vamos firme.

0: seguimos por acá. La gente...
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1: La persona que vamos a invitar ahora es alguien que comenzamos juntos hace más de 30 años en sendas bandas. Y justamente, al ser un músico que estuvo con nosotros, que nos vio crecer, que queremos mucho, queremos invitar al señor Afo Verde a compartir con nosotros el escenario, una hermosa canción de Sound America. Un aplauso para Afo. Querido.

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durante las próximas 2 horas deberá mantener las orejas despejadas, apagar cualquier distracción y prepararse para ingresar en la sexta temporada de Fuera de Fase. 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

0: escala del mil rayitas. Tal vez el buzo preferido.
1: Sí.
0: El Indio Solari.
1: Sí.
0: O Diego Armando Maradona.
1: Sí.
0: Por las mil rayitas.
1: Sí. Es el hombre. Ro, Román Matarolo.

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0: ahora me están escuchando a mí.
1: ¿Tú, quién eres
0: hoy
1: tú?
0: No podemos contar con más gente porque estamos todos resfriaditos, estamos todos de viaje.
1: Muchos.
0: La familia Bensusan está toda de holgorio, así que le mandamos todos los éxitos y todas las
1: cariño,
0: salutaciones y felicitaciones a la familia del señor conductor Juan María Bensusan, que hoy su hermana se está recibiendo de abogada.
1: La más exitosa, por así decirlo, de los hermanos.

0: los 13 años con esta canción.
1: Hije de la hermana de Susan.
0: Hije de la herma.
1: Hije de la herma. La hermana

0: Por favor, qué temazo.
1: Qué temazo. Y bueno, conduzco yo.
2: Reinaldo Cruz Santa Juliana.
0: Ese bajo.

0: robar me la llevo arriba. Hay para robar también atrás, así que anarquía total hoy,
1: Dale, compo.

0: lo sentimos en los medios papianos. El ojo blindado, papá.
1: El ojo blindado, papá. Tené cuidado que te venden, que te quieren hacer entrar.
0: Mentiras, mentiras, mentiras. ¿A dónde fuiste? ¿A dónde fuiste? Mentira, mentira, mentira, mentira. ¿A dónde fuiste? ¿A dónde fuiste?
1: Le mandamos también un gran saludo desde este espacio a Tomás Carrasco, que está dando su oral de la materia práctica profesional.
0: La última materia, la última Last Dance.
1: The Last Dance de Tomás Carrasco.
0: Last Tango.
1: Siempre lo dijimos, era el de los nuestros que lo iba a tener que hacer, así que también le mandamos él las felicitaciones.
0: Tal vez el primero de muchos de nosotros del grupo que
1: de
0: va
1: a recibirse.
0: Gratamente le mandamos un cariño grande a nuestro amigo, por favor.
1: A nuestro amigo, y también convengamos que están las dos cercanas, gente cercana.
0: Sí, por supuesto.
1: Brayo, Aurelia Fernández, están ahí adentro.
0: Florencia Pérez.
1: Florencia Pérez está rindiendo también.
0: Está yendo alguien más.
1: No sé, che, quién más se me... Pero bueno, le mandamos un gran saludo a toda la gente que está ahí en el Consejo Directivo, a la profe Andrea Deatri también.
0: A Silvina.
1: A Silvina, que llegó al final de la cátedra a puerto exitoso.
0: Muy bien.

0: Qué día rock and rollero.
1: Hoy es un día
0: rock and rollero muy especial.
1: Que dice rock and roll. Hoy la Argentina dice Argentina.
0: Hoy es rock, tango, música, cuarteto también.
1: Cuarteto, automotores.
0: Automotores. Hoy es un día muy especial para los argentinos. Vamos a ir desglosando a lo largo del programa.
1: A lo largo del programa nos vamos a ir metiendo
0: muchas informaciones, mucha info que tenemos al respecto.
1: Porque es el día de la efeméride. Hoy tendría que ser, en realidad, por ser Argentina, el día nacional de la efeméride.
0: Hoy tendría que ser el día argentino de las efemérides.
1: El día argentino de las efemérides. No sé si las efemérides en sí tienen un día.
0: Un día de efemérides.
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0: 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Yo creo que este día es importante. También una de las efemérides que me atesoré hoy viendo la televisión, viendo lo que es todo el tema Canadá USA México.
1: Sí.
0: También se cumple una efeméride desde el Argentina Brasil Italia 90. Se volvió a la casa. Así.
1: Ahí donde brillaba el Diego. Debe haber brillado. Debe haber sido increíble ver pasar a Canigia así.
0: Y se fueron donde no le brillaba. Roto.
1: Donde no llegaba el shine.
0: No brillaba el shine.
1: Roto se fue. Roto.
0: El cancionero
1: que tira. Noche en Argentina. Sonaba
0: lo que habrá sido la noche.
1: Lo que habrá sido.
0: Qué increíble. ¿Qué momento, no?
1: Entonces,
0: ¿qué momento para estar vivo?
1: ¿40 años?
0: No, son

0: 36 años del gol de Canigia a Brasil en aquellos...
1: bien, porque viste, sí, uno tiene que interiorizarse bien. Pero yo escuché al señor Goicochea hablando al respecto.
0: Ahí
1: está Goicochea, que era el arquero que ahora está cumpliendo sus dotes de comentarista.
0: De comentarista, ¿no? Para toda la señal que nos está brindando la.
1: Y siempre fue una persona que lamentablemente ha tenido un sex appeal impresionante.
0: Muy alto.
1: Durante los 90, yo creo que ha sido el momento cúlmine.
0: ¿Sabes? Metiéndome un poquito.
1: Sí.
0: ¿Vos sabés de la serie Off Campus?
1: No estoy al tanto.
0: Pero
1: de la serie,
0: está poniendo a todos como locos.
1: Sí, sí, sí, sí. Off Campus me suena a una serie universitaria, claramente.
0: Sí, sí.
1: Pibes universitarios.
0: Pibes universitarios.
1: Pibes y pibas, ¿no? Realmente.
0: Americanos.
1: Americanos, yankees, becados.
0: Becados.
1: Algunos hacen deportes.
0: Sí. El 50% de Off Campus hace hockey.
1: Hockey.
0: Y la otra 50% están enamoradas de lo que hacen hockey.
1: ¿Hockey es el hockey sobre hielo? El
0: hockey como sobre hielo.
1: Hockey sobre
0: hockey
1: hielo.
0: Sobre hielo. Es bien americana la
1: bien
0: serie.
1: Yankee, ¿sabes?
0: Bien yankee. Bien yankee, bien
1: yankee. NHL.
0: Sí.
1: ¿Qué más? A ver. Bueno, es una universidad basada en con todos esos deportes. Sí, así. Yo estoy hablando desde que no saber.
0: El lore. El lore y la trama te lo tiro. Contame. Por la cabeza. Ella le quiere dar celos a él, entonces va con un amigo y el amigo le dice... Pillo. ¿No querés que fingamos ser novio para darle celos?
1: Mirá, vos qué hijo de...
0: Mirá, vos qué sencillo que... Me hace acordar
1: las
0: distribuidora.
1: Las épocas. Época de escuela.
0: Entonces, bueno, y ahí se empiezan a enamorar y a partir de eso hay todo unas idas y venidas. Dicen que es muy erótica la serie, ¿eh?
1: Te pregunto, ¿repite un poco la fórmula?
0: Sí, la repite.
1: Sí.
0: Sí, sí. No. Repite.
2: Formidable.
0: La repite.
1: O sea que...
0: Vamos. La primera escena, según me dijeron, es totalmente sexo explícito.
1: Bien.
0: Convengamos
1: que
0: con senos colgando.
1: Universitarios. Obviamente un campus donde viven ellos allá adentro.
0: Seguramente, ¿no? Sí,
1: como
0: ser,
1: los campus yankees que acá no existen en Argentina en ningún lugar.
0: Menos mal.
1: Pero bueno, repite la fórmula un poco, eso de, no sé, High School Musical.
0: Sí, un poco, va por ahí. Amor universitario. Espero que nos estén escuchando en la residencia de la ULPAM.
1: En el campus.
0: El campus de la ULPAM.
1: El campus de la ULPAM, ahí está la tarde.
0: Si usted convive con 5 compañeros, cierre la puerta.
1: En el receso entre historia argentina y filosofía.
0: Corazón de la tarde.
1: Rechina el Sommier.
0: Rechina el Sommier.
1: No, ese no es Sommier, es que lástima. Sí.
0: Lo que habrá hecho los despioles y dejes y manejes de Joaquín López Boscardín, ¿no?
1: Tal vez.
0: Con
1: tal
0: este
1: vez.
0: Tema de fondo.
1: Sí, sí, sí.
0: Están limpiando el techo todavía.
1: Sí, sí, nada de Nene Malo ni Duki, nada, no. ¿Qué te vas a boludo? Este tema me hace acordar mucho a Graduados, que volvieron a... Me volvieron a nombrar Graduados hace poco.
0: Mirá.
1: Porque...
0: Gran serie con esa otra fórmula, ¿no?
1: Otra fórmula de...
0: Somos viejardos, pero
1: viejardos
0: nos enamoramos.
1: En la secundaria, ¿no? Y,
0: sí.
1: Y siempre me han dicho que mi pasado rockero tiene mucho que ver con el Andy de Graduados.
0: Sí, es verdad.
1: Pero
0: creo
1: siempre.
0: Que también en algún momento te lo dije.
1: Sí, pero me lo han vuelto a decir ahora hace poco.
0: Tenía que salir a pasear perro.
1: Pero me falta... Menos mal que no me dijeron Tuca, ¿no? El Tuca.
0: El Tuca.
1: Pasó como el Tuca, ¿no?
0: Yendo ahí, iba a ir con que Off Campus, bueno, traía todo esto de vuelta de lo que fue una agenda en un momento.
1: Círculo
0: de los
1: vicioso.
0: Cuerpos. No, de tema de los cuerpos hegemónicos en la serie, viste que en un momento había una agenda superdotada en eso.
1: Sí.
0: Bueno, con esta Off Campus que vuelve a ser un éxito, voy a decir, bueno, hay chicos que están armados así.
1: Es la fórmula, boludo, es la fórmula, sí, sí.
0: ¿Cómo se llama? A Hollywood, ¿no?
1: Off Pachanga, nosotros, la serie Off Pachanga de Bodrix.
0: La serie. Sería increíble.
1: Nos ven salir de la cachita. Bueno, encima que tenemos que subir la escalera y bajar. Imagínate cuando salimos de ahí destrozados, ¿no?
0: No, nos clausuran la radio directamente.
1: No.
0: Nos ponen la cinta amarilla, ¿viste?
1: Cuando llega, ven el primer gol que se me escapa por arriba, así, nada.
0: Llega el Roy acá y dice: ¡Ay, sucedió un accidente terrible en la radio! No, lo cerramos porque no puede salir más al aire los muchachos. Bueno, con Graduados.
1: Sí.
0: Mirá vos. A mí graduó.

0: Me da ese gusto también por la radio, fomenta un poco eso porque Andy tenía un programa de radio.
1: Claro, sí, sí, sí.
0: Y a mí me fascinaba.
1: Había uno que era Viudas Hijas de Rock and Roll también, que sí. Tenía una radio. No me acuerdo si Graduado tenía radio. ¿También tenía radio?
0: Graduado también tenía también radio. Tenía, porque tenía radio. Es la morocha amiga de Andy, que es conductora en un programa de
1: tenés
0: radio.
1: Razón. Ahí está, tenés razón.
0: Con Tuca y qué sé yo. Y a mí me fascinaba cuando ellos salen en el auto,
1: sí.
0: En el Falcon por la 9 de julio. Y empiezan a hacer una caravana, si lo están escuchando, que lo sigan, es increíble.
1: Tremendo, tremendo.
0: Que termina en la casa, enfrente de la casa de, no me sale el nombre de la actriz.
1: De la amiga de Andy.
0: De la enamorada de Andy.
1: ¿No es Julieta Ortega? No, no es Julieta Ortega.
0: No, la...
1: Claro, eso en Viuda se dijo de rock and roll.
0: ¿No?
1: ¿Estás seguro?
0: Estoy muy seguro.
1: Yo ahora se me mezclaron las series.
0: No. Graduado.
1: Pero encima yo Graduado no la vi en sí en vivo, o sea, cuando salió. Yo que la fui viendo después en YouTube, que la subieron. La fui mirando y digo, ¿por qué estaba muy buena? Yo era como le perdí el gusto de decir, che, me pongo a mirar una novela,
0: claro.
1: En Telefe, en Big 2012, que fue, ¿no? Una cosa así.
0: Sí, sí.
1: Claro, y como que no le daba mucha bola a la tele en ese momento.
0: Tal cual.
1: Y después la volví a ver y digo, che, muy buena. No, porque Viudas e Hijos de Rock and Roll la vi.
0: Sí.
1: Y muy buena también.
0: ¿Que es más vieja Viudas e
1: Hijos de Rock and Roll? No, más nueva. Fue después, que era Lalo Mir, estaba 2014. Sí, dos años después, o sea, mirá. Fue ahí.
0: Y sí, estaba Lalo, me acuerdo.
1: Que Lalo había como, no sé si había fallecido, todo dejó un legado, una cosa así.
0: Sí.
1: Y hablaba como tipo post.
0: ¿Viste? Tipo post-mortem.
1: Muy buena, muy, muy buena, buena, muy buena. Buena. Un poco más, más novelesco, porque había historia de amor.
0: Sí, sí.
1: Más... para apto público. Era como una cosa más, mucho, pero estaba buena. Me gustó mucho.
0: Bueno, y te tenía ese. Bueno, por ejemplo, Graduados, sí es de las primeras series que veo en mi vida.
1: ¿Sí?
0: La primera novela que yo, siendo chico, esperaba llegar
1: y mirar.
0: Y mirar Graduados. Tipo, mi familia miraba Graduados.
1: Creo que fue una buena fórmula.
0: Fue una gran fórmula. Tocó todos los tópicos, ¿viste?
1: Y aparte, como que lo podías ver de si, no sé, tus viejos lo querían mirar o un hermano más grande.
0: Sí, sí.
1: Se sentía medio tocado, no sé, los 80, fines de los 80.
0: Claro.
1: La música, la influencia de la música, la radio, tu. Y como que pasan 20 años y decís, che, la vida que tuve, ¿viste? Como,
0: claro.
1: Así te retrotrae a eso. Creo que también tuvo ese éxito. La fórmula fue media perfecta. Y los más pibes.
0: Tal cual.
1: Le gustaba, decía, che, está bueno, tiene una onda vintage, una de muchas cosas. Sí. Cassé,
0: cuando
1: ¿viste?
0: No existía el vintage, la palabra vintage.
1: Claro, los carteles, viste, de música en la pieza, viste que.
0: Bueno, a mí ahí me queda grabado a fuego Corazón del Ator como un súper lento.
1: Sí, sí.
0: De la primera.
1: La canción.
0: El primer episodio cierra con Corazón del Ator.
1: La canción.
0: Es la canción.
1: Sí, sí, sí, realmente es la canción.
0: Y bueno, déjenos un mensajito.
1: Sí, por favor, queremos escuchar.
0: Queremos escucharlos a ustedes, saber cuál fue la primera serie que han.
1: ¿Por qué no en YouTube también,
0: visto?
1: ¿No? Si hay alguien ahí.
0: Si no en YouTube.
1: La
0: también.
1: Perdida, que no creo que haya gente. Uy,
0: la puta.
1: En una definición de grupo A. O grupo B, que está acá.
0: Grupo A, me parece,
1: grupo B. Iba ganando Bosnia.
0: ¿Bosnia Herzegovina?
1: La puta que lo parió también.
0: Uy, a ver, ya vamos al.
1: Más 6 gritan por ahí, che.
0: Gritan por acá,
1: grita
0: más 6.
1: Gritan más 6.
0: Vamos a ver qué dice. Che, me parece que no nos etiquetó la historia de Fuera de Fase.
1: Bueno.
0: ¡Dale, Wanda, vení!
1: ¿Sabes qué?
0: Está subiendo todavía.
1: ¿Sabes qué? No importa.
0: No importa, no importa. Porque nosotros,
1: si
0: este programa va dirigido a toda la gente que nos está escuchando por la 96.7.
1: Exactamente.
0: Directamente. Son las 17:33. Aún no tengo los chivatos. Seguramente metamos entre tanda y tanda. Ahora los voy a revisar y los voy a encontrar. Hoy fue un colegio a la Facultad de Ciencias Humanas. Fue el colegio secundario 9 de julio.
1: 9 de julio, que está ubicada en la calle 9 de julio.
0: Está, sí, creo que detrás del colegio normal, me dijo Agustina Becker, que me acompañó en el recorrido. Junto con Tomás, que es prosecretario. Y la verdad, muy bueno, muy bueno. La descripción había sido, los chicos por ahí no saben qué estudiar, están medio bajón,
1: bien.
0: ¿Viste? Entonces uno va y da todo con verlo sonreír. Arre, narcisita, con verlo sonreír.
1: La mirada a los chicos, esos... ¿Vos fuiste al colegio para dar una charla?
0: No, fueron ellos a la ULPAM.
1: Fueron ellos a la ULPAM, bien.
0: Exactamente.
1: Así que recorrer la universidad.
0: A recorrer la Facultad de Ciencias Humanas y a recorrer posteriormente Económicas y Jurídicas y cosas.
1: Bien.
0: Se agarraron panfletos de comunicación social, se agarraron panfletos de inglés, panfletos de ciencia de la educación. Hubo bastante éxito.
1: ¿Preguntas de los pibes o han tenido poco...?
0: No, los chicos no hicieron tantas preguntas. Digamos que tampoco teníamos tanto tiempo porque era una recorrida rápida de 30 minutos.
1: Muchos no deberían conocer el lugar.
0: Muchos no deberían, exactamente.
1: Capaz que también por algún hermano o alguien que esté estudiando.
0: Se lo llevó, hice departamento de alumnos, consejo directivo, que ahí abro la puerta al consejo directivo. Estaba justo poniendo a Aurelio, por ejemplo. Y los hago ver a todos el consejo directivo. Acá funciona la ley. Les dije,
1: acá se registra todo. Acá está todo. Los papeles están acá.
0: Acá, donde vos escupí, el sonido metálico se escucha acá, la olla de.
1: Acá está el anillo de todo pasa. Dijiste.
0: Acá está el anillo de todo pasa, ¿estamos? Y cerré la puerta. Ahí está la puerta del decanato que está cerrada. ¿Estamos? No lo van a ver al decano. El señor X. Bueno, seguimos el recorrido. Hay que pintar líneas amarillas en el pasillo de la Ulpan, me di cuenta. En el
1: tipo
0: pasillo
1: la fábrica de cajas.
0: Sí, la fábrica. Tiro un chiste en el llegando al departamento. Digo, pásense por acá, perdón, todavía no tenemos pintada la línea amarilla para que vamos a seguir. Bien. Y algunos niños hacen... la agarré,
1: Referencia a Simpson. Referencia a Simpson.
0: La tiraste, gordo, la tiraste.
1: Referencia a Simpson.
0: La tiraste a mano, la tiraste. Así que, bueno, hicimos todo el pasillo, fuimos a la radio, fuimos a la fotocopiadora, explicamos cómo funcionan los becarios. Entramos al buffet. En el buffet era tipo zoológico humano. Yo le decía, mírenlos, a ellos están acá estudiando. Estos primates están aquí estudiando.
1: Tipo la de chicas pesadas, la de cuando llega de África y la ve con los animales.
0: Exactamente.
1: Uy, qué referencia mala, perdón.
0: Y después, sala de estudio. Les mostré por la otra entrada por San Martín, que hoy está cerrada. Está. Otro gran momento donde un chico me pregunta, ¿y por dónde se entra? Acá hay una escalera contra la pared. Yo sacando la cabeza por la ventana. Contra la pared así. Y miran los pibitos como que se comen el envión, ¿viste? A digo, ver, no, boludo, está el ascensor acá.
1: Y hay una salida de emergencia, ya que pues la escalera que se puede utilizar.
0: Así que, nada, reímos con los chicos. Muy gran respetuosos. Momento. Muy respetuosos, gran momento. Y me hizo acordar un poco a mí, al secundario.
1: Sí, porque realmente uno a veces da por estipulado que los chicos por ahí tienen una clara visión de qué estudiar o qué seguir. Y a veces no están tan informados o a veces no buscan información al respecto y por ahí dicen, abogacía, o van a una clásica, y por ahí hay muchos profesorados, en ciencias humanas también, viste, muchas carreras, además de económicas y jurídicas. Y siempre está bueno explorar, ¿no?
0: Exactamente, eso es lo que le tratábamos de decir y explicar a los chicos.
1: El tiempo no corre a nadie.
0: El tiempo no corre a nadie, viejo. Que iba más por ese lado también después.
1: Lo bueno que el Departamento de Comunicación Social no está activo.
0: No está activo.
1: Porque si no era tipo revista mal cuando abría.
0: Sí. Tráiganme unos chocolates.
1: Qué divertido hubiese sido hacer, a nuestros amigos de acá. Nuestros amigos de Nietzsche haciendo malabares, Escobedo, viste, tirando cosas.
0: Fumando adentro del departamento, viste.
1: Y sale Escobedo a hablar, viste, tráeme más chocolate.
0: Tráeme más chocolate en rama y díganme que hay que me jolote. Y Valentín de acá dándole a Tomás Carraco, viste,
1: no lo puedo creer.
0: Los pibitos, no me lavaré los ojos hasta salir de aquí. Pero es un poco, así yo me imaginaba la radio acá adentro.
1: Sí, claro, es que nosotros tendríamos que utilizar más el espacio atrás.
0: Atrás, ¿viste?
1: Como si viene un invitado y estamos nosotros, ¿viste? Tirando fuego para todos lados, ¿viste? Haciendo cosas como loco.
0: Espía contra espía, todo eso. Se nos ha cumplido entonces las 17:37. Nos vamos a ir a un corte. Tenemos tiempito para un tema. A ver, déjamelo pensar.
1: No querés pedir temas así como si nada.
0: Hoy voy a pedir temas como si nada, porque libre albedrío. Estamos en la lista azul, además de YouTube.
1: Ah, listo.
0: Que básicamente consiste en poner música hasta que nos caiga un strike.
1: Bueno, listo. Poné todo lo de los Beatles acá hasta mañana.
2: Fuera de fase, episodio 5, Juan contraataca.
1: En una galaxia lejana.
2: En una galaxia muy, muy lejana. Los hechos del fatídico episodio de La Pachanga toman repercusión para el próximo lunes. Mientras tanto, la comunidad de Jedi, o sea, nuestros conductores, se prepara para el día sábado conducir un nuevo partido en fiebre de mundial.
1: Christian Palpatine lo permite.
2: Si Christian Palpatine lo permite. Mientras tanto, sigue enfermo y Eric Aguas espera su oportunidad para tomar el poder.
1: Obi-Wan Aguas.
0: ¡Llévatelo, Maxi!

0: Señores pasajeros, les habla su capitán. En este momento nos encontramos sobrevolando la ciudad de Santa Rosa. A su derecha pueden ver la antena de Vorterix Santa Rosa, donde se está emitiendo Fuera de Fase, programa líder en su franja horaria. Espero que estén teniendo un excelente vuelo. Muchas gracias. ¿Ya se apagó esto? Dios mío, qué delirantes son estos pibes de Vorterix. 10 lucas verde me pagaron para decir esto. ¿Te conté? Destapa otro champán antes de aterrizar.
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0: Mirá cómo se convirtió. Una semana viendo Off Campus, mirá. Nada más.
1: Ahí.
0: El rey, una semana con Off Campus, mirá.
1: Una semana viendo Off Campus. Son las cosas de Wanda.
0: Ay, qué momento. Para este
1: Esta
0: día,
1: es la jarra de Wanda.
0: Para este día tan argentino como venimos diciendo.
2: Ah, pero déjalo más.

0: Bien, 24.
1: 24 del 6.
0: 24 del 6.
1: Hoy es un día, como dijimos, argentino hasta
2: argentino,
1: carajo.
2: Huevo.
1: Porque huevo. Hay que decir, hay efemérides tanto de nacimientos.
0: De nacimientos.
1: Fallecimientos.
0: Fallecimientos.
1: Y hitos históricos.
0: Hitos históricos.
1: Como el primero que dijimos fue el de Brasil 0.
0: El de Brasil
1: Argentina 1.
0: Argentina 1, gol de Caniggia.
1: Gol de Caniggia.
0: Asistencia de Diego Armando Maradona.
1: Hacia el hijo del viento.
0: Pero lo recordamos también a él, que se cumple un año más el aniversario de su muerte. Del potro
1: aniversario número 26.
0: Aniversario número 26. Está por llegar al aniversario número 27. Él que es del club de los 27.
1: Él es del club de los 27. Para ordenarte un poco cronológicamente este
0: día. Dale.
1: Tenemos primero en esta efeméride importante.
0: Sí.
1: A un personaje de la milicia argentina.
0: ¡Epa!
1: Como es el Sargento Cabral.
0: ¿Sargento Cabral?
1: Así es, Juan Bautista Cabral nació 24 de junio de 1789.
0: ¿Cómo no es feriado hoy, boludo?
1: Uno de los más importantes,
0: los más
1: que ha caído en la batalla de San Lorenzo, o sea, uno de los soldados más reconocidos,
0: Cabral,
1: ¿eh? Cabral, soldado heroico.
0: Cabral, soldado heroico.
1: Luego tenemos dos personajes que han nacido el mismo año.
0: ¿Cómo?
1: Dos personajes que han nacido el mismo año, el 24 de junio, el mismo
0: Bien.
1: Año, 1911.
0: ¡Epa!
1: Tenemos al físico, escritor y ensayista Ernesto Sábato.
0: Ernesto Sábato, que algunos dentro de la literatura no lo quieren a Sábato.
1: Y he creo escuchado. Que hay discrepancias políticas.
0: Sí,
1: hay un poco de
0: resistencia. Algunos a Sábato lo tratan como simplista a la hora de escribir.
1: Exactamente.
0: Como que su obra no es tan buena, ¿viste? Cuando vos decís, no, yo leo a
1: Eduardo Galeano.
0: Ah, claro, que algunos te dicen, a Nietzsche.

0: les voy, no les Aquino, para que se entienda la comparación.
1: Sí, sí, sí,
0: ¿no?
1: Por supuesto. Uno de los grandes escritores, nacido en la ciudad bonaerense de Rojas en 1911. Mirá. Él ha hecho, entre tantos, Entreveres y tumbas.
0: Sí.
1: Unas grandes obras, para mí uno de los más importantes e influyentes. También en 1911 nace el Chueco Fangio.
0: El Chueco Fangio.
1: Juan Manuel Fangio.
0: 1911, boludo.
1: Nacido en la ciudad de Balcarce. Uno de los...
0: Ya pasó Fangio.
1: Pilotos más importantes de la historia del automovilismo mundial.
0: Tal cual.
1: Por eso también se conmemora el Día del Piloto del Automovilismo Argentino. Es hoy también, debido a esta fecha.
0: Bien.
1: Porque...
0: Bien puesta.
1: Sin duda, cinco campeonatos de Fórmula 1. Dos campeonatos de turismo carretera. Uno de los...
0: Uno más que Jack.
1: Más nobles pilotos a la hora de conducir. Uno de los mejores. Todo el mundo ha dicho...
0: Que será el gran talentoso.
1: Que fue el mejor, con lo mejor, porque obviamente estamos hablando de los años 50.
0: Donde no había ni el coso de acrílico que te cubre la cabeza cuando se vuelca la katanga.
1: Unos tractores con un motor de misil atrás, un motor de avión.
0: Se podían prender fuego tranquilamente.
1: Sí, sí, es más, estaban al libre que podrían salir mejor que nunca despedido, ¿no? Siguiendo cronológicamente, en 1935...
0: ¿Quién?
1: Fallece Carlos Gardel en Medellín en un accidente de avión.
0: Vos sabés que yo tenía medio oculto en la memoria el accidente de avión de Gardel. No me acordaba que había fallecido en un accidente de avión.
1: Exactamente, sí, tuvo ahí el accidente en Medellín, Colombia. Lamentablemente, el hombre de los arrabales, creo que una de las figuras más importantes del tango
0: a nivel nacional
1: y mundial también, hay que decirlo, reconocido a nivel mundial.
0: Pero que se muera en el narcoestado colombiano, Aurant, para Gardel.
1: Pero en 1935, tal vez eran otras épocas.
0: Claro,
1: en Colombia.
0: ¿Quién te ha dicho, Chepe Vete?
1: Vamos, 24 de junio de 1978.
0: Bien. Todo el orto, guacho,
1: nace tal vez uno de los referentes y para vos uno de los mejores jugadores de la historia de Boca.
0: Tal vez, sí.
1: Nace el hombre de San Fernando, Juan Román Riquelme. Actual presidente.
2: Mi actual de haber nacido en una villa, de ser un villero.
1: Debutando hace 30 años en Boca.
0: En Boca
1: también hay que
0: tener
1: en cuenta eso. Año 96.
0: Hoy también tendría que ser el día del futbolista argentino.
1: Sí, sí.
0: Claramente.
1: Porque en 1987.
0: Por su fecha y por su.
1: Porque después. Este dato. En 1987 nace en Rosario el más grande.
0: Lionel Andrés Messi.
1: De pie, Cutitini. Por favor. De pie, por favor, con el 10. 39 también. Años para el actual jugador de la selección argentina, del Inter de Miami. Tal vez. La persona que nos hizo más feliz.
0: Sí, sí, sí, sí. Yo creo que Lionel.
1: Y él lo sabe.
0: Él lo sabe. Que nos ha hecho muy feliz.
1: Y lo sabe ahora que nos está haciendo felices.
0: Que nos está haciendo felices.
3: Por eso ahora vamos a bailar para cambiar esta suerte. 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
1: Volviendo un poco a la escena musical, Reinaldo.
0: Hoy el tipo más boludo que conoces está subiendo una historia sobre este dato que está por tirar.
1: Sí.
0: Es el cumpleaños de Duki.
1: Hoy, 30 años de Duki.
0: ¿30 años?
1: 1996. Así es, uno de los referentes musicales a nivel nacional,
0: sí,
1: mundial.
0: Sí, sí. A ver, yo no voy a negar que Duki

0: canción favorita del Duco?
1: Mirá, o sea, generacionalmente Duki es un hito.
0: Sí,
1: lo digo
0: sí,
1: yo
0: sí,
1: como que era un niñato durante Duki. Tengo la espalda para hacerme cargo de que generacionalmente compartí mucho con Duki. Me acuerdo cuando vino acá y mis compañeras en ese momento estaban como locas porque había vino el Quinto Escalón en un momento. Ajá. A hacer una presentación acá a la ciudad de Santa Rosa. Otro, cuando el rap era under.
0: Otro que lo sacó. Otro que lo sacó Bordrix.
1: Lo sacó Bordrix, Acuérdense que de allá lo sacó.
0: Recuerden, viejo,
1: Recuerden, viejo, que haga memoria. Es verdad que el Quinto Escalón tuvo su programa en la Bordrix también en aquel momento.
0: Sí, sí, sí.
1: Y mis compañeras estaban como locas con Duki, ¿eh?

0: como locas, realmente. Y bueno, uno siendo varón, hay que decir, hizo música en el momento exacto donde había que hacer música, que no contemplaba nada más que eso.
1: Marcar
0: el género, el rap evolucionó al trap y ahí se ancló durante mucho tiempo. Sí. Argentina no pudo salir de ahí. Hoy es la fatiga auditiva tal que tienen todos los jóvenes que por algo el rock hoy vuelve a estar en,
1: y también
0: en algún lugar de...
1: Tiene algo de que fácilmente se globalizó, por así decirlo, el trap o el Duki, muchos artistas
0: se globalizó,
1: han llegado a los charters no nacionales sino mundiales. Impresionante, o sea que no pasaba eso tampoco en la música nacional. Hay que eso también hay que decirlo, porque el hito también es que llegaron a grandes números, por ejemplo, la Billboard, los números Grammy, los Emmy, Jimmy Fallon, Bernabéu, que no llega a cualquier persona, y eso también marca una diferencia de que por qué es uno de los más importantes hoy en la historia de la música.
0: En la historia de la música, sí, en algún momento se lo va a tener que reconocer, a Duki eso, más allá de lo que él, la opinión que alguien tenga.
1: Exactamente.
0: Es como decir, no sé con quién hacer el ejemplo para que la gente le quede cerca, pero sí, en algún momento van a tener que sí, Duki hizo, es el referente de una generación musical en la Argentina. Que en ese momento estaba como por explotar el reggaetón, todo ese tipo de cosas, pero... Él era el uno acá, era el uno acá, bueno, sin ningún tipo de dudas.
1: Para cerrar esto de las efemérides, también vamos con un fallecimiento, año 2000, ya lo dijimos.
0: Ahí está.
1: Para que te prepares ahí, Maxi, con tan solo 27 años, luego de dar un show en La Plata, en la autopista de Buenos Aires La Plata, fallece Rodrigo Alejandro Bueno.
2: El pasado es a las 6.
0: Qué grande el potro, boludo.
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1: Corto tiempo, pero ha dejado un legado.
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0: Lo mató la mona. Gran teoría. Gran teoría eso,
1: boludo. Eso para... también creo que de cierta forma popularizó, federalizó el cuarteto cordobés. Lo llevó a los
0: boliches.
1: A los boliches, a los escenarios fuera de Buenos Aires, de Córdoba, mejor dicho.
0: Luna Park, boludo.
1: Luna Park, pero sigue así llegando a los canales de televisión. Susana, Marcelo, en esa época que eran prime time de la tele.
0: ¿Sabes por qué me llegan potro a mí? Tiraron.
1: Y creo que en poco tiempo, en poco lapso, si bien llevaba una carrera de varios años, más de 10 años en la música, todo. Cuando pega el boom, donde estaba en su mejor momento, él fallece. Y después, lo que pasó después, creo que se revitaliza el espíritu de él, engrandece mucho más la figura.
0: Tal cual.
1: Y lo que pasó después de cuando él muere, se agigantó mucho.
0: Se agigantó mucho más
1: la figura de él, y fue reconocido tanto en Córdoba, que en Córdoba siempre tuvo ese resquemor, esa.
0: Tal cual. A ver, es lo que le debe pasar hoy a los cordobeses con Luke Ra.
1: Sí, con muchas bandas, creo, también.
0: Con muchas bandas, con Desacatados mismos, con los Qué Locura. O sea, yo creo que Rodrigo le abre la puerta a...
1: Populariza un cuarteto bailable.
0: A los Herrera, a los Qué Locura. Con respeto a la gente de Córdoba, ¿no? Lo estoy diciendo desde acá, de la provincia de La Pampa.
1: Con todo el respeto.
0: Pueden, ¿viste? Porque si no, viste que son bravos en los programas.
1: Salimos en el 12 TV.
0: Vamos a escuchar esto.
1: Vengan a ver acá el galpón. Encima yo que me van a tildar de porteño por ser de Buenos Aires.
0: Por ser de Buenos Aires.
1: Y tal vez tener un puso de los Andes, pero...
0: Es súper porteño.
1: Boludo, boludo. No, pero yo... De esa época, lo que recuerdo, principalmente de la muerte, que fue muy grande a nivel... país, la noticia y lo que conlleva, que fue homenajes tras homenajes a 24/7 funcionar.
0: ¿La despedida no fue a cajón abierto?
1: No tengo
0: un recuerdo. No, la de Walter Olmos.
1: La de Walter Olmos, que fue 2 años después, 2002.
0: Tal cual.
1: Que era lo que él le llamaban el heredero de Rodrigo. Y la llevaba a cantar juntos.
0: Walter Olmos.
1: Tema, boludo. Tucumano.
0: Sí.
1: Que para mí... con muy poco hizo demasiado también. Y hoy en día suena Rodrigo y la música no pasa de moda. O sea, realmente no pasa de moda.
0: Y yo no creo que se pueda hacer algo similar a Adicto a Ti.
1: Aprendiz. 840. Lo mejor del amor.
0: Lo mejor del amor.
1: Amor clasificado.
0: Amor clasificado.
1: Soy cordobés.
0: Soy cordobés.
1: O sea,
0: todo.
1: Pusieron,
0: te acordás,
1: pusieron a bailar, ¿no? O sea, con Soy Cordobesa, me gusta el vino y la joda. O sea,
0: sí, a un país entero, a un país decir, entero. Soy cordobés.
1: A cantar Carlos Pueblo Roldán, La Mona, o sea, a nombrar artistas realmente que el cuarteto hicieron en los 70s, en los 80s, vibraron, o sea, y crearon el cuarteto popular.
0: Que me parece que por todo eso están un pasito arriba de la cumbia santafesina.
1: Sí, sí, sí, sí.
0: Pero también los que son muy buenos de la cumbia santafesina son increíblemente buenos.
1: Sí, y pasa que también queda mucho en el nicho de las ciudades.
0: Tal cual.
1: Porque vos por ahí en Córdoba decís Carlos Pueblo Roldán, el mejor, el más grande, o Pelusa, o nombrás, y te dicen, son los más grandes, como pasa en Santa Fe, te dicen una banda de cumbia santafesina de la ciudad de Santa Fe. Que vos por decir, no sé, Los Cayos, lo que fuese, una banda que uno por ahí no tiene tan al tanto, y hay bandas que son muy buenas.
0: Muy buenas.
1: Más allá de los Palmera o de los Totora.
0: Exactamente, yo que he podido compartir.

0: Para la banda.
1: Qué grande Banana.
0: Grita, querido.
1: Qué grande Banana. Banana Mascheroni. Qué grande. Cariño al cielo, ¿verdad? Tengo el recuerdo de los juegos de la Araucanía que
0: sí.
1: le dije al señor Román Escudón.

0: Los rockeritos de campera de cuero con la 96.7 puesta.
1: Yo creo que se están agarrando los pelos, ¿sabes? Los pocos pelos. Pico y pan.
0: Igual a mí, de todo esto, yo siempre me quedo tranquilo porque a Santiago Román Díaz esto le encanta.
1: Sí,
0: yo sé que él es popular de todos lados.
1: Uno puede tener sus gustos preferidos, pero uno no deja de pensar que hay cosas maravillosas en la música.
0: Oh, y que esto suena bien, boludo.
1: Yo cuando escucho a Rodrigo, un román de 9, 10 años, era una cosa impresionante.
0: Tal cual, te volvía loco.
1: Yo cantaba 8:40 sin saber todo lo que significaba, obviamente. Y te dejaban escucharlo porque era algo que era popular para todos.
0: Exactamente. Ah, yo me acuerdo, mi viejo tiene una gran anécdota cuando... cuando falleció Rodrigo. Mi viejo, cuando estudiaba en Tres Lomas, él vivía en una especie de residencia. Era como si este es el pasillo y desemboca en tres piezas.
1: Escuela,
0: en esa pieza.
1: Escuela de campo, perdón.
0: La tecnicatura. Tecnicatura en producción lechera.
1: Sí.
0: Dada por la ULPAM en su momento. Mirá. En Tres Lomas. Pertenecía a todo lo que era el sector de veterinarias, a la facultad de veterinarias. Y era como si desembocara el pasillo de una casona en tres piezas, ¿no? La pieza de Román, la pieza de Wanda y la pieza de mi viejo, por ejemplo. Y bueno, fue la que era como media encargada o del lugar y qué sé yo. Y le abre la puerta, él durmiendo, ¿viste? Pero él cuenta, ahora lo estoy exagerando yo porque no me acuerdo, pero le cuenta que él estaba durmiendo temprano, te digo, 8:30 de la mañana, 7. Le abre la puerta a la chica que era encargada del lugar. Le dice, ¡paisa! Porque a mi hijo le decían paisa. ¡Paisa! Y la mira y dice, ¿qué pasó? ¡No puede ser! Con la cara llorando. Creo que la chica era de Córdoba, justamente. Oh. Me parece. Llorando así. ¡Se murió Rodrigo! ¿Podés creer? ¡Tuvo un accidente!
1: Cerró la puerta. No, tremendo.
0: Pero llorando, ¿viste? Bueno.
1: Nosotros, mi mamá, mi vieja, que te mandó un cariño grande, también nos despertó madrugada temprano para... Chico, murió Rodrigo, a ver Crónica y ver el cuerpo...
0: Las botas rojas, las famosas botas rojas.
1: Pero tengo un efecto Mandela con una revista que tenía las fotos explícitas.
0: Ah.
1: Explícitas del accidente.
0: Del accidente.
1: Tengo
0: de
1: un
0: Rodrigo.
1: Efecto Mandela que no sé si pasaba o no. Que no se ven encontrar ahora o sí, capaz en algún baúl de los recuerdos. Pero una revista amarillista sí, publicaba sí, y medio te daba la impresión de ver un chabón que vos escuchabas y estaba el cuerpo ahí.
0: Tremendo. Me acuerdo que me pasó lo mismo cuando vi los dibujos forenses de Kobe Bryant, por ejemplo.
1: Bueno, viste, es fuerte. Mi vieja nos despertó, Crónica y...
0: Y a ver.
1: 1:29, no sé la hora que haya sido de la madrugada.
2: Fallece
1: otro Rodrigo. Su camioneta vuelve.

0: acá en la autopista. Crónica, primer medio en el lugar.
1: ¿Y cómo hacía para estar ahí que estaba con la cámara ya prendida? Sí.
2: Mi hijo tiene dos anécdotas así, imagínate. La otra es que él también estaba en su pieza estudiando, estaba en el lugar, en esa casona donde él vivía, y viene un compañero de él y le dice: vaya, se llevaron puesto un edificio en Estados Unidos. ¿Qué, las Torres Gemelas? Sí, se llevó puesto un avión, se llevó puesto una de las torres. La puta, viste, como yendo a buscarlo. Y encima, ¿podés creer que al rato va otro boludo y se lo vuelve a chocar al otro edificio que quedaba, viste?
0: Bueno, sí, sí, mi vieja también, digo, volviendo, mi vieja también, prende la tele en la pieza, ya vivíamos el 9 de julio, ¡pac! Ya estaba la laguna, ya estaba tirando humo. Y al rato mirando así, viste, yo veo que 12 años tenía yo. Y por ahí, de vuelta. En cualquier momento, caen las dos, viste, poronga las dos torres, la mierda. Qué increíble.
2: Eso han sido las efemérides del día de hoy.
0: Hemos quedado informados de las efemérides.
2: Hemos quedado informados.
3: Seguirá chupando.
2: Otra efeméride de hoy también, ya cerrando.
0: Tal vez la más importante.
2: A mí chupan huevos Duki, Román, Messi, chupan los huevos de Fangio, así, los dos caramelos, así. Pásenle la alegre, como dijo. 92 años cumple el Club Atlético Ferrocarril Oeste.
0: Porque vos cuando morís querés flores, ¿qué crees?
2: Porque yo cuando me muera no quiero flores. Yo quiero que me entierren en la 17 entre 104 y 102, quiero que me entierren.
0: Ahí.
2: Donde yo siempre digo, ustedes me conocen bien, ¿yo por qué clubes me peleo? Yo por Ferro y por Boca me peleo. Y si me quieren pelear, 17 esquina 102.
0: Ahí está.
2: Ahí no pelean.
0: Barrio Talleres.
2: Barrio Talleres me peleo yo, ¿no?

0: entonces para Ferrocarril.
1: Feliz cumpleaños para mi club y nada, viste, que se lo he dicho en algunos otros programas.
0: Perdón, 92 años, ¿no?
1: 92 años. Lo he dicho en muchos otros programas y que siempre que me cae en el cumpleaños lo recuerdo. Yo no soy, o sea, a mí no es que yo no quiera los otros clubes. Yo soy muy de Ferro, de pi a pa, o sea, por el simple hecho de que Ferro acogió a toda mi familia de una forma, abrazó a toda mi familia, mi mamá trabajó en el club, mi viejo fue dirigente en el club y fue colaborador, yo di clases, yo jugué, formo parte del equipo de prensa del club.
0: Rey, o sea, forma parte de tu vida.
1: Forma parte de mi vida, mi hermano jugó también ahí de chico. Y
0: nadie te va a sacar eso.
1: Y nada, yo en serio le digo, cuando hablo y digo que no me puedo sentir identificado con ningún otro club en la provincia de La Pampa, es realmente por eso. No pasa por los otros clubes, pasa más bien por lo vivido en el club que amo y que realmente me ha dado todo. O sea, mi primer sueldo yo lo cobro en Ferro. Mi primer gran sueldo lo cobro también en Ferro. Cuando tuve que buscar para comer, no era que en mi casa no tuviéramos para comer, pero de jornadas largas estar ahí adentro, he comido en el club. Entonces,
0: era ahí el lugar.
1: Nada, lo quiero mucho a toda la gente del club, quiero mucho a todos los colaboradores del club, quiero mucho a todos los dirigentes del club y que siempre sea para adelante. Y a meterle nomás. Le mando un gran abrazo a toda la gente de Verdolaga que está de cumpleaños. Y bueno, yo soy de Ferro. ¡Hasta la media, carajo! Llévatelo, Maxi, nomás. Ya repasamos toda la efeméride del día.
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5: Señores pasajeros, les habla su capitán. En este momento nos encontramos sobrevolando la ciudad de Santa Rosa. A su derecha pueden ver la antena de Vorterix Santa Rosa, donde se está emitiendo Fuera de Fase, programa líder en su franja horaria. Espero que estén teniendo un excelente vuelo. Muchas gracias. ¿Ya se apagó esto? Dios mío, qué delirantes son estos pibes de Vorterix. 10 lucas verdes me pagaron para decir esto. ¿Te conté? Destapa otro champán antes de aterrizar.

0: ¿Qué tema ese? El ascenso, ¿eh? El ascenso argentino contra el Boys.
1: El ascenso, hay como muchas.
0: Hay muchos
1: muchas
0: temas.
1: Canciones referidas, como por ejemplo a la charla del almirante Brown, o Brown, como le dicen Brown. En su barrio.
0: La fragata.
1: La fragata, como le cantan. Escuchen,
0: Chicago,
1: corra la bola.
0: Escuchen, corra la bola. Bueno, a mí es Ferro de Caballito, uno de los que más me gusta en el tópico verdolaga. Aunque en el barrio Liniers allí se festejó, siguen siendo igual de amargos, para nada les sirvió.
1: Muy
0: que
1: bueno.
0: Ese me gusta.
1: Muy bueno, muy bueno.
0: Siempre quise apropiarlo. Era, y en el barrio de Liniers, aunque ahí se festejó, siguen siendo igual de amargos. Creo que es con ese tono.
1: Y ahí se perdió mucho eso de la, del cántico frente a frente, ¿no? Probablemente por los visitantes. Aunque se ha vuelto a jugar en partidos que son conurbano, Buenos Aires y Capital Federal, se ha vuelto a jugar partidos de B Nacional.
0: ¿De B Nacional?
1: Sí, sí, sí, con Hugo de Morón y Quilmes.
0: ¿Mirá?
1: Nueva Chicago y Quilmes, Midland y Atlanta.
2: Maintenant, le célèbre violoniste André Rieu effectuera la coussie de votre mère.
0: Qué grande Ezequiel 79, boludo.
1: Ay, Ezequiel, ¿cuánto hace que no escuchaba así? Por favor.
0: Juan, la piensa que es en serio.
1: Esto fue así en vivo, la canción para el hinchado. Para la peste blanca.
0: Canción para mi muerte.
1: Para la peste blanca del Boys.
0: Un tiempo que fue hermoso.
1: Y se fue volviendo a ver un poco ese ese folclore de visitantes, que está bueno, que se tiene que volver, aparece
0: sí,
1: un poco.
0: Sí, hay que volver, de a poquito.
1: Empezar
0: a, poquito.
1: A empezar a correr un poco ahí.
3: Matando,
1: esa era para la hinchada de sí. Una hinchada que le dicen el Bohemio.
0: El Bohemio.
1: El de Villa Crespo.
0: De Villa Crespo.
1: Exactamente. Y tiene que volver para mí un poco el folclore. Viste que acá en La Pampa está el visitante y tiene
0: está
1: un poco de.
0: Y tiene
1: la
0: un poco
1: puteada.
0: De
1: el berretín. El como viste.
0: Y lo que nos va a pasar es que igual con el tiempo también los nombres van cambiando. Que en un momento los panaderos de la vida, gente de Santa Rosa de la vida, ¿viste? Porque siempre, a ver, está All Boys en algún lado jugando All Boys de Santa Rosa, digo,
1: sí.
0: Y siempre se escucha un, la concha de tu hermana, panadero.
1: Y porque por ahí
0: y alguien bardea, pero.
1: La figura más representativa, no, ¿viste? Pero yo creo que marca también como diciendo, bueno, es la figura por ahí.
0: Claro, es el estandarte a Luyense, por así decirlo.
1: Quien va a la cancha siempre.
0: Claro.
1: Como, hay alguien que paternaliza esa figura, entonces pues dice, bueno, a él vamos a putear porque tiene sentido.
0: Porque tiene sentido que no lo puteamos, porque es el más de All Boys, tal vez.
1: A amigo Marco Mateo no le podemos decir nada.
0: Claro, ¿no? Sí, si no lo vemos nunca en la
1: cancha. No lo vemos nunca, se lo vemos más en la cancha Racing que lo All Boys.
0: Es Marco, increíble eso. ¿Cómo viaja Marco Mateo a ver al cilindro de Avellaneda? De Avellaneda.
1: Sí, está. Él está completamente de viaje, vive nuestro amigo. Hay que preguntarle.
0: Se ve que anda bien en las cripto.
1: Que nos lleve.
0: Hay que preguntar,
1: che. Parece que ha invertido ahí.
0: ¿Con cuánto hay que meter? ¿Con cuánto hay que entrar?
1: Tendría el
0: fondo.
1: El pendrive del Manuch.
0: El pendrive del Manuador.

0: Volvemos al aire. Y hoy estoy popero, estoy con ganas de pop. Así que...
1: Knack and pop.
0: Estamos knack and pop.
1: Apa.
0: Sobre el arrabal.
1: No sé dónde ven.
0: Si me dicen señor, agradezco el homenaje. Pues soy gaucho entre el gauchaje.

0: Qué lindo, boludo. Qué lindo recorrido por el fútbol.
1: Se extraña un poco también el fútbol nacional, ¿eh? Con estos días. Por más que tengamos esta fiebre.
0: Sí, por más que estemos atravesados por la... Igual agradezco, ¿no?
1: Se extraña no renegar.
0: Se extraña no renegar. Porque acá el sentimiento es de todos.
1: Sí, sí.
0: Acá perdemos todo, ¿eh? No, sí. ¡Ah! No, yo tanto por Argentina no hinchaba,
1: no,
0: ¿eh?
1: Los no, echen la pelota, echen la pelota.
0: Bola, porque... Háganse cargo, súbanse a dólares, yo no subiré, además.
1: Suscribite a todos los canales, va a ver todos los partidos, está en claro. El pro, no echen la pelota.
0: Algo muy inteligente igual que hizo...

0: la conducción de este proyecto de streaming es que nosotros podemos seguir hablando de otras cosas por más que estemos atravesados por el mundial.
1: Sí.
0: A veces esa
1: faceta.
0: Y es que hoy sos un poco monotemático con el tema del mundial.
1: Sí,
0: y
1: sí,
0: capaz,
1: sí.
0: O sea,
1: sí, hoy podés llegar
0: los chicos de cero a las traen algún invitado y por más que no quieran terminan agotando el tema mundial, sí, por el simple hecho de no estar insertos en
1: che,
0: una...
1: Hoy cerró el grupo B.
0: Claro, ver, tienen como, ganas sí, de charlar del mundial.
1: ¿Contra quién jugará Suiza?
0: Claro, ¿viste? Sí, entonces es como que nosotros a veces nos podemos saltear eso porque hacemos un reconto en fiebre de mundial.
1: Tenemos un programa explícito de dos horas, casi tres para abocarnos a eso.
0: Abocarnos a eso.
1: Es como... Principalmente creo que también lo que vos decís lleva a que también nos dé un poco de pie de poder hablar de ese tema.
0: Tal cual.
1: De decir, bueno, podemos, porque estamos abocados en eso, como vos decís. Y bueno, le metemos también para decir algún datito, alguna cosa, algo que pase, algo que se sienta.
0: Lo vas viendo.
1: Lo vas viendo, pero nosotros como somos unos comunicadores del carajo... Hablamos de efemérides, hablamos de off-campus.
0: De off-campus, Wanda, ¿estás viendo off-campus?
1: ¿Entraste?
0: Está desenchufado, sí.
2: Ya la vi y le pedí la cuenta de Prime Video a Dani para que
0: pueda. Para...
1: ¿Está en Prime viendo? Video?
0: ¿Está en Prime Video? ¿Está Prime? ¿Off-campus?
1: Así que pensé que era otra...
0: ¿Se garcha mucho en off-campus?
2: No.
0: ¿Qué pasa con off-campus?
1: Pero más que rivales no es la de... Los dos.
0: ¿Cómo le gusta el salchichón y no?
1: Nos querés llevar ahí, ¿eh? Nos querés llevar a...
0: Claro, pero viste...
1: Es también, de hockey, ¿o no?
0: No hubo una agendita hace un tiempo de tema de lo físico y todo. Y al final a todos nos gusta ver muebles armados con...
1: Así es el círculo, che.
0: Tabla de raviol en la zapán, boludo.
2: A mí me gusta.
1: Claro. Troy Bolton.
0: Encima dos, teníamos que aprender a cantar y a jugar al básquet.
1: Claro, ¿qué querés?
0: Un jugador que tenía que saber cantar, además.
1: ¿Qué querés que haga?
3: Vos
1: entrando a la cancha. ¡Hey! Uy, la ganancia que tiene eso.
3: Sí, apagalo. Apagalo porque parece que estamos en el baño de fuera de fase. Nos han invadido. Che, hoy estamos hablando
1: Te sonreirán.
0: Del día del...
1: Pasa ahora, ¿no? ¿A las 7?
0: Pasa ahora, a las 7 de la tarde. Va a haber una adopción en el partido entre Brasil y Escocia.
1: 1 millón de personas se irán al espacio.
0: ¿Un millón de personas?
1: Sí.
0: Che, fuera de joda. ¿Pasa?
1: El tema que...
0: pasa. ¿Qué hacemos?
1: No. Lamentablemente el sábado vamos a tener que hacer un programa con compañeros caños de...
0: con aluminio, ¿viste? En la cabeza, boludo. Terrible, chabón, si llega a pasar.
1: Para cuidado de todos, esa astróloga o vidente brasileña tiene 24 millones de seguidores en sus redes sociales.
0: ¡Apa!
1: Entonces, por eso la noticia escaló tan rápido de la adopción en Miami, ¿no? ¿Es? ¿O en Miami?
0: Creo que es en Miami.
1: Pero dijo que iba a ser durante el Mundial, que se iba a llevar muchas personas.
0: ¡Qué temón, boludo!
1: De golpe entra Molotov en la cancha de... Pero yo quiero que hagan algo como tipo Marcianos al ataque, ¿no? De esperar los presidentes, el presidente, ¿no? Todo protocolar.
0: ¿Cómo es en la de los super alienígenas?

0: Qué increíble.
1: No me convertí.
0: Que...
2: Este tema es también relacionado a los alienígenas.
0: Sí.
2: Que poco tiene que ver con alienígenas. Es por el video del marcianito bailando, ¿te acuerdas del meme?
0: Exactamente. Y quedó, tal vez, en los oscuros secretos de Área 51.
2: Sí, adentro. ¿Dónde
0: en Roswell, Nuevo México quedó.
2: Pero... Si llegara a pasar... Que entre tus dedos
0: aparecerán sobre el Hard Rock Stadium.
2: Uy, si llegan a aparecer, igual sería increíble. Es increíble. Aunque estaría muerto de miedo, ¿eh? Me voy a tu casa, tío. Pero...
0: Acumula más de
2: 24.

0: millones de seguidores, esta muchacha se llama Bob Payana.
1: Sí, igual, pará, porque viste que en las películas de astrología y futurismo y apocalipsis y demás, suele pasar que alguien dice, ¡ey, se vienen, eh! Y todo, nah, dejá de joder que no pasa nada. Ponele que no pase nada hoy. Pero no te garantiza al resto de días. O sea, tenés 72 horas para que pase algo, en realidad. Sí. Para mí es esa. Ella se la jugó con el Brasil-Escocia. Pero hay 72 horas para que realmente pase algo importante de una magnitud que equivale a que los marcianos abduzcan gente en el Hard Rock Stadium.
0: Y por acá, bueno, estoy leyendo que la señora ha leído que 700 personas se van a ir. No, 1.000.000, 700.
1: Bien, bueno, puede pasar, ¿eh?
0: Convengamos que pueden ser miles entre jugadores y espectadores. Porque está entre la.
1: Televidentes.
0: Entre sus sueños, primeramente estaba Neymar y Vini Jr.
1: Ah,
0: también. Y después, los espectadores.
1: ¿Qué pasa?
0: Oh, me dijo Mon.
1: Me dijo Monino. El alienígena. Un referí. Un pof. Se está tapando la boca.
0: ¿No será esto? Que el papelón que va a ser Brasil.
1: Es que el papelón que va a ser Brasil.
0: Ganen o no vuelvan.
1: Ganen o váyanse a Saturno. Igual tiene 4 puntos Brasil, está cómodo. Pero Scotland puede dar un golpe sobre la mesa. Ya no le yo no le jugué en el pro de Scotland, ¿eh? Igual, no, pero. No,
0: Escocia me dejó un sabor amargo perdiendo todos los partidos.
1: Peor que el uruguayo, Escocia.
0: No, le ganó Haití 1-0.
1: Le ganó Haití 1-0.
0: Tiene 3 puntos.
1: Tiene 3 puntos. Puede ser un mejor. Es uno de los mejores terceros, igual.
0: Sí.
1: El primero, me parece.
0: Sí. Convengamos ahí que.
1: Bien,
0: que
1: Wanda.
0: Puede. Mirá.
1: 6 puntos.
0: $700.000 ganó.
1: Acaba de ganar $700.000.
0: Vive en.
1: La Wanda vive en.
0: Creo que es grave si pasa, si llega a pasar lo que están diciendo, que pasara algo, pero no, viste, muy difícil. Sueños, predicciones.
1: Para mí.
0: No sé cuáles de sus anteriores predicciones fueron verdad, certeras. ¿No? Certeras.
1: Igual, viste.

0: Dios mío, en serio, boludo.
1: Señores y señores, este es un comunicado oficial para toda la señal Santa Rosemia. Estamos utilizando la voz y el cuerpo de Reinaldo Santa Juliana para comunicarnos con ustedes. La nave de la Vorterix ha sido secuestrada por los marcianos de Júpiter. Si se preguntan por nuestro acento, es porque nos colgamos de la señal Televisa de México, el satélite más viejo girando hoy alrededor de la Tierra.
2: Acúsalo con tu mamá, codos.
1: Me lo comería, Willy.
0: Che, igual te da miedo cuando se pone esa señal así y te aparece un... Te tira un...
3: A ver, si a uno le pasara verdaderamente que vos estás viendo el canal, porque hoy con las computadoras es más complicado que te intervengan satelitalmente, pero vos estás viendo el cable, ¿no?
0: Sí.
3: Y pasás de Barili, bendita. Y vas cambiando Barili, bendita.
0: Sport Center.
3: Y Lionel Messi acaba de llegar a los 18. Bueno, vas cambiando. Y en una de esas pasás por Barili y está Barili así. Y decía, y cambias, y no podés cambiar, y no podés cambiar. Y sigue Barili, sigue Barili, sigue Barili, sigue Barili.
1: Estimados argentinos, hemos intervenido sus señales y el cuerpo del periodista argentino Rodolfo Barili para darles el siguiente mensaje. Tienen 72 horas para evacuar la Tierra.
2: La única provincia que no pudimos agarrar fue La Pampa, porque la ruta está... Hecha mierda y no hemos podido llegar.
1: Hecha pedazo. La Pampa no queremos manejar por el agua también.
2: No hay nada. Pinchamos con los calderes nomás. Se pinchó la rueda del.
3: Agarramos un minico un día, nos trae tiro al aire, tiro. Sería increíble que vaya. Sean buena gente, boludo.
2: Sean buenos.
3: Pero.
2: Pasa que encima acá es una.
4: Y estos son los mejores goles de Messi de la invasión marciana.
3: Lionel Messi alcanzó a mirar las clubs en esta invasión marciana. Quedó con 18 goles el astro argentino y así ha separado su récord por dos tantos en el partido contra Austria.
0: Atención,

0: Lo acaba de firmar con los Galaxies.
1: Con Marcianos Group. El ejército de Estados Unidos acaba de ir a buscar a Michael Jordan, pues asegura que ya les ganó una vez.
0: Y está la venganza. El Marciano Ramírez, contratado para jugar en su selección.
1: Juan Román Riquelme acaba de preguntar cuál es el marciano más longevo para que llegue al Club Atlético Boca Juniors.
0: Y preguntó cuántas copas tiene San Martín de Saturno.
2: El Marciano Ortiz cerca de Boca.
1: El Vasco ya dio el visto bueno. Qué increíble, boludo.
0: Se ha lesionado el Marciano Ortiz.
1: Se ha lesionado el Marciano Ortiz. Llega tocado a Boca.
0: El primer alguien que pisa a la Argentina se lesiona.
2: Post partido tenemos al Marciano Cantero cantando con nosotros.
0: Lamentablemente, Independiente fue inhibido por Alien Club. Luego de no pagarle la cuota de un marciano que compró hace 2 minutos.
1: Barco, que quería llegar a Independiente por su familia, acaba de firmar con Marte Sportivo Fútbol Club.
0: Jugará al Federal A.
1: Jugará al Federal A. Junto a Costa Brava.
0: Y Camioneros.
1: Y Ciudad de Bolívar.
0: Y Camioneros de Júpiter.
1: Y Camioneros de Júpiter. Qué increíble, boludo. Pero sí estaría bueno que pase algo, boludo.
0: Oh. Que no.
1: O que
0: hoy,
1: no.
0: Convengamos que hoy arrancamos el bloque haciendo una especie de Star Wars.
1: Sí.
0: Que estamos preparados, o sea, para...
1: Estamos preparados para hacer los narradores.
0: Podemos hacer lo de la galaxia, que huele las cosas así.
1: Y nosotros siempre nos vamos a quedar con eso, tío. Nosotros no le vamos a decir, yo no voy a destruir ningún planeta.
0: No.
1: No quiero nada. Vos déjame que yo te hago la narración. Yo te hago la voz en off de lo que es la conquista de la Tierra.
0: ¿Crees que lo haga desde el alcohol milenario?
1: Desde el alcohol milenario. No, lo hacemos de... Hasta me sale Chewbacca. Chewie.
0: Sí.
1: Esa es una forma de dirigir.
0: Si no hablamos al revés como Yoda.
1: Claro.
0: ¿Quieres que yo ¿Quieres que salga yo?
1: Último momento.
0: Volvemos de vuelta.
1: Star Wars. 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Júpiter contraataca. Mientras Christian Rutort, el canciller de la radio, espera recuperándose en su nave durante los 1000 años, Eric Aguas ha tomado la conducción de la radio. Dicen que le ha otorgado derechos a marcianos muy pequeños que hoy lo tratan como un rey. Juan Bensusan no ha llegado a volver. Juan Bensusan no ha llegado al volver de la ciudad de Buenos Aires. Es el único en la tierra que ha quedado vivo. Le mandan suministros y es acompañado por Arturritu y Citripio. Román Escobedo ha quedado criogenizado en la cámara de sueño. Sigue durmiendo y recuperándose de su fiebre. Román Matarolo y Reinaldo Santa Juliana han errado más disparos de los que han intentado y se han sumado a los clones. Maxi Albando y Manuel siguen manejando la caja de sonido del halcón milenario.
0: Y la princesa Wanda.
1: Y la princesa Wanda espera ser rescatada de las horribles manos de Abelardo Shawa Ferran.
0: Disclaimer. Todo lo que fue robado por el señor Pergolini, tanto el Stormtrooper, eso, no nos hacemos cargo.
1: No
0: fuimos nosotros, fue Mario.
1: Fue Mario.
0: Ataquen a él, por favor. Todos los trajes y cascos.
1: Me da gracia cuando en las películas de extraterrestres suponen usar el recurso cómico de que George Lucas tiene algún tipo de solución ante el ataque.
0: O superpoder también.
1: O un superpoder.
0: El superpoder es bueno, como, ¿viste?
1: Y George Lucas es un tipo que está vestido como yo ahora en la calle, ¿viste?
0: Cuando pasa caminando, que pasa por atrás de un negocio. Mirá, como si fuese acá enfrente a comprar una caña de pescar.
1: Bueno, 18:33, nos hemos reído bastante en este tercer bloque. Nos vamos a salir al último, que va a ser un rally publicitario. Llévatelo, Maxi.
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Volvemos al aire de la Vorterix, Y vamos a hacer un reconto de la gente que nos acompaña en todos nuestros proyectos y vicisitudes. Básicamente, le agradecemos a los proyectos Fiebre Mundial y Fuera de Falle. Hoy, como tenemos más tiempo, le podemos dedicar bien su lugar a cada gente que nos plotea y nos acompaña en este divertido carro y auto. 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

0: 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Seconi, perfecto. Seconi. ¿Seguimos?
1: Por supuesto.
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0: 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Está el copy pegado de Scrum. Por eso. 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

0: 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Y esas son todas las marcas que nos acompañan.
1: Puede respirar ahora.
0: Ahora puedo respirar. Desde ya les pedimos... Gracias por el aplauso.
1: Agradecemos.
0: Le pedimos disculpas también a las marcas y demás por ahí por la desprolijidad. Nos quedó largo el programa. Ese fue el tema. Se nos fueron corriendo los temas. Y nos quedaron los PNT y los chicos sin vender. Publicidad. Lógicamente siempre le agradecemos a todos. A los chicos de DM, a los chicos de Macaño, que son dos de los grandes de eventos que nos acompañan en todo lo que es Fiebre Mundial. A ellos también
1: han apoyado este
0: proyecto y apoyan este proyecto también, porque lógicamente la rueda la estamos tratando de utilizar para que nos sirva a todos, básicamente.
1: Exactamente.
0: Nos quedan 10 minutos para degustar los 100 sabores del habla. No sé, para vos, cuando Madonna canta Like a Virgin.
1: ¿Qué?
0: No me acuerdo si era un chiste de padre de familia o qué. Decían que era como que ella había estado con una persona cubana.
1: Ah.
0: Y la hizo sentir like a virgin.
1: Como de demasiada salsa en las piernas. Como de cubanas.
0: Demasiado sabor.
1: Demasiado salseo.
0: Demasiado salseo. Decían eso. Y... ¿Vos asociás Like a Virgin a otra cosa?
1: Y pasa que la canción, como que siempre uno va a lo tradicional. Dice nombre y cómo uno se puede llegar a sentir. Como también Like a Prayer, ¿no? Como diciendo, claro, uno está haciendo oraciones por un amor.
0: Por un amor.
2: Y...
1: pero puede ser, ¿eh? Nunca había escuchado esa anécdota.
0: A ver, poné Like a Virgin. Y yo voy a ver la letra acá. La voy a tener a mano. Que estamos poperos hoy, alcanzame el termo. Ah, bueno. Tiralo directamente al estribillo.
1: Esta señora dijo, Maxi, con grandes atributos, dijo Maxi.

0: Sí.
1: ¡Aló, pendejo! ¿Ves? Tocada por primera vez.
0: Claro, es como...
1: como una virgen, es como... cuando tu corazón late junto al mío. Volverá. Te daré todo mi amor, muchacho. Mi miedo se desvanece rápidamente. Lo he estado guardando todo para ti, porque solo el amor puede durar. Eres tan bella y eres mía. Hazme fuerte, sí, hazme audaz. Oh, tu amor se descongeló.
0: Es cuando uno sufre de desamores y de golpe uno se encuentra nuevamente en el amor.
1: Bien.
0: Y uno
1: bien.
0: Se siente como esa... esa vez, como una de las primeras veces, como dice una canción de Pierre también, ¿no? Alucinados como la primera vez.
1: Alucinado, muy bien. Banqué, ¿no? Banqué esa teoría.
0: Entonces sí. Creo que ahí también tiene ese juego de palabras para las canciones.
1: ¿Y la que Prayer?
0: La que Prayer para mí es una de las canciones que más me gusta de Madonna.
1: Sí, a mí también. Yo estoy entre La Isla Bonita y La que Prayer, pero me parece que me gusta más La que Prayer.
0: La que Prayer aparte tiene un sentido emocional en la lírica. De por ahí cantarlo un poco más emotivo, ¿no?
1: Más emotivo.

0: Estaba muy bien.
1: Estaba muy bien, Maxi, exactamente, sí. Se siente como casa.
0: Bubalú, pendejo.
1: ¿Cómo dice?

0: la medianoche puedo sentir tu poder. Como una oración, sabes que te llevaré allí.
1: ¡Opa!
0: Escucho tu voz. Esa cuando la parte lenta. I hear your voice.
2: I hear you, pa.
0: Es como un ángel suspirando. Y obviamente está, por eso está diciendo, tengo que hacer plegarias.
1: Tengo que hacer plegarias.
0: Porque todo lo que necesito, todo lo que pasa, lo encuentro
1: en vos.
0: En vos. Exactamente.
1: A vos en algún
0: momento. Se siente como volar.
1: ¿Te dedicaron a Like a Prayer?
0: Tengo recuerdos de haber descargado el video. Me parece un gran video de Madonna.
1: Donde todavía se hacían videos.
0: Todavía se hacían videos al estilo películas con.
1: Con un lore.
0: Aparte de los productores y directores de cine. Y creo que fue una de las canciones que tenía en el Ares descargada así, video.
1: Claro, que, sí, como en un momento pausaba la lista de reproducción y te ibas a videos y
0: sí,
1: van a escuchar a Like a Prayer.
0: Pasaba del Winamp al
1: claro.
0: Windows Media.
1: Al Windows Media para poner el video.
0: No había YouTube, todavía no era el 2006, no era muy difícil.
1: Éramos tan pobres.
0: Pero había tanta felicidad.
3: Es un homo.
0: Sí, era solamente el bananero. Cine clase B.
1: Hoy me crucé un gran tema de Damas Gratis, el que dice, y como me la aguanto, le dije que no.
0: ¿Cuál es esa canción? Bueno, fuimos de Madonna.
1: Damas Gratis, en estos últimos 5 minutos que nos quedan.
0: Por eso siento que Madonna en esa época ha marcado un hito en la música popular, ¿o no? Música pop.
1: Sí. A mí me gusta el pop por Madonna y Michael Jackson.
0: Que después tiene una...
1: Y es la reina del pop.
0: Reivindicación, por decirlo, en los 2000 con Hang Up.
1: Sí, es verdad.
0: Tiene mucho Vogue también.
1: Vogue,
0: es más viejo, pero en los 90s. Y después tuvo esa revitalización de adyornarse los sonidos y distintivo de los 2000 con Hang Up, que es una música para ir un poco más...
1: Más arriba. Pero sí, estoy de
0: acuerdo. ¿Qué dice? ¿Eh? Tomaste, dice.
1: Sí.
0: Se le infectaste su vaso pink.
1: Su vaso fucking pink. ¿Cómo toma? Todo roto es el tema de Damas Gratis.
0: ¿Todo roto?
1: Todo roto. Esto es, si no lo conoces es porque es profundo, pero es de un disco conocido. El de Damas Gratis es el de... Este, para los pibes. Damas Gratis para los pibes.

0: el momento en que uno decía, tengo que pelear.
1: Tengo que pelear. Debe ser terrible el momento a llegar a eso. Y, che, tengo que pelear.
0: Y porque no te podés decir, che, no peleo.
1: Encima. Para todas las chicas. Y los chicos de la 96.7. ¡Mueve!

0: recuerdos de ir al... Teníamos un quincho en la casa donde vivíamos. En 9 de julio, me CD de Dama Gratis. No me habían comprado el de Pibe Chorro.
1: Muy
0: pero
1: bien.
0: Sí le Dama Gratis. Pero el de Pibe Chorro era como...
1: Pibe Moco.
0: Under.
1: Sí, sí, en ese momento era como...
0: Tal vez hoy revitalizado, Ariel el Traidor.
1: Sí, hoy mucho mejor.
0: Sí.
1: Pero con... qué momento, boludo.
0: Estos son más chorros
1: Ariel,
0: que vos.
1: Ariel, estos son más chorros que vos.
0: Claro, era...
1: Claro, es verdad.
0: De hecho, después se vivió la clásica... la jaula en Pasión de Sábado. Pibe Chorro versus Dama Gratis. Qué increíble. Qué momento para estar vivo, bro. Cuando encima Pablito con el Lord, viste... La bata, pernero, te cansaste. Lo mandó al muere. Lo hizo pedazo, Ariel.
1: Sí, boludo, les manda.
0: Sí. Tiene tres teclados al pedo y un negro que grita miau.
1: La bata, pernero, te cansaste.
0: Qué increíble, qué momento,
1: pa. ¿Cuántos años estuviste preso? Bueno, 19:00 horas.
0: Hidalguía.
1: Nos hemos reído con las cumbias de la serie Eloy.
0: Hoy pasamos. Cumbias, efemérides.
1: Rock and roll. Cuarteto.
0: Automovilismo.
1: Fútbol. Editorial de coso. Sexo.
0: Campo.
1: Off-campus.
0: Aliens.
1: Campos.
0: Star Wars.
1: Aliens. Star Wars.
0: La amenaza fantasma de Star Wars. El imperio contraataca.
1: Un super recorrido por la tanda publicitaria.
0: Sí.
1: Y nada. Nos vamos a ver el viernes.
0: No nos quedó ningún tópico.
1: No nos quedó ningún tópico por
0: ¿Estamos
1: tocar.
0: Solo de vuelta
1: Así
0: el viernes?
1: Estamos solo de vuelta el viernes. Tal vez venga el señor Román Escobedo. Le agradecemos a la señora Wanda Vallejo que nos estuvo acompañando. Le agradecemos al señor Manu que está en el control room en conjunto con Maxi. Te agradezco al DJ Maxi en el coso. Te agradecemos
0: está
1: a vos.
0: Está desacatado. El DJ está desacatado.
1: Nosotros puede tocar todos los botones.
0: Está contento.
1: Gracias, Teo, por venir. Gracias a ustedes también por escucharme a mí. Ahí me agradezco a mí mismo. Y bueno, el saludo para el señor Román Escobedo. El saludo para la familia Ben Susan que está pasando un grato momento. Espero que haya terminado todo bien, que festejen en familia, porque también de eso se tratan los progresos y los logros académicos. Y bueno, a la gente que nos esté escuchando, le vamos a dejar el anotado acá al Instagram de la hermana de Juancho para el que quiera, los amigos de Mar Rivera. Gracias a Cristian que se pasó por acá, a Eric Agua, a toda la producción, loco.
2: ¿Otra vez?
1: Nada más. Esto fue todo, una entrega más de Fuera de Fase. Nos vemos el viernes.

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8: 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La verdad la rompiste con el vacío, ¿eh?
9: Mira, Guilla, vos, mano, te vendría un poquito de terapia, ¿eh?

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3: Una selección de Escocia.
4: No, es increíble. No,
5: si esto 90. Sale bien, estamos ante otro nuevo formato posible.
4: Vale, la mano reacciona.
5: Reacciona a partidos. Sí, reacciona claro. A partidos.
6: Y el técnico que es Sturzenegger, ¿no? El técnico.
4: Sí,
6: de...
4: sí,
6: es muy parecido a Sturzenegger.
5: ¿Te van apareciendo los datos de la cabeza, Manuel, mientras recuerda el partido? De tantos partidos que hiciste haciendo esto.
6: Yo soy un profesional de la concha de mi hermano, boludo. Acá tengo toda la.
5: Mirá, miró, mostrá, sí.
7: Mostrá.
6: ¿A dónde la? ¿Cuál es mi cámara, señor director?
7: ¿En qué momento? ¿En qué momento? ¿En qué momento vos decís quemo este dato o no lo quemo?
6: Claro. Sí, por ejemplo, se come el gol el arquero y Angus Gunn
4: sale a la cancha.
6: Su papá era arquero de la selección
7: bien,
6: de Escocia.
7: Perfecto.
6: Atajando su partido número tanto, Vinicius el gol número tanto, creo que es el segundo gol de Vinicius en mundiales.
8: Hay
6: es un sexto partido.
8: Algunos datos que te los vas esperando, ¿no? Los
5: y
8: vas
5: hay,
8: esperando
5: hay y los tenés guardaditos. Que llegue el córner también.
4: Te guardas un ancho, te guardas un ancho.
6: Por ejemplo, el viernes hacemos Uruguay-España para Telefe y tengo el dato, por ejemplo, que lo tengo que ir a chequear cuando llegue a la cancha, de que en el baño hay televisores, de que arriba de cada mijitorio y en los inodoros hay televisores para que nadie se pierda un minuto del partido.
5: ¿Les puedo hacer una pregunta, Manuel?
6: Sí.
4: Primero, agradecerle a Manuel porque gracias. 100.000 horas de aire.
6: Gracias por invitarme.
4: No, por favor.
5: Yo lo adoro. Yo a Manuel Olivari lo adoro.
6: Sí, un gusto.
5: Lo digo todo el tiempo.
4: Viene con 20 horas de aire. Él está en a la Barbarosa.
5: Sí, siempre en ciclo a la Barbarosa.
6: Me pone muy orgulloso, la verdad.
5: No, ¿cómo haces en la cancha en los momentos en donde te estás recontracagando de calor?
6: Me la aguanto, boludo.
5: Como aquel claro. Día de... Sí, pero es la
7: básicamente es el laburo.
5: Sudoración, sudoración.
6: No, sudoración profusa, me ingiero líquido, electrolitos, y bueno, nada, boludo. Y después, cuando llego al hotel, me baño. No hay... La única vez en mi vida que fui a la cancha... Sí, sí, sí, me saco. Una que salí ya al aire, camisa remangada, la corbata en general me la dejo porque es lo mismo. La única vez que fui con bermudas y me puse un saco encima fue el día de Nashville. Que vos estabas y que vos estabas.
5: Sí, claro. De paraguas.
6: A otro nivel.
7: Igual tenés fotos históricas así.
4: Atención porque se viene Rayán.
6: Pero cuando hay que hacer un copete o algo así, ¿viste?
8: Claro.
6: Che, mucha gente de Brasil. Ahora lo que queda con este partido que parecería estar definido es esperar la abducción extraterrestre.
4: Claro,
6: ¿no?
4: ¿En qué minuto se viene?
6: Estaría confirmada.
4: Hoy se viene, está confirmada.
6: Primera vez en la historia del fútbol.
7: Ustedes dicen que no es la primera vez. Un partido en Fiorentina, en Firenze, en el año 50, en el que sucedió algo así.
6: Me estás jodiendo.
5: Sí. Pero no mundialista.
4: Pero decían que era el día
8: decían que hubo destellos en el cielo.
7: Sí, viste. Baba en Firenze.
5: Baba.
8: La Baba de Firenze.
6: Baba ganó.
4: No, pero acá.
7: Si
4: la
7: ustedes
4: diferencia...
7: conocen la serie Misterios en el Fútbol,
8: sí.
7: Ahí hablamos de ovnis.
4: ¿Con pero qué la nos diferencia es que acá hay un aviso de que va a suceder.
7: No, sí, de Miami International Airport es el aviso,
4: pero
7: incluso.
4: ¿Es
7: fake ese o no?
4: No sé, no, para mí es cierto.
6: Che, mirá ese palco, boludo.
4: Mirá, Infantino con IA, ¿sabías vos eso?
7: Sí,
6: ¿me estás jodiendo?
7: Eso.
6: ¿Lo ponen con IA?
7: Sí.
6: ¿No está ahí?
4: Fantino IA.
5: Aparentemente.
4: Fantino, Infantino IA.
6: Che, boludo, en serio.
7: Posta,
6: pero yo me comía la del jet.
7: No, no, no, es mentira. Él está en Zurich incluso.
4: ¿Hoy viste que Adrián Aguirre y Messi se dieron un abrazo por su cumpleaños?
7: ¿Quién?
4: No sabía que podía... Entró Adrián Aguirre a la concentración de la selección.
5: ¿Adrián? A saludar contra Marruecos.
7: No lo vi.
4: ¿Dónde no sé, con... boludo. Vi, hoy se dieron un abrazo. Lo subí ahí a mi...
6: Debe ser por Valu Cervantes.
4: No sé de dónde viene el vínculo, pero Adrián Aguirre.
8: No, entro en
4: pero mirá el... Mirá
6: me meter en el Instagram, te mirá. Pido a verlo.
8: Ojo.
6: Este pibe se cree que va a venir acá.
4: Es ese.
8: Sí,
6: y nos va a tomar el pelo a todos, boludo.
4: Ese está mañana en la conferencia.
6: Tiene tatuajes en las piernas.
8: Haití le gana a Marruecos.
5: Haití le gana a Marruecos.

0: tenemos una noticia.
1: Pero Etel está ganando Marruecos.
2: O sea que no le da para ser tercero.
1: Exactamente, por el del zapato olímpico.
2: ¿Fueron a Little Haití en Miami?
3: Sí, yo sí fui.
2: Picante como una mierda, ¿no?
4: Sí, uno no esperaba entonces, ir a, claro, a Little Bernard.
3: No, se llama Little
2: Zurich.
3: Little Zurich, claro, Little Ginebra.
2: Little Luxemburgo.
4: Por eso se llama Little Haití.
2: Sí, sí, no, pero había la comunidad picante haitiana muy profusa. En...
1: Es demoledor porque es peyorativo, además. El que lo puso no es haitiano.
4: No,
2: bueno, no, pero no, vive la comunidad, que... vive ahí, sí, como Chinatown.
4: Como Little, claro, Italy.
3: Little Havana, Little Havana mismo. La Habana.
4: Nuestro recorrido en New York,
3: Little Italy, en el lugar.
4: Copa América, terminó en Little Italy.
5: Claro. Y ahí cerca está Chinatown, y que está, es tan grande que ya es un town.
4: Exactamente.
2: Todos menos picantes que Little Haití, creo yo.
5: Little Haití.
4: Ser.
2: Profusa, mira, delincuencia.
5: Aparte, bueno, Haití es,
4: dijiste,
5: una porción
4: tres veces
5: pequeña.
4: Profusa, ¿es una palabra tuya nueva?
2: Y no, pero quizás la diga dos, tres veces más.
4: Perfecto, no, te las voy marcando.
2: Quizás
4: como...
2: la diga con profusión.
5: Little Haití es una porción muy pequeña de Haití que ya es pequeña.
2: Que ya es pequeña.
4: Sí, exactamente. Sí. Pero...
1: Debe ser dos cuadras.
4: Incluso debe ser el 50% de la gente de Haití, el Little Haití.
3: Sí, sí, la verdad.
5: Tiene que ser Tiny Haití.
4: Sí, sí, incluso escapando, ¿no?
2: ¿Habrá otras Little Haití en otros países? ¿O solo
4: no,
2: en...
4: no, no.
2: ¿Será una franquicia?
3: ¿Habrá algún Little Argentina de algún
5: en
3: lado?
5: Argentina hay,
1: en Miami, Miami hay una ciudad que Miami, dice Buenos Aires, ¿no? O algo así.
5: Hay un Big Argentina.
3: Sí, ¿Little, sí, Buenos Aires?
1: Algo así, creo que sí, ¿eh?
2: ¿En Miami?
1: Sí, de verdad.
2: Es todo Miami.
4: ¿Un qué?
1: Hay algo que le dicen Buenos Little... Aires, Little Buenos Aires o algo así en Miami. Mm.
3: No, suena, tampoco, no suena, no.
1: Para, lo busco.
5: Ay, ¿me juego? Hoy gané el mundo.
1: Hoy gané.
4: Andá a buscar empate, andá a buscar empate.
5: No, me lo voy a jugar.
4: Andá a buscar empate.
5: Qué juegazo el de los puntos.
2: ¿A qué están jugando?
5: Estamos jugando un juego que es, vos querés vencer al otro para todo, para toda la historia de la relación en tener razón, le tenés, son tres puntos.
2: Mira, son,
5: es sobre datos comprobables. Por, sí, ejemplo, si en Miami hay un lugar, un espacio que se llama Little Argentina.
2: O sea, Joaquín lo dice, vos le desconfías.
5: Yo le desconfío, nos damos la mano, nos jugamos un punto, nos jugamos un
2: y
5: punto.
2: Y van a chequearlo.
5: El que, vamos al VAR, el que tiene razón está 1-0. El que llega a 3 tiene razón para toda la vida.
2: De todo lo que diga.
5: De todas las discusiones que se tengan.
1: Según Infobae, la pequeña Buenos Aires
5: Embajae
1: queda en la avenida Collins.
3: Uy, entre... qué mal el arquero. Sí,
2: golazo de ti, perdón, de Joseph.
3: De taco.
1: La pequeña Buenos Aires en Miami queda en la avenida Collins entre 65 y 80.
2: Está Manolo.
1: Son esas 15 cuadras.
4: Claro, 15
1: cuadras.
4: Manolo, eso no. Manolo,
3: está
2: Manolo es la capital.
4: Manolo es la capital,
2: es como,
4: exacto.
2: Es como la plata, como... de la provincia de Buenos Aires.
4: Exacto. Ahí atiende Quichiló.
2: Exacto. Exacto.
5: Joaquito hoy, dígame, me ganó un punto jugando, ¿sí?, que en el lugar de Kennedy había un...
4: En el lugar donde pereció Kennedy.
5: Donde se conmemoraba al fotógrafo que filmó.
1: Claro,
5: es el lugar donde se filmó el video y le dije, no hay chance de que haya hecho, si todo lo que hicieron por Kennedy fue poner una X en la...
2: ganar, te hicieron el gol de Brasil. Mirá que te vas a poner a discutir eso.
5: Y, ¿viste? Era para ganar.
2: O sea, perdiste un punto...
5: Era ganable.
2: La tenés que dejar pasar.
5: Sí, sí, pero ya te
3: hicieron. Ya estaba adentro. Hay un momento de tensión donde los dos deciden...
1: ¿Vos me lo discutías o no?
2: No, mirá, te hubiera dicho.
5: Buenísimo.
2: No, te voy a discutir otra. Lo que pasa es que también el juego tiene la posibilidad de, por ejemplo, ayer, ¿qué dato había sido que Doman conocía a quién?
5: A Speed.
2: A Speed. Es así, vos
4: chico,
2: estás tirando
4: aparte,
2: la
4: de
2: caña.
4: Chico.
5: Claro.
2: De chico.
5: Hoy hablé con Doman. Hoy hablé con Fabi.
2: ¿Sí?
3: Pero Manuel, en estos tiempos, ¿te podría haber pasado como lo que nos pasó con Joaquín?
2: ¿Y acá en el Mundial?
1: De haber entrado en un chiste así.
3: Te, claro, entré.
2: Sí, boludo, sí, por supuesto que sí. A todos nos ha pasado una cosa así, ¿o no?
3: Sí, obvio.
2: ¿O no?
3: Lo que pasa es que nos tratan de
5: pañalero. Aparte, la foto para mí, hablando en serio, Ger, la foto que hicieron es buena, no es mala.
1: Increíble.
5: Bien, cuando vos ves después decís, che, es obvio que no. Pero la foto no es malísima, no es mala, boludo.
4: Sí, pero es obvio que no cuando estás metido de lleno en el...
5: Esa es la foto.
2: David.
5: Es real.
4: Sí. O estás metido de lleno en el chiste ya pasado.
1: Es increíble para...
2: ¿Esta foto es real?
1: Que él es el único que está mientras sopla las velitas, es el único. No están ni los
2: no
1: padres.
2: No, no, no. Está Doman.
1: Solo con Doman. No hay
2: ese detalle, está bien. Ay, ese detalle está bien.
3: ¿Cómo no lo detectamos en el momento? Si era
2: bueno,
3: novedad.
2: El día...
5: Él, Fabián Doangelisi.
2: Es muy parecido.
4: Sí, tiene.
1: Sí.
2: El día que fallece Marcelo Araujo, nosotros teníamos programa de Se Nota Mucho, y había ido invitado Esteban Edul. A no se pudo.
1: Sí.
2: Entonces, estábamos ahí en la preproducción, barra comedor, sí, barra sala de reuniones, y la ardilla pregunta quién era Edul. Y yo le digo, es el hijo de Araujo. No. Que vino a un homenaje a Marcelo.
5: Uy, oh, Dios.

0: y la listo. Podía llevar hasta el final.
1: Listo, listo. Ah, ok. Nadie se rió, Chipi, no se rió. Nadie se rió, listo, siguió. Y en un momento, siguió. Yo le iba a avisar y le iba tipo condolencias.
2: Claro.
1: Y en un momento, la ardilla lo ve a Edul que estaba a las carcajadas. Dice, pero este pibe está muy bien.
0: Y el día de tranquilo
3: estaba carcajada.
1: Aparte, la noticia de Araujo se había sabido a las 9 de la mañana y esto era a las 2 de la tarde, boludo.
2: Claro.
1: Y ahí no aguantamos. Ahí no podemos aguantar. Pero aparte, ella estaba dispuesta a ir a darle su pésame. Por supuesto, boludo, por supuesto. Una lástima.
0: El hijo, Edul, hijo de Araujo, es muy bueno.
1: Una lástima, la verdad.
0: Va a caer el centro sobre atención. El área. ¿Quién lo tira? ¿Quién
1: Bruno
0: es el
1: Casemiro? Lucas.
0: Bruno Guimarães levanta su brazo. Eso quiere decir que lo va a tirar el primer palo. ¡Se viene! Nada, no pasa nada.
1: El primer córner del partido, Lucas.
0: Es el primer córner del partido.
3: Es la misma mierda de siempre.
0: ¿Eh? Ojo, porque viene la contra de Escocia. Ojo, porque se viene el 17, que toca para atrás.
1: Ya te digo quién es, Lucas.
3: La ya te relatar.
0: Sí, boludo, lo que pasa es que es muy difícil.
3: El 17.
1: Acá tenés el...
0: Ay, mirá, ahí están. Y pero se mueven los chabones después.
1: McTominay.
0: McTominay. Por el centro de la cancha, lucha, pierde contra Guimarães.
3: Relata, Manu, nosotros te seguimos.
1: Yo no sé relatar, es muy difícil relatar.
0: Ahora viene Vinicius buscando su segundo, su tercer gol en los mundiales. Está intentando de entrar.
3: No.
2: Pide aliento para la gente,
3: Vinicius. Rivaldo.
0: No es Rivaldo. Sí, Rivaldo, pero dice
1: Roberto Carlos. No, Víctor Borba Ferreira.
0: Vino el profe,
3: Sí,
0: ¿sabías?
3: El profe.
1: No, es el de la Casa de Papel.
2: ¿Tenés la pizarra táctica?
1: Extraordinario,
2: ¿eh? ¿Tenés la pizarra táctica? Te digo cómo se para Escocia.
0: A ver.
3: Alfredo.
0: Traete el bombo de Tula, así lo tocamos cada tanto.
3: La ceguera tocó la puerta.
0: Uy, tranquilo.
1: Ah, sí. Yo estoy luchando, yo estoy combatiendo.
2: Yo
3: antes de fin de año
2: perdí. Yo di pelea hasta decir, bueno, esto no va más.
1: No, yo tengo claro que al momento en que yo no vea, me voy a sentir ojo. Yo no voy a combatir contra eso.
2: No, yo lo combatí porque dije, porque ahora caí en la situación de los agarros. Ya está. Ahora no veo el marcador acá.
4: La vergüenza dura.
2: No existe la vergüenza.
4: No existió vergüenza.
0: Salió una nueva personalidad.
3: Le pones las tiritas.
4: ¿Está en la solución?
1: No, las tiritas son terribles.
0: Las tiritas son increíbles, Alfredo. Lo tenés que hacer.
3: Lo que se lleva.
0: Esa miradita. Lo que más le gusta de su nuevo personaje es mirar por arriba.
1: Sí.
3: Pero mirar de probatoria.
2: Porque yo ahí miro el partido y después...
1: Ay, chequeás ahí info.
2: Los datos.
1: Perfecto, ¿ves? Boludo. Perfecto.
0: Tírale. Ahí está.
2: Ahí va.
0: Pará.
1: Es el programa más esquizofrénico en el que
0: estamos. Porque cada tanto va a aparecer bombo. El bombo de Tula.
4: La jugada de peligro aparece.
0: Hay
1: un matecito, profe. Sí.
3: Ahí viene.
0: Ojo, porque se viene de vuelta sobre el costado derecho. El espacio de la cancha porque Brasil está haciendo más daño. El centro.
4: Nada.
1: ¿Eh? ¿Gustó el recurso del daño? Me gustó, está bien. Hay que recurrir a esos recursos.
3: Lo mismo que en el boxeo, Lucas se mandó ese. Lleva 3 ediciones relatando boxeo.
2: Muy bien, relata, Lucas.
1: No creo que haya mucha diferencia, boludo. Aparte, ahí, relatando fútbol, tenés un comentarista.
0: Lo que pasa es que en fútbol tenés que saber sí o sí bien todos los futbolistas.
1: Pero, boludo.
3: Más o menos. Lo del equipo grande.
2: Para
3: los del equipo
2: grande. Tenés
0: mi gran.
1: Si te los escribís ahí, no pasa nada.
2: Papel armado.
1: La verdad, sí.
0: Mi masterclass de relato de boxeo fue una noche en la que Walter Nelson Meloni me dice: este es este golpe, este es el otro. Después fíjate lo que haces.
2: Y se fue.
3: Pero bueno, pues está bien.
4: Ahí está.
0: ¡Vamos a ver!
3: Vaya preparando un Ivo 800 después del programa.
0: Locura no es que tú la hayas llevado este bombo a 14 mundiales. Locura es que no esté en 1000 mundiales más. Por eso Uber se encargó de traerlo a Estados Unidos para alentar a la selección y nos eligió a nosotros para que lo llevemos a todos lados. Gracias, Uber. Locura es no estar.
3: Gracias, Uber.
4: ¡Y dale!
3: Cantalo.
0: Igual ya se puede hablar.
3: No, es un papel.
0: Y lo de Escocia defendiendo.
3: Ey, investigue.

0: investiguen.
1: ¿Serán ovnis? ¿Serán los aliens?
2: No sé si sabían que Vinicius es la segunda venta más cara de la historia de Brasil después de Neymar.
3: ¿En serio?
2: No sé si lo sabían ustedes.
4: La Flamengo de Flamengo a Real Madrid.
2: 46 millones de euros.
3: 46 millones de euros.
1: Suplente en Flamengo era, se va haciendo suplente.
2: Exacto, ¿no? Sí, de hecho, se va después de la final con Independiente.
1: Claro.
0: Che, pero es un desastre.
2: El que la pierde es Hendry.
4: Qué bien que
3: algún datito de Hendry.
1: Qué recuerdos del.
2: Dame un minutito. Haber sabido que sucedía esto, me traía la computadora.
1: ¿Hendry se llama?
0: Hendry.
4: De saber que me venía, me iban a usar como un pañuelo.
2: Querido.
1: ¿No es el hijo de Colin Hendry, el defensor que hace un gol en el Brasil 2, Escocia 1, en 1998? El partido
2: ya te confirmo, Joaquín.
3: A ver. Atención.
2: Se revisa una falta.
3: Atención,
0: para mí se revisa falta en ataque.
3: Es bueno lo que decís.
4: Acá.
3: Che, esto está bueno. No,
4: esto es el hijo. Es lo que pedimos, Alfredo. ¿Ves? Lo que le pedimos al VAR. Que verla, democratizarla.
2: Sí, falta. Lo tiene que anular.
3: Cualquier quería cosa. Pasar la pelota.
0: Pero es un deporte de contacto.
3: Fau, quiere pasar la pelota.
2: ¿Lo anula o no?
4: Anula, pero no es falta. Quiero decir que no es falta.
3: Lo anula y es falta, porque él quiere pasarle la pelota.
1: Se tropieza, realmente se tropieza por eso.
3: Pero bueno, ahora va a llorar Vinicius.
0: Señoras y señores. Se viene el famoso gesto.
2: El colegiado de sangre.
0: César Ramos Palazuelo. César Ramos Palazuelo de plástico. Anulado. Palazuelo. Dice.
3: A ver.
0: Que...
2: ¿Qué mierda dice, no?
3: Y eso parece que está diciendo que.
4: César Ramos.
3: Anulado.
2: Ah, no.
1: Tiro libre.
0: Y lo echó a Vinicius Junior.
3: Sí.
2: La vincha esa con cámara.
4: Preventivamente, de cara a las próximas quejas, decide echar a Vinicius Junior.
0: La vincha con cámara.
3: Hay que estar atentos en este partido.
0: Película.
3: Con Vinicius haciendo esto.
4: Pero parece que los chicos.
1: Sí, ayer parece que perdonaron a
3: Bellingham. Sí, a Bellingham.
2: Pero aparentemente lo que dicen es que si el diálogo es amistoso, que no sé de dónde sacan.
3: Sí,
2: yo tranquilamente me puedo tapar la boca, te estoy hablando bien, te estoy diciendo vos sos un chupapija.
3: ¿De
2: dónde sacan que es amistoso? ¿Cómo saben que es amistoso? Con André Ayew, el hijo de Abed y Pelé, a la sazón.
4: Son pavaditas, son pavaditas ellas.
0: Es cualquier cosa que dependa.
3: Mano, ¿pudiste averiguarlo del dato que tiró?
0: Dijo que no. Es hijo de un ferretero.
2: Es hijo de un señor Hendry.
1: Era bueno, ese hijo de Colin.
2: Sí, pero en este caso no. Pausa de hidratación.
0: Hay hidratación.
4: Perfecto. Que salgan esos influencers.
3: Lo que tiene este programa es que los datos que vos das nunca son sorteros. Siempre es con preguntas.
2: No, incluso yo puedo.
3: Este no será tal.
2: Yo puedo meterme en el juego que ustedes estaban haciendo.
0: A ver.
2: Y dar un dato, en algún momento.
0: Sí, obvio, obvio.
2: ¿Cuándo?
0: Por supuesto.
2: Dar un dato que alguno desconfíe.
0: Sí, por supuesto.
4: Ah, pasar un dato que no sea real.
2: Y que alguno me desconfíe. No,
4: anda dando dato.
2: Y después chequeamos. Claro. Y después chequeamos.
3: Desconfío.
2: La botella de nana es esa.
0: ¿No? es verdad.
2: Esto
0: una
2: es.
0: Botella de nana como el austríaco.
3: Esperemos.
4: ¿Cómo vivís?
3: Cansado que me llamen.
4: Está cargado el profe. Le hicieron paro al profe.
1: Aplace, profe, aplace.
0: Echame, capocha.
3: Pero estoy cansado, hermano.
4: Revoltoso el aula.
2: ¿Quién te está llamando, Alfred? ¿Quién te llama?
4: Maleduca, un maleduca.
3: 0351, boludo. ¿De
2: dónde es 0351?
1: Córdoba.
0: Le decimos a la gente si quiere coordinar el partido, estamos en el minuto 25-57.
4: Ah, buen dato. 25-58, después de
0: 25-59.
3: 26-01. Ese es el partido y nosotros en Vorterix estamos en 24-22.
2: Claro.
0: ¿Ustedes sabían que...? ¿Está saliendo al aire?
3: 25-36.
0: Bueno, está bien. Y sí, como no está acá, aparece aunque no esté acá.
3: Sí, estamos,
0: boludo, aparece.
2: ¿Y sabían que la mamá de Trump es escocesa? ¿Esa data la tenía?
1: Demasiado rápido.
2: ¿Quién me quiere desconfiar?
0: Y ese.
1: Yo no desconfío, no puedo.
3: Demasiado rápido.
2: Yo tampoco.
3: Demasiado rápido, pero no voy a desconfiar.
2: Acá estoy leyendo
0: Tony.
2: Que 34 de los 45 presidentes de Estados Unidos tienen raíces escocesas.
3: Y puede ser, si son colonias.
2: Yo no vine acá a mentirle, señores.
4: Yo no vine acá a mentirle.
2: Y además
4: no desconfiaría.
0: Sepan que yo no vine acá a mentirle.
2: Yo no estoy acá para mentir.
4: Esto no es falta. Está bien que lo cobren con el VAR actual, pero
0: eso
4: esto
0: no es
4: falta.
0: En la pachanga.
1: No, para mí le cruza la pierna.
4: Bueno, es porque el fútbol es así, boludo, de picardía.
3: No, porque él iba a dar el pase.
1: Claro, él iba a dar el pase.
4: No, hay que jugar como cagones a la pelota porque no se jugaba así antes, boludo.
3: Yo te entiendo que no.
2: Pero esto es Fauen en el 50 también.
3: Pero
2: en el 50 no lo revisaban, pero esto es Fauen en todas las épocas.
4: No, para mí no.
3: Pero, Ger, él impide pasar la pelota. O sea, él pone la pata para que
4: el otro
3: no
4: pueda pasar la pelota.
3: No gana.
2: No se gana la posición con el pie. Se gana la posición con los hombros, con la cintura.
0: ¿Cuándo mierda baja los

0: OVNIs en este partido del orto.
1: Hay una pausa de OVNIs.
2: ¿Con qué nos iríamos conformes?
0: Mira, aseguran que Neymar será abducido a los 38 minutos del segundo tiempo.
1: Ah, ¿con tiempo también?
0: Afirma que el 10 de la selección brasileña es el único objetivo de los alienígenas.
1: Está auspiciado incluso.
0: Esto lo asegura la vidente Bo Baiana.
3: Bo Baiana.
0: Bo Baiana. Bo Baiana dice que a los 38 del segundo tiempo se lo llevan puesto.
1: Pero perdón. Bo Baiana tiene 25 millones de seguidores.
0: Sí, sí, como en Brasil. En Brasil, hacen malabares y tenés 50 millones de seguidores.
4: En Brasil eructás tres veces seguida y te ganás 2 millones de seguidores.
0: No existe gente con redes sociales de uso social.
1: No, no, no.
4: Con, si te
1: no personas anónimas tienen 100.000 seguidores.
3: Si no lo usas.
2: ¿Qué tiene que ¿Qué tiene que suceder para que estemos conformes con que el vaticinio estuvo acertado?
1: Y que baje un...
2: Mínimamente, ¿no?
0: No, alguien lo dijo acá. Tienen que cortar la luz.
4: Sí,
0: en un momento el estadio tiene que hacer ¡plá! Está bien. Corta la luz.
2: Me parecería una señal.
3: Sería lo más grande.
4: ¿Gianni se prestará para eso?
0: Debería. Si él está haciendo el último gran mundial de la historia.
2: Si esto es un show, hay que hacerlo.
1: Si hay una moneda, Gianni se presta.
4: Si sucede eso, ¿se transforma a Gianni Infantino en el gran entretenedor
0: del mundo?
4: Del mundo.
0: Es el gran entretenedor.
3: Pero ya salió del deporte, inclusive. Sí.
4: No, no, del mundo, del mundo.
0: Totalmente.
1: Si hablamos en serio.
0: El nuevo Hollywood. ¡Ojo!
2: ¡Cántalo!
1: Oh, un poco domó, Gianni.
0: Sí, domó.
1: Buenos partidos.
4: No,
1: buen uso del VAR.
2: Domó.
4: Acá hemos dado, le dimos el Dome of the Match.
0: Las selecciones que se
1: supone... ¿Te dieron el premio a Dominique?
4: El Dominique of the Match.
0: Las selecciones que se supone que no iban a estar a la altura, están a la altura.
1: Están a la altura, boludo. ¿Cuándo la viste esa de Cabo Verde que anda bárbaro? Mirá si Argentina juega con Cabo Verde de repente.
0: Manu,
4: sí.
0: Vos tenés información... Sobre si Bielsa es o no fanático
2: del
0: aire acondicionado.
2: Eso.
1: Del aparato aire acondicionado.
0: Él tiene un fanatismo.
3: La filia.
2: Nadie nos lo puede confirmar.
4: Sí.
0: Que deviene en obsesión.
2: Ayer se lo llegué y no pudo tampoco.
1: Porque fue o sea, ¿en 24 o qué?
4: No.
2: 14.
1: Frío polar.
4: Si él puede chipear el control, lo chipea.
3: El frío de los aires.
0: Manda chipearlo para ponerlo en 8.
1: Todo su physique du rôle dice que sí.
0: Y
1: sí. La verdad que sí. ¿Cómo? O sea, todo en él dice que sí.
4: De hecho,
1: me voy a poner en campaña.
0: Por
4: incluso,
0: favor,
4: hay un
2: es lo
4: mito,
2: único que te pedimos.
4: Hay un mito, dicho, contado por un jugador, no.
1: Pues si no lo sabes.
4: Se baña infinidad de veces por día.
0: ¿También?
4: Sí, por el calor.
3: Ah, tiene un tema con la transpiración.
0: No,
3: y eso,
0: pero es mejor aires acondicionados.
4: No,
1: lo que pasa
4: bien,
1: es que es un personaje que te digan lo que te digan, te lo crees.
2: Claro, sí, claro.
1: Si yo te digo que tiene, en la casa tiene un cocodrilo, también te lo
4: crees. Pero uno entiende...
3: Hay pocos personajes a los que le cabe todas las anécdotas posibles.
4: Entiende su mal humor en las competencias en estos lugares, ¿no?
2: Pero aire, lo del aire tiene que ser verdad.
0: Y se habla de que en Uruguay, para el partido... ¿Vos vas a ser Uruguay-España o no?
4: Sí.
2: Eso lo puedes anotar entre tus
4: datos.
0: Anotátelo.
1: No me lo voy a anotar, voy a averiguarlo.
0: Porque es una movida que se está armando en Uruguay, es todos con el aire en 16 en pleno invierno.
1: Para
3: avanzar. La campaña.
2: Con el hashtag.
1: Está bien.
4: Bancá la celeste con el aire en 16.
1: Uruguay split.
4: El hashtag.
0: Uruguay split.
2: Vos podés realmente de acá al partido averiguar... Averiguar de acá el partido, averiguar a ver si el tema
1: es así.
4: Yo tenía un dato.
1: Yo podría averiguar con gente del complejo celeste, que es donde el predio que Uruguay posee en Carrasco.
2: Sería espectacular. El D'Alessandro sale al aire en una nota y cuenta eso. Una vez Bielsa lo recibe en su habitación.
0: Y nosotros ya teníamos.
1: Le voy a preguntar a Claudio Usain.
0: Ahí está.
4: Ah, pero que te mande audio.
0: Que está en su etapa...
4: Le mandamos un abrazo al Toro Crevi, que nos está viendo.
0: Le mandamos
3: un...
2: Mañana viene.
4: Mañana te esperamos.
1: Estoy al aire con los chicos de Par en la Mano en este momento en Vorterix.
0: El otro día nos saludó re bien.
1: Necesitamos saber si Bielsa... Lo que pasa es que él de 2002 lo conoce.
0: No importa.
1: Necesitamos saber si Bielsa es un enfermo del aire acondicionado.
0: Banal, obsesivo.
1: O sea, si es obsesivo, si él te llamaba a una reunión en su habitación y vos entrabas y te tenía que poner un pulo.
0: Frigorífico.
1: ¿Vos podés corroborar esto? Y si no podés vos, ¿tenés alguien con quien podamos corroborarlo?
0: Gracias. Ahí está. Gracias,
1: ¿el
0: Manu.
1: Profe Macaya fue profe de Bielsa? Está acá el profe Macaya.
4: El profe Macaya.
1: Hijo de Enrique.
4: Yo tengo buena relación.
2: Sí, Gabriel Macaya.
0: El de Guillermo Barroso, ¿no?
4: Sí.
1: El que se peleó con Guillermo, sí.
4: Yo tengo buena onda con el profe.
1: El profe puede saber.
3: Increíble. Ah, y ahora.
0: Salió como el otro.
1: Hay que averiguar. Ah, ¿sabés quién también?
0: Bueno, hay córner para Escocia.
2: Tienen un arco.
3: Ojo,
1: Pensando. Los hijos del profe Bonillo, que trabajaron con
3: él. ¿Con él?
1: Y él
4: profe Bonini.
0: Manu.
4: Guido Bonini.
0: ¿Conoces al relator de bibliotecas? El primer relator que solamente hace su trabajo.

0: trabajo para personas que están en una biblioteca.
1: Me encantaría.
0: Ahora, ahora enseguida viene.
1: Me encantaría. Pero
2: ahora en el corner, te lo presento en corner.
3: Guido, querido, estoy al aire de par en la mano. Necesito confirmar una teoría.
2: Dale, Alfredo,
3: acerca de que Bielsa es enfermo, fanático del aire acondicionado. ¿Me lo podés confirmar vos, que tiene tu viejo pero pasado esto... de concentraciones con él?
2: Abrazo.
3: Dale, dale.
2: Tiro libre para Brasil. Partido está 1-0, ganó Brasil 1-0 y se defiende Escocia en este momento de marcha. Pasar un brasileño.
3: Vendemos.
2: 33 minutos, primer tiempo. Tiro libre para Brasil.
3: Vende.
0: No se olviden que la devolución de los vidrios, de los libros es de 18-19.
4: El gol de Haití.
2: Era buenísimo. Era buenísimo. No, no, es el relato es inviable, ¿eh? Nosotros podemos reaccionar al partido, pero relatándolo es inviable.
0: Y lo que pasa es que no tenemos relator.
2: Cuando Maquiño se lo pasa para si te descosió, tiro, saque la tres, pero...
0: Termina, el relator termina haciendo más difícil la lectura porque desconcentra solamente... Sí,
1: ahora, yo lo que no entiendo es que relata muy rápido. Además de relajar bajito, relata muy rápido.
4: Porque él no tiene que editar...
1: Sí.
2: Ascenso.
0: El furgón.
1: Yo creo que sí, el furgón. Sí. Claro, pero había Lynch. Gente conocida ahí, ¿no?
3: Estaba Panchito Maciel.
1: ¿Estaba los Maciel?
3: Sí.
1: Sí.
3: Estaba, había, de hecho, había chicos que jugaban Minichi.
1: Sí, sí.
4: Facundo Minichi, los hermanos.
3: Sí. Facundo y Nicolás Minichi.
1: Jugaba Nicolás.
3: Sí, Nicolás.
1: Jugaba ahí era Nicolás.
4: Uno se pasó al Beach.
3: Sí, al Beach.
1: Nicolás después fue a Racing con Caruso.
3: Sí, exactamente. Y después uno jugó en Acasuso bastante. Sí.
1: Nicolás.
3: Nicolás.
1: Pueden hacer eso a Merlo.
3: Sí,
0: Brasil no pasa por encima a nadie.
1: Yo quiero que me diga qué se siente.
4: Ojo, igual sigue ganando, ¿eh?
2: Y se va, y se va, y se va.
1: Ese Raya.
4: La defensa de Escocia.
2: Es un papelón la defensa de Escocia. Este papelón.
3: Escúchame, Manu, que hayan metido muchos goles Messi, sí. Mbappé, Haaland, sí. Que convierta a Vinicius. ¿Habla de un buen mundial? ¿En términos de fútbol o de entretenimiento nomás?
1: Uy, las dos. Está buena la pregunta. Las dos. Y lo que pasa es que ¿quién va a hacer los goles si no los mejores jugadores? Bueno, a mí me parece bastante lineal eso.
3: Por eso
1: me parece como... O
4: sea, para vos la excepción sería lo otro, no que hagan goles todas las
1: semanas. Y boludo, si vos ves a Mbappé, ves a Haaland, ves a Messi... Lo de Messi es una excepción total. Pero ves a Vinicius...
3: Ronaldo.
1: Los ves durante el año y son la figura de sus equipos. Cuando llega el Mundial... Sí. No siempre pasa.
3: Pero
1: lo lógico
3: que no pasaba
1: es que...
3: eso.
1: No.
3: Por eso digo, como que este año está pasando.
4: Están liberados.
3: Que
4: están como liberados.
3: Están presentando credenciales ellos por ser los mejores.
1: Es verdad que. No? Es verdad que todos juntos, además.
3: Todos juntos.
1: Pues, ayer le preguntaron a Ronaldo y se ofendió, boludo. Le estaban haciendo una pregunta copada.
4: Sí.
1: Le estaban haciendo una buena pregunta.
0: Pero
3: no hablo contigo. No hablo contigo. Siguiente pregunta. No hablo contigo. No falo con vos. No falo con vos. Siguiente pregunta. No falo con vos.
0: Pero él está alimentando el cuento para mí.
3: Sí.
0: Yo creo que sí. ¿Cómo se va a enojar porque simplemente le nombran a Messi?
1: Fue genuino, Fue bastante genuino.
2: A mí me sonó genuino también. Bastante genuino.
0: No hablo con vos.
3: No hablo con vos.
1: No vino el gol.
3: Siguiente pregunta. No hablo con vos.
1: El gol de...
4: ¡La puta!
1: Nuno Méndez.
0: Sí.
1: La mete en Nuno Méndez, van todos a abrazarlo a él y él sale atrás de Nuno Méndez haciendo así.
4: Cabecita.
2: Sí,
1: haciendo
2: sí,
1: así como
2: diciendo,
1: felicíteme a mí porque, porque en realidad porque yo le decía que pateaba yo.
0: Sí.
1: Y pateó él.
0: Y tiene razón.
3: ¿Vos lo dirás a Cristiano?
1: No. ¿Cómo lo voy a... Es un fenómeno, boludo. ¿O no?
0: Sí,
1: me parece
0: sí.
1: Muy me parece simpática su personalidad.
2: Pero es causa gracia.
0: Villano necesario.
4: Es un villano necesario.
0: Así como Joaquín se dio cuenta que Vinicius es villano necesario.
4: También.
0: Tiene que, tiene que haber personalidades destacadas.
4: Sí, boludo, no, sería aburridísimo.
0: Es irritante, claro que sí. Es irritante como el Joker irrita a Batman, boludo.
1: Pasa que tenés, para ser villano tenés que ser un fenómeno.
0: Sí,
1: boludo. Vinicius tiene momentos.
4: Zlatan era villano necesario en su momento también.
1: Sí, Mbappé para mí es un villano.
2: ¡Toque Escocia! ¡Toque Escocia!
0: Yo me acuerdo...
3: 37 minutos del primer tiempo.
2: Algo
0: así fue el Mundial 2006 con Ronaldo, pero Ronaldo el Gordo, y Zidane.
3: Fenómeno.
0: Eran grandes ya y que tuvieron un gran torneo y era, che, todavía te rompen.
3: Claro.
4: Sí. Ahí afuera,
0: ojo.
4: Arriba.
3: ¡Uy, cántalo!
2: Ryan.
0: El Chapa. Ryan.
1: Qué bien están los campos de juego,
0: Tiene pinta de rapero, Ryan.

0: Ryan, sí.
1: ¿Cómo salió Escocia el primer partido?
2: Le ganó 1-0 a Haití.
0: Haití.
2: Con gol de John McGinn.
3: Por eso,
2: jugador de Aston Villa, compañero de
0: Diego Martín.
3: Empató Marruecos, chicos, ¿eh?
1: Empató Marruecos.
3: 1-1, no se sabe el gol todavía, no la pusieron acá. Hakimi.
2: Hakimi.
3: Según promedios.
0: Otro que da la cara, ¿no?
3: Hay que ver si lo dan.
2: Quiero ver si el audio de...
1: Chalá, otro que da la cara.
2: Atención, yo lo voy a publicar este audio, pero podemos llegar a estar accediendo a información importante.
0: ¿Se puede?
2: De parte de Claudio Sain.
3: A ver.
4: Sí, sí. No, no fanático, pero... Sí, usa bastante el aire acondicionado. Y bastante, te quiero decir, en todas las estaciones del año.
0: Entonces fanático. Entonces fanático.
3: Soy tu fanático.
1: Pero sí, no, boludo, no lo puse como invitar, obsesivo.
2: ¿Lo invitaron al Turco?
1: No.
2: No, boludo. Sí,
0: es bueno, Miami.
2: Tiene la... Por empezar, tiene la mejor risa, una de las mejores risas que hay en la República Argentina.
5: Bien. Aparte, bien. Él aparece ya, con eso como ya está. Personaje ahora.
2: Excelente, pero extraordinario contador de anécdotas.
5: Ya. Yeah.
2: Pero extraordinario, ¿eh? Amigo Maradona, o sea, tiene... Claro. Listo. Lo tiene que invitar, boludo.
5: El juego del Mundial 2002.
2: El juego del Mundial 2002. Y ahí, de ahí lo conoce.
1: El otro día nos saludó muy bien.
5: Qué craguiste.
2: Es un fenómeno. Es un fenómeno el Turco. Aparte, paso total.
5: Se confirma. ¿Sabes lo que sería para Bielsa que en una conferencia de prensa le pregunten?
1: Sí, pero
5: fanático del Atlético, se pueden enojar.
2: Marcelo.
5: Puedes llegar a enojar.
0: Está bien en 24.
1: Está bien ella.
2: No, pero aparte se la tenés que formular. Claro. Marcelo, perdón, en Argentina corre el rumor.
5: Saliendo un poco.
3: De que saliendo usted, un poco del Mundial.
0: No,
3: de
0: que no, usted,
3: saliendo un poco del Mundial.
0: Sí, se levanta y se va.
3: Para mí no, para mí te la rema.
2: No, para mí te chifra.
1: Para mí son preguntas que lo sorprenden y les responden.
3: Para mí te la rema, sí.
5: Saliendo un poco de lo que fue el partido, antes de felicitarlo.
1: Por antes del partido contra España.
5: Empate contra España.
2: Aún peor si queda eliminado.
5: Ah, si queda eliminado.
0: Ahí ya se la manda.
5: Si queda eliminado es... Si queda eliminado, la pregunta es, Marcelo, ¿hoy el aire en cuánto?
0: Marcelo, hoy reventamos. No, Marcelo.
5: Hoy el Surrey explota. Hoy salta la térmica,
0: Marcelo. Hoy reventamos el Samsung, Marcelo. No.
2: Ahora cambiar el filtro.
0: A lavar todos los filtros de la casa, boludo, Marcelo.
1: Necesitamos una fuente más.
3: Marcelo.
5: Él, un audio de...
2: Sí, pero tiene que ser él,
1: digo,
2: boludo.
1: No, tiene que ser él.
2: Y la mujer, sino, boludo.
5: Él que ya es súper hermético.
3: Con Rafael nadie tiene...
2: ¿Contacto?
3: Vinculín.
5: Encima te digo algo, para Rafael mí ya es bien, obvio que sí, porque lo dice... Es obvio que sí, lo dijo D'Alessandro.
1: No, pero no es la obsesión que imaginamos, boludo.
3: Sí, pero igual se
0: boludo, pero dijo en todas las...
2: La habitación de él era como entrar a un frigorífico.
5: La habitación de él era como entrar a un frigorífico.
0: Bueno, ahí
1: ahora
0: está,
1: sí,
0: boludo.
1: Por favor,
0: ahora
1: sí, ahora
5: por favor, gente.
3: Ya está.
2: Pero eso es de gente que suda mucho. Marcelo, no, yo no veo sudor.
1: Se ve que tiene un tema con la transpiración.
0: Tenemos que lograr un testimonio por programa de...
1: Sobre el tema.
2: Acerca del tema.
0: De jugadores de...
3: La pregunta de todo.
2: Excelente.
3: El mundo.
2: Olivia Rodrigo, ¿cómo se llama esta chica?
3: No
2: es Olivia Rodrigo.
1: ¿Quién era? Rosalía.
2: Es una cantante cubana.
0: Penélope
3: Cruz. No, ¿de qué nivel, Manu? No.
2: Matthew Broderick.
5: No, Matthew Broderick.
2: Está un poco viejo.
5: Está... El chico de Hollywood es.
1: Sí, gol de Morocco,
0: Harry Bill de Morocco. Cantalo, Hakimi.
2: Hakimi, que se ha confirmado que afrontará su proceso por violación.
0: ¿Quién?
3: Sí, Hakimi.
2: Hakimi.
5: ¿Y puede jugar el Mundial?
1: Qué bueno está el Mati, boludo.
2: No está preso.
0: Ah,
2: era Camila Cabello la chica que vimos.
1: Ah, mira.
3: Se había elogiado por haber
2: ganado.
0: Manu. El mismo.
2: Mujer sin apellido.
0: ¿Cómo se llevan? Porque el otro día, sí, en el partido en Dallas... Borrata.
1: Sí, sí, sí, si te tengo que interrumpir.
0: Vos tira.
2: Sharam Macaya.
0: ¿Cómo se llevan con... Viste que la televisión local, que en realidad es la transmisión global, muestra estas figuras, pero no pone el zócalo.
5: ¿Cómo nos pasa?
2: La mayoría de las veces no.
0: Exacto.
2: Sí.
0: ¿Cómo se llevan ustedes que en esos espacios tienen que rellenar con algo?
2: Por suerte eso no es mío.
3: Claro. Pero a veces en la cabina se miran como es Telefe, el momento de la
2: y a
3: cabina.
2: Veces sí, en Telefe, por suerte tenemos a Juan Pablo, que es una,
3: una
2: computadora. Una máquina, claro. Entonces, pero te conoce a los viejos que juegan al fútbol americano, ¿sí?
1: Sí,
2: claro,
1: sí.
2: Me parece que es Gregory Shankly.
0: Pero esta chica, por ejemplo.
2: Y
0: es más, ahí, la saca agua, ¿no?
2: Es más difícil.
0: Vamos con Manu a
2: no, las
0: juego.
2: Tenés a todas, ¿viste? No, sí...
5: ¿Viste el fake que estuvo dando vuelta? Al final era fake.
2: ¿Cuál?
5: De alguien que... Un relator que enfocaba en uno de estos palcos.
0: Ah, ahí está.
5: Decía... No era nadie.
2: Son mis compañeros de DirecTV, ¿no?
5: No era nadie.
2: Qué maldad, boludo.
5: Era super fake.
2: Qué maldad.
0: ¿Pero por qué?
2: De editar eso y... No, Juan Pablo sí lo que hace, que yo lo he visto por ahí en el IBC, es saca la aplicación de Google, sí. Vos podés sacar una foto, sí. Que hace eso.
0: Ah, está bien, entonces, está
2: tac,
0: bien.
2: Saca rápido, pero casi nunca, lo saca todo, boludo.
0: Pero sí, por eso, porque es rápido.
2: No, pero a veces ponen rapero la piba esta que
5: rapero apareció recién. No, bueno, rapero recién no pasó.
2: Camila Cabello.
3: Juan Pablo fue de los primeros que consumió deporte de Estados Unidos. Acá, y sí. En los 90, era conocida. Juan Pablo conoce deporte de Estados Unidos en los 90. Sí, sí, sí. De
2: porque es un enfermo de los deportes.
5: Sí, sí, sí.
2: Cual el deporte que sea, incluso la ingesta de hot dogs.
5: Che, no se pierdan,
2: no se pierdan las reacciones de Juan Pablo en Clank, ¿eh? Porque ahora no estamos haciendo entrevistas, pero
0: lo vi,
2: sí
0: reacciones. Hoy lo vi.
2: Están andando muy bien las reacciones. No se las
0: lo vi.
5: Ojo.
0: Hablando de Argentina-Austria.
2: Claro.
0: De...
2: Después de los partidos, sale una.
0: Y coincido bastante en que Argentina no...
5: Argentinita. El género no editorial.
0: De la mejor manera. De
5: hay gol de Haití. Ah, bueno. Que estamos hablando de la gran máquina haitiana.
0: Y
5: Morocco.
0: Y la Argentina Marruecos.
2: No, Morocco es una vergüenza.
5: Ah, están caminando la cancha, boludo.
3: ¿Vos decís que Morocco
5: está
3: en
5: un golazo? ¡Isidor!
0: ¡Isidor! ¡Cantalo, Isidor!
5: ¡Disfrutalo!
0: ¡Cantalo, Isidor! ¡Festejalo con la gente con Little Haití, amigo!
5: Isidor, si no me equivoco, es el que...
3: Little Haití.
5: Es el que juega en...
2: En el Real Haití. Decí vos.
0: Ahí el Puerto Príncipe. Ahí Isidor lo pasan fácil.
5: Sí.
0: Porque puede.
3: Sí, bien.
2: Bien.
5: ¿Por qué Isidor lo pasan?
3: Por Isidor.
2: Isi.
5: Ah.
2: Isi de oro.
0: Odian esos chistes que
2: no estuvo mal, no estuvo mal.
5: ¡Se viene Brasil! ¡Nuevamente!
0: ¡Andale!
5: ¡Ojo! ¡Andale! ¡Con el contra! ¡No! ¡Algo pasaba ahí! ¡Gol!
0: Un videolo borracho bueno. ¡Cantalo! ¡Cantalo! ¡Cantalo! ¡Cantalo!
5: ¡Atalo!
3: Parece
5: cuña,
3: que...
5: ¡Cuña!
0: Es bueno hacer relatos de borracho.
3: ¡Ahí está!
5: ¡Cambio mal! ¡Mati, chucha!
2: Insultos, ¿no?
0: 44-40.
3: Empató Marruecos.
2: Isidor, que hizo
5: el gol de Morocco.
3: 2-2.
2: Ah, parece que
5: hace
2: movimiento.
5: Partido más
2: bueno. Vamos a ver Marruecos ahí.
5: ¡Ojo, mirá el 3-2! ¡Ah! Bueno. Che, vamos de Morocco, ¿eh?
2: De Haití no tengo tanta data, sí que Isidor hizo juveniles en Francia.
5: ¡Apa!
2: Y finalmente se decidió por Haití. Pues yo no sé por qué, ¿no? Porque
0: y,
2: la verdad
0: porque
2: que los incentivos...
0: era medio malardo, pero puede tenía ser. Buen chutazo de
2: hay muchos
0: de
2: jugadores que eligen otras selecciones donde saben que van a jugar.
5: Hay había... una historia ahí con el hijo de Zidane, ¿o no? Que elige Argelia.
2: Claro. El hijo de Zidane elige Argelia. Lo que pasa es que Zidane tiene tres hijos futbolistas. Sí. Luca.
3: Enzo.
2: Enzo e Elías. Elías es el más chico que juega en la selección de Francia juvenil.
3: Es el mejor.
5: ¿De qué juega?
2: Juega de central.
0: Eso es lo que espera Zinedine, por lo menos.
2: Zinedine no se lo veía muy feliz.
5: No.
2: Con Luca, ¿no?
5: No.
2: Aparte que
5: un chico ya te digo que lo sufre. Sufre el fútbol. Sufre el fútbol. Había una noticia, pasa eso, esa noticia que nunca sabes.
2: Lucas se llama Lucas Zinedine encima. El segundo nombre de Lucas Zinedine es Zinedine.
0: Lucas por Prodan.
3: Sí.
0: Enzo por Pacheco y Lucas por Prodan.
5: Ya le gustaba demasiado lo porteño.
0: La era rioplatense de palo, se le dijo.
2: Nació en Marsella, pero podría haber nacido en
5: que llevaba
0: vende martes en Marsella, dijo la hija de Cien.
2: Miraba Ocupas en la concentración.
5: Qué bien,
3: pobre Johnny por Johnny Tolengua.
5: Perdón lo que te interrumpo.
0: Dios mío.
5: No, prepárate. Vos te tenés que pedir un ibuprofeno antes de ir. El grupo te va a dar un ibuprofenito.
2: Vamos a estar.
3: Pará que Escocia está.
0: No, voy a decir una cosa.
3: Brasil es una
0: Brasil
3: banda.
0: Es una banda.
5: Y
0: ¿vos
5: Brasil,
0: viste cómo defiende?
5: ¿Te acordás que yo empecé el mundial diciendo Brasil
6: es una potencia?
5: No, tiene mucha chance.
2: Voy a buscar el simulador.
3: Quiero ver el gol de Morocco.
5: No muestra nada.
2: Voy a buscar el simulador de los 16avos.
3: El de la BBC.
2: Lo voy a buscar para que compartamos juntos.
5: A ver. El grupo ahora está.
2: Para que compartamos juntos esto.
3: Queda nuestro lado, Brasil 7.
0: ¿Sí?
3: Brasil
5: Morocco 5. ¿Nosotros primero y ellos primero?
0: No, no, primero.
3: Antes de la final lo vemos, eso es lo que te digo.
5: Ah, bueno, semifinales.
2: Morocco.
5: No, Brasil, ¿no?
3: Sí.
2: Morocco topo.
3: Segundo, no sé.
2: En este momento.
3: ¿Qué grupo es el de Brasil?
0: Yo lo conozco.
5: Ah, Marruecos.
2: Sí, creo.
0: A ver.
3: ¿Sí?
2: Creo que sí, pero no estoy seguro.
5: Ogarcha hizo dos goles de ahí.
3: ¡Qué lindo! ¡Qué lindo, papá!
5: Lo hizo.
0: Saibari. Es el gol de Messi.
2: Recientemente contratado, jugaba en el PSV, recientemente contratado por el Bayern de Munchen. Ah, por 55 millones de euros.
5: No, Morocco está fuerte. Morocco está fuerte.
2: Morocco en este momento va con Países Bajos, pero Países Bajos tiene que jugar todavía. Haití a la casa, a Puerto Príncipe.

0: Walid de la Haití. Queda un poco más cerca porque están jugando en Miami. No, claro. Haití no está jugando en Miami.
1: No, Haití no está jugando en Miami.
2: Ojo, porque se viene de vuelta a Brasil, ¿eh? Pasa que... ¿Te acordás que en un momento Brasil... tenía...
3: ¡Golazo!
4: Brasil 2, Escocia
2: 0. Vinicius Junior nuevamente.
4: El tipo con menos carisma.
3: Qué mal que defienden estos burros.
4: Quieren forzarle la serie a
2: Brasil. Pasa es el mejor realmente del equipo.
0: Es el mejor del equipo. Es un fenómeno.
3: Acabamos de decir que Escocia estaba bien y que Brasil era una banda de fracasados.
1: Brasil lo que pasa es que defiende mal. Con un equipo que lo ataca.
5: No está jugando Rafinha,
0: Rafinha, que dicen
5: bueno,
0: que tiene algunos problemas personales y podría abandonar la
5: conversación. ¿Por problemas personales?
1: Lo leí también.
5: ¿Por problemas personales? A ver,
0: no creo que abandone la concentración, pero sí que tiene algunos problemas personales.
1: Problemas graves, incluso.
0: De índole personal. De
3: ¿Pero qué quieren hacer, chicos? No, totalmente
5: deshabilitado.
2: El arquero.
3: Vergonzoso los dos.
0: Vos decís Angus Gunn. El papá.
2: El hijo. Angus Gunn Jr.
0: El papá.
1: Fanático de DC, boludo.
0: Patterson es el que estaba marcando a Vinicius y perdió la marca. Patterson. Y Vinicius le dijo que sí al gol.
5: Harrison.
3: Otra estrella que empieza a jugar bien, ¿eh?
2: Tiene tres goles ya en la Copa del Mundo, en tres partidos.
5: ¿Qué edad tiene? Cabeza.
2: Veo una tendencia de los futbolistas a señalar su cabeza, su intelecto.
0: 25 años tiene.
1: ¿25?
0: Vinicius Juniors.
3: Mirá el dancing que tiene.
0: Pero no es carismático.
2: Y no, carismático no. Aparte es muy odioso, es muy fastidioso para
1: ¿Querés carisma? Ponelo a Hendrick.
2: Hendricky, no lo quieren poner, ¿eh?
1: No lo quieren poner, ¿eh?
0: O Ancelotti no lo quiere.
1: Ancelotti no lo quiere.
2: El otro día entró y Hendricky no explota nunca, boludo. ¿Hoy puede ser el día?
1: Y...
5: Tiene que ser titular, Hendricky, boludo.
1: Ya está ganando. Cuña metió los goles.
2: Pero el otro día lo puso incluso ganando e hizo un gol en offside.
0: El huevo Cuña. Está lleno de brasileños.
1: Sí, lleno.
0: ¿Ustedes se imaginan lo que puede llegar a ser Miami si juegan Argentina y Uruguay?
5: No.
3: Y va a ser...
2: Estamos...
0: Fastidioso de antemano.
2: Con miedo por el tema tickets. ¿Qué está pasando en los Estados Unidos de Norteamérica?
0: No, está pasando en esta ciudad.
5: ¿Empezamos a mendigar? Ahora
3: sí, ya venimos allá.
0: Si no consiguen ustedes.
1: Lo que pasa que...
2: Sí, pero hay posibilidades concretas, Manu.
1: No solo...
0: Lo bueno es que también no lo putearon todos los lunes.
1: Paco.
0: Te pueden escribir para pedir un favor.
1: Nosotros ante esta
3: igual
1: situación...
3: Ayer
1: lo dijimos.
5: Sí.
1: Que estábamos complicados de ticket. No apareció nadie.
3: Cada vez más pedidos.
2: ¿Sabes culpa de quién es?
0: Voy a tratar de ayudarlo.
2: ¿Esto de los tickets?
1: ¿De quién?
2: De los New York Knicks.
3: ¿Perdón?
2: Que establecieron el precedente de que en los partidos de las finales estaba $20,000, $50,000. Boludo, ¿por qué hay tanta diferencia? ¡Oh! ¿Cómo le paró este tipo? ¡Oh!
5: ¿Quién es?
3: El 26. Rayán.
5: El Chaparrayán es...
1: No lo rescató nadie a este.
3: Luquita Chaparrayán.
2: ¿Cómo la bajó, boludo?
0: Estamos ante la posibilidad de una oleada histórica, ¿eh?
3: Sí, una banda.
2: Ahora
3: sí.
2: Puede empezar a sonar la samba. Sí. Era para picársela a Rayán.
3: Además, este Brasil ganando 2-0.
2: ¿Vive Nano en línea?
1: Sí.
3: Cuida tan cómodo.
1: Bailoteo. Ahí el arquerito.
2: El arquero es malísimo.
0: Brasil-Escocia jugaron en el 98, el Mundial del 98. Ganó Brasil 2-1.
5: El gol escocés lo hace Colin Hendry.
0: No, John Collins.
5: No, Collins.
0: En este caso.
5: Colin Hendry es el penal.
2: No, pues.
0: César Sampaio.
3: Igual bastante acertado tú, boludo.
0: Sí, dijo un escocés, digamos. Y lo hizo otro escocés.
3: Pero está bien, pero te
5: digo. Hendry es un gol en contra. Decime si no es el primer.
0: No, tampoco. Lamento decirte que fue Tommy Boyd.
2: Se va Vini.
0: César Sampaio.
1: Ah, terminó.
2: No, se van todos mejor.
0: Sí. Lo acompañan a Vini.
5: Con este resultado.
3: Terminó
5: el primer tiempo.
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2: 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Vamos a hacer una pequeña pausa.
1: 2-0 le gana Brasil a Escocia con un doble de Vini Jr.
2: Y enseguida
6: Paren la mano de 19 a 21. Quinta temporada.

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12: Joaquín no para de caminar por el estudio. Lo atamos a la silla y volvemos.
13: Estamos de vuelta con el bombo de Tula. Mirá lo que es este bombo. ¿Viste todos los stickers que tiene? Tiene uno de Francisco.
14: Impresionante, ¿eh?
13: Papa Francisco. Este es mi...
15: Francesco.
14: ¿El favorito?
13: Mi favorito.
14: ¿Viste todos?
13: Y vimos todos, la verdad. Porque encima se nota que es de la época. Copa América 2015, fui a la final. Me enojé un poco, la verdad, en esa final.
14: ¿Y nos picaron un penal de visitante?
13: No, no fui a esta, fui a Estados Unidos. Para mí el punto más El fondo de la selección fue ese. Es
4: renunció ese. Messi, imagínate.
14: Hoy vi esa renuncia, boludo. ¿Eh? Hoy vi ese video donde él renuncia. Es terrible la nota, muy dolorosa.
13: No, lamentablemente no se me da.
4: Que sube al colectivo pálido.
13: Mirá.
4: Medio que, no lo sé, él lo confirmará o no, pero... Medio que, no sé si consciente de que se había mandado una cagada, pero como que había tomado una decisión...
13: Apresurada.
4: De la que no estaba completamente seguro.
13: Claro. Mirá.
4: Bueno, finalmente volvió, ¿no? Evidentemente tan...
15: ¿Sabes qué?
14: Eso fue un corte también, ¿eh?
15: Increíble, igual que se sintió peor... El 2016, que la Copa América perdida en semifinales de 2019. Ahí no decíamos como...
14: No, porque ahí ya estaba empoderado, ya estaba empoderado.
15: Pero viste que había 2019, una sensación de esperanza.
13: Es la primera. No, 2019.
15: La que perdemos en semifinales.
13: Brasil. Sí, está bien, pero después le ganás 3-0 a Chile. Y eso me acuerdo que te deja como un sabor de decir, bueno, hay algo.
15: En la escaloneta, esa segunda fase mejora el juego sustancialmente.
4: Sí, había algo. ¿Sabés qué, Joaco? Renovación.
15: Sí.
4: No habían perdido las mismas caras de siempre.
14: Claro.
13: En esa Copa América ataja un penal
15: Armani Paraguay.
4: El segundo partido
13: importante.
4: Paraguay.
15: Clave, sí.
13: Che, esa foto que estaba moviendo de Tula es cuando ganó el premio, ¿no?
16: De Best.
15: FIFA, ¿no? ¿Era?
13: Mirá. Tula Bombo de Best. Tula Bombo de Best. Una de mis remeras favoritas.
16: Que en la final de la Copa América, ahí te la pasó, Tanito. En la final de la Copa América 2016.
15: Sí.
16: Después del Mundial 94, una de las primeras cosas que organizó Conmebol de fútbol, que fueron los 100 años.
15: Sí.
16: Y no dejaban pasar nada. Primeras veces de no dejar pasar nada a un estadio. Y mirá esa foto. Esa foto la saqué yo.
13: ¿Vos sacaste?
16: Yo saqué esa foto. Le hicieron dejar a Tula en el locker.
15: No podía entrar el bombo. No.
13: ¿Y pero cómo sacaste esa foto?
16: Porque me sorprendió el bombo.
13: ¿Vos también tuviste que dejar algo?
16: Claro, todos tenían que dejar algo.
14: Está tu mochilita, ¿eh?
16: Y lo vi a Tula dejando el bombo.
15: ¿Y qué te dijo algo? Estaba a las puteadas.
16: A las puteadas.
15: Claro. A mí nadie me hizo guardar
13: el bombo. El bombo debería ser para él. ¿No?
16: El bombo de Tula. Qué loco que está. El bombo de Tula. Así que eso, 2016.
4: ¿Y el bombo de Tula? ¿Quién se hace cargo del bombo de Tula para atrás?
13: Nosotros.
16: Uber,
4: claro,
16: papá.
4: Boludo, te lo tenés un Uber, te tomás un Uber y te llevas
16: a
4: Uber.
16: Te tomás un Uber en cualquier parte del mundo.
15: Lo llevas a todos lados. Donde querés el
16: fue
15: bombo
16: a todos los mundiales, fue a toda la Copa América.
15: Toca Kanye West, se va a Tampa el domingo.
4: Impresionante. Entra con el bombo de Tula a ver a Kanye. Una foto de Kanye West con el bombo de Tula.
15: La ópera de Sydney.
4: Increíble, boludo. ¿Eh?
15: La ópera de Sydney.
4: Uber te tiene que pagar $1 millón.
13: Che, loco, que entre Neymar, Alfredo.
4: Sí, estamos para que entre. No lo quisieron poner por los otros.
15: No sea.
14: Mira lo que es.
13: Diego Lugano tiene una mirada de loco.
16: Sí, total.
13: Pero...
15: Evitarlo, un tipo que hay que evitarlo.
14: Tiene cabello. Porque. Pero lo ven violento.
4: Tenemos una gran foto con Lugano.
13: Si fuera una película, es el asesino.
4: Sí.
15: Ahí sonríe igual, ¿eh?
13: Sí, pero igual, la mirada.
4: Una máquina de matar, ¿eh?
13: Sí, una máquina de matar,
4: boludo.
14: ¿Quién fue mejor, Lugano o Godín?
4: Qué difícil.
15: Buena pregunta.
13: Yo creo que...
16: Hizo mejor carrera Godín.
13: Creo que...
16: Lugano
15: era más líder
13: Godín. ¿El uruguayo quiere más a Lugano, capaz?
4: No sé.
15: Yo me quedo con Godín. Yo elijo Godín.
4: ¿Vos elegís a Godín?
15: Yo elijo.
4: Pasa que Lugano, boludo, era...
15: Pero era más líder este. Sí.
4: Asesino. Juega en Brasil.
16: Sí. ¿San Pablo? Sí. Lo echan en cuarto de final del 2006, lo echan con Pavone.
4: Chino Reni era ese, ¿no?
13: Asesino. ¿Y Dunga cómo jugaba?
16: Dunga asesino también.
4: Asesino.
13: Pero
4: jugaba de cinco.
15: ¿Por qué odiado? Y era...
16: Nunca fue querido.
4: Era ganador.
15: Y tenía lo mismo. ¿Viste esa cosa de jugadores que son polémicos, se pelean todo el tiempo con los rivales, están hablando?
4: Pero era ganador, era muy ganador.
15: Pero era ganador. Sí, igual ganó que 94.
16: Ganó 94.
4: Era un jugador limitado.
16: Su selección fue muy criticada.
4: Andrés Cantor, sí. ¿Viste que te dije?
15: Ahí está.
4: Mirá, ahora pide una cerveza y la pide, es una marca que en Buenos Aires está, Kors, y la pide con la O extendida.
13: Ah.
4: Y ahora todos gritan el gol como él.
13: ¡Mirá!
4: Porque trajo el gol extendido, la O extendida, lo trajo él a Estados Unidos.
13: Andrés Cantor
4: trajo
13: el gol
4: a Estados Unidos.
13: A Estados Unidos.
4: Que la gente no entendía.
14: Este hombre se hizo millonario.
4: Y más.
13: Y más.
4: Y más.
13: Pero te digo algo. Entonces hay algo que es indiscutible, que es que el grito de gol es bueno.

0: Evidentemente.
1: Porque primero funcionó en Sudamérica o en América y lo trajeron acá y acá también hubo una situación de che. Acá hay funciona. Algo.
0: Yo sé que habrá una legión de nenazos que se me va a poner en contra, pero Argentina es una tierra de excelentes relatores.
2: Sí.
3: ¿Y qué se dice los nenazos? ¿Qué dice los nenazos?
0: Que no los quiere. Que
4: la chupen los nenazos.
3: Los nenazos no saben nada.
4: No le
3: dé
4: bola a los nenazos. Bueno,
1: de hecho,
4: es por escándalo el mejor relator. Los mejores relatores son argentinos por escándalo.
1: Tanto es así que para mí no debe ser tan normal en otros lugares discutir sobre relatores. Que en Argentina es súper normal. Exacto.
0: Pero porque en Sudamérica hace muy poco tiempo consumían relatores argentinos.
3: Claro. Claro.
0: Ahora empieza a ver, los canales empiezan a tener ya hace muchos años, 10, 15 años, feeds locales,
3: colombianos, chilenos, uruguayos.
0: Pero en una época, Fox, por ejemplo, sí, relataba todo para toda Sudamérica.
3: O sí, sea, claro, pero
0: los chilenos se tenían que fumar a los relatores. Bueno, sigue pasando, ¿no?
3: Pero eso te va a preguntar. Klos sigue relatando para todo el continente.
0: En
3: el, ¿no?
0: Y la Champions, sí, yo creo que se ve con relato de Klos.
3: Claro.
0: De Viñolo,
1: es imposible de imaginarse la transmisión sin un relator, ¿eh?
3: ¿Por qué? O sea,
1: y porque viste muchísimo a la imagen, boludo.
3: Sí, sí, sí.
4: Bueno, cambia, hasta que pasa. De los
1: ¿te acordás que en un momento, por esto que decís, muchos nenazos decían, yo no escucho la tele, lo pongo en cero? Mentira. No podés ver el partido en cero.
0: No, debería existir, y esto va en contra de mi, hasta incluso mi propio trabajo, la posibilidad de ver con ambiente.
3: Con ambiente.
0: Con ambiente.
2: Es una verga.
4: Es una verga.
0: Yo creo que es una verga y yo creo que realmente la narración le aporta. Después a vos te gusta uno, te gusta el otro, te gusta este, te gusta el otro.
3: Para mí te acostumbras.
0: Pero aporta.
4: Hubo un experimento que hicieron en eliminatoria, no sé si te acordás, Alfred, no sé si fue 2006 o 2002.
3: Claro.
4: Que le daba Cablevisión, en su momento lo hacía, que te daba para ser director de cámaras. Tenías a lo largo de 10 cámaras. Yo lo hice todo el tiempo.
2: No, no,
4: podías ver un partido desde atrás de un arco.
2: Mundial 2010, DirecTV lo tenía.
4: También para poder.
0: El multicámara.
4: Multicámara lo veías.
2: La panorámica. Tenía la panorámica.
4: Las detrás de los arcos.
2: La táctica.
0: La cámara táctica.
2: La de los dos técnicos.
0: Bueno, hoy tiene el mosaico, que es el mismo partido en otro canal, que tiene dividida la pantalla entre los técnicos, la hinchada,
4: eso tiene,
0: y alguna cosa
1: está
0: más.
1: ¿Sí?
2: Eso tiene.
0: DirecTV todavía tiene relatos diferenciados. Vos a Colombia ayer, por ejemplo, lo podías ver con relato argentino y relato colombiano.
2: Ah, eso.
4: Qué bien. Eso está bueno.
0: Relato regional, para eso, si sos ecuatoriano,
3: eso
0: mirás,
3: es clave.
0: Mirás
2: ¿eso
0: con
2: existe
0: tú
2: a nivel Copa Libertadores Sudamericana?
0: No, me parece que no.
2: Porque putean bastante, ¿viste? Con
0: me parece que no.
2: Los relatos argentinos.
4: Ah, ¿sí?
0: No, después cada país, por sí, ejemplo, Univisión da Chilevisión da los partidos en Chile.
2: Claro.
0: Con
2: claro,
0: sus relatores.
1: ¿Escuchaste esto? Buena noticia, la posta. Fue a ver a Argentina al Mundial en los Estados Unidos, desapareció y su familia lo buscaba desesperadamente. Estaba detenido en Dallas por solicitud de prostitución a una policía encubierta. Kenny, ¿qué hiciste?
0: Escracho, boludo. Escracho. Me escracho. Pero, porque la familia se había enterado porque le dieron su llamada reglamentaria al sí, señor. Y le llamó a la mujer y le dijo, no me vas a creer.
4: No me vas a creer.
1: No dijo eso. Dijo, no, estaba borracho. Me agarré
2: no,
1: piñas.
2: Me cagaron.
3: Sí, me
0: hicieron de una cama.
2: Me cagaron.
1: Me operaron.
3: Me pusieron algo en la bebida.
2: Vos sabés cómo son
0: irremontable. Irremontable.
1: Pero ¿cómo el hombre va vivo justo a solicitar a una policía encubierta?
3: Y bueno, claro, estaba en la búsqueda. Qué mala leche.
0: Iba a saber que la
4: policía...
0: Déjame tranquilo.
4: El tipo vino del Mundial y que...
0: No, y vos venís acá a un pelagato que se quiere hacer tirar la
4: del fideo. Decile que no, ya está, dejalo ir.
0: Déjame tranquilo.
2: Hablando de desapariciones, hoy nos saltó una alerta a todos.
4: Impresó juntos.
3: Secuestro.
2: ¿A vos también te llegó?
0: ¿Secuestro?
1: Sí,
0: secuestro. ¿Secuestro
2: de
0: quién?
2: Secuestro de un chico de 14 años.
1: Terrible.
2: Y lo más terrible de todo es que con el nombre y apellido de los sospechosos.
4: Es terrible.
0: Me está jodiendo.
4: Sí, pero salvaje.
1: Tengo la captura de pantalla. Pero ¿sabés que el título dice abducción de un chico de 14 años? Y cuando leí abducción dije, bueno,
0: lo llevaron.
3: Tenía razón la vidente.
2: Esto nos llegó a todos al mismo tiempo.
4: Sí. Pero además yo estaba realmente en el WhatsApp. Te tapa todo, es como que estás haciendo lo que
2: te saca de la pantalla.
4: Te saca
0: pero
4: de la
0: para,
4: pantalla.
0: Esto evidentemente tiene información de que esta pareja, Steven Rich,
3: Melissa
0: Rich,
2: andaban en algo, ¿no?
0: No, y si lo habrán, si es capaz que es de una familia que no sé, boludo. Aparte son Audrey Rich y Steven Rich y Melissa Rich, o son los tíos, o no sé.
4: Ah,
0: o los hermanos.
4: Tienen el mismo apellido.
0: ¿No?
1: Es verdad. Es verdad.
0: Opa. Igualmente, por alguna razón, a mí no me llegó esto.
1: ¿No
0: y
1: te
0: estamos
1: llegó?
0: Más o menos cerca.
1: Pero
0: por zonas.
1: Ah, puede ser por
0: zona. Esta zona, la verdad, que es una zona de...

0: donde puede, jóvenes, puede, ¿no?, caer,
1: zona de,
2: puede caer, no, una alerta
1: cada zona de riesgo, zona de riesgo.
3: ZJ, zona de abducción de jóvenes.
4: Sí, boludo, la verdad.
1: No.
4: Yo sinceramente, esta zona es la de los documentales.
3: ¿Hasta ahora de los lugares que tienen Dallas lo más peligrosito que viste?
4: No, nosotros estamos en una zona más apartada, no es peligrosa. No. ¿Ustedes se sintieron en algún momento en peligro?
2: No, acá el otro día vimos
1: son zonas más feas que lindas. Hay zonas más feas que lindas, nada más.
2: Violencia acá en la esquina, pero intrafamiliar, tranquila.
4: Así no, sí puede pasar que se agarren a tiro donde estás, de un momento al otro.
2: Parecía estar todo bajo control.
4: Y no,
1: ayer fuimos a un barrio con Joaquín, que era clase alta, millonarios, y era impresionante, ¿eh? Era de los mejores barrios que tuve.
4: Sí, boludo, por supuesto.
3: De hecho, hoy el que nos
1: llevó, dijo...

0: Era de los mejores barrios que tuve.
1: Sí, boludo, por supuesto. De hecho, hoy el que nos llegó dijo... Ah, vos que buscaste, Ger.
0: ¿Viste a Alex Rodríguez, ese beisbolista famoso, sí, o NFL? No sí, sé. Sí, bueno, sí, ese sí. Chabón vivía ahí.
1: Creo. Y el jefe, el dueño de los Dallas Cowboys vivía ahí. O sea que estábamos hablando de los 1-1 sí, sí, sí.
2: El dueño
1: de
2: los Dallas Cowboys, no me puedo llegar a imaginar la cantidad
3: de
2: cosas.
3: No, el dueño de los Dallas Cowboys.
0: Casa de 10 millones de dólares.
1: Ese.
0: Chicos, casa de 10 millones de dólares.
4: Ese dato me gustaría compartirlo.
5: A ver, decime, Manu.
4: Está ingresando Kieran Tierney, perdón, en Escocia, que es el primer jugador en la historia, nació en la isla de Man, en jugar mundial.
3: ¿En serio?
1: Ah, sí. Compite,
4: es una dependencia autónoma de la corona británica en el mar de Irlanda.
3: Claro, ahí va...
1: Las motos.
5: El claro, primer
3: mucha triangulación. Sí.
4: Exactamente.
0: Ah.
4: Bueno, bueno, entró Tierney, que es el primer manés.
3: Tierney,
5: ¿te gustan estas salidas?
1: Y ahí...
4: No, no se Tierney, lo entiendo bien.
3: ¿Tiene que ser un defensor bravísimo o si no?
4: No, el lateral izquierdo. Ex-Arsenal y Real Sociedad, quieran. Kieran Tierney.
5: Empezó
4: Kieran Tierney.
5: El segundo tiempo de Brasil-Escocia.
3: Kieran Tierney. Con el señor, es para sacar un asado con
5: el tierno Tierney en la cancha.
4: Pero quiere que lo quieran, porque es Tierney.
1: Te sumo un dato de Man. Hay una competencia de motos que es salvaje, que ponen en riesgo su vida a los que compiten. Ahí.
3: ¿En serio?
1: Fuera de joda.
4: Para los que dicen que la isla de Man no pasa nada.
5: El Dakar.
1: Es tipo un circuito callejero, pero que con riesgos altísimos.
5: Che, Manu, coincidís en el Mundial de Pancho, que es tu...
1: Eso.
4: Bueno, hay un tema ahí.
0: Hay buenos panchos acá.
4: Hablamos incluso con Seba para ir. El tema es que es al otro día del partido de Argentina.
5: Ahora.
3: En Miami.
4: Claro.
3: Sí, el 4 de julio.
4: Si Argentina gana, yo tengo que trabajar. Y si Argentina pierde, no estamos para andar comiendo pancho.
5: Ah.
4: Me lo van a meter por el culo.
1: ¿Es en Nueva York? ¿Dónde es el torneo?
5: Es en Nueva York, en Coney Island.
4: Coney Island.
5: Pero es tu torneo, Manu.
0: Te hago una pregunta. Bueno,
4: algún día vendré solo a eso.
0: ¿Te gusta ingerir el alimento pancho?
4: Sí. Ayer me comí un pancho a la tarde. Fui al 7-Eleven y me comí un pancho a la tarde. Al lado de un fisura.
0: ¿Cuánto te podrías comer? ¿Cuántos panchos podrías ingerir?
4: ¿En una sentada?
0: Sí.
4: Si tengo mucho hambre, sí, los de acá son muy suculentos igual.
5: Aparte, acá está la salchicha esa que es como muy grasosa.
4: Pero 3-4 con hambre.
5: Sí.
4: Después me tengo que empiezan los sudores fríos.
1: Claro. Estamos a Bielsa después para que,
3: eso...
1: para que te lo pongan -2.
3: Sí.
1: Claro.
4: Pero qué rico
3: eso
4: que son.
3: Lo organiza... ¿Usted no come
0: pancho? Sí. El otro día comimos.
3: ¿Eh?
4: Nathan's. Los mejores panchos del
3: mundo.
4: Los mejores panchos
1: del mundo.
0: Pablito,
1: ¿cómo se llama? Soy Chestnut.
4: Soy Chestnut.
1: ¿Ese es sigue siendo el Maradona? O sea, hay un japonés que lo estaba
4: Maradona, compitiendo. Kobayashi, que es el anterior.
1: Sí.
4: Es como el que le entregó el cetro.
3: Ah, el pelé de los panchos.
1: Pero Joey es porque...
0: Pará, boludo.
1: ¡Hala!
0: ¿Qué pensás que sí?
1: ¡Ulala!
0: ¿Qué te
4: pensás que es esto? Totalmente.
0: Pablito Kenny, nuestro manager y padre.
4: Sí.
0: ¿Cuál es la que toma, fuma porro?
6: Kenny es argentino, fuma porro, toma vino. Kenny es argentino.
0: Bueno, Kenny hizo unos hot dogs para el otro día para el grupo.
3: No,
0: unos
1: sólidos, sólidos.
0: Unos perros calientes.
4: ¿Qué nivel?
0: Sí, la rompió, sí.
3: Agradezcame el pan, ¿eh?
1: Pan brioche, pan brioche.
0: Y eso quería decir, ¿cuánta influencia tiene el pan en el producto final? En
4: total,
0: tu opinión.
4: Total y absoluta, 100%. No es lo más importante. Lo importante, porque hay gente que te dice, no, está todo en el pancho. Mentira, lo importante es la salchicha. El pancho es la salchicha. Y sí, boludo.
3: Lo importante es el pan.
4: Lo importante es la salchicha.
0: Bueno,
4: de acá,
0: un especialista.
4: Yo no voy a poner mi opinión por sobre la de nadie. Yo creo que el pan, el corazón del pancho es la salchicha. Con un pan de mierda se te arruina, por supuesto. Con un pan normal y una muy buena salchicha tenés un muy buen pancho. Con una salchicha más o menos y un buen pan no tenés un buen pancho. Eso es lo que yo creo. That's my 2 cents. Eso es lo que yo creo.
1: Es como el debate de la...
5: That's my 2 cents es un género increíble, boludo. Ustedes están haciendo
4: eso. Eso me encierre.
5: Lo están utilizando...
3: Lo he leído.
5: Es como mis 2 centavos para este tema. ¿Entendés?
3: Ah, ok, claro, okay.
4: Esa es mi opinión.
5: Ese es mi granito de arena.
3: Es liviana, pero te los dejo.
5: Pero tiene... Está cargada de un...
0: Una soberbia. Pedantería.
5: Porque generalmente sobre el tema serio del momento es... Mis 2 centavos.
3: Yo te dejo esto.
5: ¡Ay, Dios!
4: Es primo hermano de la gente que dice, a ver, antes de opinar.
1: ¡Ay, los odio!
4: A ver.
1: Sí. Bueno,
5: a ver, es muy bueno. A ver,
4: ¿qué vas a decir? ¿Qué es tan importante?
1: Además, te lo explico para que vos lo puedas entender.
4: A ver, Dios, a escuchar.
1: Realmente así.
4: Es gente detestada.
5: No me acuerdo. Creo que... Ay, no me acuerdo quién lo había dicho, pero cuando sucedió lo de...
1: ¡Ay, boludo!
4: Estamos como glucas.
5: Lo de Nati J con Estanislao Bajrak.
4: Sí.
5: Alguien se detuvo en el detalle de que Estanislao dice, ¿sabes cuál es el problema de este país?
4: No.
5: Que ya, ¿sabes cuál es el problema de Argentina? Ya cuando alguien empieza con
3: el concepto general.
5: Es buenísimo.
0: Sí, sí, tiene la solución.
3: ¿Cómo vos sabrías?

0: El problema de este país.
1: Sabe el problema del país.
2: Pero ya el enunciado anuncia.
3: El enunciado es terrible.
4: Yo tengo el diagnóstico.
1: Que yo me puedo alejar, además. Yo estoy ajeno.
2: Que la gente no sabe decir que no. Bueno, puede ser atendible, ¿no? La idea. Pero empezarlo diciendo, ¿sabes cuál es el problema?
4: Pero según vos,
0: la gente no sabe.
2: Che, Alfredo, contame de la aplicación Health. ¿Que la estuviste utilizando
0: sí,
2: o no
0: claro,
2: tu
0: amigo.
2: Samsung?
0: Acá, pará, que
2: porque
0: justo me estaba tomando unos materiales.
2: Tenemos que ver quién es el que más durmió, quién es el que más... Bueno, ejercicio. Nos invitaron a un partido de fútbol el viernes.
4: Qué bien. ¿Dónde? Acá en Dallas, por supuesto.
2: Y el otro día jugamos con
0: Motorized.
3: Motorizado. Acá tengo, hoy nos invitó nuevamente.
4: ¿Está metiendo un fulbito motorizado?
3: Mirá. Todos los días mete.
4: Futbolizado.
0: Acá tengo la aplicación Health de Samsung.
2: ¿Cuánto dormiste, Alfredo?
0: Yo tengo reloj y tengo esto. Puntuación del sueño. Estoy en 72.
1: Bien, bueno, saludos. Está muy bien.
0: Es regular, es regular.
1: Está muy bien 72.
4: Pero 72 sobre 100.
0: Tiempo de sueño real, 5 horas 43.
2: Uy, pero ¿por qué? Un
4: poquito. Ocupaciones.
3: Y minerado genera un estrés que no es fácil de administrar.
0: 5 horas 43. Ayer, pasa que ayer tuve, fui al programa de Átzaro.
4: ¿Viste a visitar a Átzaro?
1: Volviste y estaba todo apagadita la casa.
0: Estaba todo apagado.
1: No te escuché entrar.
0: Y me dormí viendo mi documental de Air Cocaine. No, estoy en el... Y tengo el reloj y esto me...
2: Te va diciendo
0: todos los días.
3: Bueno, tenés que mejorar.
2: Realmente te ayudó a...
3: Se va Vini,
2: atención,
3: se va Vini,
2: porque se viene Vini. Se viene tratando, se viene Hatriki.
3: Samsung
2: 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Así como Alfredo Montes. Y normalizate un poco.
3: Intentalo al menos.
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0: Health. Está muy buena, Health. Después, esta semana caminé 1 hora 04.
4: En total.
3: De aeropuerto al aeropuerto.
2: Claro. En total caminaste una hora de toda la semana.
4: No parece ser mucho.
1: Quiero saber parece...
0: No, pero bueno.
3: Son 7 días.
0: Son 3 días, boludo.
2: No parece ser el Forrest Gump. Sí.
0: Son 3 días, boludo.
1: Yo voy a tratar... Eso
4: no es lo que recomienda Samsung. No lo recomienda Samsung.
0: Va de domingo a domingo.
2: A ver, ¿vos tenés?
1: No, que no, la tengo que... ¿Está ya bien el teléfono por default?
2: No, sí. Pero... Sí, viene el teléfono, pero la tenés que activar, la tenés que...
3: Claro.
2: No, y no te va a decir, no...
1: Todavía no me va a decir.
3: No, claro. Te tenés que loguear, claro. Además.
2: Una vez que la activás, empieza a tener los datos.
4: Me cuenta mi pareja, Lía Copelo, a quien le mando un beso grande.
3: Le mandamos un cariño.
4: Que están poniendo un local de panchos en la esquina de la casa.
2: Así
4: que, si bien vuelva...
2: Es noticia.
4: Y bien vuelva, iré a probarlo. Quería mandar un beso a ella.
2: Por favor, en un momento estuvo... Ah, ojo.
4: No, esta jugada...
2: ¿Y no es buena?
3: ¿Y no es penal?
2: Estuvo cerca de pelear.
3: Tiene buenas combinaciones.
2: Estuvo cerca de pelear en una edición de Pan de Mano.
4: Ah, yo esto no lo sabía.
2: Sí, sí, porque ella... ¿Le gusta el boxeo?
4: Sí, boxea.
2: Sí, sí.
4: Y hizo kickboxing.
2: Ah, tremendo.
3: Mira lo que juega Escocia, es un...
2: Mira lo que toquetea Escocia, boludo.
3: La defensa, en realidad, porque el ataque es coherente, pero la defensa es vergonzosa.
4: Estar 28 años sin jugar un mundial para hacer esta presentación. Sinceramente, mejor Escocia.
0: Sí, 5 horas 05 caminé de 7 días.
2: Ahí está. Bueno, ahora está bien que me lo defiendas.
0: Me estaba contando 3 días.
3: Ah, bueno.
4: Eso sí que es health.
0: Eso es health. Promedio de pasos, 12.000 diarios.
4: Es un montón.
3: Bueno.
4: 10.000 es el promedio indicado.
0: Promedio de pasos, 12.000 diarios.
2: Che, José Mourinho es fanático de Franco Mastantuono.
1: No, eso lo esa, dije, no sé quién lo dijo.
0: Esa noticia y
2: es probable que se quede en el Real Madrid.
0: Y dije,
3: no puede ser verdad.
0: No hay ninguna chance que sea verdad la declaración.
4: Para mí hay cero personas fanáticas de Mastantuono. Cero, ni la madre.
2: No sé.
0: No, digo que no es probable que le haya dicho a alguien, soy fanático de Franco Mastantuono.
3: No, eso es una interpretación de cronista argentino.
1: Este chico me encanta. Apartarle lo he visto correr y me
2: encanta.
1: Pero
2: igual le puede gustar, boludo.
0: Es un fanático.
1: Pero es raro.
3: Pero que diga, mi
1: fanática no lo convenció.
3: Soy fanático.
0: Lucas, fanático.
2: Ahora, fanático puede ser raro, pero que está al tanto de quién es y que lo tiene visto.
0: Ah, sí, sí.
2: No es ninguna locura.
0: Incluso puede existir la versión de, che...
2: Mira, llegó. A ver, me llegó.
4: Perdón,
0: ¿Llegó?
4: Veo que me llega la Amber Alert.
0: Ah, ¿viste?
4: Me llegó.
0: ¿Viste?
2: Es el barrio.
4: Es el barrio.
0: ¿Viste?
4: Es muy probable que la hayan aducido en mi barrio. Ahora me voy a fijar si la tienen ahí.
0: Entonces, no creo en un fanatismo desmedido de José Mourinho por...
4: Si vio el mundial,
3: pero a la vez,
4: de Arda Güler no es fanático.
3: A la vez ya lo podrían haber largado, Y todavía no lo largan.
0: Bueno, pero me parece que viene por ahí. Incluso operación.
3: Claro, para levantarlo un poquito.
0: Exactamente.
3: Ay, mira qué hijos de mil puta que
4: son. ¿Y lo enviarán a préstamo como hicieron con Casemiro?

0: con Carvajal, con Valverde.
1: Mirá que Mourinho lo quiere, pero te lo doy.
0: Pero te lo doy. Con esfuerzo te lo doy.
1: Te lo doy con mucho esfuerzo. Pero
0: ¿y cuál sería el mejor club para Franco Mastantuono?
1: ¿En
0: un
1: este
0: club
1: momento?
0: Protagonista, un club el pequeño.
1: Betis. La League One.
0: Bien eso,
1: La League One.
2: El Betis.
0: Betis está bien, ¿eh? Betis está bien. Betis está bien. Va a jugar Champions.
3: Con nuestro amigo Valentín Gómez.
1: Olympique Marsella. Olympique Marsella.
0: Francia es un medio hostil, ¿eh?
1: Sí.
0: Pegan
1: Francia
0: más patada que un...
2: ¿Y Premier? ¿Premier es un equipo malo?
0: Veloz, demasiado veloz. Yo no sé si... Yo, para mí, un club más chico de España, Sevilla...
1: ¿Cuti Betis. Romero lleva al Manchester United?
0: No lo sé. Cuti Romero no juega el sábado.
3: ¿No?
0: Jugaría el sábado.
1: Cuti Romero se va al Manchester United y Julián Álvarez al Barcelona. Esas son las dos informaciones que tengo, no opiniones.
0: Yo a Alfredo le creo.
3: Dice Marco Senesi, Valentín Barco, Ezequiel Palacios, Juliano Simeone. José López sumarán minutos ante Jordania. Vía la gasta loca, dice la hoja.
1: ¿El Pepe López juega?
0: Sí.
2: ¿Qué hacemos si el Pepe mete doblete?
0: Le agradecemos muchísimo.
3: Y le
0: mostramos...
3: Y bloqueamos a Panichelli.
2: ¿Por dónde está el túnel?
0: No, no, bueno, no creo que le saque el puesto a Lautaro.
1: No.
0: Y a Julián.
1: No.
0: O así que sí.
2: No, no, no. Pero yo, pero
3: hablando en serio, capaz le saca el segundo puesto a alguien.
2: O sea, pasa, ¿no? Pasa a ser...
3: Y es muy difícil.
2: Pasa que Julián no se lo ve bien.
3: Pero tener a los dos trabaditos...
0: Julián y Lautaro.
1: ¿Estás al tanto del concepto adicto al gol?
4: Sí.
0: Algo vi.
4: ¿Lo viste?
0: Que Messi es adicto al gol.
3: Messi es adicto al gol.
0: Me parece algo muy razonable.
1: Adicto al gol, nivel granja de recuperación.
0: Claro. No se había experimentado.
2: Un cariño.
0: Le podemos regalar un aplauso.
2: Pero te queremos con el corazón. Sí, sí. Este programa te quiere con el corazón. Y lejos de la obsecuencia, Lejos de la obsecuencia Berreta. Te queremos de verdad nosotros.
3: Lejos
2: a vos y a tu familia.
3: Lejos de la obsecuencia Berreta mientras aplaudían.
0: Sí, sí, sí, diciéndole te queremos mucho a vos y a tu familia.
1: No, no, pero si hay algo que no ha sido este programa es ser obsecuente con Messi.
0: No, no. Sin duda.
1: Y ahora lo estamos descubriendo una faceta de adicción al gol.
3: Sí,
1: o sea,
3: de hecho, él se quiere matar porque no puede convertir.
0: Hoy.
3: En su cumpleaños.
1: Claro, exacto.
0: Claro.
3: Si fuera por él, estaría jugando Escocia-Brasil.
0: Y convirtiendo.
1: Claro. Él pregunta por qué no hay partidos todos los días para Argentina.
3: Y ahora, realmente...
1: Ahí está, lejos de quejarse...
0: Lejos
1: de
0: él quisiera jugar mañana
1: lejos
0: mismo.
1: De quejarse por el descanso.
0: Sí, sí,
3: se
0: sí.
3: Está cada vez haciendo más fuerte la idea de que juegue con Jordania.
1: Sí,
3: si juega con Jordania se confirma
2: titular,
3: la adicción. ¿Eh?
2: Titular, sí, Manu. Sí,
0: porque aparte no marcó 27 de junio, nunca.
4: Es uno de los días del calendario que le falta.
0: Claro, le quedan 78. ¿No? Está, aparte la adicción al gol es una adicción que nadie ha querido combatir, ni siquiera
1: no.
0: él.
1: No, no, no.
3: Claro.
1: ¿No?
2: No, no, él es
0: muy interesante
2: total.
0: Lo que traen, ¿eh?
1: Y
0: por supuesto, otro, como siempre.
1: Otro tema más que hemos descubierto esta semana, Risto Stoico. Teléfono Stoico.
3: Me está llamando Stoico.
0: Bebeto. Bebeto, me escribió esa señora.
1: Otra cosa que descubrimos durante este Mundial, va, en estos días, es que con los goles convertidos por Cristiano,
4: sí.
1: El otro día, Messi va a jugar el próximo Mundial.
2: Pero permíteme que te complete el concepto, además.
0: Sí.
2: Messi, al ser adicto, él es adicto al gol. Al momento donde él dispara, la pelota entrando.
3: De hecho, le encanta el chip en las pelotas que determina si entró o no entró.
2: Sí, bueno, pero termina ese momento, festejo, mira al cielo, pelota a la mitad de la cancha, no, de vuelta.
1: De vuelta.
3: Se más, quiere más, quiere más.
2: Claro. Y así.
4: De hecho, él se implantó un chip propio que sabe cuándo las pelotas entraron o no.
1: Incluso
4: por eso sale a festejar el gol con Francia.
1: Contra Jordania va por otro hat-trick.
0: Lo que pasa que es un rival en el cual Messi puede... Es un partido en el cual
3: porque
0: él puede
3: hacer
0: un par de goles.
1: Porque también tenemos la
0: proyectarse como goleador del torneo, ¿no?
1: La teoría del plazo
4: el plazo fijo,
1: de goles.
2: Claro. Colchón de goles.
1: Él quiere hacer muchos goles en estos tres primeros partidos para tener un plazo fijo en dólares, en goles, digo, para el resto de los mundiales.
3: Porque sabe que Mbappé va a seguir jugando.
1: Mbappé va a jugar dos mundiales más, por lo menos.
4: Claro.
0: Sería difícil que él ahora... invierta en un plazo fijo que le rinda a todos los mundiales que quedan en Mbappé.
3: Yo creo
0: que él sabe que eso es cuestión de tiempo.
3: ¿A cuánto está Mbappé? Qué bien lo bajó.
0: Y si no, la min Yamal, boludo, a dos goles.
3: A dos
0: o a tres.
1: ¿Cuántos goles hizo Yamal este
2: arco?
0: Uno. ¿Ustedes sabían que la min Yamal no se llama la min Yamal?
2: ¿No? ¿Cómo se llama?
0: La min Yamal Nahrawi.
4: Sí.
0: La min Yamal es su nombre.
3: La min Yamal Nahrawi.
0: Nahrawi es el apellido.
2: Nahrawi, el popi Nahrawi.
3: Yamal no es el apellido.
0: Claro, es el segundo nombre.
2: Viejazo total.
4: Es como llamarse Luis Alberto, decir. Es como que se
0: llama Luis Alberto González. ¿Ese cómo se llama ese actor? Está tomando whisky.
2: Está totalmente borracho.
4: Butler.
0: Gerard Butler.
2: Jimmy Butler.
0: Se lo ve mejorado a Gerard igual.
2: Sí, la verdad que sí.
3: La min Yamal Nahrawi.
0: Nahrawi.
1: Entonces, la min
3: Yamal...

0: No lo va a pasar, no se sabe si lo va,
1: no lo va a pasar.
0: ¿Qué tiene un gol en mundiales?
2: No lo va a pasar a Mbappé.
3: 19 años, güey.
0: ¿Está bien? No lo va a pasar,
3: y aparte otra cosa, como decía Chilaver. Los mundiales tienen una tendencia de ir agregando equipos.
4: Y goles, y partidos.
3: Claro. Y muchas veces partidos con rivales débiles.
4: Claro.
3: Por eso los goleadores de los mundiales son todos contemporáneos.
4: ¿Qué
3: son todos de ahora?
5: Dejame aplaudir. Permíteme yo también que me someta a aplaudir.
2: Si no se puede salvar.
5: Sí, bueno. Para vos y tu familia.
0: Son dos días de periodismo total en este programa.
3: La familia de Messi.
2: No, pero es verdad. Es totalmente cierto lo que dices.
3: Los goleadores históricos de los equipos son de ahora porque los equipos juegan más partidos y contra selecciones más débiles.
6: Bueno, de hecho, incluso esa situación...
5: Te va, papá, te va.
0: Te fuiste, papá, te fuiste, papá, te va.
5: Ahora
6: vuelvo. ¿Hay Fau o no?
3: Muchachos, no saben de dónde vengo.
2: Lo anulan.
5: Si lo anulan es espectacular.
0: No, ¿por qué lo van a anular?
6: Porque hay un posible Fau.
2: ¿Hay posible Fau?
5: No.
0: ¿Cómo Fau? Qué buen pase, boludo.
3: Sí, bien, ¿eh?
0: Sí, boludo.
3: Un pase más.
6: ¿En qué minuto era la abducción?
3: 38 el primer tiempo. 38 o 83. Ah, 38 del segundo. ¿Está por pasar ahora?
5: Ahora se viene.
0: Pero que era con Neymar en cancha. Igual se lo pueden llevar desde el...
6: Ojo. Desde el banco suplente.
0: ¡Acabó!
3: Ojo con mirá Carleto, cuando los 38 del segundo tiempo aparezca un chivo gigante.
0: Sin increíble. 2-0.
5: Qué
0: buen...
6: Ah,
0: buen bailecín.
3: Buen bailecín.
2: Cunha, tres goles también. Es el único que se está metiendo entre...
3: Qué alegres que son, la verdad.
2: Sí.
6: Cunha es el Fred del 2014.
2: No, pero mejores que Fred.
3: Son alegres, la verdad.
6: Fred.
3: No hay nada que hacer.
0: ¿Donald Trump presentará el trofeo a los ganadores del Mundial 2026?
3: Como el Mundial de Clubes.
0: Ah, mirá, va a estar ahí en la imagen.
2: O sea, él levanta la copa.
3: Le da él la copa.
0: ¿Qué? Algo que sucedió en Qatar. El que le puso el desabillé a Messi era...
6: Sí, era el jeque.
0: Uy, penal.
2: Penal.
3: Jequelme.
0: Sí, penal, Jeque, ¿te acordás?
5: Afuera. Jequelme.
6: Sí, le dice.
3: Amonestado Danilo, Lucas. Sí, la primera del torneo, la primera del partido.
0: Danilo, la primera del torneo, ¿fue adentro o afuera?
3: Sí.
6: Lo vi en uno.
3: Afuera, afuera.
0: A Tierney.
5: Brasil está... Al final, todo lo que volvieron con Brasil...
0: Ojo, está para cosas grandes.
5: Estas cosas le dan confianza al jugador brasileño.
3: Es una van. Es una bandurri total.
6: ¿Línea?
0: Aliens a los 83 mayores.
3: Al jugador de la Isla de Man.
5: No,
0: es penalti.
3: No sé, yo creo que es penal.
0: Creo que es penalti, amigo.
3: Si a mí me preguntás, yo creo que es penal.
6: Encima el jugador ya aceptó la falta.
0: La tenés que ir a ver, ¿eh?
3: Danilo, que viene de convertir el gol ganador en la última final de la Copa Libertadores, de cabeza.
6: Exactamente.
3: Flamengo ganó con gol de él, de cabeza.
2: Que está,
3: una carrera larguísima, Juventus, Manchester City, salió campeón en todos los clubes donde jugó en Europa.
0: Yo si fuera el señor Ferguson...
6: La cara le pegaría al arco.
3: Hijo de Barry Ferguson.
0: Le pegaría al arco para hacer algo, boludo. Si vamos perdiendo 0-3.
2: Nada que ver con Alex, ¿no?
5: Le pega, le pega. Si, si no le pega es un papel. Nada, le pega, le pega.
0: A los Riquelme, justamente. A los Riquelme.
2: A ver, tiro libre. Ahora cuento una de
3: muy picoso.
6: ¿Qué es que tiene?
3: Muy picoso.
0: Exactamente lo mismo hubiera hecho.
6: Muy bien.
0: ¿Y Alisson?
2: Alex.
5: Contanos algo de Alisson.
6: Alisson está...
0: ¿Cambia de look?
6: ¿Está dejado?
0: Totalmente. No,
3: abandonado. Abandonado.
2: Hoy está en modo...
5: Modo vikingo.
2: Elfo. Es un elfo.
0: Modo grunge.
2: Sí.
3: Modo Eddie Vedder.
2: Podría ser Eddie Vedder.
3: Está Eddie Vedder.
0: Modo grunge.
2: Un dato de Alex Ferguson. El gran Alex Ferguson.
5: Se suma.
2: Él es el entrenador de Escocia en el Mundial 86.
6: Claro, exactamente.
2: Él asume como técnico porque creo que fue el último amistoso previo. O en la clasificación, el técnico tiene un bobazo en la cancha y perece. El técnico original.
0: ¿En serio?
2: Él era su ayudante.
6: Claro, exactamente.
2: Él era su ayudante y queda, hereda el puesto y era...
6: Y después en el...
3: Es el Úbeda de Escocia.
2: El Úbeda...
6: Claro. Exactamente. Y al
3: después,
6: año...
3: Después le fue un poco mejor.
0: Pero durante el campeonato.
6: Y al año siguiente agarra Manchester, ¿no?
2: Y por ahí fue, sí. Fue por, no sé si fue
0: en offside. Estás totalmente adelantado y pedí disculpas.
6: No fue el 87 que agarra Manchester.
2: Es posible, sí. No sé.
6: United.
2: Sir Alex.
3: ¿Te acordás cuando...?
5: ¿Cómo termina este partido?

0: 5-0.
1: 5-0.
2: 5-1.
3: Durante mucho tiempo. 6-0.
1: 4-0. 4-0.
3: 6-0. Durante mucho tiempo se decía, hay que tener un Ferguson en los clubes.
1: Sí,
3: Ferguson,
1: sí. Sí.
2: Ya estaba Wenger.
1: Y venía.
2: Que era lo mismo.
3: ¿Eh?
1: Nada, y después agarraba a Caruso Lombardi por 6 meses.
3: Y agarraba.
0: ¿Sabes cómo se construye un Ferguson?
3: Sí. Porque los clubes tienen que tener un Ferguson.
2: ¿Sabés cuál es el problema de este país?
3: Mirá, sí.
4: ¿Ustedes sabían que esta es la primera Copa del Mundo de la historia sin entrenadores brasileños?
1: Uy, qué bueno.
4: ¿Sabían esa data?
0: Muy bueno. Pero ¿no está Parreira en uno?
2: ¿Qué? Queiroz, decís vos.
4: No, pero Queiroz es portugués, nacido en Mozambique.
2: Claro.
4: Ayer justamente hicimos el partido de Ghana.
1: ¿Dónde anda el arquero este?
4: Queiroz dirigió 5 mundiales, Queiroz, con este.
3: Queiroz, exactamente.
4: ¿Que fue ayudante de quién?
3: Alex Ferguson.
0: Increíble
3: sí,
0: dato.
3: ¿Y después la agarró o no?
2: Lo odio este.
3: ¿Él no agarra United, a Manchester?
4: Me parece que no. Él dirige Real Madrid.
3: Real Madrid.
4: Real Madrid.
3: Real Madrid.
4: ¿Para qué tal el jugador que
1: sabe doble charla. Estamos con una doble charla.
0: Pero, sí, sí. Pero acá está sucediendo algo increíble.
1: ¿Qué pasa con Paquetá?
0: Es que él odia a Paquetá y le digo por qué. Y me dice esa barba de mierda.
2: Esa barba de mierda.
1: Siempre y acá que se debatía.
3: No, acá viendo
0: un nombre propio.
3: Hablábamos de Queiroz. Ayudante de Ferguson y que... Para mí había dirigido al Manchester y me confirmó que era
4: Real Madrid.
3: Carlos Queiroz.
4: 9 selecciones dirigió Queiroz. 9.
3: ¿9 selecciones?
4: 9 selecciones. Milutinovic dirigió 5 mundiales como él. El récord lo ostenta Carlos Parreira, que dirigió 6 mundiales.
0: Arabia
3: Saudita.
0: Existe un género entre otros que ya lo tiene el señor Gustavo Alfaro, que es técnico de mundiales.
3: Sí.
4: Queiroz. Sí, Alfaro. También, Alfaro que estaba por retirarse.
1: Sí, pero bueno.
4: No sé si por retirarse, pero que estaba.
0: Quedaba tiempo para una clase más. Quedaba tiempo para una clase más.
4: Siempre
1: una utopía. Quedaba una utopía.
0: ¿Cuándo se juega el profe?
4: Mañana.
0: Mañana es un buen día.
4: Mañana creo que en Miami. No,
2: New Jersey. Es un gran partido, ¿no? El segundo contra tercero.
4: Mañana.
1: Ah, pero nosotros vamos a Japón mañana.
3: Mañana vamos a Japón.
0: ¿A la misma hora?
1: Sí.
4: ¿Se van a Japón?
2: No, no es a la misma hora.
4: Qué raro.
0: Si no es a la misma hora, ¿para qué me dijiste que sí?
2: Para
4: poner un cachito.
3: ¿Quién?
2: Porque no son del mismo grupo, no puede ser.
3: ¿De qué grupo hablas?
2: De Paraguay.
4: No, profe. Japón y Ecuador no son
3: del mismo grupo.
4: Curazao, Costa de Marfil y Ecuador, Alemania a las 3 de la tarde de Dallas.
1: Opa.
4: Dallas 5 de la tarde de Argentina.
3: Dallas time.
4: Y después.
0: Y a la noche tenemos Uruguay. Mañana se ve Uruguay fuerte acá, ¿eh?
4: Mañana no juega Uruguay, Lucas. Juega el viernes.
3: El viernes
4: juega el viernes. Mañana el programa de partidos: 9 p.m., Paraguay, Australia y Turquía, Estados Unidos. 9 p.m. de Dallas. 3 p.m. Curazao, Costa de Marfil, Ecuador, Alemania. 6 p.m. Japón, Suecia y Túnez, Países Bajos. Interesante Ecuador, Alemania, por supuesto, porque se define ese grupo.
1: Claro. Beca se juega su trabajo.
4: Quedar eliminado, tiene un punto.
1: ¿Con qué look? Su trabajo,
0: ¿con qué look se presenta Beca?
1: Camisa
4: un
1: dorada.
4: Kimono.
0: Un kimono sería increíble.
1: Camisa dorada, digo.
3: ¿Alguna vez
0: un enterito, de jean.
2: Pero directamente ella, con la cara pintada de blanco y los labios de negro.
4: Un jardinero.
1: Un jardinerito, un jardinerito.
4: Y una remera de los redondos.
1: Jardinerito es espectacular. No, desnudo abajo.
3: No, mañana va...
2: De negro.
3: Con Jovin muy ajustado, mostrando su bulto.
4: Y remera de Ecuador.
0: Pero no, viene de look.
1: No, viene siendo...
3: Pero...
4: Viene de un look medio esperanto.
3: Pero tiene que cambiar todo.
1: Dale, sobra.
0: ¿Cómo eso? Porque ellos se separaron, pero de alguna manera su gusto para la ropa lo sigue uniendo con Zampa.
2: Los dos tienen ese gusto exótico. Son exóticos los dos con la ropa.
1: Le gusta mostrar, ¿sí? ¿Viste?
4: Esturce.
3: Buen look.
2: De hecho, Beca va a ser de esos personajes que va a mantener el mismo corte de pelo.
4: Se cortó un poquito.
1: A lo Gareca.
2: A lo Barilari, a lo Carlitos Balá.
1: A lo Gareca.
2: Personajes que a lo Gareca, que dejan...
3: Beca.
2: Beca, para mí mantiene ese pelito largo.
4: Pero el pelo largo, rubio... Melenita. Ya, empecemos porque el rubio envejece peor que el morocho.
3: Sí.
0: Perdón. Terremoto 7.1... En Venezuela y hay alerta de tsunami. ¿Se vienen ellos? Están llegando a Miami.
3: Igual el tsunami.
4: Yo les pregunto de verdad.
0: 83 minutos.
4: Sí, allá que hay lugar enfrente.
0: Sería lo mejor que me puede pasar en la vida.
4: ¿Pero qué harían?
0: Voy a ver.
4: ¿Qué sería lo primero que ustedes harían?
1: Yo no voy a ver.
4: ¿Cruzás?
0: Sí.
4: ¿Con el teléfono?
0: No.
4: Vas a ver.
0: Voy a grabar.
3: Nunca vas a enganchar un tipo viendo un ovni con un teléfono.
0: No iría filmando.
1: ¿Vemos Morocco? ¿Ratito?
0: No, pero ahora en el 83 bajan los aliens.
4: ¿Cómo vamos a sacar ahora, Germán?
1: Pero Morocco 2-2,
4: ¿2-2 Morocco con Haití?
3: Sí, no le puede entrar.
1: Pero sí, acá tiene que cortarse la luz de mínima.
4: ¿Cuando baja el coso?
1: Si y no, alguno baje la térmica, si no.
2: Si no tenemos un multi, creo, que pone las dos pantallas. Si tenemos un poquito más chiquita de estas. ¿Sí?
5: ¿Ah, el multi?
1: Ah, no.
0: ¿Esa? Se ven chiquitas.
5: Ah, no,
0: pero se ve chiquito.
4: Bueno, pero si es mitad y mitad, se ve bien, boludo. Mira que
5: ya estamos, ya estamos en condiciones de poner un multi.
1: Ahí, Freddy, mirá.
5: A ver.
0: ¿Qué canal es, sabes?
2: Ahí te va a aparecer.
4: ¿Y el anterior o el posterior?
2: El anterior.
0: McLean.
2: ¿Ah?
1: Ay, estos chicos.
0: 7.1 sí, sí. Es grande.
2: La flecha de arriba. Alfred.
4: Es un flor de terremoto.
1: Y te aviso, ¿sabés que nosotros estamos yendo a Miami también en unos días, ¿eh?
4: Pero ahí no hay terremoto, me parece.
1: Están llegando a Miami.
4: ¿Sabés qué hay en Miami? Sargazo.
5: Sí, sargazo. Terrible, ¿eh?
2: Algas. Las algas del mar.
4: No, están llegando a Miami ellos, los ovnis.
0: Claro.
4: Señor.
2: Perdón.
4: No, no, hay problema, no hay ningún problema.
5: Aparte de tsunamis en esa zona no hay.
0: Que ahí dicen que Trump quiere añadir a Venezuela como estado 51.
5: Te las tira, te lo tira en el Pacífico.
0: Está bien. Son,
4: son
0: tranquilo, no le importó a nadie.
1: No, no, yo sí, a mí sí me importó.
0: Todo bien, amigo.
1: Pero ya fue oficial el rumor.
0: No, pero no, es como que cada vez más fuerte el rumor.
1: Como hizo con Puerto Rico, digamos, una cosa
4: está
1: así.
4: Está bien esto, ¿eh? Y ahí está, es más chiquito, pero...
5: Pensé que era un poquito más grande.
4: Sí, bueno.
2: Y no volvemos a Brasil. Como quiero.
1: Tenelo ahí a mano, Juan, tenelo ahí a mano.
0: Tenemos el 2-2 de Morocco y el...
5: Che, no están yendo al mismo tiempo, nos están cagando, amigo.
4: ¿Cuál fue el primer, el mejor momento en lo que llevan del viaje?
1: En un momento nos quieren entrar al motorhome. Sí. Eso fue un momento fuerte, sí.
5: En la puerta del estadio de Kansas.
4: ¿Cacos? ¿O quién?
5: No, no, un borracho,
0: un loco.
2: Todo el motorhome fue un gran momento para
4: ¿y cómo
2: mí?
4: Lo sortearon?
0: Nos pusimos firmes y le dijimos, no.
1: Salí acá.
0: Le dijimos como Gandalf al Balrog.
5: You shall not move.
2: ¿Vos si querés entrar
4: con el borracho?
2: Sí, sí, sí.
4: ¿Y qué le dijeron? Te vamos a entrar acá, porque te vamos a romper chabón, el ojo del culo y te vamos a cagar a trompar.
1: Alfredo, baja a pelear directamente.
0: Salí acá, chabón, salí acá.
2: Somos argentinos.
4: ¿Estaba solo?
2: Él nos decía, somos argentinos.
1: Él estaba buscando a su novia que decía que se había escondido dentro de nuestro vehículo.
0: Después se encontraron con su pareja. Estaban dando vueltas. Creo que ambos estaban borrachos.
5: Sí, sí. Okay. Él tenía por lo menos 16 vasos en la mano.
2: Sí. En una situación
5: no sé cuántos habrá tomado.
4: Y el motorhome viajaban todos juntos.
5: Sí.
4: ¿Y quién dormía ahí?
0: No,
4: ¿dormía alguien? No.
2: Un poco
4: era para viajar.
5: Yo dormí. Yo llegué a dormir.
0: Ah, él llegó a dormir.
4: Un rato en el viaje.
2: ¿Vos dormiste? No, ¿no?
1: 20 minutos me dormí.
2: ¿Sí?
1: Arriba del conductor era. Había un colchón.
5: Yo también me dormí ahí. Una ronquidita.
2: Una cabina mini guardilla arriba del
4: qué
2: conductor.
4: Qué divertido igual,
5: sí,
4: boludo.
5: Es muy divertido.
1: No,
5: es
4: ¿cocinaron algo?
5: No, ahí no.
2: No, no.
0: Pero
2: no,
0: lo ensuciamos todo.
2: Lo ensuciamos, usó el baño.
5: No, pero comimos como para haber demostrado que lo habíamos... ¿Chocamos?
1: Chocamos.
4: Ah, vi un video. Un video.
2: Los primeros 5 minutos.
4: Y vos muy bien, con mucho conciencia cívica, querías esperar a los conductores.
5: Sí, claro,
4: del
5: claro, claro.
4: Muy
5: no,
4: bien.
5: No, no me alarmó la situación porque era un choque.
1: ¿Vos cuál es el momento más fuerte que viste hasta ahora en el Mundial?
4: Y lo, cuando Messi hace el primer gol el otro día. Con Algeria, fue un momento de incredulidad. Fue un momento de decir, no, este pibe no puede ser.
0: Terrible.
5: ¿Dónde estabas?
4: Nos miramos con Juan Pablo y fue...
5: ¿Estabas arriba?
4: Puede ser.
5: ¿O en el campo de juego?
4: Ahí arriba.
0: Entra Neymar, señoras y señores.
2: Vamos para Neymar.
0: Entra Neymar.
2: Vamos para Brasil.
0: Y
4: ¿para
0: te
4: qué entra?
0: Para que se lo lleven.
4: Exacto.
0: Para que está con el pasaporte en la mano.
2: Está todo dado.
5: ¿En qué momento dijeron?
0: 83.
5: Y él lo está metiendo en el 73.
0: A propósito.
5: A propósito.
1: Y lo está haciendo por el espectáculo, Carleto. Como hizo el día que dio la lista.
2: Yo me puedo deprimir si no aparecen, ¿eh?
5: ¿Mejores terceros al momento?
0: Ah, mirá.
1: Sí, mirá qué bueno esto, boludo.
5: Bosnia, Suecia, Croacia, Argelia, Paraguay, Escocia, Cabo Verde y Bélgica.
4: Hay algunos, hay algunos partidos que tienen que jugarse.
1: Por eso. ¿Uruguay cómo está? Uruguay también tiene 2.
4: Sí, pero Cabo Verde, está más arriba en la tabla.
1: Claro.
5: Claro.
4: Gran partido el viernes. Quizás el mejor que quedan, el mejor, ¿eh?
2: Es el mejor grupo.
0: ¿Uruguay-España?
4: Y sí.
2: Es el mejor
4: grupo. Nadie se esperaba los resultados que hubo de los de España y de Uruguay.
5: De hecho, pensaban
4: era un partido medio testimonial el del viernes. Claro.
2: Exactamente.
4: Era para ver quién esquivó a Argentina.
2: Exactamente.
4: Nada más. ¿Ustedes prefieren jugar con España o con Uruguay?
2: Con
1: Cabo Verde.
4: Pero yo, las opciones que di fueron España y Uruguay.
0: No, Uruguay no, concreto.
5: Yo con Uruguay.
4: Uruguay.
5: Sí.
4: A mí no me gustaría Uruguay.
1: ¿Preferís España?
2: No,
4: son partidos que tienen un componente anímico muy grande.
1: Pero preferís España.
4: Lo veo débil de ánimo. No así Uruguay.
0: ¿En serio?
5: No, pero yo creo que...
4: Uruguay es un partido, un partido como ese, Uruguay, yo me gustaría no jugar.
0: Hay que sacarle las pilas del control remoto del aire a Marcelo.
5: Yo elijo nunca cruzarme con un sudamericano.
4: Ahí no.
5: Pero al mismo tiempo creo que España y Francia son dos rivales a evitar concretamente.
4: Para mí no están al mismo nivel, España y Francia.
2: Yo con Francia
4: no te temo, España.
5: Me refiero a que son los dos rivales a evitar del Mundial.
4: Sí, sí. Después nos pueden
1: No, después.
4: No, no, no, no estoy diciendo que no nos van a ganar. Lo que estoy diciendo es que no me da miedo jugar.
5: Siempre, incluso.

0: Cabo Verde, pero siempre te puede sacar alguno, ya está, estás en una instancia de que te sacan.
1: Sí.
0: Pero si tengo que evitar a dos, son España y Francia.
1: Sí, un buen mundial para la selección argentina.
2: Un buen mundial para la selección argentina son semifinales del mundo.
1: ¿Semifinales?
2: Y quedarse afuera con dignidad.
3: Sí, sí, jugando un partido, un partido serio.
1: Pero no les da la... Todos estos son clips que después se pueden venir en contra. Pero no les da la sensación de que es difícil que pase eso.
4: Hemos dicho cada barbaridad.
1: No es difícil que pase... No les da la sensación de que es difícil que a esta selección...
2: Es difícil.
1: Pasa una cosa así.
2: Sí, yo tengo miedo de algo serio en particular, que es en algún momento.
3: Miralo, entonces.
2: El Garfio Martínez.
1: ¿Defecciones?
0: Allá, papá.
4: Pero, ¿no puede pincharla? ¿Vos decís que no puede pincharla?
2: Claro, que pase algo, ¿viste?
1: Me voy a acomodar el pantalón.
2: Y los rivales le digan.
3: Ojo, Manuel, ¿eh?
2: Dale, bailá, dale, bailá.
1: ¿Entendés?
2: Ah,
1: sí, sí.
2: Como que caiga todo el vuelto junto para esta selección.
1: Yo creo que ese es el motor más fuerte que
0: el
1: tiene
0: motor
1: este grupo
0: es el 5,
1: para no perder.
2: Porque claro, ellos también, ellos como grupo, ¿te acordás? A Brasil, cómo los molestaron, le tocaba la cara.
1: Son jetones.
2: Es un equipo jetón.
1: Son jetones.
2: Y en algún momento, como todo, quien ahí remata...
0: Ahí hierro muere, amigo.
1: Cuídate cuando vas subiendo, con la gente que ves cuando vas subiendo, te lo podés encontrar cuando vas bajando.
2: Exactamente.
3: Tuvo su llegada.
2: 75 minutos, 32, 33 segundos para...

0: lástima de solamente vaya a jugar 7 minutos porque se lo llevan.
1: Disfrutemos de los últimos minutos en el planeta Tierra. En el planeta Tierra.
2: ¿Cómo le dicen los brasileños a los ovnis?
0: Ah, o Fiji. No sé.
1: Un gesto volador.
3: Hay que ver qué dijo la vidente.
2: Ubinio.
3: ¿Cómo se refirió la vidente a Leche?
0: Se llamaba ella.
4: Viendo los últimos momentos de Neymar en el verde césped.
1: En la planeta Tierra.
2: En el planeta Tierra.
4: En la verde Tierra.
1: En la verde Tierra, claro.
3: ¿Lo esperan con comida? ¿Con qué lo esperan? Con una camilla para examinarlo.
0: Un ovni enfermera. Ovni enfermera como Maradona en el 94.
2: Sí. ¿Y lo devuelven o se lo quedan?
4: No, lo devuelven.
0: No, lo devuelven, pero distinto. Lo devuelven cambiado.
1: Ojo cómo vuelve.
0: Con otras rodillas.
1: Responsable, serio.
3: Yo lo que pregunto es si FIFA permite que lo reemplacen si se lo llevan. La regla es taxativa, no podés.
0: No
3: podés hacer una presentación.
0: Y se lo llevaron del
3: planeta. Se lo llevó un ovni, boludo.
0: Mira, mira, mira, mira. Así parece que va a ser. Esa es la dramatización del momento.
1: Está ahí muy, está, mira, mira, mira.
3: Está lento. Muy inquieto. Hay jugadores de otros dos equipos.
2: Che.
0: Sí.
3: No se lo llevaron.
0: No, se llevaron a otro.
3: A otro se llevaron. A Douglas Santos.
0: Mientras tanto, quiero dar el último tópico que quiero sacar antes de que lleguen los alienígenas a este planeta. Es
4: gol de Marruecos.
0: Gol de Marruecos, 3-2.
2: Cándalo, cándalo, cándalo, cándalo,
1: ahora empieza a jugar la diferencia de gol de Brasil y Marruecos para ver quién queda primero y quién segundo.
0: Rodolfo D'Onofrio dijo sobre la relación con Zulemita Menem: tengo amor por el sexo.
4: ¿Hay video?
3: ¿De ellos?
4: Diciendo esto. ¿Ves? Ahí que
3: estabas pidiendo pornografía.
0: Tengo amor por el sexo.
4: Esa fue la frase textual.
0: Sí.
1: Rodolfo el Sabio, díganle. Porque Rodolfo el Sabio.
2: Tengo amor por el sexo y qué.
4: Tengo amor por el sexo.
0: Ni Diego Díaz.
4: Pero no entiendo.
3: Rodo no
4: frase,
3: parece ser una persona que tenga pensado retirarse
4: de Zulemita. Él estaba
1: de su vínculo sexual con Zulemita.
2: Y cantando.
1: Está obsesionado, obsesionado con el hat-trick.
4: Ya volvió a su egoísmo habitual.
1: Obsesionado con el hat-trick.
0: Che, quiero algo de Neymar, ¿eh?
4: Qué chico.
2: Sí, algo tenemos que tener.
1: Cinco minutitos nos quedan.
4: Incluso algún no cruce, le dan nada al fútbol.
2: Algún cruce con Vini, viste, que se
3: pero
2: reten. Que se reten.
1: Mirá.
0: No. Va a tirar lo olímpico. Un olímpico antes de irse.
2: Sí,
0: un olímpico antes de irse a Marte.
1: Un diabólico. Tiralo,
2: papá. Tiralo, papá.
1: No. Es un desastre.
2: Es el peor salidor de la historia de los mundiales.
4: No, y con Zidane Junior.
0: Conciencia.
2: No, pero si no quería salir. Claro.
3: Saca y golpea cualquier cosa menos la pelota. Rivales, compañeros.
2: Él tiene la moral de salir.
3: Sí. Él en cada centro dice: yo estará
4: igual. Estará difícil, ¿eh? Esta pelota que saca era difícil.
2: No, pero yo no hablo de su
1: capacidad de
2: los tres palos. Él quiere salir.
4: Sí.
3: Y no siempre lo logra.
2: Él dice: yo estoy dispuesto para
3: y no tiene zurda, evidentemente.
4: No.
3: Le puso en el pecho a Guimarães.
2: Entonces, ¿a cuánto estamos de la abducción?
0: Cuatro minutos. Para el final de Neymar.
4: Piel de gallina.
3: Qué momento se viene,
1: todo lo que tengo.
0: Qué triste.
3: Qué momento se viene.
0: Cuando pase va a ser tristísimo.
3: ¿Y va a aparecer Will Smith para salvarlo?
2: Sí. Si
4: Tommy Lee Jones.
0: Que baje la nave como en Space Jam. Me diga, damas y caballeros, Michael Jordan.
2: ¿Y si pasa?
3: Sería increíble que fuera todo un ardid.
0: Si pasa, es lo mejor que me pasó.
3: Un ardid publicitario sin interrumpa.
4: Ahora yo te pregunto, Freddy, si no pasa.
0: Ay, Ney. Ay, Ney. Deja.
4: Mira, Ney, para estar así.
0: Ay, deja, Ney, deja.
4: No, pero.
1: Mal. Hasta los andraditos,
4: No, incluso pesadito.
1: Pasadito.
0: Pesadito.
3: Yo no soy quien para decirlo.
0: Este grupo.
3: Como un poco cachetón.
4: Como office.
0: En una jugada. Sí.
4: Se dijo todo.
2: Desesperado por foldear.
0: Se habla de que es un grupo duro, pero justo.
2: Desesperado por un par de ases, Ney.
4: Te vas. Buscalo
0: que le queda el último.
1: Buscalo al nieto, Vini.
4: El último regalo a Ney.
0: Era un gesto antes de que se lo lleven, hijo de
4: la humanidad. Era un gesto incluso.
2: Pasalo. Medio carretón este, ¿eh?
4: Tratoría, ¿no?
2: ¿Qué dato tenés de ese?
3: Sí, ¿quién es?
0: ¿Quién?
2: Sí, pero pasalo.
3: Se vienen los cambios.
1: Dos testigos más que van a entrar.
0: Dos testigos.
1: El gran evento.
2: El tanque Pavone.
0: Dos testigos oculares.
3: Se viene. Se viene con la camiseta número 11, Ryan Christie.
0: Sí.
3: ¿Y qué número tenía el otro?
0: 23? 22 se va.
2: 24 me parece.
3: Se van Patterson y Gannon Doak.
1: ¿Quién es Ganondo? Contame un poquito.
3: Ganondo. Un delantero que entró en el partido del otro día.
0: ¿Sí?
3: Y Ralston entra también.
2: Con Cristi.
4: Entra el gato Cristi. Ralston.
2: El gatito Ryan Ralston.
1: Todos cachetes.
0: Y Agatha Christie.
4: Y Agatha Christie.
3: Ryan Christie juega en el Bournemouth.
2: Y la gatita Christie.
1: ¡Entra Andriki!
0: ¡Entra Andriki!
4: El otro día
0: ¡Garrotes!
2: Sí.
3: Y Alexander.
0: ¡Que soy Garrotes!
2: Bien, Ancelotti.
3: Ahora Carleto.
0: Carleto.
4: No, Carleto sí, gana gusta y golea, lo que le pide.
0: Carleto tampoco tiene pensado retirarse del sexo, seguramente. No.
2: Alexandro Botafogo.
4: Amor por el sexo.
2: ¿Juega?
3: Alexandro.
1: Insulta en italiano, Flamengo. Carleto, cuando tiene sexo.
4: ¿Cómo sería? A ver, jugar por
1: el Caputano.
3: Yo Flamengo.
2: Sí, yo los vi a todos en uno. A todos.
4: Escúchame. Joaquín está haciendo Ancelotti.
1: Ancelotti putea.
4: Tiene sexo vegano italiano.
0: Venga, bello cachacazo, fa gol. Por catalán. ¿Qué
2: dice?
4: Nada que ver.
2: ¿Qué dice? Entonces, pará, un minuto.
1: Bambino.
2: Estamos un minuto.
3: Estamos a un minuto de que nos visiten y se llevan.
4: Apenas 55 segundos.
0: 55.
3: Y si se llevan un hincha. Hincha cualquiera.
0: Que se lleven a Fabinho.
4: Que pase algo. Que haya un farol que pase.
3: En la cancha está Marcelo Benedetto. Si se lo llevan a él.
2: ¡Benedetta!
0: ¿Cómo te va? ¿Cómo te va?
3: Es el momento. Y se lo llevan.
0: Saludarte, Omni.
2: Y viene Benedetto.
0: Se viene. Últimos 30 segundos.
1: ¿Quién hacía a Kufner?
2: No.
4: A Klos. Pero
1: como el partido de Argentina con México. Puede pasar. El primer tiempo.
4: Siempre,
1: el primer tipo de Argentina. Me gustó.
2: Es igual.
0: Hay una curva, ¿o no?
4: ¡Arco! Hey. ¡Arco!
2: Tenés que ir a
1: con México.
2: El sábado tenés que grabarlo.
1: Un abrazo.
2: No, Gustavo, abrazo
3: para mí Gustavo llegaba a copar. Vayan a buscarlo.
0: Y 83 minutos. 81. Uy.
1: Uy. Suenan alarmas.
0: Suenan alarmas.
1: Atención.
4: Pero yo lo veo a Ney, ¿eh?
3: Ney no se da por aludido.
0: Uy, uy, uy, uy, uy.
1: Uy, uy, uy.
0: Uy, uy, uy.
4: Les quiero decir que la imagen no se ve que hay un cambio de luces.
2: No hay nada.
4: Es terrible, boludo.
1: Suena la alarma.
3: Che, no pareciera aparecer un ovni.
0: No, no.
2: Y la gente
0: pero el mundo
2: no está
0: cambia de un día para el otro, ¿viste?
3: Sí, claro, es un momento nomás.
2: La
3: es...
2: gente no está ni
3: y puede haber un margen de error también.
0: Y puede ser durante el minuto 83.
3: Exacto.
0: Todavía tenemos 20 segundos.
4: De seguir a Bob Baiana si no pasa, ¿eh?
2: ¿Y, quién, la chica?
4: Y sí, boludo.
0: La y vida, obviamente, no perdió Bob Baiana.
3: Perdió crédito.
4: Evidente, Bob Baiana.
3: Es como Giorgio Armas. Es la Giorgio Armas de Brasil.
2: Ahora hay que ver que la chica esa, cuál es la excusa que pone.
0: ¿Qué dijo Bob Baiana? No, que en realidad...
2: No, que los
4: la pausa de hidratación le cambió.
3: Ella puede decir que sí pasó. Afuera
2: claro,
3: del estadio.
2: Que pasó, claro. Se llevaron a dos.
0: Qué lástima.
4: Lo frenó la policía.
0: 84 minutos, gente. Y nada.
3: Nada, ¿eh?
2: Poneme la pantalla.
0: Pero nada de nada. Ni una situación
2: no
0: de gol.
2: Poneme la pantalla para ver a Haití.

0: No, boludo, quiero ver el gol de Neymar.
1: Pero escuchá, esta mujer ya está.
2: Si hace un gol más Marruecos, ¿pasa primero Marruecos?
1: No, porque acaba 3-0. No,
3: claro, dos goles más.
2: Dos goles más.
3: Nah. Dos goles más Marruecos y pasa.
0: Corner, no. Ahora sería. Ahora se tiene que detener el juego porque hay un super ovni.
4: Ahí le están avisando, mirá.
3: No le están avisando.
2: No va a pasar.
0: No le están avisando. ¡Upa! Es cobrable.
4: Al jugador de la isla, además, nuevamente, el jugador más golpeado del partido.
0: ¡Upa!
2: Al Quiero Terni.
0: Hendriki.
2: Quiero Terni.
4: Neymar está completamente desentendido del partido.
0: No, sí, ahí va a patear el gol. No solo no se lo llevaron los ovnis, sino que.
4: Es muy doloroso.
3: Pasadísimo, Ger,
4: Un poco de panza, tío.
0: Uy. Ya la vio venir todo el mundo.
3: Ya está.
1: Qué lástima.
2: Parece que a los ovnis no le cargaron los galones, Pablito Kenny.
0: O primer convocado.
4: Convierte a Neymar de
1: acá. Mirá Beckman.
0: Neymar convierte.
2: Ese es el hijo, ¿no?
4: Sí.
3: Sí.
2: ¿Cómo se llama?
3: ¿Abrazo?
2: Brooklyn.
4: Creo.
1: ¿A quién se abrazaba a Beckham?
2: No sé, pero...
1: Estaba medio escabio, ¿eh?
2: Sí. Ya iba un par de
3: botellas. No le importaba nada el partido, de hecho.
1: Ya es un baile.
3: Lo alegre que están los brasileños.
1: Esta es la fiesta, la alegría.
4: Qué buenos días.
0: La alegría es tan solo brasileña.
2: Buena funda, ¿no?
0: Muy Dale, bien, Neymar. Un tirito.
3: 4-2 Marruecos. 4-2 Marruecos.
1: Lo canta.
2: Uno más y lo deja segundo.
3: Lo deja segundo.
2: Poné.
0: La vecchia.
2: Poné la doble.
1: Sí, juega, por favor. La está como Kufner.
0: Eso, viene Kufner, ¿eh?
1: Viene Kufner.
3: ¿Cuál relato, Marruecos?
0: Sí, ¿qué quiere?
3: De bola por la izquierda. El partido de Argentina será el jueves. Ahí viene Marruecos.
2: Uy, mirá la pelota que dejó adentro ese muchacho.
1: No es ese. No,
3: está en 4-2.
2: ¡Investiguen!
3: ¡Gol de Marruecos! Puede pasarla.
1: Che, es una vergüenza.
2: Investiguen, amigos.
0: Se queja Arcus.
3: Vos decís que le investiguen.
1: Y los haitianos ya eliminados.
2: ¿Vos viste la pelota
3: el Little Haití, no?
2: ¿Vos viste la pelota que deja adentro?
1: No, pero te digo una cosa. Investiguen de verdad, Alfredo.
2: Mirá la pelota que deja adentro el haitiano. Mirá, ¿eh?
1: Argentina.
3: No, pero se jugó el sábado.
4: Para mí no se fue. ¿Se fue o no se fue?
2: Para mí no se fue.
0: Generalmente no se fue la pelota, ¿viste? Salvo en ese
4: caso. Se fue.
0: No sé.
2: No se fue.
4: Para mí se fue.
0: Es de esas que es demasiado finita. ¿Te acordás una Alemania-Japón del mundial pasado?
1: Y para eso está el chip.
2: Pero esa fue grave.
0: Para eso está el chip.
2: Para mí no se fue.
0: Con el saque de Argentina.
3: Tendría que poder vibrar con toda la línea de fondo de Argentina.
2: ¡Vibreta!
3: ¿Cuándo juega Argentina? El sábado. Contra Jordania.
0: Es un comentario, es el de cuándo juega Argentina, no relata. Una solamente
4: pregunta, hace una pregunta.
3: Solo nombre Argentina en cada
4: Solo quiere saber cuándo juega Argentina.
3: ¿Cuándo juega Argentina?
1: Qué buenísimo que lo lleve un comentario.
3: ¿En México? ¿En México juega esa noche?
0: ¿Se viene Brasil? Ah, nada.
2: Mientras revisan el gol de Marruecos, que quedaría tan solo un gol de sacarle el primer puesto a Brasil.
3: Exactamente. Un gol más y lo
2: dejó fuera. Salvo que Brasil haga un gol, ¿no?
3: Por cantidad de goles a favor.
4: De picarda.
3: Claro, salvo que Brasil haga un gol. O un gol de Escocia también lo deja segundo.
2: Un gol de Escocia lo deja segundo a Brasil.
4: El partido de Brasil está en cualquiera, ¿eh?
1: ¿Con quién iría Brasil, Manu?
4: Están chocando.
0: Cerradísimo el partido de Brasil.
3: Y se va del otro lado Brasil. Lo evitaríamos hasta la final.
2: Claro.
3: Me parece.
0: Igual no va a llegar. Va.
2: Brasil, 87 minutos y Marruecos, Haití, 90. Mientras revisan, están en 90 minutos. Y no dieron el alargue. A ver.
0: Pero, ¿por qué hay tanta revisión acá si se supone que la pelota tiene el chip?
2: Porque creo que con la línea de fondo no hay sensor.
0: La línea no tiene sensor.
3: Es con el arco.
4: En este momento, Alemania-Paraguay.
2: Gol de Marruecos.
1: Cántalo.
2: Y van a buscar la pelota. ¿O no?
4: Brasil va con Japón. El lunes a las 18 en Houston. Ahí estaremos para Telefe. Por ahora,
2: ¿vas a estar ahí?
4: Solamente por ahora. Veremos.
2: ¿Con Brasil, Japón?
4: Hay que ver cómo termina todo.
0: Ojo.
1: Porque un gol de...
2: Un gol de Escocia también lo deja afuera.
1: ¿Por qué no se van a...? Tienen que meter un gol más, boludo.
3: De Marruecos.
1: Y cambia todo a Marruecos que va primero.
4: Parece
2: que la reacción es un poco agresiva.
0: Una transmisión muy honesta.
4: Un poco beligerante.
2: Es un poco agresiva, la verdad.
1: Una oportunidad de quedar primero en el grupo.
4: Para mí, no saben. Para mí no tienen ni idea.
1: Es que capaz que no es así.
0: ¿Quién me manda a permitir a estos idiotas?
2: Me imagino llegando a un clip a Marruecos. Transmisión argentina es agresiva con los jugadores de Marruecos.
3: Por favor.
4: Mañana te levantás y tenés 200 tweets en árabe.
1: No, si yo vengo hablando en árabe.
4: En árabe, todos en árabe. Un susto. Bueno,
3: paren con la repetición, no paran de pasar la repetición.
4: El hijo de Agatha.
2: Cinco minutos.

0: perdieron la pena.
1: No. Neymar no tocó el balón que no sea en pelota parada.
2: ¿Balones parados?
3: Sí. Investiguen, Alfredo.
0: No, y las veces que quiso controlar el balón, se le fue...
2: Describió limitaciones.
0: Sí, ¿qué? Como así. ¿Qué?
1: A ver, Neymar, un centrito.
3: No, el partido estuvo detenido 5 minutos.
2: Una filigrana, una filigrana.
0: Claro.
1: Una filigrana.
0: Ahí, ahí. Ahí.
2: Disparó al arquero, la mano al arquero. Primera pelota que agarra Angus Gunn. Antipibe total, se la sacan a Neymar.
4: ¿Cómo van a dar solo 5 minutos?
3: Eso es lo que estoy diciendo. Estuvo parado.
4: Boludo. ¿Qué hijo de puta?
0: Se reanudó.
1: Ojo porque se viene Marruecos. Ojo porque se viene Marruecos, señores.
0: Cántalo, cántalo, cántalo, cántalo.
3: Pero escuchá, tuvo parado el partido 5 minutos. No cuentan la pausa de hidratación y los cambios. Está mal, boludo. Eran 8 minutos.
2: La pausa de hidratación teóricamente se incluye en el... O sea, hay... En la adición son 3 minutos mínimo.
4: Sí, claro.
2: ¿Entendés?
4: Claro, claro. Pero los cambios, si son todos, ¿cuántos son? Si son todos en el segundo tiempo, ¿cuántos se...
0: 3 minutos más deberían ser. 3 mínimo.
2: 30 segundos por cambio.
4: Ya no existe más. No existe más, me parece.
2: Sí, existió alguna vez.
0: Y después... Pero lo que pasa es que dicen mínimo, ¿viste? Que se juegan siempre
1: mínimo.
0: 2 minutos
1: sí,
0: mínimo,
1: más.
4: Mínimo, mínimo.
1: Mínimo. Para mí el mínimo es porque si haces tiempo durante...
2: Claro, eso ahí, no, no, pero es reglamentario. Es lo que dan los tipos es el mínimo.
0: Es el mínimo.
2: El mínimo.
0: Siempre fue así. El tema es que no están obligados a decir 2 más, ¿no?
2: Lo pueden
1: creo
2: avisar.
1: La patada de peso,
3: muchacho. Sí.
4: Final apasionante avisar. En el grupo D, mientras esperamos a la Argentina. No,
1: Fito Páez puede decir allá.
0: Había un Fito Páez, ¿eh?
3: Y COVID, ¿no?
4: Pensar en perder, puede ser.
0: Bueno,
2: ¿Este que tiene una figura?
0: 6 minutos.
1: No? ¿Este viaje?
2: Sí, hasta aquí. ¿Tiene una figura?
1: Sí, no, estamos muy bien como grupo, te digo la verdad. Realmente muy
2: un
1: bien.
2: Un equipo coral.
1: Es un equipo coral. No,
4: Kenny es figura, para mí. Kenny bastante figura.
1: Kenny se lleva todo puesto.
0: Bonito Kenny. Un empresario.
1: Que trabajó para lo... Tíralo.
4: Ahí está.
1: Ay, no. Échalo.
0: Échalo, Kenny.
2: Hay algunos jugadores de Haití que están un poco gordos.
0: Y bueno, Little Haití.
2: Ese que acaba de enganchar.
0: Little Haití de plátano y frijoles.
1: Viaja de Haití a ver la Copa Mundial de los
2: Fentanyl. Viven todos en Little Haití.
3: Viven ahí, claro. Viven en Estados Unidos.
0: A plátano y frijoles.
4: Para Haití encima, no.
1: Y después. Se viene Brasil para Haití. ¿Cómo es Neymar?
3: Ah,
1: no, sos un pelotudo. Decilo así con nombre y apellido, Germán.
0: Inicio.
3: Quedó como un híbrido. Podía ser para varias de la vez, pero era para él.
4: Mirá Bono.
1: Bono.
4: Ese lo traigo para River, ¿eh?
0: Después qué pesado.
2: Duro viene. Segunda de Arabia.
1: Todo River.
2: Segunda de Arabia. Le van a igualar.
4: Viaje que hago de River.
2: Le van a igualar el contrato de Aníbal Moreno.
4: No hice uno.
1: Y...
3: Que pase algo.
1: A ver, Haití para el gol.
4: ¡Bono, papá!
3: ¡Qué bomba!
1: ¡Qué misilazo! ¡Bono, Bono, Bono!
0: ¡Sácalo, sácalo!
3: Hendrick y te vas.
1: Che, potente el Moreno.
2: ¿Con esa gamba?
1: Sí, medio Hendrick.
0: Sí, la pelota que saca a mano cambiada.
2: Che, tremendo, ¿eh? Tremendo.
1: Tremendo. Se viene.
4: No, Haití está
3: en un arco.
1: Haití está para campeón.
0: Palo y palo, Haití, ¿eh?
2: Pero para Haití, no, se celebra haber convertido sus primeros goles en Copa del Mundo.
1: Uy, hay un pelado caído, hay un pelado caído.
3: Uy, uy, uy.
2: Pelado down.
3: Algo sucedió, como dijo Gambetta.
4: Si los ovnis eran en otra cancha.
2: Man down.
0: No,
2: capaz que fue el Little Buenos Aires.
1: Se termina el partido, señores.
2: Pero yo quiero ver si hay alguna publicación de la vidente.
1: Dejó.
4: No, lo agarró.
3: Che, pero lo impactó.
2: No, no,
3: che. O sea, esto. Mirá qué bomba.
4: Es lindo agarrarla así.
0: Buena la de Bono.
3: Bien bonito, bien bonito.
2: WhatsApp acá.
1: Ella sube su WhatsApp por si querés consultar.
2: ¿De poco no la llamamos?
1: Jo Baldinia.
0: Llámala, llámala.
3: ¿Qué pasó?
0: Llámala, Manu.
1: Jo Baiana debe tener el Instagram explotado.
4: Sí, sí, sí.
3: ¿Bajó? ¿Perdió seguidores?
2: Le voy a mandar un mensaje.
0: Llamala para que nos dé explicaciones al aire.
3: ¿Perdió seguidores, Manu?
2: No sé cuántos tenía antes.
3: 25 palos, dijiste vos.
2: Tiene 200.000 más tiene ahora.
1: Jo, Baiana, me mentiste. ¿Y ahora qué hacemos? Le escribe Manu Olivari.
3: La vidente Jo Baiana.
1: Me mentiste al mundo.
3: Chorra.
1: Entero.
3: Chorra, ponele.
2: ¿Cuál le pongo?
3: Ponele.
2: ¿Alguna palabra en brasileño?
0: Poa, sí. Ponele, ponele. Poa.
4: Poa.
1: Poa.
0: O cara, ponele.
4: Me caca, caca, caca en tu cara.
1: O sea, tenés que pedir perdón.
0: Ponele, o cara, puta
1: pariu. Bagunza,
0: bagunza. Puta pariu, vagabundo.
4: Filho de puta.
1: Vidente Boyana. No, pero mintió. Pero
4: decirle que jugó con la ilusión de muchos niños. Decirle que jugó con la ilusión de muchos niños.
1: Yo soy jornalista en Argentina y perdí mi trabajo por vos.